0: En México, científicos trabajan en inteligencia artificial para identificar inundaciones. La ciencia mexicana no se queda mirando desde la banca.
1: Soy ChatGPT, tu asistente virtual. ¿En qué te puedo ayudar hoy?
0: La inteligencia artificial ya está aquí. Vive en tu teléfono, en tu correo, y hasta en la música que te recomiendan las plataformas cuando te sientes triste. La pregunta ya no es si las máquinas pueden pensar, sino qué vamos a hacer nosotros, los humanos, con todo este poder. Porque al final, detrás de cada algoritmo, siempre hay una persona que decidió qué enseñarle. Con información del doctor Luis Alberto Pineda, del Instituto de Investigaciones en Matemáticas Aplicadas y en Sistemas de la UNAM. Les saluda Mónica Genis.
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0: Muy buenas tardes tengan todos ustedes, Radio Escuchas, en este cuarto programa que con motivo de los 50 años ininterrumpidos de Radio Nicolaita continuaremos hablándole sobre su historia.
1: En la fachada de Radio Nicolaita se encuentra un mural de mosaicos de colores con figuras geométricas, el cual lleva por nombre el Alma Mater. En él podemos apreciar cómo se forman varias figuras de jóvenes con rostros indefinidos. Una mujer que evoca la verdad, un libro abierto al centro del mural, un corazón humano, sus arterias, dos antorchas y dos rostros de dos personajes nicolaitas trascendentes, Ignacio Chávez y Samuel Ramos. Este mural representa los ideales de la universidad, su búsqueda por el conocimiento, el equilibrio entre el cerebro y la enseñanza de las ciencias y humanidades, y sobre todo, hace énfasis en el corazón, que simboliza la vida universitaria que se renueva en las aulas día con día. Fue creado por el maestro José Luis Soto, por lo tanto, la infraestructura de este medio de comunicación lo hace un lugar único y original.
0: El día de hoy compartiremos un fragmento de algunas de las producciones radiofónicas que se han transmitido a lo largo de estos 50 años de vida de Radio Nicolaita. Escucharemos El juramento Nicolaita, en voz de Juan Bosco Sánchez Muñiz.

Juramento nicolaita. Ser nicolaitas es ser responsables, alentar el noble afán del conocimiento y de la investigación, de las ciencias y de las artes, tener el claro concepto de la cultura, seguir lealmente las venerables huellas de Don Vasco de Quiroga, con fe en la humanidad y por amor al hombre. Ser nicolaitas es llevar en el corazón el ejemplar espíritu de lucha y sacrificio que, como su más bella lección, nos dio nuestro padre y maestro Don Miguel Hidalgo. Porque solo quien da tiene derecho a recibir, porque la libertad no se implora, se conquista. Él inició la construcción de nuestra nacionalidad. México le entrega su gratitud. Ser nicolaitas es ser pueblo y del pueblo, como lo fue el gran Morelos, el sublime siervo de la nación, paradigma del civismo, catedrático del valor indómito y consciente, practicante primero del auténtico desinterés, titán de la historia, pluma y espada de la justicia social. Ser nicolaitas significa amar la vida, la tierra, sus flores, las cosas de la naturaleza, tal como lo hizo Melchor Ocampo, precursor del pacifismo, hablándonos y no matándonos, es como debemos entendernos. Él nos dio sus ideales y sus libros. Los nicolaitas somos y seremos siempre la guardia de honor del corazón de Ocampo. Por todo lo que somos, espíritu y cerebro, pensamiento y brazo, ante el altar de la patria que es nuestro colegio de San Nicolás, juramos estudiar, trabajar y luchar a la vanguardia del pueblo mexicano por su libertad y progreso, mantener siempre alta y limpia la gloriosa tradición nicolaita.

0: Continuamos con el recuento de los años.
1: Bueno, regresamos después de haber escuchado este fragmento del juramento Nicolaita, que justamente la grabó nuestro compañero y justo la entrevista que tenemos a continuación, Juan Bosco Sánchez. Él ya nos platicará qué año se grabó este juramento Nicolaita. Y como les comentaba, pues ya estamos por iniciar la entrevista de Juan Bosco Sánchez Muñiz, quien formó parte de la primera generación de trabajadores de base. Algunas de sus producciones inolvidables, pues está Buen Rock Esta Noche, Leyendas Musicales, Serenata Nicolaita y bueno, pues muchas producciones más que él también ya nos compartirá a través de los micrófonos de Radio Nicolaita. Y pues también como colaborador de esta emisora cultural universitaria, pues tiene muchas anécdotas que platicarnos sobre la historia de esta emisora. Así que, pues Juan Bosco, muy buenas tardes, muy buenos días, buenas noches al momento que nos estén escuchando por todo el mundo. Pues bienvenido nuevamente a las cabinas. Bueno, no te ha sido que tienes tus programas todavía vigente aquí en Radio Nicolaita, pero bienvenido nuevamente a esta emisora cultural universitaria.
0: Bienvenido, licenciado Juan Bosco Sánchez Muñiz, un gusto saludarlo. Bienvenido a esta su casa, Radio Nicolaita. Quiero preguntarle, ¿cuántos años al aire tienen sus producciones y cuál es el consejo para seguir vigente con su audiencia?
2: Bueno, quiero mencionar que el programa de Serenata Nicolaita tiene pues más de 20 años. Lo inició nuestro compañero Humberto Méndez Campos y una vez que se nombra como director, tomo la batuta en su lugar. De ahí surgen los programas posteriormente, Buen Rock Esta Noche, ya a iniciativa mía, y Leyendas Musicales. Pero quiero comentarte, Erendira, que durante el tiempo que yo estuve, manejé el programa Tarde de Tango, manejé el programa Que Todos los Niños Estén Muy Atentos, un programa infantil. Y por cierto, en este programa infantil, pues había la inquietud y había mucha colaboración de los compañeros, entre ellos Enrique Ceras Campos, Damaris Florian, Jesús Izarrarás, que Damaris Florian y Jesús Izarrarás eran trabajadores pues de contrato, no eran de base. Y con ellos y con el programa Que Todos los Niños Estén Muy Atentos, organizamos un concurso de papalotes aquí en la explanada. En aquel entonces pues no había tantos edificios.
0: Sí.
2: Fue todo un éxito. El concurso fue para los niños, pero los que participaron principalmente fueron los papás de los niños, porque los niños pues no sabían hacer un papalote. Así es que toda la familia entera volando papalotes aquí en el estacionamiento de Radio Nicolaita. Fue una cosa hermosa. Pues son muchos los programas que tuve la oportunidad de conducir. Estuve en el horario matutino, después me cambié al horario vespertino, entre ellos Tarde de Tango, inicia en la tarde, y luego cuando me cambia al horario de la noche, pues se convierte en Noche de Tango, entre otros.
1: Juan Bosco, platícanos, ¿en qué año llegaste a radio? ¿Cómo llegaste a radio?
2: Bueno, siempre me ha gustado la música, toco la guitarra, un poco el teclado, y llego en el año 1981, me encuentro al entonces director de difusión cultural, después se convirtió en secretaria, al licenciado Salvador Mora Villalpando, quien me hace la invitación para venir a laborar a Radio Nicolaita. Una vez que entro, pues duré 3 años como programador administrador, se termina esa suplencia y se da otra suplencia más. Así duré durante 8 años aproximadamente. Se acaba por fin las suplencias y me voy a la Dirección de Asuntos Jurídicos del Gobierno del Estado. Llegan ahí los compañeros Manuel Ángel Cortés y Enrique Ceras Campos y me dicen que hay oportunidad de que me regrese a la radio, que si no me interesa. Les dije que no, pero me dicen es sábado y domingo. Dije, bueno, siempre cambio de opinión, siempre sí me regreso. Y así fue como estuve en Radio Nicolaita, como entré. Y el tiempo que duré mucho tiempo sin base, duré como 8 años haciendo suplencias.
0: Ya nos comentó que llegó realizando otra función, sábado y domingo también la realizaba.
2: Cuando me regreso a sábado y domingo, me regreso como operador de cabina.
0: Llega usted como operador.
2: Como operador de cabina pues así otras funciones. Yo pienso que la radio, cuando le gusta uno el trabajo, no lo considera un trabajo, lo considera pues parte de uno, a lo mejor hasta diversión, ¿verdad? Porque yo no me conformaba a venir cumplir con mi horario. Cuando estuve como programador, pues también hacía grabaciones, aunque no era mi función. Y recuerdo que yo apoyaba al programa Algo es Libris, que conducía Jesús Isarraz Gutiérrez, a invitación mía. Y que ese programa lo compartimos, creo que fue el único programa que se compartió a Radio Educación y a la radio de la Universidad Autónoma de México.
1: Don Bosco, durante todos estos años, platícanos cómo, pues, anécdotas que has tenido con tus compañeros en aquellos momentos, cómo solucionaron algunos problemas que tenían en radio, pues obviamente pues por falta de equipo, falta de apoyo, todo. ¿Cómo eran ustedes? O sea, ¿cómo era su equipo de trabajo?
2: Pues realmente éramos una familia, Ismael, éramos una familia, después de nuestra familia natural, creo que la familia de trabajo es también parte de la familia, y nos llevábamos muy bien. Después de que no me admitieron al principio, después me llevé muy bien con todos los compañeros, y quiero comentarte que la cabina en la que estamos grabando tenía entrada únicamente por la espalda o por un costado de Radio Nicolaita, no tenía entrada directa de radio a las cabinas. Entonces le pedimos al director que sellara las puertas, que trajera un herrero y cerrara las puertas, y quedó esto comunicado, ni por fuera ni por dentro. Y bueno, me traje un marro, un cincel. En ese entonces éramos compañeros con don Lorenzo Zavala en el mismo turno, y un ratito le pegaba al cincel y al marro para ir abriendo el espacio de la puerta, y otro ratito yo. A la hora de que terminamos el trabajo, pues nos íbamos cada quien a nuestras respectivas casas, todos empolvados, todos manchados de para abrir esta cabina. Es una de las anécdotas, pero hay muchísimas, muchísimas anécdotas, Ismael.
1: Sí, me imagino que va a haber muchísimas, muchísimas anécdotas de Radio Nicolaita.
0: Desde su punto de vista, Juan Bosco, ¿cuáles fueron los retos que tuvieron que afrontar para sacar la señal de Radio Nicolaita al aire durante sus 30 años de servicio en esta emisora? Porque pues no tenían el mismo equipo que actualmente tenemos.
2: Realmente, pues había muy, muy poco presupuesto para la radio. Entonces quiero comentar que en una ocasión se me ocurrió, teníamos muy poco material de disco, se manejaba mucho el disco LP de 33 revoluciones, de acetatos y de vinil, dicen. Bueno, pues se me ocurrió conseguir el domicilio. Antes era más difícil, ahora con las computadoras pues fácilmente ubica uno los domicilios y todo. Pero conseguí el domicilio de casas disqueras y les solicité material. Y fue una respuesta positiva, nos llegaron aproximadamente 500 o más discos de diferentes géneros. Claro, le mandé la lista de los géneros musicales que manejábamos. Tuvimos apoyo de una RCA, de Peerless y de otras compañías. Aquí había una de música latinoamericana principalmente, que también nos mandó, no recuerdo, creo que se llama Un Solo Pueblo, no recuerdo la marca disquera, pero también nos mandó mucho material. Y quiero comentar algo que yo creo que los artistas de música latinoamericana, canto nuevo, le deben mucho a las radios culturales, porque somos las radios culturales las que principalmente promovimos a Amparo Ochoa, a Alberto Cortés, a los folcloristas,
1: pues las únicas,
2: a Un Solo Pueblo, a los Chalchaleros, a Quilapayún y otros grupos, claro, más de música latinoamericana y canto nuevo.
1: Muy bien, Juan. Oye, pues también sabemos y conocemos, porque bueno, tuvimos un tiempo compartiendo pues cabinas, como trabajadores contigo, antes de que llegara tu jubilación. Pues realizaste muchos viajes fuera del país, justamente también para la preparación dentro, en el ámbito radiofónico. Ya platícanos de estos viajes que realizaste, Juan.
2: Bueno, pues en 1982... tengo una invitación especial para el Foro de Directores de Cultura de las Universidades de Centroamérica y el Caribe, que se realizó del 10 al 14 de febrero de 1982 en la Universidad Simón Bolívar. Esto fue en Carabayeda, Venezuela. Claro, tuvimos ahí oportunidad de, en un espacio, de irnos hasta Caracas, que estaba aproximadamente a una hora, hora y media de este lugar. También asistí al noveno curso de Sistemas Políticos del 26 de abril al 7 de mayo del 2004, organizado por la Oficina Regional América Federación Sindical Mundial en La Habana, Cuba. Quiero hacer mención a este evento porque, pues, en una de las ocasiones que fuimos a darle las gracias al entonces gobernador Lázaro Cárdenas Batel, pues llevaba la solicitud, el subdelegado era José Antonio Ávila Villalón. Entonces hago la solicitud sin que él se diera cuenta y le digo a José Antonio: José Antonio, llévate esta carpeta, por favor. Como íbamos todos los delegados sindicales del Sindicato Único de Empleados de la Universidad Michoacana, procuré quedarme hasta el final. Y al final saludo al gobernador para darle las gracias y le menciono que queremos ir a Cuba. Al final de esto me dijo: hágalo por escrito. Entonces, pues, ya llevaba el escrito. Pepe Toño no sabía que llevaba ya el escrito. Digo: preparado. Pepe Toño, pásame el escrito, por favor. Lo entregamos y ya nos firma de recibido. Oh, coméntenlo con Lalo Tena. Y se lo comenté a Lalo, que era y sigue siendo el secretario general del sindicato. Dice: oye, pues, abusas. Le dije: no abuso. Muchas veces he solicitado que se nos tomen en cuenta a los trabajadores y nomás toman en cuenta a algunas personas. Entonces, pues, de ahí, haz la lista de los que quieran ir a Cuba. Llego y les digo a los compañeros, ya éramos 5 los que queríamos ir a Cuba. Al final de cuentas se fueron quitando, me los fueron quitando, me los fueron quitando y nada más me pude colar yo a este noveno curso de Sistemas Políticos. Luego por ahí surge Recursos Tecnológicos para la Radio del 27 al 30 de noviembre en Radio Francia Internacional, París, Francia. Y bueno, la invitación llega por internet para el director de Radio Nicolaita, no para los trabajadores. Y le comento a Erendira Valladares, que me acompaña: por favor, dígale que nos amplíe la invitación para todos los trabajadores. Y así fue, nos ampliaron la invitación, señalamos a todos. Cuando se da esto, les digo a todos: ¿quién quiere ir? Y bueno, ya mencionaron, pues yo, al final de cuentas, pues nada más se fue Eréndira, Pepe Toño, Ismael Méndez y un servidor. También nos apoyó el Sindicato Único de Empleados de la Universidad Michoacana y pudimos lograr irnos a ese congreso. Después se dio otro seminario internacional, el Tratamiento de la Información Internacional de Radio. Este fue en San Salvador, El Salvador, del 14 al 16 de noviembre del 2007. Ahí nomás fuimos 3 compañeros.

0: les ha traído grandes satisfacciones pertenecer a esta asociación.
1: Excelente, Juan Bosco. Y también quisiera que nos platicara qué le dejó Radio Nicolaita a lo largo de sus 30 años de servicio que le prestó a esta institución.
0: Pues me dejó grandes satisfacciones, Erendira. Entre ellas, el primer evento que se hizo formal lo organicé un servidor. Lo organicé en el año de 1983. Fue el primer evento que se hizo por aniversario de Radio Nicolaita. Y fueron 12 eventos del primero al 8. Yo fui el coordinador, yo fui el organizador. Precisamente en ese año 1983, después de haber organizado este evento, pues me dan las gracias y salgo de Radio Nicolaita por unos meses, ya sin pensar volver, pero bueno, se dan las circunstancias igual.
1: El destino otra vez. Lo regresó.
0: El destino me regresó a Radio Nicolaita.
1: Así es.
0: Y de hecho digo el destino porque en ese momento había un colaborador muy bueno, Gregorio Alfaro, que ya tenía la propuesta del director. Casualmente, cuando me dice Enrique y Manuel Ángel que si me quiero regresar, llego y ya tenían la propuesta para mandarla al sindicato. Le digo a doña Leonor, espéreme tantito, déjeme hablar con el director. Ya hablé con el director, no, es que la plaza va a ser para el sindicato, para Gregorio Alfaro, lo voy a nombrar yo. Y pues tú verás si lo nombras. El sindicato me va a mandar mañana la propuesta y pues al que le van a pagar va a ser a mí.
1: Sí.
0: Entonces, pues, logramos un convenio, la plaza se me dio a mí y yo le pagaba la mitad, él trabajaba la mitad y yo la mitad, y así fue como vuelvo a regresar a Radio Nicolaita. Me sirvió muchísimo porque yo todavía trabajaba en el gobierno del estado.
1: Sí.
0: Y pues luego a veces las reuniones se prolongaban allá hasta las 10, 1, 2 de la mañana, 10 de la noche, 2 de la mañana, y al día siguiente venía a trabajar temprano, pues era difícil. Entonces yo entraba en el primer turno y sí, yo le seguía después. Así es como regreso a Radio Nicolaita, cosas del destino.
2: Sí, claro. Oye, Juan, ¿y qué significa para ti el ser parte o haber formado parte de la primera generación de Radio Nicolaita?
0: Pues para mí es un honor haber pertenecido a esta generación y es un honor seguir perteneciendo como colaborador en Radio Nicolaita. Pero déjame comentarte algo, Ismael, que es muy importante para mí. Tu papá, perdón, el señor Humberto Méndez Campos, bueno, tu papá, condujo un programa que cuando yo fui programador establecí en Radio Nicolaita, Testimonio Musical de México. El nombre viene de una colección de discos que mandó, creo, la UNAM. De ahí saqué el nombre. Y la finalidad era presentar principalmente la música recolectada en varias partes del país. Sin embargo, Humberto le da su toque propio y se creó la familia de Testimonio Musical de México, que hacía reuniones una o dos veces al mes en el Salón del Periodista con nuestro buen amigo, el contador Mabrilio Hernández Pimentel, que en paz descanse. Era una cosa hermosa. No teníamos recursos. Realmente los recursos empezaron a fluir a partir del licenciado Raimundo Herrera Espino, porque incluso con el licenciado Eliazar fueron dos o tres eventos que fue cortesía de la dirección. Pero ya con Raimundo Herrera Espino sí se va creando esa tradición y esos incluso regalos de camisas y playeras y
1: detallitos para el personal. Juan Bosco, platíquenos cómo se preparó para ejercer la locución, pero a la vez compaginarla con la abogacía.
0: La locución pues me llamó la atención. Realmente fui tomando algunos cursos
1: a lo largo de allí.
0: Pues,
1: sí, sí, sí. Ya escuchamos.
0: Fue muy grande los cursos. Muchos cursos los que tomamos.
2: Juan Bosco, pues Radio Nicolaita llega a 50 años de historia. ¿Qué mensaje le puedes dar a todos los radioescuchas que están en sintonía con nosotros en este momento?
0: Pues que sigan escuchando, primeramente que sigan escuchando Radio Nicolaita, que es una buena opción de programación y de cultura. Y para todos los compañeros, pues que les echen ganas, que no se conformen solo con venir a trabajar, sino que sean creativos, que busquen alguna otra forma de expandir la radio y de expandir también, ¿por qué no?, su poder económico.
1: es momento de concluir el recuento de los años de Radio Nicolaita. Agradecemos a nuestro invitado.

0: diputado Juan Bosco Sánchez Muñiz por su participación en esta emisión. Recordándoles y esperándolo a todos ustedes, radioescuchas, que tenemos una cita los viernes a las 6 de la tarde por la frecuencia del 104.3 de FM Radio Nicolaita. Se despide su servidora Eréndira Cecilia Valladares Campos.
1: Ismael Méndez Caldera, y continúen en la programación de Radio Nicolaita.

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1: Ciencia para niños
2: y sus papás.
1: El capibara es el roedor más grande del mundo. Vive en América del Sur, en lugares de agua dulce como ríos y lagos. Tiene patas palmeadas como las ranas y los patos, lo que les ayuda a nadar rápido. Además, sus ojos, oídos y fosas nasales están en la parte superior de la cabeza, lo que les permite permanecer mayormente sumergidos durante largos periodos del tiempo. Es herbívoro y come plantas acuáticas. Vive en grupos de hasta 100 individuos. Es muy social y se comunica con gruñidos y chillidos. Pesa hasta 66 kilogramos. Mide hasta 1.2 metros de largo. La mayoría tiene pelaje café y es excelente nadador.
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Bienvenidos a Panorama del Jazz. Vamos a concluir la primera semana, apenas la primera semana dedicada al genial Herbie Hancock, revisando grabaciones entre 1962 a 1975, exclusivamente los LPs que estamos revisando aquí en Panorama del Jazz. Y mil gracias por compartir su tiempo con nosotros. Soy Roberto Aimes y lo recibimos con mucho gusto y agradecimiento. Y en este quinto programa con Herbie Hancock ya mencionaremos, por ejemplo, que entre un álbum que, por cierto, no vamos a transmitir a ustedes por la razón de que no tiene mucho tiempo que lo compartimos aquí en Panorama del Jazz en una versión muy especial, me refiero a Maiden Voyage de 1965 y el álbum Speak Like a Child de 1968, que es el que vamos a escuchar. Herbie Hancock estuvo absorto en sus deberes como parte del quinteto y también de algunos experimentos con Miles Davis, que estuvieron en su apogeo creativo y popular durante precisamente esos 3 años. Cuando Hancock volvió a un puesto de liderazgo con sus propias producciones en este Speak Like a Child, quedó claro que había asimilado no solo los experimentos del grupo de Miles, sino también muchas ideas que Miles había esbozado inicialmente, por ejemplo, con Kill Evans. Al igual que el álbum Maiden Voyage, el álbum es relajado, melódico y de verdad hermoso, pero hay diferencias notables entre ambos discos. Por ejemplo, las melodías y temas de Hancock se han vuelto quizás más simples y en un aspecto memorables, especialmente la canción que da título al álbum. Además, he encontrado un equilibrio entre temas accesibles e improvisaciones que funcionan en un punto intermedio entre el post-pop y el rock también. De igual modo, los arreglos de metales y saxofones son muy poco convencionales. Ha seleccionado 3 partes. Uno, el flugelhorn de Thad Jones, el trombón bajo de Peter Phillips, la flauta de Jerry Dodgins, con voces inusuales, y las utiliza para la textura tonal y las formas melódicas, no para solos. La sección rítmica compuesta por el bajista Ron Carter y el baterista Mickey Rocker mantienen el ambiente ligero, sutil y siempre cambiante, enfatizando la naturaleza híbrida de las composiciones originales de Hancock. Pero la clave de Speak Like a Child está en la interpretación, y las composiciones de Hancock son encantadoras en la superficie, pero provocativas y desafiantes al escucharlas con atención. Y vamos a eso precisamente. Speak Like a Child, sello Blue Note, 1968. Vamos a escuchar la reedición en LP del 2014. Inicia con Riot, algo que ocurría en Los Ángeles, donde él siempre ha vivido desde entonces y continuará, por desgracia, sucediendo sus problemas. El siguiente se queda a título Speak Like a Child. First Trip, Toys, que es un muy buen tema, quizá poco recordado, pero es uno de los mejores temas de este álbum. Continúa con Goodbye to Childhood, The Sorcerer, y vamos a escuchar una versión primera alternativa de Riot. Continúa con una segunda versión también alternativa de Riot, la versión de Goodbye to Childhood que nunca se realizó antes, y también un alternativo de Speak Like a Child que realmente es mejor que la que quedó en el álbum original. Esto es un comentario muy personal. Escuchemos la música de Speak Like a Child con Herbie Hancock, 1968.

Realmente Speak Like a Child es un álbum extraordinario con melodías que han quedado, que son parte de esa esencia de un cancionero del jazz, de un real book como se le conoce, o standards de jazz. Y vamos a continuar el próximo lunes con un Herbie Hancock ya diferente, porque esta era la culminación de trabajos en el sello Blue Note, e iniciaría con Warbler, que le daría una posibilidad más internacional, pero desde luego será lunes. Que tengan un maravilloso fin de semana, y aquí nos encontraremos en Panorama de Jazz con más Herbie Hancock en punto de las 19 horas. Producción y voz a cargo de un servidor, Roberto Aimes, con la excelente realización de Inti Terán, y todo para Radio UNAM.

0: Y entonces un día...
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9: El 5 de junio del 2026, su servidor José Luis Guzmán, a nombre de todo el equipo, les saludamos, bienvenidos. La presidenta Claudia Sheinbaum acusó a un sector de la CENTE, de la Coordinadora Nacional de Trabajadores de la Educación, de intentar provocar una reacción represiva por parte del gobierno y reiteró que no habrá desalojo de los maestros que mantienen su plantón en el centro de la Ciudad de México. Mientras tanto, los maestros disidentes continúan con sus protestas en el estado de Chiapas, tomaron las gasolineras y regalaron el combustible. El gobernador de Tamaulipas, Américo Villarreal, mostró físicamente su visa estadounidense en una conferencia de prensa para desmentir una publicación del periódico Los Angeles Times sobre la investigación que lo vincula con huachicol fiscal. A 3 días del secuestro de la periodista veracruzana Roxana Berenice Guzmán, su madre confrontó a la presidenta Claudia Sheinbaum durante su gira en Coatzacoalcos, Veracruz, para pedirle que le devuelva con vida a su hija. En lo internacional comentaremos que tras calificarla como ilegal, un juez federal de los Estados Unidos anuló una política migratoria del gobierno de Donald Trump que dificultaba a migrantes de 39 países acceder a trámites como asilo, permisos de trabajo, residencia permanente y ciudadanía. En medio de un clima de polarización, Perú se alista para elegir a su nuevo presidente el próximo domingo en una segunda ronda que enfrenta a la derechista Keiko Fujimori y al izquierdista Roberto Sánchez, mientras las encuestas perfilan una contienda muy reñida. Mientras el conflicto entre Israel y el Líbano sigue siendo el principal obstáculo para que avance el acuerdo entre Irán y Estados Unidos, el gobierno libanés pide a Teherán no interferir en sus asuntos, mientras Israel prosigue su ofensiva contra Hezbollah. Asimismo, el régimen persa pidió la liberación de 24 mil millones de dólares en fondos iraníes congelados por Washington para continuar las negociaciones. Pues vamos al detalle de la información. Desde Veracruz, la presidenta Claudia Sheinbaum reiteró la postura de su gobierno de no desalojar a las maestras y los maestros de la coordinadora la CENTE, que se encuentran en el plantón, ahí en las inmediaciones del Zócalo capitalino, porque su administración no reprime las manifestaciones. En su conferencia de prensa habitual desde Coatzacoalcos, Veracruz, la mandataria dijo que en todo momento está abierto el diálogo con el magisterio. Manifestó también nuevamente sus dudas al señalar que los protagonistas de los actos violentos de los últimos días fueran o sean maestros.
0: A pesar de que el gobierno federal presentó una nueva propuesta para fortalecer el Fondo Nacional de Pensiones de los Trabajadores al Servicio del Estado, el Pensioniste, iniciativa que fue rechazada por dirigentes de la CENTE por considerarla insuficiente para atender sus demandas sobre pensiones, salarios y condiciones laborales, la presidenta Claudia Sheinbaum manifestó que se mantiene una actitud de diálogo a fin de superar las diferencias. La presidenta Sheinbaum desconfió de que sean maestros quienes han radicalizado sus expresiones de protesta y consideró que pueden ser provocadores.
10: Está abierta la puerta del diálogo y ellos lo que quieren es que haya represión, porque en realidad hay una parte de estas manifestaciones que tiene que ver más con provocación, porque además no son todos los maestros, son algunas personas que además no sabemos si son maestros porque llevan el rostro cubierto, que buscan provocar para que haya participación de la policía de la Ciudad de México. Y la jefa de gobierno pues les ha dado la instrucción, con la que estoy de acuerdo, de no caer en esa provocación, porque lo que están buscando es justamente una fotografía, una intervención en donde la policía reprima a los maestros.
0: Para Pulso de Radio Educación, Víctor Bárcenas.
9: Mientras tanto, el contingente de maestros levantó por la tarde los bloqueos que mantenían en diferentes puntos de la avenida Reforma. En el mitin que se realizó en la glorieta del Ahuehuete, el secretario de la sección 9 de la coordinadora, Pedro Hernández, advirtió que se intensificarán las movilizaciones del magisterio la próxima semana. Incluso dijo que podrían haber protestas en el Aeropuerto Internacional de la Ciudad de México, el Estadio Azteca, para seguir exigiendo el cumplimiento de su pliego petitorio.
11: Los campamentos magisteriales instalados con motivo de la huelga nacional estallada el 1 de junio se verán fortalecidos a partir del lunes ante la negativa de derogar la ley del ISSSTE, afirmó la Coordinadora Nacional de Trabajadores de la Educación. Los contingentes de las distintas secciones que estallaron la huelga se desplegaron este viernes por distintos puntos de la capital al cumplirse 5 días del paro indefinido de labores. En el Ángel de la Independencia, el dirigente de la sección 7 de Chiapas, Isael González Vázquez, dijo que aumentará el número de maestros de ese estado a partir de lunes para insistir en la abrogación de la ley referida y de la reforma educativa. Y cuando existe la posibilidad de que los campesinos cierren filas con la CENTE y se unan a las manifestaciones en los próximos días, apuntó González Vázquez.
12: A nombre de los que están aquí en la Ciudad de México, hacemos el llamado a los que están en Chiapas para que se trasladen a la Ciudad de México. El evento del Mundial va a desarrollarse aquí en la capital del país. En otros estados solo va a ser las pantallas gigantes que las van a acomodar de a miles, pero aquí es donde va a ser el evento. Esta semana es crucial, compañeros. A partir del día lunes entramos en la ruta crítica. O es el Estado o somos las maestras y los maestros. ¿Y qué necesitamos? Unidad, fortaleza.
11: Para Pulso de Radio Educación, Martín Marcos Velasco.
9: Mientras tanto, este viernes continuaron las movilizaciones del magisterio disidente en el interior del país. Por ejemplo, en Baja California, las maestras y maestros protestaron en el municipio de San Quintín, incluida una marcha sobre la carretera transpeninsular. En Chiapas, integrantes de la coordinadora tomaron este viernes algunas gasolineras en Tuxtla Gutiérrez, esto como parte de las protestas para exigir la abrogación de la ley del ISSSTE del año 2007 y la reforma educativa. También se registraron bloqueos del magisterio en el estado de Hidalgo. ante las movilizaciones de las y los maestros que se llevan a cabo en varios estados del país, el gobierno federal no ha sido indiferente y ha presentado varias propuestas a los dirigentes magisteriales. Y estas son algunas de ellas.
13: El gobierno federal ha presentado diversas propuestas a la Coordinadora Nacional de Trabajadores de la Educación, CENTE, para intentar desactivar las protestas y el plantón que mantienen en el Centro Histórico de la Ciudad de México. Dentro de los ofrecimientos principales del gobierno se incluyen la creación de una aseguradora pública de pensiones. El nuevo organismo gubernamental se centraría en el pago y administración de pensiones para los trabajadores al servicio del Estado. Además, el fortalecimiento del pensionista, con el cual se respaldaría el Fondo Nacional de Pensiones de los Trabajadores al Servicio del Estado Pensionista, como una alternativa viable para mejorar las condiciones de retiro. Otra de las propuestas es la instalación de mesas tripartitas y análisis, donde se establecerían comisiones con autoridades federales, estatales y sindicales, además de crear un colectivo para analizar alternativas que mejoren el sistema de pensiones. Para Pulso de Radio Educación, Reinaldo Cerecero.
9: Bueno, la presencia del magisterio de la coordinadora en el primer cuadro de la capital del país ya trae consecuencias, tanto para el comienzo establecido como para los transeúntes. Las pérdidas por el plantón y las protestas de las maestras y los maestros se estiman en más de 405 millones de pesos. Esto lo aseguró la Cámara Nacional de Comercio, Servicios y Turismo de la Ciudad de México.
14: Pérdidas que rebasan los 405.470.000 pesos es el resultado de la presencia de integrantes de la Coordinadora Nacional de Trabajadores de la Educación en el primer cuadro de la capital del país. Vicente Gutiérrez, presidente de la Cámara Nacional de Comercio, Servicios y Turismo de la Ciudad de México, informó que al momento se tiene un registro de 4.091 unidades económicas que se están viendo directamente afectadas por la toma de diferentes calles en el centro histórico, por lo que exigió a las autoridades federales y locales tomar cartas en el asunto y ejercer todo el peso de la ley a quienes la han infringido, no solo ocasionado ventas no realizadas en los comercios, sino que han ejercido actos de violencia, vandalismo y desestabilización social, ello tras advertir la indefensión en la que se encuentran los establecimientos a los que les resulta imposible la contratación de seguridad privada, dada su alto costo.
15: La Cámara de Comercio y Turismo de la Ciudad de México advierte que las marchas con actos violentos generan un costo de protección superior a los 1.056 millones de pesos anuales para las empresas ubicadas en los principales corredores de manifestaciones, particularmente en el trayecto del Ángel de la Independencia del Zócalo Capitalino.
14: Para Pulso de Radio Educación, Verónica Martínez Chavira.
9: Y avanza el proceso de modernización tecnológica en México con la instalación del Comité Técnico de la Supercomputadora Coatlicue. Será en 2 meses cuando inicie en el campus Zacatenco del Instituto Politécnico Nacional la construcción de esta supercomputadora, la cual estará lista en el 2028 y que promete poner a nuestro país a la vanguardia en el campo tecnológico.
16: El gobierno federal, junto a instituciones públicas de educación superior como la Universidad Nacional Autónoma de México y el Instituto Politécnico Nacional, instalaron el Comité Técnico de la Supercomputadora Coatlicue, que permitirá a nuestro país ponerse a la vanguardia en el campo tecnológico. El secretario de la Agencia de Transformación Digital y Telecomunicaciones, José Antonio Peña, detalló algunas de las funciones que llevará a cabo esta supercomputadora una vez que concluya su construcción.
17: Este es un proyecto que detona, que tiene un efecto multiplicador sobre los esfuerzos de innovación, desarrollo científico y desarrollo tecnológico en México, ¿no? Por un lado, se integra a redes de conocimiento que ya existen y que además, de manera muy efectiva, la Secretaría a cargo de Rosaura ha liderado. Pero por otro lado, nos permite dos cosas que son muy importantes. Uno, generar respuestas oportunas, rápidas a algunas de las preguntas más apremiantes que uno se hace desde lo público, ¿no? Que ese es un esfuerzo que ya hemos iniciado con la creación del Centro Mexicano de Supercómputo en Barcelona, en donde de manera muy generosa nos han abierto espacios de cómputo para ya iniciar algunos de los proyectos más importantes en temas de meteorología, un tema de optimización de citas del IMSS, con el SAT un análisis para reducir evasión fiscal por facturas apócrifas.
16: Para Pulso de Radio Educación, Carlos Calzada.
18: Ayer se dio a conocer que en Estados Unidos el Servicio de Inmigración y Control de Aduanas, mejor conocido como el ICE, detuvo a Enrique Martínez, que según reportes periodísticos estaría relacionado con el caso de la desaparición forzada de los 43 estudiantes en Iguala, Guerrero, aquel año del 2014. Hoy la presidenta de México, Claudia Sheinbaum Pardo, aclaró que Enrique Martínez no forma parte de las solicitudes de extradición realizadas por su gobierno en el caso Ayotzinapa. Estamos pidiendo la extradición de otras dos personas. Uno de ellos es el juez de Barandilla que llegó a los Estados Unidos, dio su declaración y nosotros, como hay orden de aprehensión, estamos pidiendo que regrese a México, apuntó la mandataria federal.
0: La detención en Estados Unidos de Enrique Martínez, exmilitar presuntamente vinculado al caso Ayotzinapa, fue realizada de manera fortuita por agentes del Servicio de Inmigración y Control de Aduanas, el llamado ICE, durante una redada. Así lo confirmó la presidenta Claudia Sheinbaum durante la mañanera celebrada en Veracruz y precisó que la detención de este personaje no tiene nada que ver con la petición formal de extradición que su gobierno tiene ante autoridades estadounidenses sobre dos personas más relacionadas con las indagaciones ministeriales del caso de los 43 normalistas desaparecidos.
10: Información, es una persona que tiene una orden de aprehensión. En realidad estaban haciendo más que lo hayan detenido especialmente a él, estaba haciendo pues una de las redadas que hace normalmente esta institución de los Estados Unidos y ahí se encuentra esta persona y se encuentra pues la ficha que tenía relacionada con la orden de aprehensión que tiene México. Y ya la Fiscalía puede dar más detalles de quién es esta persona y por qué es relevante.
0: La presidenta Sheinbaum indicó que sobre el caso Ayotzinapa ha habido muchos avances en la investigación, pero antes de poder darlos a conocer a la opinión pública, se debe tener la autorización de padres y madres de los jóvenes desaparecidos. Para Pulso de Radio Educación, Víctor Bárcenas.
18: Bueno, en otro asunto, el gobernador de Tamaulipas, Américo Villarreal, mostró de forma pública su visa estadounidense y negó que haya sido revocada o que utilice un permiso especial para ingresar a ese país, como señaló hace unos días en una publicación el diario Los Angeles Times. En conferencia de prensa insistió que la acusación que le hacen de huachicol fiscal es sin pruebas, son construidas sobre fuentes anónimas que pretenden convertirse en verdad por el simple hecho de ser publicadas.
19: Quiero referirme también de manera específica a uno de los señalamientos que contiene esa publicación. El reportaje pretende vincularme con actividades relacionadas con el tráfico ilegal de combustibles, conocido públicamente como huachicol. Lo niego de manera categórica, absoluta y contundente. Jamás he participado, promovido, protegido, ni mantenido relación alguna con actividades de esa naturaleza, ni con ninguna otra conducta al margen de la ley. Asimismo, el reportaje sostiene que mi visa fue retirada y que ingreso a los Estados Unidos mediante un permiso especial. Esta afirmación también es falsa. Cuento con mi visa. No he recibido notificación alguna de cancelación, revocación o restricción por parte de autoridad estadounidense alguna. Jamás he viajado a los Estados Unidos utilizando un documento distinto al que legalmente me corresponde.
18: El gobernador Américo Villarreal. Bueno, a tres días del secuestro de la periodista veracruzana Roxana Berenice Guzmán, su madre confrontó a la presidenta Claudia Sheinbaum Pardo durante su gira en Coatzacoalcos, Veracruz, para pedirle que le devuelva con vida a su hija. La periodista Sara Landa nos da el reporte más reciente de este caso.
0: Al señalar que sería apresurado determinar que...
20: Con esta lamentable noticia que se ha dado sobre la desaparición forzada de esta colega periodista del sur de Veracruz, Roxana Guzmán, que bueno, de acuerdo a las autoridades, pues está investigando el caso. Vimos este video aterrador porque fue hasta escalofríos dio el ver cómo hombres armados rompían la puerta de su casa para poder entrar y sustraerla, a pesar de que estaba con su familia. La autoridad aquí, en este caso la Fiscalía General del Estado, no ha dado a conocer las líneas de investigación, sin embargo, pues dice que están buscándolo. Hay un operativo intenso en aquella zona, tanto de fuerzas estatales como federales, en búsqueda de la colega y compañera Roxana. Se han dicho diversas versiones, hay algunas cuestiones como por ejemplo que en 2017 su exesposo fue asesinado a balazos por presuntamente un tema de narcomenudeo. En 2015 habría sido detenido también por portar drogas y armas largas de uso exclusivo del ejército. Y todo esto se ha generado también como un contexto que ya la autoridad pues también está tomando en cuenta.
18: Efectivamente, fue el reporte de Sara Landa. Gracias. Por la mañana, la presidenta Claudia Sheinbaum confirmó que es prioridad absoluta para el gobierno de México la localización de la periodista Roxana Berenice Guzmán, directora de Pulso Informativo del Sureste. La mandataria federal agregó que una vez que se haya localizado a la periodista, se determinará el móvil de su privación de la libertad.
0: Al señalar que sería apresurado determinar que el secuestro de la periodista veracruzana Roxana Guzmán Ramírez, directora del portal de noticias Pulso Informativo del Sureste, se haya producido por su labor como periodista, la presidenta Claudia Sheinbaum manifestó que lo más importante en este momento es localizarla con vida. Durante la mañanera celebrada en Coatzacoalcos, Veracruz, la jefa del Ejecutivo Federal pidió no especular sobre este caso.
21: Pues hasta que no se hagan todas las investigaciones no podemos saber realmente cuál es la causa. Lo importante en este momento es encontrarla. Y una vez que se encuentre, pues ya la investigación de cuál fue la razón por la cual fue levantada por estas personas que todos vimos en un video. Pero lo más importante en este momento es la búsqueda.
0: Durante la mañanera, la fiscal general de justicia del estado de Veracruz, Lisbeth Jiménez, subrayó que la búsqueda de la periodista Roxana es una prioridad y se realiza de manera coordinada con distintas dependencias en al menos 3 municipios.
22: Las acciones que ha tomado esta fiscalía, nos hemos abocado a las entrevistas a familiares, personas cercanas a la víctima.
0: Para Pulso de Radio Educación, Víctor Bárcenas.
18: Pasamos a la información internacional. El nuevo revés para el endurecimiento de la política migratoria de Donald Trump. Un juez federal estadounidense consideró como ilegal una disposición del mandatario que impidió a migrantes provenientes de 39 países recibir resoluciones sobre asilo, permisos de trabajo, tarjetas de residencia y ciudadanía. En respuesta a una demanda presentada por una coalición de organizaciones de apoyo a migrantes, el juez John McCone determinó que el Servicio de Ciudadanía e Inmigración, perteneciente al Departamento de Seguridad Nacional, actuó ilegalmente en sus políticas dirigidas hacia ese grupo de personas. Entre esas medidas está la suspensión del trámite de solicitudes de prestaciones de migración, argumentando motivos de investigación, de antecedentes y seguridad. McConnell afirmó que esas políticas sumieron en un limbo legal indefinido a innumerables migrantes que viven en los Estados Unidos y quienes, agregó, ya habían cumplido con los procesos legales que el Congreso en su momento definió. El Estado de Derecho debe aplicarse a todos por igual y, como es evidente en este caso, el USCIS no ha cumplido la ley ni ha actuado correctamente, escribió McConnell. Bueno, el vencimiento este 5 de junio de plazos dado por los Estados Unidos para que empresas extranjeras que operan en Cuba cesaran sus vínculos con el conglomerado militar GAESA, pues ha provocado ya una acelerada retirada de importantes cadenas hoteleras internacionales en la isla. O sea, una medida que profundiza aún más esta crisis del país caribeño asediado por el régimen de Donald Trump. Bueno,
1: a partir de este viernes, las compañías internacionales que desean mantener sus negocios en Cuba serán sancionadas por Estados Unidos. Todo ello porque, para poder operar en la isla, las firmas extranjeras deben pasar por GAESA, un conglomerado empresarial vinculado a las Fuerzas Armadas, que fue sancionado por el gobierno de Donald Trump a finales de mayo. Las empresas

0: registrado las peores cifras en más de dos décadas, sin incluir los años de la pandemia.
1: Y en otra parte del mundo, según los sondeos realizados por encuestadoras en Perú, la candidata derechista Keiko Fujimori adelanta la preferencia frente al candidato de izquierda Roberto Sánchez. Ambos políticos se enfrentarán en segunda vuelta el domingo en una elección marcada por la inestabilidad política y aumento de la violencia en la nación. El exministro de Comercio Exterior durante el gobierno de Pedro Castillo y la hija del expresidente Alberto Fujimori llegan al fin de semana al balotaje, esto luego de una primera ronda de votación donde Keiko Fujimori resultó la más votada. La agencia AFP tiene detalles de esta jornada electoral.
2: Perú entra en la recta final de una de las elecciones más disputadas de los últimos años. La derechista Keiko Fujimori y el izquierdista Roberto Sánchez cerraron el jueves sus campañas ante miles de simpatizantes a solo días del balotaje presidencial del domingo. En Lima, Fujimori pidió el apoyo de los votantes para recuperar el orden y garantizar la estabilidad en un país golpeado por la inseguridad y la crisis política. La candidata que busca la presidencia por cuarta vez consecutiva prometió un gobierno de paz y confianza. Mientras tanto, Sánchez reunió a sus seguidores entre música andina y consignas contra el fujimorismo. El congresista y exministro aseguró que su eventual gobierno pondrá fin a la corrupción, la impunidad y la violencia que afectan el país. La campaña estuvo marcada por fuertes acusaciones mutuas y por el debate sobre cómo enfrentar el aumento de la criminalidad. Las encuestas muestran una contienda muy ajustada, con una importante proporción de electores aún indecisos. Más de 27 millones de peruanos están convocados a las urnas para elegir el próximo presidente, quien heredará una economía estable, pero también un Congreso fragmentado y una profunda desconfianza ciudadana hacia la clase política.
1: Bueno, el acuerdo de paz entre Irán y los Estados Unidos podría entrar en una etapa oscura ante la falta de intención del gobierno de Estados Unidos para liberar 24 mil millones de dólares en activos iraníes que están congelados y la reanudación de los combates, así lo advirtió un alto funcionario iraní. En declaraciones a CNN, Moshe Rezaei, asesor militar y del líder supremo, el ayatollah Mojtaba Jamenei, afirmó que la pelota está del lado de Trump y será el mandatario estadounidense quien rompa el bloqueo. Por su parte, el presidente del Líbano, Yosef Aoun, llamó a las autoridades iraníes a dejar de intervenir en los asuntos internos del país y así utilizar a Beirut como moneda de cambio frente a las negociaciones con Israel. En tanto, Hezbollah reivindicó ataques contra posiciones israelíes, esto en el sur del Líbano.
3: Tras rechazar el cese al fuego anunciado por Israel y el Líbano, el grupo chiita pro-iraní Hezbollah reivindicó por su parte varios ataques contra posiciones del ejército israelí en el sur del Líbano. De paso, volvió a recibir el respaldo de Irán, donde el canciller Abbas Araghchi escribió que la retirada israelí del sur del Líbano debe acompañar el fin de la guerra y que el conflicto con Estados Unidos solo terminará cuando haya también concluido con el Líbano.
4: Lubnán ليس ورقة على طاولة أحد والجنوب ليس جبهة احتياطية لأحد.
3: Nawaf Salam, primer ministro libanés, exhortó hoy a Irán a que deje de usar el Líbano como moneda de cambio y dijo que el sur del Líbano no es el territorio reservado de nadie.
1: Están ustedes informados. Este viernes 5 de junio del 2026 participamos Rafael González, Gabriel Pérez, Ángeles Hernández, José Luis Parra, Luis Ernesto López, Norma Bárcenas, Tania Nicanor y Alan Rodríguez. Les saluda José Luis Guzmán. Gracias. Hasta el próximo lunes.
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0: 23 horas GMT aquí, la una en París, 6 de junio. RFI emite durante la próxima media hora primero este boletín de actualidad internacional y de las Américas titulares. En medio de nuevos ataques entre Israel y Hezbollah, este viernes el presidente del Líbano, Joseph Aoun, reprende a Irán declarando que no le corresponde interferir en el país. El presidente francés Macron afirma que es el momento de reanudar el diálogo con Rusia. Su homólogo ruso no lo entiende así. Vladimir Putin descarta reunirse con el mandatario ucraniano Volodymyr Zelensky. En esta última edición, Américas, horas decisivas ya en Perú, antes del balotaje final, Fujimori Sánchez el domingo. El Senado de Estados Unidos en el hemisferio vota 70.000 millones de dólares para el control migratorio. Y además ese balance de primarias en Estados Unidos, barómetro electoral antes de las elecciones legislativas de medio mandato en 5 meses, será con Asbel López, Alex Cayuela en controles, al micrófono Marcos García Herrera, Noticias.
1: It's not your country, it's our country, it's our obligation.
0: No es su país, es el nuestro. En declaraciones exclusivas al canal CNN, el presidente libanés Joseph Aoun exhortaba este viernes a Irán a no intervenir más en su país, dirigiéndose al movimiento chiita libanés apoyado por Teherán, Hezbollah, que la diplomacia es la única solución al conflicto con Israel, dijo, para salvar lo que queda del país. Más temprano, pese a esa prórroga acordada hace 48 horas del cese el fuego entre Israel y el Líbano, bajo la égida de Washington, se repetían este viernes los bombardeos en el sur del Líbano. Tras recibir de órdenes de evacuación, los habitantes de una decena de localidades situadas al norte del río Litani, 30 kilómetros al norte de la frontera con Israel, se reportan a esta hora al menos 5 a 6 muertos. En cuanto a Hezbollah, el presidente del Parlamento libanés, el chiita Nabih Berri, evocó por primera vez la posibilidad de que el movimiento chiita libanés, del cual es un aliado, se retire del sur del Líbano. Pero si Israel hace otro tanto y si firma a la vez una tregua global. Precisiones, redacción, Paula Estañol.
2: Tras rechazar el cese al fuego anunciado por Israel y el Líbano, el grupo chiita pro-iraní Hezbollah reivindicó por su parte varios ataques contra posiciones del ejército israelí en el sur del Líbano. De paso, volvió a recibir el respaldo de Irán, donde el canciller Abbas Araghchi escribió que la retirada israelí del sur del Líbano debe acompañar el fin de la guerra y que el conflicto con Estados Unidos solo terminará cuando haya también concluido con el Líbano.
3: Lubnán ليس ورقة على طاولة أحد والجنوب ليس جبهة احتياطية لأحد.
2: Nawaf Salam, primer ministro libanés, exhortó hoy a Irán a que deje de usar el Líbano como moneda de cambio y dijo que el sur del Líbano no es el territorio reservado de nadie.
0: Agregar este breve apunte del profesor de Relaciones Internacionales de la Universidad San Pablo CEU en Madrid, Antonio Alonso Marcos.
4: La realidad es que Israel y Líbano no están en conflicto. Ese es el punto. Quien está en conflicto es Israel con Irán. El caso es que no han invitado a las negociaciones a quienes realmente parte en el conflicto, que ya digo, es Hezbollah y en todo caso, en última instancia, Irán.
5: Je pense que c'est une bonne initiative et que c'est une bonne chose qu'il y ait des discussions qui puissent reprendre.
0: Es una buena iniciativa para que se puedan reanudarse discusiones en un momento dado en que los europeos, en algún momento también elaboraremos el plan de paz, declaró en tono optimista este viernes desde el balneario montenegrino de Tivat el presidente francés Emmanuel Macron, al referirse a una carta enviada ayer por el presidente ucraniano Zelensky a su homólogo ruso, en la que ofrecía reunirse con él. El momento ha llegado de hacer la paz en Ucrania, agregaba el presidente francés en redacción Mauricio Latorre, y luego la respuesta de Moscú.
6: Ucrania y Rusia pueden preparar un cese el fuego y un plan de paz con la ayuda de los europeos. Según el presidente francés, la guerra en Ucrania se encuentra en un callejón sin salida, con una multiplicación de bombardeos ucranianos sobre depósitos, refinerías y oleoductos que privan a Moscú de una de sus principales fuentes de ingresos, mientras que sus tropas no progresan más en el terreno.
5: Nous sommes aussi tout à fait nous désireux de structurer des discussions en échange avec la Russie sur ce qui est nos intérêts communs.
6: Estamos en medida de estructurar unas discusiones y un diálogo con Rusia sobre nuestros intereses comunes, afirmó también el presidente francés, que ya en el mes de febrero insistía en que la reanudación del diálogo entre Europa y Rusia estaba preparándose.
0: Y por la tarde llegaba el jarro de agua fría, pese a un intercambio de casi 200 prisioneros de guerra con Ucrania. El presidente ruso Vladimir Putin comentó desde San Petersburgo que no ve ningún interés en reunirse con su homólogo ucraniano antes de que un acuerdo final se contemple a la vista. Entre tanto, cumbre de estados balcánicos con la Unión Europea, celebrada a orillas del mar Adriático en Montenegro. Un proceso más rápido es lo que necesita la Comisión Europea al frente de Ursula von der Leyen acerca de la adhesión eventual de países de los Balcanes Occidentales como Montenegro, mejor alumno de los candidatos anfitrión de la reunión, lo que podría hacerse realidad en 2028.
7: The summit confirms that enlargement policy is again a strategic...
0: Es un gran día para Montenegro y el bloque occidental de los Balcanes, celebró en rueda de prensa el presidente montenegrino Jakov Milatovic una vez terminada la cumbre, en la que la Unión Europea buscaba reafirmar su apego total a ese imperativo geoestratégico de adhesión de esos países al bloque, entre ellos precisamente Albania. Por quinto día consecutivo, las calles de Tirana, la capital albanesa, se llenaban de manifestantes que reclaman que se ha detenido un proyecto turístico vinculado al yerno de Donald Trump, Jared Kushner, esposo de Ivanka Trump, un complejo de lujosos hoteles previsto en el sur del país, junto al litoral, en una zona ecológicamente sensible. Un proyecto rodeado además de mucha opacidad, informa Marianela Mayer.
8: Además del impacto medioambiental en una zona protegida del litoral, cuya evaluación sigue en curso, el misterio rodea la identidad de todos los inversores y el papel del Estado albanés en los montajes financieros de una operación dirigida por una empresa de la que no hay rastro legal. Bajo presión de la calle, la Fiscalía Albanesa Anticorrupción investiga la modificación del marco legal de la zona protegida que permite la firma de contratos sin licitación pública, al igual que el origen de los fondos utilizados para adquirir títulos de propiedad de terrenos concernidos por el proyecto. Como en el resto de Albania, los derechos de propiedad son una cuestión muy sensible. La dictadura comunista suprimió la propiedad privada y tras la caída del régimen, en medio de la crisis económica y del conflicto armado, numerosas tierras fueron ocupadas sin base legal.
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9: Esta campaña no se trata de mí. Esta campaña no se trata de Fuerza Popular.
10: Podemos ser pobres, pero no somos corruptos. Estamos seguros que será el fin del caos, el fin de la señora K.
0: Cerraba anoche, hora local en Perú, la campaña electoral de cara al balotaje final del domingo. Rivales Keiko Fujimori en la derecha, Roberto Sánchez en el centro izquierda. Últimos llamados y lemas de cara al balotaje de ese domingo, con al parecer un codo a codo, 20% de indecisos en el cuerpo electoral de 27 millones de cédulas de sufragio, según un último sondeo del que daba cuenta la agencia France Presse. Pronósticos abiertos, resumen de la pasada velada electoral. Más temprano este viernes, corresponsal en Lima, RFI, Carlos Noriega.
11: En su acto de cierre, Keiko elogió a su padre, el fallecido dictador Alberto Fujimori, que fue sentenciado por corrupción y crímenes de lesa humanidad, y aseguró que espera gobernar como él.
12: Pero esto pasa también por transformar el Estado. El Estado que durante todos estos años abandonó a sus ciudadanos.
11: Anunció que su gobierno sería de mano dura contra la delincuencia y reforzó su apuesta de polarizar entre el orden y progreso que ella dice representar y el caos y retroceso que atribuye a su rival. Sánchez recordó en su cierre de campaña al expresidente Pedro Castillo, destituido y encarcelado por su fallido intento de cerrar el Congreso que lo quería derrocar, y anunció que lo indultará. Dijo ser la voz de los excluidos y los pobres. Cuestionó el autoritarismo fujimorista y su historia de corrupción.
10: Porque sin democracia, hermanos, no hay paz, no hay progreso, no hay chamba, no hay dignidad.
11: Y anunció que con su triunfo el país recuperará la división de poderes. Desde Lima, Perú, Carlos Noriega, Radio Francia Internacional.
0: Por mucho que hayan moderado los finalistas su discurso de cara a ese balotaje, arrimándose al centrismo, estos segundos de análisis, la polarización sigue vivaz. Es Alan Salinas, sociólogo, consultor independiente.
13: O sea, la izquierda trata de asociar eso, ¿no? En el discurso de Sánchez asocian mucho la idea de que Keiko Fujimori, con la bancada parlamentaria que tiene, ha conformado un Estado mafioso. Ese es el discurso que está usando Sánchez, ¿no? Para decir que sí hay tintes autoritarios en el accionar político de Keiko, ¿no? Pero por otro lado está también esta idea de comunismo. Entonces, hay de eso en cada uno de ellos, ¿no? Que ellos utilizan ciertas facciones o ciertos grupos que pueden cada uno de ellos usarlos en campaña, ¿no? Keiko decir que Sánchez representa el comunismo y por otro lado Sánchez diciendo que Keiko representa hasta el día de hoy esa herencia autoritaria que le legó su padre, ¿no?
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0: En Washington, el Senado de Estados Unidos aprobaba la noche pasada 70,000 millones de dólares para el control migratorio y labores y funciones del Servicio de Inmigración y Control de Aduanas, ICE, y la patrulla fronteriza durante el resto del mandato de Donald Trump. Victoria emblemática para la Casa Blanca, pendiente ahora de la Cámara de Representantes, a tan solo 5 meses de las elecciones de medio mandato. Precisiones, Asbel López.
15: Los demócratas solicitaban al gobierno implementar medidas de control y transparencia de los agentes y patrulleros, no solo acusados de abusos y maltratos hacia los migrantes detenidos, sino también implicados en la muerte de 2 ciudadanos estadounidenses en el marco de manifestaciones contra las operaciones del ICE en Minneapolis a inicios de este año. Desde que Trump empezó su segundo mandato, el ICE ha triplicado sus recursos, siendo la agencia federal con mayor crecimiento presupuestario, pasando de 8,000 millones de dólares anuales a cerca de 30,000, destinados principalmente a la contratación y formación de agentes.
0: A esta hora, un juez federal de Estados Unidos en Rhode Island invalida las restricciones impuestas por la administración Trump a la inmigración legal, que concierne 39 países, alegando que se basa en prejuicios antimigrantes y no en criterios de seguridad. Estados Unidos, a continuación.
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0: Un balance sobre la semana desarrollada de primarias en Estados Unidos, un barómetro electoral tal vez antes de las elecciones legislativas de medio mandato en 5 meses. De nuevo, Asbel López aquí en redacción y las entrevistas.
15: El presidente Trump sigue ganando elecciones, no a nivel nacional, que por lo general pierde, sino a nivel local, las primarias de su partido, que por lo general gana a través de los candidatos que endosa. Alana Moseri es internacionalista de la Universidad Instituto Empresa en Madrid.
16: Sigue teniendo mucho poder y mucho dinero. Controla muchísimo dinero y puede ayudar mucho en estas campañas. Ha sido muy notable, ¿no? Derrotar John Cornyn, el senador de Texas de toda la vida, no sé cuántos años, pero 1,000 años. Ken Paxton, que ha sido apoyado por Trump, pero es un hombre que tiene también muchos escándalos en su pasado. Sí ha sido capaz de derrotar a Thomas Massie, Bill Cassidy, que son senadores, congresistas desde hace muchos años. Tampoco ha sido todos éxitos la gente que Trump ha apoyado, ¿no? Había también perdidas en Iowa, en North Carolina, pero en general ha tenido unos, yo creo que ha apoyado unos 100 candidatos y ha tenido un gran éxito entre ellos, donde sí sigue controlando el partido, pero puede ser que hay límites.
15: ¿Por qué, a pesar de tantas dificultades, entre otras la inflación, las redadas antimigrantes de ICE, la guerra, Trump sigue controlando el Partido Republicano? Alex Chafuen es presidente de la Fundación Chase de Virginia.
17: Básicamente en las encuestas dicen que el republicano está descontento con el Congreso y los republicanos en general, pero odia y tiene terror a la agenda demócrata. La razón básicamente es esa. Hay un grupo muy sólido de apoyo a Trump, sigue siendo batiendo récords en cuanto a apoyar a candidatos que terminan ganando. Ningún presidente ha tenido ese récord, pero es tanto el terror que se le tiene a la agenda demócrata que eso hace que Trump sea como el gran luchador contra esa agenda. La verdad es, pese al descontento que existe con ciertas políticas de Trump, a este señor, al presidente de Estados Unidos, los republicanos lo ven como la única figura que puede ahora por ahora enfrentarse a los demócratas.
15: Escucharon a Alana Moseri y Alex Chafuen.
0: Triple E, enfoque, entrevistas, edición a cargo de Asbel López. Estados Unidos y sus países aliados, según el Departamento de Estado, denuncian esfuerzos para derrocar al gobierno boliviano de Rodrigo Paz, cuando a la vez policías y militares desbloquean en La Paz una ruta crítica para el paso de alimentos tras 5 semanas de protestas sociales que exigen la renuncia del mandatario. En El Salvador, la ley minera propicia nuevas manifestaciones de defensores del medio ambiente. La ONU denuncia que estamos al borde ya del 1,5 millones de desplazados internos en Haití. Próxima cita informativa aquí en RFI a partir de las 10 horas GMT este 6 de junio, que algunos describen como el día más largo del año.
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0: El invitado es el filósofo Julio Roldán y el anfitrión, como d'habitude, Jordi Batalla.
19: Muy buenas tardes a todos. ¿Qué tal? ¿Cómo están? No deja de sorprender a muchos que China esté compitiendo con Estados Unidos por convertirse en la primera potencia económica mundial. En este primer cuarto del siglo XXI, los rascacielos en las grandes ciudades han crecido gracias a ese extraño capitalismo pasado por el tamiz del socialismo que triunfa en China. Pero las razones de ese éxito no son solamente económicas, como nos sugiere nuestro invitado de hoy, el sociólogo peruano Julio Roldán, en su libro China, el nuevo centro de la civilización. Muy buenas tardes, Julio. Bienvenido de nuevo a Radio Francia Internacional.
20: Buenas tardes y una vez más agradecido por la invitación y, bueno, dispuesto a responder las preguntas que tú me plantees.
19: Un placer tenerte aquí con nosotros.
20: Gracias.
19: Más allá de ser la primera potencia mundial, China puede ser el nuevo centro de la civilización mundial.
20: Ese es un plan. Los chinos trabajan a mediano y a largo plazo. A mediano plazo es centrando especialmente en el plano económico, y lo llaman la ruta de la segunda ruta de la seda, la llamada segunda ruta de la seda. Eso implicaría más o menos 40, 50 años. Y luego el proyecto a largo plazo, que implicaría que ellos se conviertan nuevamente, después de 3.000 años, en el centro de la civilización mundial. Pero para eso tienen que solucionar algunos problemas fundamentales que trascienden lo económico. Tienen que desarrollar y trabajar, solucionar el tema diplomático, el tema político, el tema militar y el tema cultural, y dentro de ello, sobre todo, el tema del idioma.
19: Imagínate. Estados Unidos es un país, digamos, adolescente, va a cumplir solo 250 años, pero que China, la civilización china, tiene más de 5.000 años, ¿no? Esa es la gran diferencia entre esas potencias.
20: Esa es una diferencia, porque, como decía Hegel, el peso de la historia juega un papel muy importante. Es por eso que los chinos tienen 5.000 años de cultura y 3.000 años de civilización. La civilización entendida como existencia de ciudad y estado apareció en esa zona del mundo, en China. Por lo tanto, eso les da una personalidad, una tranquilidad, como quien dice, nosotros conocemos todo esto. Es por eso que para ellos el tiempo es importante y lo miden, antes lo medían a través de las dinastías, después lo han medido a través de los, últimamente lo están midiendo a través de los siglos, mientras que en Occidente se mide a través de los años. Es por eso que ellos tienen una mirada mucho más larga, mucho más profunda, y saben que el tiempo juega a su favor.
19: A través de los años y a través de las elecciones, ¿no? Este fin de semana en Perú se vota la segunda vuelta para las presidenciales. ¿Qué tal, cómo están las cosas ahí? Está muy dividida, ¿no?, la situación en Perú.
20: Bueno, Perú es un país muy complejo, terriblemente complejo, donde el clasismo, el racismo, el culturalismo, el centralismo están totalmente vinculados, relacionados y entretejidos. Creo que esas elecciones, en el fondo de los fondos, no va a solucionar, no diríamos nada, pero no va a solucionar los problemas de fondo, porque en ninguna parte, menos en América Latina, las elecciones han solucionado los problemas. Son problemas históricos que vienen desde hace 200 años atrás, y los dueños del Perú, el poder en el Perú, siempre se va a mantener con elecciones o sin elecciones.
19: Terrible. Volviendo a la cultura milenaria china, ¿es cierto que nuestra cultura greco-latina procede de esa cultura oriental china?
20: El tema central es que nosotros debemos el planeta Tierra, la humanidad nos regaló a África. La cultura y la civilización aparecen en China y luego avanza por el Medio Oriente. Es por eso que en el Medio Oriente aparecen en esa zona las tres religiones abránicas, pero como herencia de la cultura, de la humanidad, hasta llegar a Europa, sobre todo con los presocráticos, que tienen un gran aporte. Y es el aporte de la razón. En Europa, en Grecia, concretamente los presocráticos, quienes descubren el papel de la razón. Mientras que en India y en China todavía están los mitos, las leyendas. En el Medio Oriente están las religiones. Europa tiene y contribuye a la humanidad, entre otras cosas, con el desarrollo, la sistematización, el trabajo con la razón.
19: Por supuesto. En tu libro sostienes que el secreto del éxito chino es su confucianismo, que es una filosofía, una ética, pero no una religión.
20: Entre otras cosas, tiene que ver esta combinación entre el pragmatismo, especialmente el pragmatismo norteamericano, que han copiado el pragmatismo norteamericano y lo han unido, lo han misturado con el pragmatismo también confuciano. Entonces, el éxito tiene que ver con este marco teórico, con este marco, no digo filosófico, sino con esta ideología, con esta filosofía de la vida y cómo eso lo van implementando en el plano social, en el plano político y en el plano económico. Es decir, son dos corrientes que no se contraponen, sino más bien que se conjugan, el pragmatismo norteamericano y el pragmatismo chino, especialmente recogido a través de Confucio.
19: ¿Qué pasó para que China, después de 3.000 años de civilización, no esté a la altura de los europeos o de Estados Unidos? ¿Cuál fue la causa de ese estancamiento?
20: Hay varias. Entre ellos, la existencia del imperio, el imperio celestial de los hijos del cielo, las luchas internas entre los terratenientes, los campesinos, las distintas clases al interior, que no les permitió, y acá está el punto clave, no les permitió desarrollar lo que en Europa se llamó la revolución industrial. China perdió su lugar en la historia, prácticamente fue relajado a un segundo o a un tercer plano, que no tuvo la oportunidad o no pudo forjar la revolución industrial. A esto agréguese la influencia externa. Varias veces China ha sido dominada, controlada, pero nunca ha sido destruido el Estado chino. Entonces eso es lo que debemos tomar en cuenta, pero reiterando, clave fue el tema de la revolución industrial.
19: El francés André Malraux, que fue el primer ministro de cultura del mundo, dijo que si el siglo XXI no era espiritual, no sería. Se equivocaba, me imagino, ¿no? Porque el siglo XXI finalmente será el siglo chino.
20: Sí, los chinos hablan que el siglo XXI es el siglo del orgullo chino. Y definitivamente, si nosotros vemos el desarrollo económico, comercial, tecnológico de China, avanza en esa dirección. Pero, como repito, ellos ven los procesos a mediano y a largo plazo. Eso implica 40, 50 años, 80 o 100 años. El gran problema es cómo vemos Europa después de 500 años dejó de ser el centro. Europa, con el Renacimiento, se convirtió en el centro de la civilización. Veamos todo lo que sucedió en Europa, la revolución industrial, la revolución francesa, la revolución filosófica en Alemania y la aparición del nuevo colonialismo y el imperialismo, la Primera, Segunda Guerra Mundial. Pero este fenómeno se desplazó del Europa continente hacia los Estados Unidos.
19: Julio, si volvieses a este programa 20 años después, ¿qué indicador nos podría mostrar que China es el nuevo centro de la civilización? Quizás la filosofía china que nos invada, quizás la manera de pensar, la manera de trabajar.
20: Ahí hay un problema, una situación que lo que nos permite a nosotros comprender con profundidad los fenómenos es vincular lo histórico con lo económico. Es decir, la economía es la base para poder entender la historia. Sobre estos dos pilares se levanta lo que es el tema social, el tema político y el tema cultural. Cuando se alimentan mutuamente entre la cultura, la filosofía, la historia y la economía, entonces vemos con mayor claridad que los fenómenos cambian y avanzan. ¿Qué sucede en China? Si no sucede algo fuera de lo normal, si más o menos nosotros observamos con lógica, en base a los datos

0: Ellos estarán viendo eso y van a tener que solucionar algunos problemas, por ejemplo, de la cultura. Van a tener que flexibilizarse. No puede ser la cultura china la que se imponga, imposible. Ninguna cultura se impone. Todas las culturas son misturas. Todas las culturas son injertos, son combinaciones. Y por lo tanto, China saben perfectamente eso. Y dentro de ello también su idioma van a tener que flexibilizarlo, modificarlo. Y yo podría decir que hasta dejarlo. Porque, como vemos, el 70% de países en el mundo, su base es el idioma indoeuropeo. De esta población, el 70 país, no, 70% de países. El 70%, su base para la estructura del idioma es el alfabeto latino. Por lo tanto, creo yo, si seguimos esta lógica, que el futuro se va a hablar un idioma, posiblemente un idioma universal. Va a haber muchos idiomas privados, regionales, pero un idioma universal que va a tener posiblemente su base en lo que venimos hablando, es decir, en un idioma indoeuropeo y no en el idioma chino. Y ellos saben y ellos
1: Ellos
0: tienen
1: saben.
0: que trabajar ese tema.
1: De momento es el inglés, por el momento.
0: Por ejemplo, y es un idioma de raíz indoeuropea,
1: Indoeuropea, por
0: germano
1: supuesto.
0: indoeuropea.
1: En fin, pues ya lo saben, tienen una cita, es el sábado 6 de junio por la tarde, aquí en París, en el Movimiento contra el Racismo y por la Amistad de los Pueblos, qué maravillosa asociación, donde Julián Roldán va a presentar su libro China, el nuevo centro de civilización. Muchísimas gracias, Julio, por haber estado con nosotros.
0: Gracias a ti y espero en algún momento volver a visitarte.
1: Cuando quieras.
0: Gracias.
1: Y a ustedes, muchísimas gracias por su atención y les damos cita para una nueva edición de El Invitado de Radio Francia Internacional.
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9 de la noche con 37 minutos aquí en Radio Nicolaita. Le damos la bienvenida a su programa Razones Musicales en esta noche de viernes, finalizando una semana más de actividades aquí en nuestra Universidad Michoacana. Les saluda al micrófono Noé Trigueros, en controles Hugo Bravo Domínguez. Y bueno, en esta noche vamos a disfrutar la presencia de Lounis Aitmengeler, este cantante bereber argelino de idioma cabilio, además de ser poeta. Nacido en enero de 1950 en el ayuntamiento de Ibudrarem, allá en Argelia. Es lo que vamos a disfrutar en esta noche aquí en Razones Musicales, así que quédese con nosotros que tenemos buena música en este inicio de fin de semana.

0: Estamos disfrutando de Ay Mengalet, este músico que es sin duda uno de los artistas más populares de la canción bereber contemporánea, un poeta que realmente se convirtió mucho después en Matov Lonus, que es uno de los símbolos de la afirmación de la identidad bereber. Y respecto a los acontecimientos que sucedieron en su región allá de Cabilia, en los últimos años él comentaba sobre que la región es un bastión de protesta y siempre ha estado a la vanguardia de las luchas. Comentaba: "Yo hablo de Cabilia a mi manera, con el fin de añadir algo para que las cosas evolucionen". Todo esto fue antes de apresurarse a decir que nunca hace política.
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Pues mucha gente considera que la carrera de este cantante y poeta se puede dividir en dos partes, todo esto según los temas. El primero, pues lo refieren más a lo sentimental en sus inicios, donde las canciones son un poco más cortas, y el segundo hasta un punto más político y filosófico, que está caracterizado por canciones un poco más largas, pero que requieren interpretación y lectura más profunda. Por ejemplo, como El camino es largo, Neblina, Nosotros, los niños de Argelia. Sin embargo, bueno, este músico elige deliberadamente sus temas para los conciertos, para cantar estos poemas, con una invitación a su audiencia sobre la reflexión y al descubrimiento. Su álbum que presentó en el 2005, que un día antes de su lanzamiento, en su 55º cumpleaños, que fue allá en la Casa de la Cultura de Tizi Ouzou, donde señaló que el artista no hace más que llamar la atención de las personas sobre sus vivencias y suscitar su concienciación. Es ya una misión y yo no me creo capaz de proporcionar soluciones a los problemas.

En esta noche tuvimos la presencia de Leonis Aïs Manguelet, este poeta y cantante bereber argelino de idioma cabilio, que nos acompañó en esta noche aquí en Razones Musicales. Con esto finalizamos, le agradecemos su presencia y le invitamos para que nos sintonice el próximo lunes a las 21:30 horas a través del 104.3 de FM Radio Nicolaita, 50 años contigo. Al micrófono Noé Trigueros, en controles Hugo Bravo Domínguez. Muy buenas noches, nos escuchamos en el próximo.

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4: ¿Has visto esas plantas secas que ruedan por el desierto en las películas del oeste? Pues esas son estepicursores. También puedes escuchar que le llaman planta rodadora. Imagínate que este arbusto, cuando ya está seco y maduro, se desprende de su raíz o tallo. Entonces, el viento lo hace rodar por todos lados. Es como si la planta se fuera de viaje. Pero, ¿para qué hacen esto las plantas? Pues resulta que, dentro de esas bolas secas, están sus semillas. Cuando la planta rueda, las semillas se van cayendo en diferentes lugares para que germinen nuevos arbustos. Así que ya sabes, cuando veas una de esas bolas rodando por ahí, sabrás que es una planta estepicursor y que es una viajera del desierto que está buscando un lugar para crecer.
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0: Mil veces enhorabuena a nuestro valle bajéis, donde sois tan deseado el polido montañés. Pardiobre que me reguila desde que mis ojos vos ven, de placer el corazón, porque yo soy el placer. Más ha de 5000 años que no permite que esté el primer hombre en el mundo. Dios se lo perdone. Amén. Otros tantos ha que os llaman para que los rescatéis, los hidalgos de la cárcel que tienen cautivos Argel. El garrido labrador, Mansilla, os dará de ver que están hechos vuestras asas salitre por no llover. Procesión hacen por agua hasta Joaquín desde Abel, los de vuesa parentela, mas ya regáis a Israel. Huentes tienen nuestros ojos que no cesan de correr, pero son de agua salada y así no apagan la sed. El valle donde vivimos, valle de lágrimas fue, pero con vuesa venida, valle de contento es. No quepo de regocijo, galán venís a la E, que justo que lo vestís de la cabeza a los pies. Tanto os metéis en pretina que en el saco no cabés, y se os rompe por el lado el vestido sayagüez. Aunque es grosera la lana, de una oveja virgen fue, que Dios y ella la tejieron soldemente en Nazaret. El vestido de las fiestas bajo desotros ponéis, que disqueste es de trabajo. Sois labrador, hacéis bien. Mas pues traéis dos vestidos, yo, zagal, apostaré que os venís de vuestro padre quedándoos allá con él. Quillotrado estáis de amores, en el pergueño se os ve, que el fuego, amor y dinero mal se pueden esconder. El amor comunicado suele ser menos cruel. Decidme a mí a quién amáis, que el tercero quiero ser. Con ella me iré a vivir que, amando la voz, pardiez, es fuerza si el placer soy que no quepa de placer.
1: Ay, contento, como sabes el que traigo en padecer por la ausente ingrata mía, leal me sale saber. De las sierras de mi padre me vengo al mundo a romper, pues no ha de haber parte en mí que no se rompa después. Al valle me traen amores de la manera que ves, y por gozarme con Lía traigo oculta a mi Raquel. Sus colores me he vestido, aunque en ella sea buriel, lo que en mi blanco sayal, que no hay mancha o mota en él. La villa de Monte Alegre, donde alcalde mi padre es, dejo por bajar al valle para darla de comer.
0: Decidme, pues, ¿cómo quedan los de allá? ¿Pascual? ¿Manuel? ¿Hay salud? ¿Viven en paz?
1: Oh, es otra Jerusalén. Visión de paz es mi patria, que aunque hubo guerra una vez, sosegóse echando al remo los revoltosos Miguel. Unos ángeles de Dios son todos, y en parecer unos serafines de oro. Ni hay más que pedir ni ver.
0: ¿Cómo queda vuestro padre?
1: Triunfa y vive como un rey, tan entero, fuerte y sano, que no pasa día por él. Tan mozo está como yo.
0: Tal es la vida que tiene, no ha menester a ninguno que enfraquece el menester. ¿Y el que tercia en vuestro amor?
1: Esa es persona de bien. Una cosa somos todos, que es mucho para ser tres. Cuantos le han visto le llaman una paloma sin hiel. Quiere mucho a los del valle.
0: ¿A fe que nos quiere bien?
1: Hácese lenguas de todos. Díceme que os vendrá a ver para Pascua.
0: ¿La de flores?
1: No, la de Pentecostés.
0: ¿Y a qué os venís vos al valle?
1: Vengo acá a buscar qué hacer, porque allá todo es holgar. Como Jacob serviré al Labán de aqueste mundo por Lía, que es mi interés.
0: ¿Qué? ¿Le serviréis 7 años?
1: ¿Qué son 7? 33.
0: ¿Y en qué oficio?
1: Pastor soy. Viñas y árboles planté. Huertos cultivo cerrados.
0: ¿Muchos oficios tenés?
1: Posee mi padre en el valle recién plantado un vergel que se llama Valdeiglesias, porque de la iglesia es. Quiero hacer un colmenar donde puedan labrar miel las almas que son abejas con las flores que nos dé. Hacer colmenero bajo.
0: Oficio dulce escogéis. Haceos miel de puro bueno que a fe que os han de comer. Mas, colmenero polido, miradlo primero bien, que anda aquí un diablo de un oso.
1: ¿Es fiero?
0: Es un Lucifer. Y siendo oso colmenero, echarános a perder cuantas colmenas topare.
1: No importa. Yo le pondré una trampa de dos palos en cruz, que llegando el pie tropiece y caiga en la olla donde ya cayó otra vez.
0: ¡Ah, del valle, labradores! Salí a dar el parabién y bienvenida al zagal que nos anunció Gabriel. Pero ya vienen cantando. El placer soy. Bailaré. Que ha en fenito que no saben los hombres lo que es placer.

0: Al valle llegaron la abeja, vestida de felpa de diversos colores y coronada de rosas con alas, algunos músicos y pastores.
1: ¡Enhorabuena, venga! ¡Venga el colmenero a la tierra!
2: Venga en horas buenas mil, como mayo y como abril.
1: El zagal polido.
2: ¡Qué galán venís!
1: De cuerpo garrido.
2: ¡Qué galán venís!
1: El capote y sayo.
2: ¡Qué galán venís!
1: Branco y encarnado.
2: ¡Qué galán venís!
1: Pues con él cobrís el brocado y seda.
3: ¡Enhorabuena, venga! ¡Venga el colmenero a la tierra! ¡Venga en horas buenas mil, como mayo y como abril!
4: Encubierto zagal, que de los cielos bajáis a nuestro valle de dolores, a padecer trabajos y desvelos, cosecha común de labradores. Esperanza sembráis, cogeréis celos, renta que siempre pagan los amores. Seáis mi labrador, muy bienvenido, que ya sé que mi amor os ha traído, este que siempre ha sido invencionero, os ocupa en humildes ejercicios y os transforma en divino colmenero, porque de dulce y recto dais indicios. Ya sé que como amante verdadero, después que por cancelas y resquicios me habéis desde los cielos acechado, bajáis al fin a verme disfrazado. El colmenar de vuestra iglesia tierno comenzad a labrar, divino amante. Plantad flores en él, sin que el invierno de la envidia a secarlas sea bastante. Que, porque dure su edificio eterno, los santos de la iglesia militante, las abejas serán, que en sus colmenas os labren miel mejor que la de Atenas.
5: Esposa mía, los desiertos deja de sedar, que aunque hermosa estás morena. Baja mi huerto, si mi amor te aqueja, que soy la flor del campo y la azucena. Tu colmenero soy, sé tú mi abeja, porque me labres alma la colmena, cuyo panal de amor dulce y sabroso a la mesa se sirva de tu esposo.
4: Si vos el colmenero sois, amores, el ser yo vuestra abeja es dicha mía. Disponedle, empezad, cérquenme de flores, que aunque enferma de amor, alientos cría. Volando seguiré vuestros olores, de donde os labre miel, si al mediodía me advertís dónde estáis, para que cuerda por panales del mundo no me pierda.
5: No harás, si a la república imitares, que fundan las abejas de la tierra.
4: Si tú, labrador diestro, me industriares, sabré lo que en tu fábrica se encierra, y el orden guardaré que me dejares, que quien tus leyes sigue jamás hierra.
5: Escucha, pues conmigo te aconsejas. Los efectos sabrás de las abejas. Primeramente, cada enjambre elige de tres reyes que nacen uno solo, y a los demás matándolos erige de flor y hierba un carillo mausolo. Porque así como un dios el mundo rige, un alma, un cuerpo y una luz Apolo, ansí que haya no más de un rey conviene, que solo el monstruo dos cabezas tiene, abeja mía, de la suerte misma, la enjambre de la iglesia y su belleza, señalada entre todos con mi crisma, solo tendrá un pastor y una cabeza. Que puesto que le inquieta tanto cisma, la monarquía de mayor firmeza, gobierno la dará de eterno espacio, que el democracio no, ni aristocracio. Vive sin aguijón su rey, que aspira a regir con piedad su real presencia, que muchos cerros derribó la ira, mas ninguno el amor y la clemencia. Armas traen las demás, y el que conspira contra su rey y plebe, la experiencia prueba de su rigor, dando la vida que por su ley y rey es bien perdida. Labran su miel con abundancia tanta en el tronco de un árbol, por el modo que las abejas de mi iglesia santa, cuyos ejemplos hasta aquí acomodo. Pues por virtud de la preciosa planta de mi cruz, que es quien da valor a todo, salutífera miel de obras fabrica el alma con mi sangre y amor rica. El propio instinto y experiencia larga, que nunca se jubila la experiencia, a su defensa la colmena encarga contra el común peligro y la violencia. Mojan en zumo de una hierba amarga el vaso y su exterior circunferencia, dando con esto a su enemigo espanto, que aunque amargo, defiende al alma el llanto. Edifican sus casas, lo que importa para vivir, sacando de su oficio en cera frágil, cuyo ejemplo exhorta a la soberbia humana sin juicio, que en decrépita edad y vida corta no fabrique babeles de edificio casi inmortal, porque si mucho dura, dura la fama más que su locura. Vuelan por los jardines donde hacen tercios de flores, cuyas frescas galas sus casas y despensas satisfacen, prefiriendo las buenas a las malas. No andan por el suelo, porque nacen las abejas sin pies, pero con alas. Símbolo que quien labra para el cielo, gustos de tierra de pasar de vuelo. Y mientras de jazmines y violetas labran panales tiernos y sabrosos, o ya en sus celdas recogen quietas, la miel les comen zánganos ociosos. Enjambres hay de hipócritas profetas con piel de ovejas, colmeneros osos, perezosos al bien, al vicio listos, zánganos de mi iglesia y pseudocristos. De aquesta suerte, entre virtudes tantas, esposa mía, labran mis abejas. Alas tienes, con ellas te levantas hasta los cielos cuando el mundo dejas. Contemplaciones y oraciones santas, las plumas son con que de ti te alejas. Y a los jardines de mi patria acudes. Labra panales, pues te doy virtudes.
4: Símbolos misteriosos son y extraños los que me habéis propuesto, tierno amante. Ya no me espanto que en 50 años no se canse Aristómaco constante en la contemplación y desengaño con que un animalejo semejante enseña a las repúblicas y reyes unas a obedecer, otros dar leyes. Abeja quiero ser. Desde hoy pretendo comenzar a labrar, esposo mío. Pero del oso vil estoy temiendo que es infernal su furia y desvarío.
5: A mi temor te encomiendo, y de tu guarda tu remedio fío. En el temor de Dios los tuyos deja, porque apartada de él, muere la abeja. También mi amor sabe labrar panales. Dulce y sabrosa es, alma, mi palabra. Salutífera miel contra tus males. En panales de pan mi fe te labra. Si con el fin de tu colmena sales, obligarásme a que las puertas abra de mi poder.
4: Cantad del bienvenido al colmenero de mi amor pulido.
3: Pastorcico nuevo de color de azor, bueno sois, vida mía, para labrador. Pastor de la oveja que buscáis perdida y ya reducida, viles pastos deja. Aunque vuelta abeja, pase vuestras flores. Si sembráis amores y cogéis sudor, bueno sois, vida mía, para labrador.
0: Se fueron cantando, y llevaba el colmenero de la mano a la abeja. Al valle llegaron el oso y el mundo.
6: ¿Qué nueva música y canto es, mundo, el de aqueste día? ¿En el valle hay alegría donde se avecina el llanto?
3: Del modo que tú me espanto.
6: Mi envidia su mal sospecha. Mas si el alma satisfecha recibiese al labrador que sembrando con dolor viene a lograr su cosecha.
3: Presumo que de la sierra bajó un mayoral al valle, cantando a su hermoso talle gloria al cielo y paz la tierra.
6: Ese nos viene a hacer guerra, y el reino mundo nos quita.
3: Oye la música y grita con que aumenta mi temor. Pastorcico nuevo de color de azor, bueno sois, vida mía, para labrador.
4: En regocijos y fiestas se entretiene el valle entero. Sol demente al colmenero le echan el trabajo a cuestas. Los tristes vengo a llamar, que pues el placer asiste aquí, nadie ha de haber triste. Vaya hacia el rollo el pesar. Mas aquí hay gente.
6: ¿Quién eres tú que tan regocijado señales de loco has dado?
4: Y tú que saberlo quieres, ¿quién serás? Que la fiereza de tu brutal parecer, si yo no fuera el placer, me provocara tristeza.
6: El oso, a quien los proverbios claman hambriento y rabioso.
4: ¡Oxte, puto, guarda el oso!
6: Soy el rey de los soberbios. Soy la bestia que Daniel vio, porque el temor aumentes, con tres órdenes de dientes en figura de oso cruel, el que pudo hacerle a Dios guerra y competirle al cielo.
4: Ya, ya en el bellaco pelo se os echa de ver quién sos. ¿Qué oficio tenés?
6: El de oso, que es destruir las colmenas y panales de obras buenas.
4: Pues, ¿no sos de ellas goloso?
6: No las como, pero quiero quemarlas como enemigas.
4: Ya sé que coméis hormigas porque sos os hormiguero, mas no seáis atrevido, ni al colmenar de ligreja toquéis, do'l alma es abeja, que un colmenero ha venido del cielo. Mira si escampa.
6: Pues ese, ¿qué me ha de hacer?
4: Allá lo echaréis de ver cuando caigáis en la trampa. ¿Quién es el que está con vos?
6: El mundo.
4: Oh, casa de locos, manda potros y da pocos, para en uno son los dos. Voyme a ver la miel divina que me heis detenido mucho. Quédate, negro avechucho, cascos lucios, trementina.
7: Que así nos trate un grosero.
6: Déjale, mundo. Y atiende que nos agravia y ofende este nuevo colmenero. Que yo, que en el Monte Santo la tercer parte de estrellas derribé, dando con ellas en el reino del espanto. Y al vicedios engañé con el bocado costoso, pues soy tigre, león y oso. Destruiré que labra el alma.
7: Pues él es colmenero, yo quiero ser fingido colmenero. Mis deleites serán miel. De mí mismo haré colmena. Siete pecados mortales tengo que serán panales.
6: La miel de la carne es buena.
7: Con ella engañar podremos al alma abeja los dos.
6: Guárdala el temor de Dios.
7: Al cuerpo convidaremos que es un zángano glotón y puede tanto con ella que será fácil traella a comer su perdición.
6: Oso soy, así me fundo en quemarla el colmenar.
7: El alma pienso cazar, que es liga la miel del mundo.
0: Mundo y oso se fueron. Entraban el cuerpo de villano muy tosco y la abeja.
4: Cuerpo, a trabajar, que habemos de hacer los dos una miel para alabar y dar mil gracias a Dios.
8: Siempre me hacéis reventar, dejadnos dormir.
4: Quien deja la labor luego se queja, no dándole de comer.
8: ¿Por qué tengo yo de ser el zángano y vos la abeja? ¿Por qué con comida escasa he de trabajar yo tanto, que después que el día se pasa solo me dais pan de llanto y sois la mandona en casa? Vos, la curiosa y polida en el estrado asentada, la regalada y servida del colmenero estimada, en su amor embebecida. Y yo, cubierto de andrajos, siempre con oficios bajos, cargado de tierra y lodo, cayendo sobre mí todo el peso de los trabajos. Dejaos de tantos respetos, y no andéis tan engreída, formando siempre concetos, porque esta vida no es vida para llegar alma a nietos. Trabajad, pues yo trabajo. Que no sos más noble.
4: ¿No?
8: No, pues, aunque Dios os trajo...
4: ¿Soy hija del lodo yo, como tú, grosero, bajo?
8: Oh, luego saca una historia de calaínos. ¿Memoria nos querréis agora er de que sois una mujer de carta de ejecutoria? Pues sabed, doña entonada, si queréis ser la señora, que no sois más que criada, y que el que os estima agora vos hizo...
4: ¿De qué?
8: De nada.
4: Y del polvo de la tierra a ti.
8: Verá que engreída está de que en mí se encierra. Por Dios, que nos dais la vida.
4: Pues no te la doy. Destierra cuerpo esos humos villanos, pues ser y valor te doy, sentidos y actos humanos.
8: ¿Qué valéis sin mí, que soy alma vuesos pies y manos?
4: Y prisión donde me encierra el mismo que ser me ha dado. ¿Siempre hemos de estar en guerra? Acaba, que eres pesado.
8: ¡Qué mucho, si so de tierra!
4: Cuerpo Dios en su vergel y sagrado colmenar nos puso, para que en él vengamos a trabajar y labremos dulce miel.
8: Pues el trabajo reparta si a trabajar nos envía. Que nunca os veis, alma harta, de contemplar con María reventando yo con Marta.
4: Yo satisfaré tu queja. El colmenar, que es de Dios, en nuestra custodia deja y en él nos llama a los dos.
8: Zángano a mí.
4: Y a mí, abeja. Entre tanto que yo vuelo, elevándome hasta el cielo y en sus prados celestiales flores espirituales cojo con el mismo celo, tú, mi compañero fiel, has de acarrear despojos al colmenar, porque en él, con el agua de tus ojos, se labre sabrosa miel. La cera, con la piedad de tu corazón, que tierno, cera será de humildad, que derrita el fuego eterno de la inmensa caridad. Y pues el ser de mí cobras, mientras que conmigo labras, por más que en las quejas sobras, con flor de buenas palabras harás miel de buenas obras. Mas si fueses descuidado, el castigo te ha de hacer diligente y avisado.
8: Y cuando a Dios vais a ver, os dará el mejor bocado a vos, pasando los males, yo que veis por los panales que labramos en el suelo.
4: Gloria tiene en el cielo los sentidos corporales también. ¡Alto! ¡A trabajar!
8: Si el oso viene, id a vos. ¿Quién le tiene de esperar?
4: El temor santo de Dios es guarda del colmenar. No temas. Lo que te encarga mi consejo, haz al momento.
8: ¿Soy vuestra bestia de carga? Pues si me llamáis jumento, quiero echarme con la carga. Todo ha de ser trabajar. Piensa que soy de guijarro. Pudiera considerar que soy un vaso de barro y que me puedo quebrar. ¿El zángano no me han hecho? Pues si los zánganos son perezosos, aquí me he hecho. Trabaje ella, que es razón, pues que se lleva el provecho. Y no viva con ventaja, pues que disfruta el enjambre. Si no sepa, pues me ultraja, que matándome de hambre, quien no come, no trabaja.
0: El cuerpo se echó para dormirse. Al valle entraron el mundo de colmenero, el oso y unos músicos.

0: la miel de los deleites que el mundo da en su vergel. ¡A la miel! ¡A la miel!
1: El cuerpo dormido está. La razón y el alma ausente. Su sueño ocasión nos da que el colmenar presente se abrace. ¡Acábese ya! ¡Cantad! Mientras las colmenas destruyo del alma, llenas de sus propósitos santos, pierdan la vuestros encantos, sed este golfo sirena.
2: Si al cuerpo hechizas en sí, al alma traerá tras sí.
1: Engaño. Vuelve a cantar.
2: Hoy el alma ha de gozar, pues durmiendo al cuerpo vi.
3: A la miel de los deleites que el mundo da en su vergel. ¡A la miel! ¡A la miel!
4: ¿Quién pregona miel aquí?
2: El mundo.
4: Su mosca soy. Hambre tengo, a comer voy. ¿Sois vos quien la vende?
2: Sí.
4: ¿A cómo la dais?
2: A precio del alma.
4: Caro vendéis. El cuerpo soy. ¿No queréis mis sentidos?
2: Quita, necio. Es la miel por excelencia.
4: ¿Por eso la había de dar? Si el alma me ha de costar, será cargo de conciencia. ¿Tiene buen sabor?
2: Exquisito.
4: El deseo me estimula. Cosquillas me hace la gula. Brindis dice el apetito. Sacadme una cucharada.
2: ¿Qué te dice?
4: Me quillotra el paladar. Dadme otra.
2: Mas no, nada.
4: Todo es nada. Paladeado me dejas. El alma te pienso dar, porque me venga a costar lo que a Esaú las lentejas. Otra miel el alma come que dice que es como almíbar, siendo para mí de acíbar. Mejor es que de esta tome, y el alma dejaré en calma, que no es lo que como yo ni al cuerpo hizo buena pro el manjar que engorda el alma, mas seis la que viene aquí y sin el temor de Dios.
1: Cantad, pues, cantad los dos.
2: ¿Gusta de músicas?
4: Sí.

0: Saltando y volando de rama en rama, pican las flores de la retama y las hojas del toronjil.
1: Cuerpo, ¿es este el colmenar donde te dejé?
2: Pues no.
1: El temor se me perdió de Dios, hallóme el pesar.
2: Aquí te puedes holgar.
1: ¿Y mi amante colmenero?
3: Yo soy mi abeja que quiero darte miel de vanagloria.
1: Perdí también la memoria de mi labrador primero. No sé si eres tú.
2: ¿No basta que yo te diga que sí?
1: Siempre me llevas tras ti.
2: Pues, ¿no somos de una casta?
1: La tristeza me contrasta. Aflígeme un miedo vil.
2: Ten ánimo, varonil. Goza el mundo que te llama.
3: Y por el viento sutil, abejitas de mil en mil, volando y saltando de rama en rama, pican las flores de la retama y las hojas del toronjil.
4: El oso ha bajado al valle. ¡Labradores, ganaderos, guardaos del oso infernal que cerca vuestros aperos! Las colmenas que labraba el alma engañando al cuerpo, todas las ha derribado. Propósitos y deseos que brotaron tan floridos, flores han sido de almendros que sin llegar a las obras las ha marchitado el cierzo. Robado está el colmenar, las colmenas por el suelo, los jardines arrancados que el oso les puso fuego. ¡Guarda el oso! ¡Guarda el oso! ¡Ah, divino colmenero! ¡Salid a casa! ¡Matadle! ¡Pues la abeja vos ha muerto!
1: ¡Hechizos me ha dado el mundo! ¡Aquí de Dios que me enciendo! ¡Esta es miel! ¡Esta es ponzoña! ¡Agua que me abrazo! ¡Cielos! ¡Miel es esta de retama, de adelfas! ¡Panal que han hecho en vez de abejas, avispas! ¡Agua que me abrazo! ¡Cielos! Perdí el camino, engañóme el apetito del cuerpo. Llegué al colmenar del mundo, colmenas vi del infierno. Cayéronseme las alas porque no volase al cielo. Hambriente estoy porque el mundo no satisface deseos. ¡Que me abrazo, divino colmenero! ¡Dame el agua de gracia, que perezco!
5: ¿Qué tenéis, buena mujer?
1: ¡Rabia! ¡Pena, regelgar!
5: Llenaos vi de placer.
1: Después que admití el pesar, no le puedo conocer. Yo soy la misma ignorancia siendo el alma.
5: ¿El alma? Negra estáis. Esa es la ganancia del mundo con quien se alegra la ambición y la arrogancia. ¡Qué fraca estáis y ruin! El zángano os ha vendido y está como un paladín gordo que no le ha venido como a vos su San Martín. ¿No érades la abeja hermosa del colmenar de la gracia?
1: Ya soy avispa enfadosa, araña, toda desgracia. Víbora soy ponzoñosa, una mortal golosina desterrándome de Dios mis potencias desatina.
5: No la comiérades vos, mejor fuera una gallina. Dios de balde os dio en la venta cuanto su poder crió, pero endo con vos la cuenta, más la manzana os costó que el corito la pimienta. El zángano con moscones triunfa.
1: En su cárcel me encierra. Oprímenme sus prisiones.
5: Mal andáis. ¿Qué coméis?
1: Tierra.
5: Pues tendréis opilaciones. Vos estáis bien mal casada.
1: A un villano me dio Dios que cuanto estimo le enfada.
5: Luego diremos por vos, la bella mal maridada. Mas quien con villano casa, si es noble, busca contienda. ¿Qué es lo que en el mundo pasa? ¿Trujo el cuerpo mucha hacienda?
1: Solo el casco de la casa.
5: ¿Y vos?
1: En dote le di todo su ser y riqueza.
5: ¿Qué tan rica érades?
1: Sí. No alzará el cuerpo cabeza jamás, a no ser por mí. Porque él es un hospital en donde me humilla Dios.
5: Figura tiene él de tal, porque en dejándole vos luego huele el cuerpo mal. Pero pues enferma estáis, abeja descaminada, aquí os darán miel rosada con que en vuestro ser volváis. Si con dolor vos purgáis el divino colmenero que tanto os amó primero, miel saludable fabrica que su colmena es botica.
1: ¡Ay, Dios, que por él me muero!
5: En el jardín del amor ha labrado un colmenar cuya miel basta a sanar la lepra del pecador. Su divino labrador curará vuestros dolores.
1: ¡Ay, que olvidé sus amores! De mí tendrá justa que...

0: Abeja, llorad, llorad más, mi abeja, que esos llantos son sus flores.
1: Jardinero, tú que labras con industria celestial tu cuerpo mismo en panal, con solas cuatro palabras, la puerta te pido que abras del colmenar peregrino, donde es el amor divino, la abeja que almíbar saca para mis culpas triaca.
0: Él canta, a tu llanto vino.
2: Que besóme en el colmener huelo, y yo confieso que mi paz le dio su beso.
1: Ay, voz dulce y amorosa, ese beso en los cantares para aliviar mis pesares le está pidiendo la esposa. La encarnación misteriosa fue el beso que tu grandeza dio a nuestra naturaleza vistiendo mi mortal velo.
2: Que besóme en el colmener huelo, y yo confieso que mi paz le dio su beso.
1: Abre el colmenar divino, que ya por verle me muero. Amoroso colmenero, remedia mi desatino.
2: ¿Qué es esto, abeja perdida? ¿Cómo vienes de esta suerte?
1: Escapéme de la muerte viéndoos a vos, que sois vida.
2: Despreciaste mi temor, y el oso infernal y ciego puso a tus colmenas fuego. Mas téngote tanto amor, que pues vuelves no hago cuenta de que me hayas ofendido. Darete, pues has venido, pan y miel, que estás hambrienta. Ese llanto me provoca.
1: Qué dulces en mis labios son esos requiebros sabios. Más que miel son en mi boca.
3: Cantad deleites profanos que el alma se nos retira.
4: Canta el engaño y mentira que se nos va de las manos.
2: Cantad deleites divinos, porque el cielo gozo siente cuando un alma se arrepiente y llora sus desatinos.
5: Para el colmenero eterno que miel y manteca da, por aquí van allá.
6: Para el colmenar del mundo que se enamora de ti, ven por aquí.
5: Esta sí que es miel del justo, esta sí que es miel.
6: Aquí está la miel del mundo, esta sí que es miel.
5: Aquí Dios su cuerpo puso, esta sí que es miel.
6: Aquí el vicio ofrece gustos, esta sí que es miel.
5: Para el divino vergel, donde Dios oculto está, por aquí van allá.
6: Para el colmenar del mundo donde mil gustos comí, van por aquí.
7: Alma, el mundo es colmenero, con sus gustos me va bien. Para ti son todos. Ven.
8: Regalarte, abeja, quiero. En aquestas tres colmenas hallarás dulces panales que satisfagan tus males y den alivio a tus penas. Esta es de la carne. Aquí la miel del deleite ves, del amor y el interés, que hay honra y provecho en mí. De almíbar sus vasos llenos tiene el panal. Come de él.
0: Si es de la carne esa miel, no es miel virgen, a lo menos.
4: Del príncipe de Aquilón es la colmena siguiente.
0: Príncipe será de Ingüente quien se llama de Aquilón. Vos, príncipe, daos al diablo.
4: La miel de la idolatría para ti mi panal cría. En ella a tu gusto entablo.
0: No es miel, sino trementina, la que el diablo puede dar, que en su amargo colmenar no hay más que pez y resina.
8: Esta colmena es del mundo dedicada para ti. Llégate y triunfa, que aquí tus felicidades fundo. Aquí está el panal sabroso de los reinos, los estados, honras, coronas, ditados, con el laurel victorioso. Aquí el juego, aquí el favor, la privanza, la hermosura, la mocedad, la aventura, la gentileza, el valor. El panal dulce en que fundo las medras del lisonjero, y aquí el panal del dinero, que es el que gobierna el mundo.
0: Toda esa miel empalaga.
2: No lo es más que en la apariencia. Llega y verás la experiencia para que te satisfaga su fingida ostentación llena de engaños y penas. Haz abrir estas colmenas, santa consideración.
1: Llego a abrirlas.
8: Esta es de la carne.
0: ¿Carne es eso? Ahí no hay carne, todo es hueso.
1: ¡Ay, de mí!
2: ¿Qué es lo que ves?
1: Veo un cadáver inmundo que me causa asco y horror.
2: La miel del lascivo amor es esa que ofrece el mundo. Aquí los deleites vanos paran de la carne infiel.
7: Bueno es convidar a miel, dar huesos y gusanos.
0: No voy yo a vuestro pesebre.
7: ¿Los panales eran esos? Pregonáis carne y dais huesos. El gato vendéis por liebre. fuego en vos.
3: Este segundo es donde mis honras tengo. Aquí la ambición mantengo de los príncipes del mundo.
7: Decía, abrador de ventaja, ¿son vuesos panales ricos esos? ¿O pensáis vos ricos que nos convidáis con paja?
0: Mal vos haga Dios, que lleno mundo andáis de vanagloria.
2: Paja es del mundo la gloria. Alma, toda carne es seno. Por prendas que son tan bajas, mis dichas quieres perder.
7: Albarda debéis de ser quien tiene las tripas de pajas.
2: Abres otro corcho luego. Verás que se encierra en él.
1: ¡Ay, cielos!
7: Fuego en tal miel.
9: ¿Fuego dices? ¿Qué, más fuego?
7: Miren qué gentil convite nos hizo el oso bestial. De miel es ese panal, llámole yo de alcrebite.
0: Colmena que es del infierno, ¿qué puede dar sino chispas, siendo diablo las avispas y la miel su fuego eterno? No más miel, que amarga tanto.
7: Ya mis pasos reducidos vos traen presos los sentidos. Perdón, colmenero santo.
2: Huid de mi acatamiento, bienes que en males resumo. Huid, pues todos sois sumo. ¡Eno todos! ¡Todos viento!
3: ¡Huyamos!
10: ¡Huyamos! ¡Huyamos!
7: Verás y escampa. Cayó el mundo lisonjero, y el oso torpe hormiguero, como lobos en la trampa.
2: Otra colmena mejor he labrado para ti. Ven, alma, acércate aquí. Prueba la miel de mi amor.
4: Vengan a comer los hijos de Adán este pan de azúcar que es panal y pan.
7: Todo me duermo, placer.
9: Haces bien, que los sentidos y el cuerpo han de estar dormidos cuando el alma ha de comer.
2: Este es el maná mejor que el que en los campos desiertos comieron los padres nuestros, que es inmortal su sabor. Come porque te aproveche, será la paz de tu guerra. Siéntate, que esta es la tierra que produce miel y leche. Soy león de Judá real. Come imitando a Sansón, que en la boca del león halló el místico panal.
1: Soberano colmenero, tu abeja llega rendida a esta miel que es pan de vida, a ese pan tierno cordero, que aunque el llegarme sea mengua por ser yo tan pecadora, tu dulzura me enamora, porque es leche y miel tu lengua. Enigmas de la escritura, por ti, mi Dios, he sabido que pues miel has producido, del fuerte salió dulzura. Solo en esta miel espero, por ser deleitoso abismo. Miel que es pan, pan que es Dios mismo. Miel sabrosa de romero, miel que por ser medicina y de romero es de Dios. Y porque acerca de vos soy romera y peregrina, es de romero divino, pues sois dulce colmenero, un peregrino y romero que haciendo vuestro camino peregrinasteis un día a una ermita y devoción en que hicisteis estación llamada Santa María. Cual peregrino vinisteis, pues cubriendo la grandeza de vuestra naturaleza, nuestra esclavina os vestisteis. Y peregrináis también, que del uno al otro polo sois vos, peregrino solo, mi Dios, en Jerusalén. Pues siendo humano y divino la vida disteis por mí, mostrando, mi Dios, así ser vuestro amor peregrino. Y así, dulce colmenero, con humildad llegaré y este panal comeré por ser de miel de romero.
2: Llega, abeja, enhorabuena, que para fin de tu mal miel virgen es el panal, y virgen es la colmena. Cifra es de mis gracias todas. Llega a sus delicias sumas. Renueva otra vez las plumas. Vístete, abeja, de bodas. La penitencia te dé nueva vida. Nuevas alas, mi amor, te vuelva las galas. Aliméntete la fe. Deja ese ropaje negro. Libré a vil del pecado.
1: ¡Ay, colmenero sagrado! Lo que en serviros me alegro. Vuestra gracia y mesa franca ha de eternizar mi vida.
2: Denle a mi abeja querida de mi gracia pluma blanca, que mi cuerpo darle quiero en la miel del pan suave.
9: Y la metáfora acabe aquí, de Dios colmenero.

Idea y dirección general, Luis Copérnico Vega. Tema musical original, Saída Sajael. Una producción de Radio Nicolaita.

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20: Revista del Consumidor Radio. ¿Sabías que un mal uso de tu rastrillo desechable no solo acorta su vida útil, sino que también favorece a la aparición de bacterias? Cuidar tu piel empieza desde saber elegir el producto correcto en el supermercado.
17: Quédate en Revista del Consumidor Radio.
20: Revista del Consumidor. Los rastrillos desechables son herramientas de afeitado que tienen como objetivo ofrecer una opción práctica, higiénica y económica para el cuidado personal. Este tipo de productos son de uso limitado, ya que dependiendo de su calidad pueden durar de 5 a 10 afeitadas.
17: Su bajo costo los vuelve ideales para viajes o uso ocasional. Además, su distribución es amplia, pues se encuentran en supermercados, farmacias o tiendas de conveniencia. Están fabricados principalmente de plástico, lo que puede facilitar su manejo. Cuentan con un mango, un cabezal con navajas preinstaladas de acero inoxidable y una banda lubricante.
20: En el mercado podemos encontrar modelos para mujer y para hombre, y aunque la tecnología es similar, cada tipo de rastrillo se segmenta por género para adaptar su forma y banda lubricante a diferentes zonas del cuerpo. Esta segmentación responde a las necesidades prácticas y estrategias de marketing, que suelen reflejarse en los precios, ya que los productos de mujer son más caros que los de hombre.
3: Para ayudarte a elegir mejor, el Laboratorio Nacional de Protección al Consumidor puso a prueba la resistencia y desempeño de 26 modelos distintos, 13 modelos para mujer y 13 para hombre. Se realizaron distintas pruebas para comprobar que los empaques incluyeran la información comercial en español de acuerdo con las normas oficiales mexicanas. También se revisó a detalle el estado de las navajas, analizando el estado original del filo y que estuvieran libres de oxidación o cualquier daño.
20: También se determinó la carga máxima de los mangos antes de romperse. En este caso se convocó a un panel de personas consumidoras que calificaron aspectos como la efectividad en el afeitado, la experiencia de uso y el cuidado y protección que brindan a la piel.
3: En el caso de los rastrillos para mujer, los resultados fueron los siguientes. Todos los modelos analizados presentaron su información comercial correctamente. El modelo de la marca Chedraui presentó imperfecciones en las hojas, navajas. Tres modelos de Gillette, dos de Equate, Chic, Envisage y Bic obtuvieron la excelencia en la prueba de cuidado y protección de la piel. Los productos que calificaron con excelencia al promediar todas las pruebas fueron Bic, Envisage, Chic y tres modelos de la marca Gillette.
20: Ahora, en el caso de los rastrillos para hombre, se encontró que todos los modelos presentaron correctamente su información comercial. Tres modelos presentan imperfecciones en las navajas, Chedraui y dos de la marca Daycare. Cuatro modelos calificaron con excelencia en la prueba de cuidado y protección en la piel, tres de la marca Gillette y uno de la marca Envisage.
3: Usa tu presupuesto de manera inteligente. Presta atención a las recomendaciones de compra y uso. Compra tus rastrillos en comercios establecidos y revisa que el empaque esté en buenas condiciones. Guarda tu comprobante en caso de que necesites realizar algún cambio por defectos de fábrica. No compartas el rastrillo con otras personas, aunque sean de tu propia familia. Cámbialo cuando notes que necesitas hacer más presión para rasurar adecuadamente.
20: Usa gel o crema para afeitar. De esta forma tu piel sufrirá menos. Usa crema sin fragancia o aloe vera para cuidar tu piel después de afeitarte. Déjalo secar después de utilizarlo. La humedad puede dañar las navajas. Guárdalo en un lugar limpio y sin humedad después de usarlo.
3: Tu elección va más allá de la marca. Se trata de calidad, precio y sobre todo responsabilidad. Al terminar la vida útil de tu rastrillo, no olvides desecharlo de forma segura. Envuélvelo en material resistente o colócalo dentro de un envase vacío para evitar que las hojas queden expuestas. No olvides que la información es tu mejor aliada para consumir de manera responsable.
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6: Hoy.
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22: Muy buenas noches. En este programa de la música clásica contemporánea presentaremos las sinfonías número 3 y número 4 del compositor Vito Lutoslavski. El artista que es considerado una gran figura de la música polaca de la segunda mitad del siglo XX. Sus composiciones comenzaron con un estilo neoclásico con elementos folclóricos, pero después manejó música de vanguardia y basándose en el atonalismo de Schoenberg construyó su propio estilo, pero impregnándole la fuerza expresiva. El artista también trabajó con la música aleatoria. En sus últimas obras, Lutoslavski retornó al carácter neoclásico, pero modificado por sus descubrimientos sonoros. Escuchemos ahora la Sinfonía número 3 de 1983, un encargo de la Orquesta Sinfónica de Chicago y consta de dos movimientos. Siguiendo sus anteriores fórmulas, pues la primera parte sirve de introducción, que está destinada a atraer la atención del oyente para hacer nacer su interés sin terminar de resolverlo de un modo satisfactorio, y este nos va a trasladar hacia la segunda parte. Escuchemos, pues, la tercera sinfonía del compositor polaco Wiktor Lutosławski.

La Sinfonía número 3 de Vito Lutoslawski lo llevó a ser reconocido internacionalmente como un gran compositor. Con dicha obra ganó el premio Grawemeyer otorgado por la Universidad de Louisville, Kentucky. Y así es que vamos ahora con la Cuarta Sinfonía, que fue un encargo de la Filarmónica de Los Ángeles. La obra la completó el compositor el 22 de agosto de 1992. Algo importante fue que a sus 80 años, Lutoslawski dirigió a la Filarmónica en la primera interpretación el 5 de febrero de 1993, dado que un año después fallecería, esto un 19 de enero en Varsovia. Ante esto, la orquesta rápidamente hizo suya la obra, repitiéndola en Los Ángeles y grabándola para Sony Records, además recorriendo por Europa y presentándola al público de Nueva York ese año del 94. La Cuarta Sinfonía dura un poco más de 20 minutos y es un movimiento continuo, ya que el maestro decía, es una técnica en cadena como si tuviera eslabones. Así pues, esta Cuarta Sinfonía de Vito Lutoslawski consta de dos partes, una sección preparatoria y una sección de desarrollo con un epílogo. Vamos a escucharla y hasta la próxima.

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Un gusto saludarles a través de la emisora cultural universitaria Radio Nicolaita, 104.3 en frecuencia modulada, emisoras.com.mx/Nicolaita es donde nos puede usted sintonizar. Sean bienvenidos a este espacio Reciclados 104.3, el recuerdo de tu música. Como siempre, un placer compartir con todos ustedes de la buena música, y recordaremos en esta ocasión un proyecto que cuando Sux tenía por ahí la edad de 20 años, y este grupo estaba en la fiebre del éxito que los llevó a alcanzar algunos top, con, de hecho, con más de 15 singles en solo pocos años. El cantante fue, de hecho, por ahí habían comentarios por parte de Neil Tennant de los Pet Shop Boys, que decía que de ninguna manera tocaría esa jodida baggy trousers cuando sería un viejo de 30 años. Él se reía, pero también, ya que eso es exactamente lo que hizo en la serie anual de conciertos de este proyecto, con salas llenas en Birmingham, en Sheffield y también, por supuesto, en Londres. Pero comentaba él, los malditos Rolling Stones siguen arruinándolo todo, se supone que ya deberían estar jodidamente muertos, lo comentaba el cantante de este proyecto. Para aquel entonces, eran los Naughty Boys, los chicos listos y duros de Camden Town y de Kentish Town, cuyas canciones reflejaban la agitación de la vida adolescente con ingenio, empatía y alegría. Eran el grupo que, como decía una de sus canciones, iba un paso más allá en sus videos, en su capacidad para crear un caos que ellos sabían aprovechar. Hoy en día son bastante más venerables. Graham Sox, McPherson, que era ya, pues ya un veterano actualmente, aunque su capacidad para insertar toda clase de palabrotas en cualquier frase es testimonio de ese pasado, también es un indicio de lo combustible que puede ser el proyecto. Pueden estar en desacuerdo sobre cualquier cosa, dice este cantante, incluso sobre la lista de canciones para esos conciertos que darían en su gira el año pasado. Grandes discusiones sobre cuántas canciones se tocaban de este álbum más reciente, pero se preguntaban ellos mismos, ¿quién crees que vendrá? ¿Crees que habrá alguna fiesta en la oficina? ¿O qué les parece? ¿Quieren escuchar este nuevo proyecto con los sombreros de fiestas puestos? Creo que no. Entonces, hace 5 o 6 canciones nuevas por propia salud mental. Pero después hay que sacar los cañones de la vieja bolsa de terciopelo púrpura de la alegría. Así iniciaban con su nueva producción discográfica el año pasado en su gira de El Teatro de lo Absurdo. Presentaba Así es la Vida, o Se la Vi. Ese cuarto proyecto, ese cuarto disco de finales de carrera que comenzó con un álbum conceptual sobre Londres, de Liberty of Norton Folgate, en el año 2009, por cierto, ese disco, descrito en su momento como un disco a las alturas de cualquier LP publicado por un grupo inglés de este siglo. Se presentaba casi al estilo musical de Music Hall, una serie de actos introducidos por secciones habladas, pero lo que parece no haber ninguna buena razón entre eso es una absoluta afectación sin sentido que se les ocurrió. Este álbum conceptual se convirtió en un disco de la misma manera, y el concepto es lo que se quiere hacer. Cuando se hicieron Norton Folgate, el concepto era nuestra historia y conexión con Londres, y estábamos a mitad de camino, y Chris Foreman, el guitarrista, dijo, ¿de qué han tratado entonces todas nuestras canciones? Así se comentaban, así se discutían, y así se preguntaban el proyecto Madness, que hoy tenemos aquí en Reciclados 104.3, el recuerdo de tu música. Bienvenidos.

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Estás escuchando Reciclados 104.3, hoy recordando a este grupo Madness, este proyecto que iniciaba su recorrido pues con algunas fusiones que nos presentaba, canciones también muy llamativas que presentaban en My Street, escrita por el mismo cantante Sox, que se presentaba como una secuela del amado single de 1982, Our House. Y el motivo fue que él se mudó del pequeño barrio del norte de Londres, en el que había vivido casi toda su vida, y donde se conoció la banda y la mitificaron a Leyton, en el este de Londres, para estar más cerca de sus hijos y nietos que no podían permitirse quedarse en la zona en la que habían crecido. De hecho, él comentaba que cuando se estaba mudando, le venían recuerdos de su calle. Un poco sentimental, pero curioso. Recuerda que hablaba en el escenario de su banda y por ello me dijeron después, no es nuestra banda y el título de Our House, mientras que él escribía In My Street. No sé si eso dice algo de mí. También recuerda un poco de Before We Was We, Madness on Madness, la historia oral de la banda escrita por Tom Doyle. Aunque ese libro que se trasladó a documental en dos partes es inusual en el sentido de que su interés radicaba en la historia social de los suburbios del norte de Londres en los años 60 y 70. Más que en la música, termina cuando Madness alcanza la lista de éxitos, uno de los mejores libros sobre música, porque se centra en lo que convirtió al grupo en lo que era. Es un

proyecto en el que el gran tema de Barnes, Londres y la vida en la ciudad. Así en Camden Town, de joven, el mayor problema era que no veía a ninguna chica, no supe que existía el sexo opuesto hasta 1982, comenta su vocalista, porque solo había tipos en los pubs, pero entonces la escena musical despegó con el punk. Tenías todos esos fanáticos y que asistían a los pubs. Probablemente se podría salir todas las noches y ver música por nada. Y también nunca pensabas en el dinero, simplemente salías, paseabas y bebías para poder tener alguna importancia dentro de tu vida de joven. Así lo comenta parte de este cantante de la veterana banda Madness Sucks, que precisamente revisaba la historia a la luz de ese disco del año pasado. Continuamos con más aquí en Reciclados 104.3.

0: banda que inicia precisamente en Londres en el año de 1976. Ya por ahí en el 78 se van a unir más integrantes a este proyecto, como Graham McPherson. De hecho, el primer hay que recordar que el primer sencillo de la banda, editado en septiembre del 79 con el sello Tune Records, fue The Prince. Una canción escrita por Lee Thompson, era un tributo al músico jamaicano de ska Prince Buster, tomando el grupo su nombre definitivo después de este disco. Pues Madness salió como precisamente las famosas cara B de The Prince. Y se les va a este álbum, viene con One Step Beyond, o Behind, en 1979, llamado así por la canción de Prince Buster precisamente, sacando sencillos inmediatamente después de los años 70, y en los 80 fue uno de los grupos más populares en Gran Bretaña. Una banda que creó su propio sello discográfico llamado Sarjazz Records, y con este sello propio ya van a editar su primer trabajo, que es Mad Not Mad. Un proyecto que pues es uno de los principales grupos británicos dentro de lo que es el ska, formado en el año de 1976. Estuvieron en medio del revival del ska del sello Two Tone a finales de los 70, justamente con The Specials y Bad Manners, alcanzando la mayoría de los éxitos tanto en los 70s como en los 80s, y por supuesto poniendo muy buenos singles en las listas de popularidad. Una banda que, lo decíamos, tuvo dos periodos de actividad: el primero de 1976 hasta 1986, y regresan a la escena en el año 1992 hasta nuestros días. Sux como líder y cantante está Mike Barson, Lee Thompson, Chris Foreman, Mark Bedford, Daniel Goodgay y Shaz Smash. Llegando a la parte final de este programa, los vamos a dejar con más de Madness. Por supuesto, aquí en Reciclados 104.3, El Recuerdo de Tu Música.
1: Agradecerle a mi amigo y compañero Gilberto García Ábalos la edición de este programa.
0: Pero sobre todo agradecerle a usted que nos sintoniza martes y jueves a partir de las 9 de la noche, aquí en el 104.3 de frecuencia modulada y en emisoras.com.mx/Nicolaita. Gerardo Valencia Ortiz les invita para que nos sintonice en el próximo. Reciclados 104.3, El Recuerdo de Tu Música.
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0: 10 de la noche con un minuto, le damos la bienvenida a su programa 27 minutos con los Beros, esperándonos un poquito para dar la bienvenida a nuestro amigo Mauricio que va llegando, corriendo a tiempo.
1: Sí, justo Noé, prácticamente qué bueno que alcancé el inicio. Amigos, muy buenas noches, un gustazo compartir con ustedes una emisión más de 27 minutos con los Beros.
0: Pues vamos a iniciar rápidamente, vamos a continuar con la discografía del Cuarteto de Liverpool. Recuerden que en este año nuestro objetivo es escuchar toda la discografía sin repetir canciones y vamos a iniciar rápidamente con el tema de Paperback Writer.

0: Acabo de iniciar con este tema de Paperback Writer, que es uno de los temas pues más conocidos y que tienen un excelente ritmo, que a mí en lo personal es uno de mis favoritos por ese gran ritmo, Mauricio.
1: Así es, le puso su toque especial Paul con el bajo este Rickenbacker y pues hizo que la canción se escuchara con un rock más fuerte, más potente. Y creo yo que a mí también me gusta mucho esa manera de cómo se escucha el bajo, y es que el bajo es un instrumento no hay que de repente no sobresale mucho, siempre hace su aportación en las canciones, pero
0: Hace acompañamiento.
1: así es, pero en esta canción realmente suena fenomenal la interpretación que le puso Paul.
0: Pues fíjate que además en este tema ya se ven lo que son los videos musicales, que fueron un gran paso hacia adelante, que es la evolución de este género, ya que este tema y el de Rain son considerados como los primeros videoclips conceptuales, donde ya la banda aparece recorriendo los jardines y ya metiendo algo de producción en estos videos musicales.
1: En eso también fueron innovadores realmente en los videos musicales. A lo mejor Michael Jackson ya en un tiempo más contemporáneo fue también algo innovador lo que hizo con sus videoclips, pero los pioneros en los videos fueron los Beatles. Y este sencillo, la verdad es que, bueno, fue realmente sencillo, aunque esta canción después fue incluida en el álbum recopilatorio de Beatles 62-66, o álbum rojo como muchos lo conocen, y este álbum ya fue distribuido hasta 1973.
0: Pues vámonos con más en esta noche que tenemos.
1: Ahora sí que viene muy ad hoc esta canción porque se llama Rain.

0: Les recordamos que tenemos dos líneas telefónicas para que usted se comunique con nosotros al 316-8044 y al 326-6565, antecediendo el 443. También nos puede hacer llegar sus mensajes de texto, mensajes de voz a nuestro WhatsApp al 4433-4254-91. También nos puede visitar a la página de Facebook 27 Minutos con los Beatles para que nos deje ahí su like. Así que hay muchos medios de comunicación para que esté en contacto con nosotros, así que puede utilizarlos con mucho gusto. Nos dará mucho gusto mandar los saludos, mencionarlos o ponerles algún tema en especial. Y bueno, también vamos a tener saludos en esta noche. Mandamos un saludo para la licenciada Ale Ruiz de Viajes Cuanari, que siempre está al pendiente de la programación de Radio Nicolaita. También para nuestro amigo Gabriel Ricomora, que también está en sintonía con Radio Nicolaita.
1: Acabamos de escuchar Lluvia, publicada en el lado B de este gran sencillo de Paper Rag Writer, como lado A. Así es que le hace segunda esta canción, que realmente es muy especial por esa presencia de sonido pues denso, incluyen voces al revés, y creo que también fueron introduciendo técnicas de estudio pioneras en lo que tenía que ver con ingeniería de audio. Así es que esto fue prácticamente como un, se podría decir, como una antesala, este sencillo de lo que iba a ser el álbum de Revolver. Nos estaban dando una probadita de lo que ya estaban prácticamente construyendo estos chicos. Realmente fue en ese tiempo, solamente que quisieron lanzar estas dos canciones, precisamente como para ir avisando de qué se trataba el álbum de Revolver.
0: Pues fíjate que precisamente lo que comentamos en el corte anterior sobre los videos de Paperback Writer y este tema, que se hicieron unos videos musicales y que justamente hicieron que George Harrison hiciera un comentario al respecto, que decía: así que supongo que en cierto modo nosotros inventamos MTV.
1: Ándale, sí, prácticamente les dieron las herramientas para lo que después se convertiría en un programa de videos musicales. Vamos a pasar a un siguiente tema muy muy famoso y conocido de los Beatles, que se llama Yellow Submarine.

Bastante.

0: Acabamos de escuchar este tema muy famoso, Submarino Amarillo, esta canción que fue escrita por Paul y que pues prácticamente en conjunto con John decidieron que la cantara Ringo. Eso lo hizo, le dio un toque especial, pues a lo mejor por el carisma que Ringo tenía ante la sociedad en general, y más allá en este tema que trae ritmos pues más infantiles, que inclusive aprovecharon esta canción para hacer unos videoclips tipo caricaturas, que después lo llevaron a terminar también haciendo una película. Entonces, realmente por eso fue sobresaliente este tema, y para sorpresa de Ringo, a lo mejor ni siquiera se lo imaginaba, es que por primera vez una canción interpretada por él, no escrita por él, interpretada, llegó al primer lugar de popularidad.
1: Comentaba sobre la composición Paul en una ocasión que Submarino Amarillo era uno de los dulces azucarados que él había probado alguna vez en Grecia.
0: Ah, mira, fíjate de dónde sacó la inspiración. Esta canción, curiosamente, como muchas, no le gustaba nada a John. Es que él era más... Paul era muy, muy, muy, muy perfeccionista en la parte de sonido, en la parte melódica. Pero a John le gustaban los temas más serios, entonces este tema curiosamente no le gustaba a él. Pero bueno, finalmente eran banda e hicieron una gran composición al final de cuentas. Y como resultado, aún las canciones no tan buenas, las hicieron muy famosas.
1: No, y esta que ha trascendido por décadas y que se mantiene en el gusto de la gente, además
0: Así
1: de
0: es,
1: todo.
0: Aún la gente que no conoce mucho de los Beatles sabe que Submarino Amarillo es de los Beatles. Vamos a pasar a un tema totalmente contrastante que salió junto con, o sea, es muy curioso, pero salió en un sencillo junto con Yellow Submarine. El siguiente tema es Eleanor Rigby.

0: Les recordamos que tenemos actividades en las diferentes escuelas y facultades de la Universidad Michoacana, que la Facultad de Medicina Veterinaria y Zootecnia, en su jornada de los miércoles culturales que nos ofrece para el día de mañana, 3 de junio, esta proyección llamada ¿Qué verde era mi valle? Del año de 1941, del director John Ford de Estados Unidos. Recuerde que la proyección es a través de la página de Facebook de los miércoles culturales de la Facultad de Medicina Veterinaria y Zootecnia a las 5 de la tarde. ¿Qué verde era mi valle? Del año de 1941.
1: Acabamos de escuchar Eleanor Rigby, decía contrastante totalmente con Yellow Submarine. Es una de las canciones más oscuras y aclamadas de los Beatles. Explora profundamente temas como la soledad, el aislamiento social, pues a través de historias que se enlazan de una mujer que se llama Eleanor Rigby y un sacerdote. A diferencia de otros temas de la época, Eleanor Rigby carece de instrumentos de rock. O sea, realmente ni siquiera vienen guitarras o baterías. Ocupan un octeto de cuerdas que prácticamente lo orquestó George Martin, que conocía mucho de esa música, también era músico, no tan bueno, pero de final de cuentas participó en varias canciones de los Beatles y le dio un sonido crudo y percusivo inspirado en música que se ocupaba para películas de terror. Por eso lo hace tan diferente este tema y tan trascendental dentro del catálogo musical de los Beatles.
0: Sin duda un gran tema que además aprovechando, le quiero mandar un saludo para mi hijo Noé, que le gusta mucho ese tema de Eleanor Rigby.
1: Qué buen gusto, Noé.
0: ¡Hombre!
1: Sí, qué buen gusto.
0: Vamos a continuar, ¿qué tenemos?
1: Vamos a pasar al siguiente tema, muy muy bueno, escrito por George, que se llama Taxman.

0: Acabamos de escuchar este tema de Taxman, que fue escrito por George y que habla sobre la propuesta que tienen muchos hacia el sistema de impuestos del Reino Unido de esa época, obviamente, ya que les cobraban o les tocaba pagar cerca del 90% de sus ganancias a Hacienda, y que fue como un tema de protesta que hacen hacia este cobro excesivo que les hacían.
1: Así es, y bueno, representa varias cosas este tema. Primero abre el lado A del disco Revolver, prácticamente este disco donde ya tienen una música y letras muy experimentales, es el antecesor de Sargento Pimienta. Es una canción compuesta por George cuando él nunca protagonizaba en discos anteriores, ahora abre el lado A. No fue sencillo, pero abre el lado A y surge de una manera diferente por su estilo musical y lo que tú comentabas ahorita, pues fue como una representación de, o una declaración política por primera vez de la banda y con un sonido es raro, crudo. Musicalmente lo que destaca también de la canción es que el arreglo de guitarra lo hace ¡pum! Ni siquiera el mismo George le pide que tenga una participación y le gustó mucho cómo lo desarrolla Paul, así es que prácticamente se hizo una canción muy, muy integral y nos abre este nuevo álbum de Revolver con una gran expectativa. Ya imagino el ciudadano londinense cuando abre el disco y escucha Taxman, dice, qué viene?" porque realmente fue una canción con una gran introducción a lo que venía.
0: No, y además de que, aparte que ese tema que abre es considerada como fundamental ya en el desarrollo que tiene la banda sobre lo que es la psicodelia y el movimiento mod.
1: Así es, vamos a pasar a, me parece que el último tema, Noé, que se llama I Am Only Sleeping.

0: Con este tema de I Only Sleeping, estamos ya finalizando esta emisión de 27 minutos con los Beatles, Mauricio.
1: Así es, ¿no? Con ese tema nos estamos durmiendo, no es cierto, así se llama la canción. Un gran tema de John, muy psicodélico, igual que el otro prácticamente, solamente que con su estilo, y precisamente de esto era la canción, de dormir, y porque a John le gustaba mucho dormir. Y como anécdota, parece que Paul lo despertó varias veces para terminar la canción, y eso lo llevó a elegir el título de la canción, Solo Estoy Durmiendo. Cuando lo despertaban decía, aguántame tantito, solo estoy durmiendo, y terminó siendo el título de la canción.
0: Muy bien, pues les agradecemos que nos hayan acompañado en esta emisión de 27 minutos con los Beatles.
1: De este lado se despide Mauricio Juárez, un gustazo amigos haber estado con ustedes en una emisión más de 27 minutos con los Beatles.
0: Ahí en controles Hugo Bravo Domínguez, el micrófono Noé Trigueros, nos escuchamos en el próximo.
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Muy buenas tardes, auditorio de Radio Nicolaita. Le damos la bienvenida a su programa Tecnoinnova en esta tarde de lunes, lunes donde vamos a iniciar actividades aquí en nuestra Universidad Michoacana. Y bueno, vamos a iniciar en este programa con varios temas muy interesantes para todos ustedes, sobre todo en el cuidar nuestra información a través de los juegos. También vamos a ver sobre un robot humanoide que ahora es atleta, pero también sobre los reportes que da Microsoft sobre la inteligencia artificial. Temas muy interesantes para esta tarde de lunes. Aquí iniciamos Tecnoinnova. Los silenciosos riesgos de ciberseguridad dentro de las comunidades comerciales de juegos móviles. Este es un tema muy interesante, ya que los juegos móviles de sus inicios han ocupado continuamente un lugar central en el vasto universo del entretenimiento, y yendo más allá del ámbito de la diversión, han evolucionado hasta convertirse en plataformas donde ahora se comercializan productos virtuales como avatares, artefactos, actualizaciones de juegos, entre muchas otras cosas. De ahí la génesis y la constante expansión de las comunidades comerciales de juegos móviles. Pero desafortunadamente, como cualquier otra comunidad en línea que tiene potencial para realizar transacciones monetarias, los foros de comercio de juegos no están exentos de problemas. Por cierto, un tema particular que amenaza predominantemente a estos espacios es la ciberseguridad. Los riesgos asociados con estas amenazas realmente son silenciosos y acechan detrás del velo de excitación y entusiasmo a los jugadores y comerciantes. Las amenazas silenciosas de los riesgos de seguridad cibernética pues están aumentando silenciosamente y constantemente dentro de las comunidades de comercio de juegos móviles. Y a medida de que los ciberdelincuentes explotan las características únicas del ecosistema, pues los estafadores suelen hacerse pasar por comerciantes legítimos. Utilizan diversas técnicas de piratería para obtener acceso no autorizado a cuentas de usuarios, comprometer datos confidenciales de los usuarios, incluida información financiera, y comerciar con bienes virtuales pirateados, robados o inexistentes. La apariencia benigna de estas plataformas las hace insidiosas y que proporcionan una cobertura perfecta para los agentes maliciosos que se mezclan con la multitud, lo que hace que sean extremadamente difícil identificar las amenazas hasta que se haya producido un daño sustancial. Algunos ejemplos de riesgo de seguridad cibernética en estas comunidades en los juegos móviles pues son parte de los riesgos que es la proliferación del malware, y que a menudo disfrazados de modificaciones o mejoras del juego, donde estos archivos dañinos pueden infiltrarse en el dispositivo.

dispositivo del usuario sin ser detectados. Una vez instalados, pueden abrir puertas para que los ciberdelincuentes accedan a información personal y confidencial, lo que posteriormente provocará robo de identidad o pérdidas financieras. Y es que los intentos del phishing son otro peligro común. Los comerciantes pueden recibir comunicaciones supuestamente provenientes de la plataforma de comercio de juegos, pidiéndoles que confirmen los datos de inicio de sesión u otra información confidencial. Caer en esta trampa proporciona a los atacantes la información necesaria para causar estragos. Y bueno, ya por último, sobre este tema, los robos de cuentas también son fenómenos habituales. Aquí los ciberdelincuentes pues obtienen el control de la cuenta comercial de un usuario a través de varios métodos, como piratear o utilizar credenciales de inicio de sesión comprometidas, y desde ahí pueden robar activos digitales, vender la cuenta o utilizar para actividades ilícitas. Y una de las posibles soluciones de seguridad cibernética pues realmente es educar a los comerciantes sobre el comportamiento seguro en línea, que es uno de los pasos fundamentales que se pueden tomar. Se deben proporcionar periódicamente instrucciones claras sobre los peligros de compartir información confidencial, el uso de contraseñas seguras y únicas y el riesgo potencial de hacer clic en enlaces ciegos. Además, los moderadores de la comunidad deberían seguir invirtiendo en tecnologías avanzadas de ciberseguridad, ya que las herramientas capaces de identificar, poner en cuarentena y eliminar actividades fraudulentas en sus plataformas pueden mejorar significativamente la seguridad de la comunidad. La autenticación multifactor, las actualizaciones periódicas de software y las plataformas de pago seguras también son indispensables para proporcionar capas de seguridad para proteger los intereses de los usuarios. Hay mucho por hacer, pero hay que tener la seguridad de que debemos de utilizar nuestras cuentas y nuestros datos de manera segura.

Continuando con nuestro programa aquí en Tecnoinnova, pues fíjense que uno de los informes de Microsoft pues han revelado que usar la inteligencia artificial puede resultar más caro que pagar empleados humanos. Y es que el uso de la inteligencia artificial en grandes empresas realmente está elevando los gastos operativos más allá de lo previsto. Y es que algunos reportes internos de Microsoft pues muestran que el uso masivo de la inteligencia artificial puede elevar los costos empresariales por encima de los salarios humanos. La gigante tecnológica inició la cancelación de la mayoría de sus licencias directas de Cloud Code y ha redirigido a sus ingenieros hacia el uso de otro tipo de tecnologías. Y es que esta decisión llegó apenas 6 meses después de que la compañía abriera el acceso a Cloud Code y promoviera su adopción entre miles de desarrolladores, gerentes de proyectos y diseñadores. El crecimiento en el uso de la herramienta superó expectativas y, paradójicamente, llevó a la empresa a reconsiderar su estrategia. Y es que, según un medio estadounidense, la popularidad de esta tecnología de Cloud Code dentro de Microsoft fue tan acelerada que la escala de su uso forzó a la empresa a revertir el acceso abierto. Y que esta cancelación no afecta el acuerdo de Foundry, que incluye inversiones de hasta 5 mil millones de dólares en Anthropic y acceso de clientes, Foundry a modelos cloud, así como el compromiso de Anthropic de adquirir capacidad de cómputo en Azure por 30 mil millones de dólares. Y es que este ajuste de estrategia no es un caso aislado en el sector. Piense que la empresa Uber también experimentó un crecimiento inesperado en los gastos asociados a herramientas de inteligencia artificial. Praveer Nepalinaga, director de tecnología de Uber, declaró a The Information que la empresa agotó el presupuesto asignado para herramientas de codificación con inteligencia artificial para todo el 2026 en tan solo 4 meses. Y es que el costo real de sustituir empleados por inteligencia artificial realmente refiere a las recientes medidas adoptadas tanto por Microsoft como por Uber, que ponen en duda las proyecciones optimistas sobre el ahorro que la inteligencia artificial podría aportar a las empresas. Por cierto, que Brian Catanzaro, vicepresidente de aprendizaje profundo aplicado a Nvidia, subrayó en una entrevista con Axios que, para mi equipo, el costo de cómputo está muy por encima del costo de los empleados. Y miren que este testimonio refleja realmente una realidad de un modelo de negocio donde el consumo de recursos computacionales puede superar ampliamente los gastos de nómina. Y es que la paradoja que enfrentan las corporaciones tecnológicas pues se vuelve más evidente al observar que la presión por impulsar el uso de la IA parte muchas veces de incentivos internos. Y tanto Uber como el Meta, empleados han utilizado tablas de clasificación internas para medir qué equipos utilizan más inteligencia artificial. En el caso de Amazon, la consigna de Token Max anima a maximizar el uso de tokens de inteligencia artificial y que es la unidad básica de cálculo en estos sistemas. Y es que el sistema de precios basados en tokens, pieza clave en la economía de la IA, genera efectos inesperados. Y aunque se proyecta que el costo individual de cada token caerá drásticamente en los próximos años, el volumen total de consumo podría dispararse. Otro informe, pero de la Goldman Sachs, estima que la adopción de agentes de la IA podrían multiplicar por 24 el consumo de tokens para el 2030, alcanzando los 120 cuatrillones de tokens mensuales. Y el aumento de la demanda colectiva podría traducirse en facturas cada vez mayores, incluso si el precio unitario disminuye. También un reporte reciente de la consultora Gartner calculó que para el 2030 la inferencia en un modelo de 1 billón de parámetros costará cerca de un 90% menos que en el 2025. Y no obstante, advirtió que el ahorro no se trasladará necesariamente a los clientes empresariales, y la razón principal es que los modelos más sofisticados requieren cantidades mucho mayores de tokens por tarea, lo que incrementa el consumo global. Realmente grandes promesas y grandes desafíos económicos se refieren a la inteligencia artificial, y es que el entusiasmo en torno a esta tecnología se refleja en declaraciones como la de Jensen Huang, que el director ejecutivo de Nvidia,
quien afirmó que en el futuro 100 agentes de IA trabajarán junto a cada empleado en su compañía. Sin embargo, la experiencia reciente de Microsoft y Uber sugiere que la escalada del consumo de la IA puede generar costos imprevistos para las empresas, hasta el punto de superar los gastos asociados a los empleados humanos. Todo un reto esto de la tecnología artificial que debemos de moderar y saber utilizar y que, bueno, está causando estragos económicos en muchas compañías.

0: Dentro de todo esto de la tecnología y la innovación, pues fíjense que resulta que un robot humanoide corre 21 kilómetros en 50.26 segundos y supera el récord humano mundial. Pero hay un detalle clave en su victoria. Un androide autónomo rompe la barrera de los 57 minutos en el medio maratón y marca un punto de inflexión en la carrera tecnológica global. Y es que fíjense que un equipo de ingenieros ha confirmado que un robot humanoide ha completado una media maratón en 50 minutos y 26 segundos, superando el récord mundial humano y cambiando para siempre la percepción de los límites físicos. Y es que el hito tuvo lugar en Pekín durante una carrera híbrida entre humanos y máquinas que hasta hace apenas un año parecía más un experimento que una amenaza real para el atletismo. Pero hay un detalle que desconcierta incluso a los expertos. No solo ha ganado, sino que ha dejado atrás marcas humanas consideradas casi intocables. Y eso plantea una pregunta inevitable. ¿Estamos presenciando el inicio de una nueva era donde las máquinas no solo nos asisten, sino que nos superan físicamente? Y fíjense que cuando el silicio supera al músculo, el día que cambió la historia del deporte. El robot ganador, que fue desarrollado por la empresa china Honor, recorrió los 21 kilómetros en un tiempo que deja atrás al actual plusmarquista humano Jacob Kiplimo, quien logró aproximadamente 57 minutos en Lisboa en el 2025. La diferencia de más de 6 minutos no es trivial. En atletismo de élite es abismal. Es el equivalente más o menos a reescribir las reglas del rendimiento físico. Pero lo más impactante no solo es el resultado, sino la velocidad de progreso. En la edición anterior de esta misma competición, el mejor robot tardó más de 2 horas y 40 minutos en completar la prueba, y tan solo en un año mejoró hacia casi un 70% de rendimiento. Y en este salto no tiene precedentes ni siquiera en la evolución del deporte humano. ¿Cómo ha sido posible un avance tan radical en tan poco tiempo? El secreto bajo la piel, que fue un diseño biomecánico y tecnología extrema, donde el robot no es una simple máquina con piernas. Su diseño ha sido cuidadosamente inspirado en atletas humanos de élite. Según sus desarrolladores, incorpora piernas largas de aproximadamente 95 centímetros que están optimizadas para maximizar la zancada y la eficiencia energética. Pero hay algo aún más determinante, que es su sistema de refrigeración. Y es que este robot cuenta con un avanzado sistema de refrigeración líquida, que es una tecnología crítica que permite mantener el rendimiento sin sobrecalentamiento durante esfuerzos prolongados. Miren, en términos simples, donde el cuerpo humano sufre fatiga térmica, la máquina mantiene su eficiencia casi intacta, y ese detalle, aparentemente técnico, es en realidad revolucionario. ¿Por qué? Bueno, pues porque abre la puerta a una idea inquietante. Las máquinas no tienen las limitaciones biológicas que definen el rendimiento humano. Además, cerca del 40% de los robots participantes en la carrera navegaron de forma completamente autónoma, es decir, no solo corren rápido, también toman decisiones en tiempo real. Pero también no todo es perfecto, ya que algunos robots tropezaron, otros chocaron contra barreras, uno incluso cayó justo al comenzar. Y este contraste entre perfección mecánica y fallos torpes, pues nos recuerda que aún estamos en una fase intermedia y sin embargo, el avance es imparable. Toda una experiencia esto de la robótica y bueno, ahora que se implementa en el deporte, sobre todo en el atletismo, pues es todo un reto donde hay grandes desafíos entre el humano y las máquinas. Sin duda, temas muy interesantes que tuvimos en esta tarde aquí en nuestro programa. Y bueno, vale la pena que usted te haga conciencia de cómo utilizar la inteligencia artificial, cómo cuidar su información, todo esto para beneficio y seguridad de nuestra información y de nuestra identidad. Con esto finalizamos en esta tarde nuestro programa de Tecnoinnova, agradeciéndoles su presencia e invitándolos para que nos sintonice el próximo lunes a las 16 horas 6 de la tarde a través del 104.3 de FM Radio Nicolaita, 50 años contigo. Se despide al micrófono Noé Trigueros, en controles Hugo Bravo Domínguez. Nos escuchamos en el próximo. El verdadero peligro no es que las computadoras comenzaran a pensar como los hombres, sino que los hombres comenzaran a pensar como las computadoras. Sidney J. Harris.
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Esto lo estoy tocando mañana, estará dedicado al gran músico norteamericano Charles Lloyd, quien nació el 15 de marzo de 1938 en Memphis, Tennessee. Charles Lloyd comenzó a tocar el saxofón a los 9 años, además de tomar lecciones de piano gracias al pianista Phineas Newbern. Creció en Memphis y recibió influencias del blues, gospel y jazz tan presentes en la ciudad en aquel momento. Tiene raíces africanas, cherokees, mongolesas e irlandesas. Su primer maestro de saxo fue Irving Rison. Su amigo de infancia más cercano fue el genial trompetista Booker Little, quien vivió de 1938 a 1961. Lloyd dice de esos años: en Memphis de niño, la música sonaba por todos los rincones de la ciudad a todas horas. Entonces uno aprendía a respetar a sus mayores. Podías escuchar a Charlie Parker, Coleman Hawkins, Lester Young, Billie Holiday, Duke Ellington, Bobby Blue, Howlin' Wolf, B.B. King, Phineas Newbern, y les reverenciábamos. Como adolescente, Lloyd tocó jazz con el saxofonista George Coleman, con Harold Maburn y Frank Strozier, y se convirtió en acompañante habitual de las bandas de blues de B.B. King, Howlin' Wolf, Bobby Blue Bland, entre otros. En 1956, Lloyd dejó Memphis para vivir en Los Ángeles para obtener una licenciatura en música en la Universidad del Sur de California, donde estudió con Halsey Stevens, cuya especialidad era Bela Bartok. Por la noche, tocó en clubs de jazz con Ornette Coleman, Billy Higgins, Scott LaFaro, Don Cherry, Charlie Hayden, Eric Dolphy, Bobby Hutcherson y otros artistas de jazz de la costa oeste, y también fue miembro de la Big Band de Gerald Wilson. Pues bien, para comenzar musicalmente este programa, vamos a escuchar un tema compuesto por el propio Charles Lloyd, y esto lleva el nombre de Blues for Bill.

hemos escuchado Blues for Bill, que forma parte de un álbum grabado en 1994 llamado Acoustic Masters Volumen 1, donde además Charles Lloyd se hace acompañar por el pianista Cedar Walton, por el contrabajista Buster Williams y por el baterista Billy Higgins. Enseguida vamos a escuchar una grabación hecha en 1966 durante el Festival de Jazz de Monterrey, donde pues esto significó, digamos, como su primer gran éxito en aquel momento. Y aquí además presenta a músicos muy interesantes, como es el primer Keith Jarrett, que era muy joven, y se le atribuye a Charles Lloyd haber descubierto a este gran pianista. Está también Ron McClure en el contrabajo y está Jack DeJohnette en la batería, todos estos músicos muy jóvenes de aquel momento. Y pues Keith Jarrett a su vez inició una asociación musical hasta hace muy pocos años con Jack DeJohnette, con el famosísimo trío de Keith Jarrett, donde tocaban de manera magistral standards. Pues bien, de esta grabación de 1966 vamos a escuchar Forest Flower, la primera parte, que se llama Sunrise, grabada en vivo en el Festival de Monterrey de 1966.

Hemos escuchado con el cuarteto de Charles Lloyd esta pieza Forest Flower Sunrise, grabada en 1966. Pues en 1960, Charles Lloyd fue invitado a convertirse en director musical del grupo de Chico Hamilton, cuando Eric Dolphy se fue para unirse a la banda de Charles Mingus. El guitarrista húngaro Gabor Szabo y el bajista Albert Sparky Stinson pronto se unieron a Lloyd en la banda. Los álbums de Hamilton para el sello Impulse, Passing Through y Man from Two Worlds presentaban música arreglada y escrita casi en su totalidad por Lloyd. También colaboró con el baterista nigeriano Babatunde Olatunji, se unió a Cannonball Adderley Sextet en 1964 y actuó con Nat Adderley, Joe Zawinul, Sam Jones y Louis Hines en ese grupo mítico. Durante 2 años se quedó con Cannonball Adderley, a quien atribuyó su propio desarrollo como líder. En 1964, Lloyd firmó con CBS Records y comenzó a grabar como líder. Sus grabaciones en CBS Discovery en 1964 y Of Course, en 1965 con Roy Haynes y Tony Williams en la batería, Richard Davis y Ron Carter en el bajo, Gabor Szabo en la guitarra y Don Freeman al piano, le llevaron a ser votado en Downbeat como nueva estrella. Ya cuando creó su cuarteto, fue cuando dejó a Cannonball Adderley en 1965 para formar su propio cuarteto estable, un conjunto que incluyó al pianista Keith Jarrett, al baterista Jack DeJohnette y al bajista Cecil McVie. Su primer lanzamiento juntos fue una grabación de estudio, Dreamweaver, seguido de Forest Flower, Live and Monterey en 1966. Forest Flower fue una de las primeras grabaciones de jazz en vender 1 millón de copias, convirtiéndose en un éxito en las radios de FM de aquel momento. El cuarteto de Charles Lloyd fue el primer grupo de jazz en aparecer en el auditorio Fillmore West en San Francisco. Crearon una fusión de la improvisación, el jazz de vanguardia y el free jazz con el rock psicodélico de los años 60. Lloyd fue invitado a tocar en álbums de rock de grupos punteros como The Doors, The Byrds, Ashish y Pranesh Khan y los Beach Boys además. Miles Davis y otras figuras del jazz fueron influenciadas también por estos grupos. El cuarteto también compartió conciertos con Jimi Hendrix, Janis Joplin, Cream, The Grateful Dead y Jefferson Airplane. Enseguida vamos a escuchar un tema más con el cuarteto de Charles Lloyd.

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Lo Estoy Tocando Mañana continúa con Charles Lloyd, que forma parte del álbum Boys in the Night, hecho en 1999, donde además se hace acompañar por el guitarrista John Abercrombie, está también el baterista Billy Higgins y el contrabajista Dave Holland. Enseguida vamos a escuchar el tema Sweet Georgia Bright, que fuera compuesto también por Charles Lloyd y que forma parte del álbum Acoustic Masters 1, grabado en 1994.

En 1967, Charles Lloyd fue elegido el artista de jazz del año por la revista Downbeat y el cuarteto fue invitado a recorrer el mundo. El Lloyd Quartet encontró una cálida acogida en Europa, en los nuevos festivales de Montreux, Antibes y Mölt. Sus actuaciones en el Lejano Oriente, la Unión Soviética y las naciones del bloque del este de Europa fueron a menudo la primera vez que estas audiencias habían oído un grupo de jazz americano en vivo. En 1967, su cuarteto se convirtió en el primer grupo de jazz de los Estados Unidos en tocar en la Unión Soviética por invitación del pueblo soviético en lugar de a través del patrocinio del gobierno. Su primera parada fue Tallinn y conciertos posteriores se llevaron a cabo en Leningrado y Moscú. A Lloyd se le reconoce ser el primero en anticiparse a la world music al incorporar música de otras culturas en sus composiciones y ya a finales de los años 50, Peter Waters declaró: Lloyd ha inventado una extraña y hermosa destilación de la experiencia americana, en parte abandonada y salvaje, en parte inmensamente controlada y sofisticada. A pesar de haber grabado varios álbums durante la década de los 70 y aparecido como sideman, o sea como acompañante, se retiró a su casa de Big Sur y prácticamente desapareció de la escena del jazz. Durante los años 70, Lloyd tocó sobre todo con los Beach Boys, tanto en sus grabaciones de estudio como miembro de su banda de gira. También fue miembro de Celebration, una banda compuesta por miembros de los Beach Boys, así como Mike Love y Al Jardine. Celebration lanzó dos álbums. Enseguida vamos a escuchar el tema Lady Day, dirigida y compuesta en honor a Billie Holiday. Escuchemos pues el cuarteto de Charles Lloyd con su tema Lady Day.

Hemos escuchado Lady Day con el cuarteto de Charles Lloyd. Pues bien, Charles Lloyd regresó al mundo del jazz en 1981, después de casi 10 años de retiro, cuando hizo una gira con Michel Petrucciani, extraordinario pianista francés, y el crítico de jazz británico Brian Case calificó el regreso de Lloyd como uno de los acontecimientos de los años 80. El grupo produjo un cassette de edición especial, Night Blooming Jasmine, y dos discos en vivo, Montreux 82 y A Night in Copenhagen, que también cuenta con Bobby McFerrin. Después de la gira, Lloyd llegó nuevamente y se retiró a Big Sur en California. En el 86, después de ser hospitalizado en un estado clínico grave, Lloyd volvió a dedicarse a la música. Cuando recuperó su fuerza en el 88, formó un nuevo cuarteto con el pianista sueco Bobo Stenson. Cuando Lloyd regresó al Festival de Montreux en el 88, el crítico suizo Ivan Isher escribió: "Ver y escuchar a Charles Lloyd en un concierto es siempre un acontecimiento, no solo porque este saxofonista ha estado en varias encrucijadas, sino también porque parece que tiene una verdad impalpable que lo convierte en un músico completamente original. Esto es lo que llamamos gracia". Pues a partir de 1989, Lloyd hizo su primera grabación para el sello alemán ECM. Manfred Eicher, y fundador y productor de ECM, comparó esta primera grabación con una pintura de Giacometti, diciendo: "Realmente creo que esta es la esencia refinada de lo que la música debe ser. Toda la carne se ha ido, solo los huesos permanecen". Y empezó a crear una serie de álbumes maravillosos, de los cuales hemos tomado algunos de los temas que hemos escuchado en este programa, como destacan Canto, Voice in the Night, Water is White con Brad Meldew, John Abercrombie, Larry Grenadier y Billy Higgins, Lift Every Voice con Gary Allen y Rabo de Nube en vivo con Jason Moran. Los álbumes de Lloyd para ECM contienen elementos de world music y de experimentación, como en duetos con su amigo Billy Higgins. En los años recientes, pues ya actualmente Charles Lloyd tiene 85 años de edad y pues ha recibido múltiples homenajes. En el 2015 se lo nombró como maestro del jazz del National Endowment of the Arts de los Estados Unidos. Fue galardonado como leyenda del jazz en el Festival de Jazz de Montreal y también ha obtenido el Premio Internacional de Música Alfa y pues continúa en activo dando conciertos y muy, muy propositivo en su música. Pues bien, el tema que vamos a escuchar a continuación se llama You Are So Beautiful, que hiciera muy famoso Jerry Cocker, el gran cantante de los años 60-70. Una versión maravillosa donde hace un dúo increíble con la pianista ya fallecida Gary Allen. Y pues con esto nos vamos a despedir, no sin antes agradecerles la atención prestada a este programa, agradecer a Ismael Méndez por la edición y pues los invito a que nos acompañen en otra edición de Esto Lo Estoy Tocando mañana aquí en Radio Nicolaita. Estuvo con ustedes Juan Alzate. Hasta la próxima.

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14: Hola, hola, muy buenas tardes, queridos radioescuchas. Yo soy Tania Sabaut y esto es Alegro 104.3 a través de Radio FM y de nuestra querida Universidad Michoacana de San Nicolás de Hidalgo. Esto es Radio TV Nicolaita. El día de hoy comenzaré mandando unos saludos a nuestros amigos y colegas de la Facultad Popular de Bellas Artes, a todos los estudiantes y profesores en este bello día. También quiero mandar un saludito a mi amigo Martín, que es un gran violinista y que, por cierto, da clases por ahí, pero pues estos no son comerciales. A nuestros amigos de Durango, Chepe, saludos. Y a su hermana Gionora, también a su familia. Muchas gracias por sintonizarnos. Les mando un gran abrazo desde Michoacán hasta Durango. Ok. Oye, también a mi amigo Arturo, un gran compositor que próximamente tendremos aquí como invitado en nuestro programa. Comenzamos con el tema de hoy. De la música, hablemos sobre el ritmo. Y esta manera, esta... ¿Ustedes alguna vez han visto una partitura, ya sea que sus hijos o ustedes, adultos, estén interesados en la música académica? Siempre hay como unas palabras en italiano que, por ejemplo, allegro, que por cierto, nuestro programa se llama Allegro y viene de una de estas palabras que hacen referencia a la manera en la que se tiene que interpretar o cómo abordar la obra, ¿no? Otras dicen andante, allegro manon troppo, andantino, cantabile, etcétera, etcétera. Todas estas palabras vienen de una raíz italiana, como se escucha. Sin embargo, también la música francesa tiene, obviamente, su manera de escribirse, la música alemana, etcétera. Pero, ¿cómo surgió esta manera de medir el tiempo, de pedir una referencia, ¿vale? En el caso de, hablemos también de el compositor de este día, que es Haydn, conocido por muchos colegas como el padre de la música. Algunos lo tienen en esta concepción y dirían, oye, pero Bach lo tenemos más arriba. Ok. ¿Qué sinfonía es esta y por qué hablamos del ritmo? ¿Por qué todo tiene que ir como armando nuestro tema de hoy? Bueno, la sinfonía número 101, o catalogada en el número 101 en re mayor, también conocida como la Sinfonía del Reloj, fue compuesta por nuestro compositor Joseph Haydn, por ahí de los años 1793 y 1794. Es la novena de las denominadas Sinfonías de Londres. Entre por ahí de la número 93 y la 104. La historia de esta composición es la producción sinfónica del maestro austriaco, pues dividirse en grandes rasgos, se divide en grandes rasgos de tres bloques en la que esta fue compuesta. El primer bloque entre 1757 y 1761. El segundo está entre el 761 y el 1790, pero con la última sinfonía para el público. El tercer bloque está entre 1782 y 1795. Que comprende las sinfonías de París, la número 82 y 87. La composición de esta pieza se desarrolla en 1793 y 94. Tiene como estructura cuatro movimientos. La estructura es de un adagio. Volvemos a los nombres, que también de por qué se llaman adagios, por qué tienen estos nombres y no sé, el atardecer, ¿no? Las sinfonías eran tituladas sinfonía número tal, si acaso se dedicaban, y los movimientos están basados también en esta parte que nosotros conocemos en la música como la forma sonata. Entonces, nuestro primer movimiento se llama adagio, presto. El segundo es un andante. El tercero es un minuet allegretto con forma de trío. Y finalmente, finale vivace. Antiguamente los que son de mi edad o más grandes, los que hemos vivido ya bastante, nuestros papás nos compraban ya sean LPs o CDs, a algunos cassettes, en mi caso fueron los CDs, estos contenían como una colección de las más bellas obras en el mundo. Y asimismo, no venían completas a veces. Era como el primer movimiento de la Sinfonía 5 de Beethoven y no venía completa. Entonces muchas veces había una confusión de cómo escuchar las obras. En otros casos, cuando se compraba el disco específicamente de la Sinfonía, podíamos escucharlo completo y veíamos en la lista de piezas, en el índice, por así llamarlo, uno, adagio presto, andante, minuet. Entonces tenías que estar súper atento en tu reproductor, ya sea un MP3 o una de estas, que no me acuerdo, los estéreos. En los estéreos, estar pegado y atento al cambio de movimiento. Entonces era estar cachando. ¿Por qué? Porque muchas de estas piezas están basadas también en como nombres de danzas. Por ejemplo, el minuet fue una forma de danza en las épocas antiguas y tenía una manera de ser bailado, interpretado, medido, etc. Entonces, tras sus gloriosos viajes a Inglaterra, Haydn se enfadó y se desanimó en Viena, donde el príncipe Antón había trasladado la corte. Aunque seguía siendo el maestro de capilla, oficial en Echternach, y con sueldo completo, que era bastante, pues, un buen puesto. Y no tenía obligaciones. La prensa no le hizo eco a su regreso ni de su gran éxito en el extranjero. Su querido Mozart había muerto. Para los que no sabían, hubo un punto de conexión entre las épocas de Mozart y Haydn. Nunca se conocieron, tengo en persona, tengo entendido, pero bueno. Su querido Mozart había muerto y su esposa se comportaba de manera más enfermiza que nunca, al estilo de una locura, un poquito extraña. Además, había pasado un desagradable año con el joven y descarado Beethoven. Ah, también. Imagínense vivir en esa época que a tu alrededor eres un gran compositor o eres un gran músico, intérprete, etcétera, y en tu localidad o cerca de ti viven los más grandes o los más afamados, ¿no? Que son grandes y tú aún siendo muy bueno estuviste triunfando en el extranjero, regresas a tu tierra y es de ¡ah, caray! Nadie es profeta en su tierra. El descaro de Beethoven, que había venido de Bonn para estudiar con él, Beethoven le dejó claro que Mozart había sido su primera opción si aún viviera. Órale. Por eso, cuando Johann Peter Salomón invitó a Haydn a volver a Inglaterra para dos temporadas más de conciertos, estaba preparado. Consiguió el permiso del príncipe Anton y partió a Viena el 19 de enero del 94, acompañado por sus copias y devoto factor. Ya había completado la Sinfonía 99, así como algunas partes de la 100 y 101. Llegó a Inglaterra en el 94 y durante los meses siguientes ofreció una nueva temporada de 12 conciertos, donde una orquesta experta ahora incluía clarinetes. Por primera vez, y también Beethoven incluyó el clarinete en sus obras, pero antes de estos compositores no estaban. La número 101 es la tercera dentro de la segunda serie de seis sinfonías londinenses. escritas por Haydn para su segunda visita a Inglaterra. Sin más, escuchemos esta hermosa sinfonía y averigüemos de manera sonora por qué se llama la sinfonía, por qué es conocido como la sinfonía del reloj. Y regresamos.

Continuamos. Abrimos nuestro programa hablando sobre la importancia del ritmo y este tipo de nomenclaturas que se encuentran en muchas de nuestras obras, que les dan pie a el cómo escuchar. Yo una vez tuve una, o cómo escuchar, perdón, cómo interpretar una pequeña como plática, intercambio de ideas con unos colegas sobre que yo nombré como sinfonía del reloj, entre comillas, ¿no? También a las sinfonías de Beethoven, a una de esas sinfonías que es la 8, que tiene un constante clac, clac, clac, clac, clac, pa, pa, pa, que está todo el tiempo siendo medido, está en función, mientras que todas las obras, por ejemplo, ¿no? Empieza pam, pam, pam, pam, pam, y luego empiezan las cuerdas, pa, pa, pam, pa, pa, pam, pa, pa, pam, taca, tica, tica, tam, pa, pa, pam, y siempre está el beat, pam, pam, pam, y empieza pa, pa, param, pa, pa, piram, y siempre está ese beat, beat, beat, beat, beat, lo que nos da esta sensación de que siempre está medido. Antes de que, aquí viene otra cosa, de que existiera lo que es, hoy conocemos como metrónomo, ¿cómo tomabas a medida para dirigir? Porque el compositor, vale, le ponía, no sé, vamos, en las piezas de, en la pieza de hoy, ¿no? La sinfonía es adagio, el primer movimiento, en 3/4, y va luego un presto en re mayor en un 6/8. Ya está dado el compás, pero ¿cómo sientes el pulso? Ah, un adagio. Lo pongo como ejemplo nada más. Si nosotros pensamos en un metrónomo, que hablando de, vamos a hablar más adelante, el metrónomo fue hecho a petición también de Beethoven. Sabemos que entonces Haydn y Beethoven estaban un poco conectados en la época. Dice que es un adagio. ¿Qué es eso? ¿No? Aquí para nuestro metrónomo, por ejemplo, en la de una traducción de la palabra adagio del italiano al español. Pero dice que es despacio y lento, en un tempo lento. Entonces, un 3/4 lento. Y si le picamos a un metrónomo y dirás, bueno, ¿qué es eso? El adagio está ubicado con la nota de la figura rítmica negra en un 66, que quiere decir que va así. Pam. ¿No? Y aquí tienen que entrar todas las notas. Taca, taca. Ta, ta, ta, ta, ta, ta, ta, ta, ta, ta, ta, etc. O taca, taca, taca, taca, taca, taca, taca, taca, etcétera, etcétera, etcétera. Eso es por poner un ejemplo de nuestro metrónomo, de que tiene que haber un pulso. Entonces, cuando se inventa el metrónomo, ya tienes una unidad de medida, ya no por sensaciones. Cuando te dicen andante, andante o caminando, ¿a dónde? ¿De quién? Hay gente que tiene pasos largos, ¿no? Hay gente que tiene pies cortos y que va corriendo para tratar de alcanzar a alguien, ¿no? El metrónomo no es más que un aparato utilizado para medir el tiempo o el pulso, ¿no? Entonces, estandarizar esas sensaciones. Vamos a escuchar también el primer movimiento de esta sinfonía de Beethoven, para que entendamos un poquito a lo que me refería, pero sin que yo se lo tararee, ¿no? Entonces, cuando los músicos practicamos con metrónomo para mejorar la sincronización, especialmente la capacidad de apegarse a un tiempo regular, por decirlo así, la práctica de estudiar con metrónomo ayuda a interactuar, a cuadrar cómo tienen que ir los tiempos.
Los compositores y los directores a menudo usan su metrónomo como referencia del tempo estándar y pueden tocar, cantar o dirigir con el metrónomo. Los compositores lo utilizan el metrónomo para derivar tiempos por minuto, cuánto va a durar mi obra. Al interpretar la emoción y otras cualidades de la música, los intérpretes rara vez tocan exactamente cada tiempo, ¿no? Pero pues estamos hablando de que queremos cuadrar, estandarizar, subdividir y que todos vayamos parejos, ¿no? O en medida de lo posible, lo más juntos que podamos. En la parte de la historia, Beethoven, tan meticuloso y exigente con sus obras, fue el primer compositor que empleó las indicaciones metronómicas. Sin embargo, otros compositores siguieron apostando por la interpretación musical más libre y expresiva, alejada de la represión mecánica de este método. De acuerdo con historiadores, el invento se hizo en el primer intento de crear esta especie de metrónomo por Galileo Galilei. Entonces, no era un invento tan descabellado, sino que ya se había atrás hecho esta cuestión de medir el tiempo. Qué ganas de todos de poderlo medir, ¿no? Entonces, escuchemos este primer movimiento de nuestra sinfonía y regresamos para despedirnos.

escuchas, ¿qué les pareció esta pequeña plática sobre la interpretación del tiempo, cómo abordarlo, el pulso? ¿Ustedes de qué son más fanáticos, de medirlo como se debe con un metrónomo o sentir la pasión? Yo soy fan de que hay que estudiar con metrónomo, y una vez que estamos un poquito más seguros del pulso y que vamos subdividiendo cada pulso, soltarlo y empezar a dejarlo ir. Porque si no, luego vienen estas partes del pulso por ningún lado. Una blanca no suena a dos tiempos y no suena como medio estirada. No caen juntos los coristas, la orquesta o quien sea, o el dueto cae desfasada. Entonces, es un buen método de estudio para cuando, si tienen, perdón, por acá, yo iba a decir para cuando tengan hijos, pero si tienen hijos, estudiantes o son estudiantes de música, yo opto por el metrónomo. Esto fue todo por hoy. Les agradezco mucho sus saluditos, sus mensajes. Saludos a todos nuestros amigos también de Monterrey y de Cuernavaca. Saludos, saludos. Pues nada, esto fue Alegro 104.3 a través de Radio Nicolaita. Hasta pronto.

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1: En esta edición de la Fonoteca de Radio Francia Internacional vamos a viajar a Colombia, a una isla en el río Magdalena, en la región del Pacífico colombiano. Y este viaje lo hacemos de la mano de una cantante mundialmente conocida, un ícono de la música world, una dama cuya voz resonó hasta en la muy solemne ceremonia de entrega del Premio Nobel de Literatura en 1982, cuando Gabriel García Márquez recibió el galardón. Esta dama es Totola Momposina, quien al pasar por los estudios de Radio Francia Internacional nos habló de sus antepasados, del triple mestizaje de su música, pero también de la naturaleza, de Dios, de tambores y del metro de París.

0: Durante todo el mes de julio, en varios festivales de Francia, se oirá el ritmo afrocolombiano de Totó la Momposina, que presenta su nuevo disco, Tambolero. En este disco figuran varias reinterpretaciones de sus éxitos del álbum La Candela Viva. Algunas canciones fueron regrabadas con las voces de sus nietas, una manera de mantener la tradición de las cantadoras de su pueblo natal. Así lo dijo Totó la Momposina a Radio Francia Internacional.
1: Una cantadora no se hace en un conservatorio. Una cantadora no se hace en una academia, porque la academia ella la recibe. Además, eso no es nuevo, porque los yarabí reciben, los yarabí son las mujeres y los hombres son los que están pasando de generación en generación a través de sus instrumentos. El verdadero sentimiento, la verdadera bandera de cada país. Y uno tiene que eso conservarlo para siempre.
0: Quisiera que expliquemos a nuestros oyentes el origen de su nombre artístico, Totó la Momposina. ¿Qué significa?
1: Totó, bueno, me dijeron alguien de que en África quiere decir mujer pequeña, ¿sí? La Momposina, pero a mí no me pusieron ese nombre por esa simbología o esa interpretación. A mí me lo dije, me lo pusieron porque yo a todo cuando comencé a hablar le decía Totó. Entonces mi papá me puso la Totó. Y Momposina porque yo vengo de una isla que se llama la isla de Mompox, por el cacique Mompox, cacique de Indio Caribe, de etnia Chimila. Y muy fácil, no hubo que estudiar mucho marketing. ¿Entiendes? Ya. Esta isla es una isla, es la segunda isla fluvial más grande del mundo. Tiene, sus etnias son indígenas, pero también tiene africanas, tiene moras de los españoles, del Sudán, tiene mucho, y hay muchas personas que aquí dicen los ojos así se les ve el desierto. Tenemos italiano, alemanes, ingleses, franceses, pero la cultura ancestral, como es ancestral, porque hay un continente que es ancestral, toda la América del Sur, 27 países que hablan una sola lengua. Entonces, cuando hay un continente que su mayoría es indígena, pues nosotros tenemos esa raza indígena allí presente a través de la música y también la africana a través de los tambores, pero porque los tambores de África son realmente puntos de referencia para la cultura del mundo.

0: El tambor es el corazón de la humanidad. Es el que convoca. ¿Con qué se convoca cuando van a luchar los guerreros? Con el tambor o con el grito. Todas las culturas, el gong, ese es un tambor. Los tambores de Burundi, son los tambores. En América son los tambores, porque los tambores, inclusive, no sé, hay una deidad que nadie sabe que existe, porque hay diferentes posiciones, administradores o ángeles que están al tanto para cuidarnos a nosotros los hombres, para que hagamos lo que tenemos que hacer. Por eso es que la música tiene unas coordenadas, tiene la clave de sol, porque es la clave, la llave de sol, para uno dedicarle la música a Dios para siempre, porque ese es el lenguaje de los hombres, ¿me entiendes?
1: Toto, su música se volvió famosa en Colombia después de que tuviera éxito en el extranjero. ¿Fue necesario el reconocimiento internacional para popularizar los ritmos afro en Colombia?
0: Sí, ha hecho bastante, ha sido un paso bastante importante, porque siempre ha habido en el mundo, ha habido el racismo. Eso no lo podemos negar, pero yo creo que seguramente fue porque aparecieron las películas y entonces mostraron a todos de un solo color, y resulta que nosotros no somos de un solo color, ni somos tampoco, no tenemos toda la misma fisonomía, porque todos somos, y la evolución de los hombres ha sido no solamente para una sola etnia, sino para muchas etnias.
1: Toto, cuando usted empezó a cantar, ¿qué reputación tenía la música afrocolombiana?
0: En Colombia siempre ha habido violencia. No ha sido la violencia, no es de 50 años ni de 60 años. Mi abuelo, a la edad de 105 años, él había estado en la Guerra de los Mil Días, o sea que no es de ni de 50 ni de 60. Y cuando hay violencia, pues la gente se mueve, emigra. Y nosotros fuimos emigrantes del área del Caribe, por eso llegamos al interior del país. Y la familia, pues como concepto de familia, como tenemos una tradición, entonces mi mamá se fue para Talaigua, allá sola, a traer los tambores y esas cosas para enseñárnoslos a nosotros. Porque en Bogotá no había centros culturales, no existía, existía la música del interior, pero era una música que no se respetaba. Porque es el campesino. El campesino es el que tiene el tiempo para la contemplación. Ese campesino no tiene la misma consideración que en este momento existe, no hay que comparar, pero no tiene el mismo reconocimiento. Pero porque en este momento seguramente será que estamos en manos del capitalismo, que lo que vale es el dinero, pero seguramente va a llegar el tiempo en que se van a dar cuenta que no es el dinero, porque lo más importante es entregar a través del desempeño de los hombres, todo lo que se entregue, se tiene que entregar con amor, para que florezca, así como cuando se siembra la madre naturaleza, si uno la siembra con cariño y con amor, pues eso da unos productos fabulosos, bellísimos, y también de una gran... Por lo menos si hablamos de lo que produce la madre naturaleza, con un gusto de las energías que los hombres tenemos en nuestras manos para cultivar la tierra. Es mucha filosofía.
1: Sí, sí, pero pues es parte de su inspiración, ¿no?
0: Claro que sí, porque yo no puedo cantar El Pescador no conociendo qué pasa con un pescador. Entonces yo tengo que ir a pescar. Yo tengo que ir a mirar qué es lo que pasa, y entonces cuando digo que habla con la luna, ya no habla con las estrellas, es que es verdad, uno dice, ahí allá está mi papá, ¿será que ese será mi papá o esa será mi mamá? Pero allá los veo junticos, sí, seguramente. Entonces uno comienza a soñar cuando está pescando.
1: Vamos a escuchar unos segundos de la canción del pescador.
0: ¿Sí?

0: Toto está en París estos días, una ciudad que conoce muy bien, habla francés. ¿Qué vínculos tiene con esta ciudad?
1: Bueno, yo creo que los vínculos son unos vínculos ancestrales, muy ancestrales, muy ancestrales, muy ancestrales. Yo digo esto porque cuando yo llegué la primera vez a hacerle promoción en Le Parc d'Ancien, que estábamos promoviendo con nuestra cocina del interior del país, yo vine patrocinada por el Estado y Air France. Nuestro salario eran $5 en esa época. Yo sentí que para mí nada era extraño, que yo conocía todo. Pero después nos fuimos, estoy contando historias que seguramente parecerán que de una persona que no está cuerda. Pero cuando, después del tiempo, yo me vine a aventurar aquí. Aquí me tienen en Radio France, me tienen la bitácora completa. Canté por todas partes en un colectivo de la Rue de Noa de Philippe Duval. Canté en el metro, en los mercados. Pasé la manga en los restaurantes. En el Georges Pompidou canté en la calle. Parecía así como una loca cantando por todas partes.

0: Entonces, por eso yo digo que la Francia es como mi segunda casa, porque cada vez que tengo problemas, porque los colombianos tenemos problemas para entrar en toda, teníamos, ahora se están abriendo las puertas. Siempre que tenía problemas para entrar aquí a Europa, la Francia solamente timbraba en la embajada y entonces de una vez, ¿qué quieres tú, Toner? Sí. Pues que hiciste sacar de una filosofía, una cultura para la cultura. Se consa.
1: Vamos a hablar de sus colaboraciones con otros artistas.
0: Sí.
1: Últimamente ha cantado con Lila Down, claro, por ejemplo, la mexicana.
0: Claro, la mexicana, ándale, café con pan, café con pan, café con pan.
1: ¿Cómo fue esa colaboración para la canción, entre otras, Zapata se queda?
0: A ver. Bueno, Lila estuvo aquí, estuvo en Londres, en Inglaterra, participando en los festivales de la Real World Record, de WOMAD. Entonces ella, nosotros nos conocimos y como somos latinoamericanas, pertenecemos al mundo de la Real World Record, pues ella, fui a grabarle Zapata, además porque Emiliano Zapata, para mí, pues fue un gran héroe, es un líder mexicano, y mi respeto, y por eso la canté con mucho sentimiento.

0: Y otra también colaboración con Calle 13 en la canción Latinoamérica. También es importante para usted tender puentes con las otras culturas del continente. ¿Hay una identidad del continente?
1: Claro que sí. Son 27 países y eso es una fuerza. Y todos estamos sufriendo de lo mismo, que nos vienen a hacer las guerras a nosotros, nos montan unas guerras que nosotros no tenemos por qué. Entonces uno tiene que, la música es eso. Y también porque la identidad de los pueblos no tiene fronteras, absolutamente no tiene fronteras. Si uno se pone a mirar profundamente, no tiene fronteras. Y por eso es que hay que, claro que yo no canto pop ni tropipop ni esas cosas, ¿no? Porque yo... pero sí han utilizado los muchachos algunos en rock y yo les he cantado El Pescador y en hip hop también se los he cantado, pero yo a mi manera y ellos haciendo su hip hop, porque la música es una sola, se maneja un pentagrama.
0: Doctora Momposina, gracias por haber compartido con nosotros su universo, su música, su filosofía. Sabe que siempre está bienvenida aquí en Radio Francia Internacional.

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buenos días tengan todos ustedes, radioescuchas. ¿Qué tal? ¿Cómo están? ¿Cómo amanecieron? Bienvenidos a un programa más de Pindecuecha. Les saluda a su servidora Eréndira Cecilia Valladares Campos, deseando a todos ustedes que tengan un muy bonito despertar. También agradezco en controles técnicos a Hugo Bravo Domínguez, quien se encuentra en la cabina de controles técnicos, asistiéndome y trabajando aquí en conjunto para disfrutar de esta música purépecha. Nos vamos inmediatamente a escuchar al trío Ilusión, que nos va a deleitar con Amapolita Morada, Esta Mujer y María Juanita. Si gusta usted comunicarse con nosotros esta linda mañanita vía telefónica al 44 33

de México. Pues vamos a escuchar nuestra primera pausa musical y después vamos a hablar sobre el cahuiche de Omitlán, el delicioso fruto que seguro no conocemos mucho.

Está usted escuchando Pindecuicha. ¿Alguna vez ha escuchado del cahuiche de Omitlán? Se trata de un delicioso fruto conocido por los habitantes de Hidalgo. Y es que este estado es un verdadero cofre de tesoro, pues posee una gran riqueza cultural, gastronómica y natural. El cahuiche, por supuesto, forma parte de este gran patrimonio. Un importante aspecto del cahuiche es que es endémico de Hidalgo y crece exclusivamente en esta zona, ya que solo se da de forma silvestre. Se trata de una baya perteneciente a la familia de las moras, por lo que tiene un sabor similar a la zarzamora y la frambuesa, es decir, agridulce. Sin embargo, su consumo como fruta no es lo único o su única característica, pues su presencia también ha enriquecido la culinaria de la zona. Existe un platillo hecho especialmente con este fruto. Se trata del mole de cahuiche de Omitlán, el cual se sirve acompañado de arroz y frijoles. El mole de cahuiche se realiza con carne de pollo, puede ser también con guajolote o cerdo. Como todos los moles, la preparación se realiza con varias semillas e ingredientes clásicos de otros moles, como es el chile y la baya. Es importante señalar que el mole no es la única delicia que se prepara con esta baya. También se le puede encontrar en cervezas artesanales, helados, en licores y en la panadería. El cahuiche de Omitlán es una fruta cosechada a inicio de otoño, cuando alcanza su madurez, porque la producción del derivado se inicia en esas mismas fechas. Pues si no se consume inmediatamente, tiende a fermentación y a la putrefacción. Debido a ello, en el mes de noviembre, los lugareños del municipio de Omitlán de Juárez realizan la fiesta del cahuiche, en el cual se presentan innovaciones gastronómicas, platillos tradicionales, panadería, artesanías regionales, música y muchas atracciones más. Si quiere usted visitar esa bella región de Hidalgo y probar su delicia, puede hacerlo en el transporte público. Es una población sumamente segura. Vamos a continuar con nuestro programa del día de hoy y a continuación escucharemos a los Chapas de Comanchón, que nos van a deleitar con Mi Gusto Es y Male Lupita. También escucharemos al ensamble de los Hermanos Bautista, que nos interpretan El Son de Paracho.

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3: Continuamos con Pindécucha. Si usted gusta deleitarse con estos exquisitos platillos de cahuiche, recuerde que en otoño es cuando obtiene su mayor madurez. Visite Omitlán en el estado de Hidalgo y disfrute de todos estos exquisitos platillos. Una vez estando por ahí cerca, usted también puede visitar el bello pueblo y aprovechar de visitar Huasca o Real del Monte, pues se encuentran en la misma ruta. Así es de que, pues vaya haciendo su ahorradito, su tiempo, para que el próximo otoño vaya y disfrute de esta exquisitez que nos ofrecen por allá en el estado de Hidalgo, en Omitlán, y conocer y degustar el cahuiche. De esta manera vamos a concluir con este programa de Pindécucha. Se despide su servidora Erendira Cecilia Valladares Campos en la conducción. Agradezco en controles técnicos a Hugo Bravo Domínguez y deseamos a todos ustedes que tengan un excelente día.

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2: y sus papás.
3: ¿Has sentido que no estás solo? Pues tienes razón. Dentro de ti vive una comunidad gigantesca de trillones de microorganismos. No son un par de bacterias perdidas, es todo un ecosistema llamado microbiota, y la mayor parte vive en tu intestino. Imagina que tu sistema digestivo es una ciudad futurista donde viven bacterias, virus y hongos. Pero no te asustes, no están ahí para enfermarte. Al contrario, son tus aliados más cercanos. Estos microroomies hacen el trabajo sucio, descomponen la comida que tú no puedes procesar, fabrican vitaminas y entrenan a tu sistema inmune para que sepa a quién atacar. La microbiota es como tu segundo cerebro. Hay un cableado directo entre tu panza y tu cabeza. Por eso, cuando estás nervioso, sientes mariposas o se te revuelve el estómago. Tus bacterias influyen hasta en tu estado de ánimo. Si solo comes comida chatarra, es como si le dieras el control a los habitantes rebeldes. Así que, la próxima vez que comas, recuerda que no solo te estás alimentando a ti, sino a todo un ejército que trabaja 24/7 para que tú seas tú. Cuida a tus inquilinos, que ellos cuidarán de ti.

Que dejen toditos los libros abiertos. Ha sido la orden que dio el general. Que todos los niños estén muy atentos. Las cinco vocales van a desfilar. Primero verás que pasa la A, con sus dos patitas muy abiertas al marchar. Ahí viene la E, alzando los pies. El palo de en medio es más chico, como ves. Aquí está la I.

0: como la cuerda con que siempre saltas tú.
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1: y sus papás.
2: ¿Una esponja que crece en los árboles? Estoy hablando de la lufa. Y no, la lufa no crece directamente de los árboles, sino que es el fruto de una planta trepadora, así como las calabazas y los pepinos. Cuando está maduro su fruto, se cosecha y se procesa para obtener una esponja natural. Es versátil. La puedes utilizar como esponja de baño, de cocina. Incluso hay personas que con ella hacen jabones artesanales. Lo mejor de todo es que es una opción natural y ecológica, ya que al ser un fruto es 100% natural y biodegradable. Con el uso, las esponjas sintéticas liberan microplásticos al agua y estos terminan en los cuerpos de agua afectando la vida en ellos. Ahora, sin lugar a dudas, sabes que la lufa es buena para ti y para el planeta.
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2: ¿Has visto esas plantas secas que ruedan por el desierto en las películas del oeste? Pues esas son estepicursores. También puedes escuchar que le llaman planta rodadora. Imagínate que este arbusto, cuando ya está seco y maduro, se desprende de su raíz o tallo. Entonces, el viento lo hace rodar por todos lados. Es como si la planta se fuera de viaje. Pero, ¿para qué hacen esto las plantas? Pues resulta que, dentro de esas bolas secas, están sus semillas. Cuando la planta rueda, las semillas se van cayendo en diferentes lugares para que germinen nuevos arbustos. Así que ya sabes, cuando veas una de esas bolas rodando por ahí, sabrás que es una planta estepicursor y que es una viajera del desierto que está buscando un lugar para crecer.

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0: Era la lección de música y solfeo, algo que a los patos les parece feo, porque más les gusta irse a retozar junto a la laguna donde está el cañaveral, en el agua fresca y tan azul del manantial. 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
8: y sus papás.
9: Imagínate que las ardillas son como unos jardineros muy trabajadores. Andan por la vida enterrando nueces y semillas para obtener comida durante el invierno. Pero a veces se olvidan de dónde enterraron algunas semillas. Pues ahí es donde ocurre la magia. Esas semillas olvidadas germinan y se convierten en nuevos árboles. Las ardillas plantaron arbolitos sin darse cuenta. Te explico. Las ardillas recolectan, es decir, juntan nueces, bellotas y otras semillas. Luego las ardillas esconden las semillas en diferentes lugares, pero a veces las ardillas se olvidan dónde enterraron algunas semillas y la naturaleza hace su trabajo. Las semillas olvidadas germinan y crecen. Así que cuando veas una ardilla, piensa en ella como una pequeña heroína que planta árboles sin saberlo. Hay otro tipo de animales que hacen lo mismo, pero

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2: ¿Alguna vez te preguntaste cuántos huesos tienes? El cuerpo humano tiene un total de 206 huesos. Estos huesos forman el esqueleto, que es como el marco que nos sostiene. Cuando nacemos, tenemos alrededor de 300 huesos, pero a medida que crecemos, algunos de estos huesos se fusionan, es decir, se unen para formar huesos más grandes. Los huesos no solo nos dan forma y nos permiten movernos, sino que también protegen nuestros órganos importantes, como el corazón y el cerebro. Dentro de algunos huesos hay una sustancia llamada médula ósea, que produce las células sanguíneas que necesitamos para estar sanos. Nuestros huesos son muy importantes y hacen muchas cosas por nosotros. ¡Hay que cuidarlos!
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1: y sus papás.
2: ¿Qué pasa mientras duermo? Durante el sueño, el cuerpo y la mente descansan y se recuperan, lo que permite que los niños tengamos la energía necesaria para aprender, jugar, crecer sanos y fuertes. Dormir bien también ayuda a mejorar la memoria, la concentración y el estado de ánimo. Los niños debemos de dormir entre 9 y 11 horas cada noche para asegurar un descanso adecuado. Para dormir mejor es importante establecer una rutina de sueño, tratar de ir a la cama a la misma hora todas las noches, evitar el uso de pantallas al menos una hora antes de dormir y crear un ambiente tranquilo y relajante. Te digo un secreto, el sueño es nuestra varita mágica para estar sanos y felices.
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De ahí daremos un salto a 1975, con la fundación de la Procuraduría Federal del Consumidor. 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Después de esto, en 1985, la Universidad Nacional Autónoma de México establecería la Defensoría de los Derechos Universitarios y sucesivamente se irían fundando más y más procuradurías para defensa del indígena o una social de la montaña de Guerrero. 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

0: juntitas en silencio, con calma y un estirón. Ve haciendo para un lado la cobija y su calor. De puntitas por mi casa se paseaba un ratón.
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0: Abre los ojos un poco. Deja que les entre el sol. Que empiece a bailar su niña de puntitas este son. Cuando den las 6:30, prende el radio, por favor. 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
1: Suavecito.
0: No hay carreras. Despierta de buen humor. Levántate de puntitas, que ya empieza la función.

Por donde viven los otomíes hay muchos magueyes. Ellos lo saben aprovechar muy bien. Con sus fibras hacen cuerda, y luego esa cuerda la tejen y hacen muchas cosas con ella. Bueno, también sacan un chorro de pulque de los magueyes. Luego lo venden y guardan un poco para ellos. Todos por ahí conocen muy bien el pulque. Lo toman, lo saborean y hasta cuentan cuentos de pulque. Como este, que les vamos a platicar.

0: Había una vez una abuelita que vivía con sus dos nietos. Eran dos niños muy traviesos y la querían mucho. La viejita tenía un cuadro colgado en la casa. Era la imagen de un santo, el señor Santiago, montado en un caballo blanco, muy bonito. Un día la viejita se fue al mercado a hacer sus compras. Iba a buscar la comida y unas veladoras para ponerla a su santito.
1: Niños, niños,
0: les dijo la abuelita a sus nietos.
1: Ahorita vengo, voy al mercado. En lo que yo regreso, y por favor van a traer el agua y a buscar leña. Y no me vayan a hacer travesuras.
0: No, abuelita, le contestaron. Y se pusieron a trabajar. Cuando regresaron con el agua y la leña, tenían mucha sed. Quisieron tomar un poco de pulque, pero la casa estaba cerrada y no podían entrar. De todas maneras, se las averiguaron para sacarlo. Pararon una escalera para subirse a la azotea de la casa, donde había un agujero, y desde allí colgaron un mecate y se amarraron con él para poder entrar. Bajó uno, luego el otro con un jarro grande, y en él sacaron el pulque que estaba guardado en la casa. Llenaron el jarro varias veces y nomás dejaron tantito pulque para su abuelita. Quitaron la escalera y se fueron a tomar su pulque para que se les quitara la sed. Al rato llegó la abuelita con su ayate lleno de cosas del mercado y las veladoras para el señor Santiago.
1: Niños, niños, ¿están ahí?
0: Sí, abuelita.
1: ¿Y ya trajeron la leña y el agua?
0: Sí, apenas acabamos de llegar. Entonces, la viejita se acercó a donde tenía guardadas sus cosas, a donde estaba también el barril de pulque. Allí junto estaba la figura del señor Santiago. Y cuando vio que solo quedaba tantito, dijo:
1: ¿Pero qué pasaría con el pulque que falta? ¿Y quién se lo habrá tomado? Si la puerta estaba cerrada.
0: Entonces vio al señor Santiago. Los nietos le habían untado espuma de pulque en la barba y en la boca. La viejita se enojó.
1: ¡Ay, señor Santiago! ¡Tú eres el que tomó el pulque! ¡Pero qué canijo eres! ¡Ese pulquito es el que vendo para tus flores, para tus velas! ¡Ah, pero ahora vas a ver que ya no tendrás ni veladoras ni flores! ¡Ándele para que se ande tomando el pulquito! ¡Cómase la cola de su caballo!
0: Así es el cuento, Tomí, de cómo los niños hicieron su travesura con el pulque.
2: En la edad de los por qué, a una abuela pregunté por qué los hombres reían, por qué existe la alegría. Y la abuela respondió:

0: Oye, ¿habías oído alguna vez que las columnas crecieran solitas? Nosotros nunca habíamos imaginado una columna creciendo, a menos que viniera un albañil con, pues, uno que otro ladrillo, su mezcla, y la hicieran crecer para arriba. Bueno, pues, ¿cómo la ves que también hay columnas que crecen solitas? Y agárrate, ¿eh? Porque eso no es todo. Además, no se conforman con crecer de abajo para arriba, sino que también crecen de arriba para abajo. ¿Qué serán columnas marcianas, tú? Nos informa nuestro enviado espacial.
1: Nos encontramos en una caverna. Estamos por debajo del suelo, en una gruta del planeta Tierra. Aquí todo está húmedo. Hace frío y huele como a sal. Parece otro mundo completamente distinto al de allá arriba. Hay lagos subterráneos, ríos, cascaditas y muchas otras maravillas. Aquí están las famosas columnas que crecen. Las estalactitas y las estalagmitas. Poco a poquito van creciendo y se parecen a las velas cuando se les chorrea la cera. Pero tardan como 1000 años en crecer 1 centímetro. Esto sí que no lo habíamos visto en ningún planeta. A ver si para nuestro próximo viaje dentro de 5000 años ya crecieron otro poquito. Aquí, el enviado espacial del programa De Puntitas, el reportero marciano Celeste Verduzco.

0: ¿Tú qué has pensado que te gustaría hacer cuando seas grande? ¿Te gustaría ser dentista? ¿O arreglarles los dientes a muchas personas? ¿O preferirías ser camarógrafa? ¿Para filmar muchos programas de tele o películas divertidas? No, no, ya sé, ya sé. Lo que a ti te gusta es correr. Así que quieres crecer fuerte y entrenar muy duro para ir a competir a los Juegos Olímpicos.
1: Uno, dos, tres, cuatro. Ay.
0: ¿O saberle a la carpintería para poder hacer todos los muebles de tu casa? ¿O preferirías tocar el fagot en una orquesta? Uy, si nos ponemos a contar, no terminaríamos nunca. Porque cada día hay más y más cosas a las que te puedes dedicar. Puede ser cocinero, doctor, astronauta, maestro, agricultor, bombero, escritor, relojero, cajero de un banco, escultura, taxista, pintor, cerrajero, albañil, astrónoma. Ay. Bueno, o si te gusta mucho hablar y no te cansas, pues locutor o locutora. ¿Cómo la ves?

0: ¿Es una isla desierta?
1: ¿Es un barco? ¿Es un monstruo marino? ¿Es un pez enorme?
0: No. Es la ballena. Yo creo que a cualquiera le gustaría ver una ballena de verdad nadando por el mar. Aunque pensándolo bien...
1: ¡Ay, no, qué miedo! Mejor no.
0: Cualquiera pensaría que la ballena es un pez, pero no. Es un mamífero disfrazado de pez. Sus patas delanteras se convirtieron en aletas. Y las de atrás, ¡pum!, desaparecieron. La nariz la tiene arriba de la cabeza y sus oídos son tan chiquititos que apenas le cabría un lápiz. Nadan bien bonito, viven en el agua y tienen cola de pez. Ah, pero en algunas cosas se les cacha que no son peces. Mira, por ejemplo, tienen la sangre caliente, como nosotros. Sus ballenatos nacen vivos y no de huevo. Y además, la mamá ballena los alimenta por más de 6 meses. ¿Eh? Imagínate, con 1 tonelada de leche diaria. Ay, paso. Las ballenas casi no ven, ¿eh?, ni huelen. Ah, pero qué tal oyen. Tienen algo parecido al radar de los murciélagos. Como que cantan bajo el agua para encontrar las cosas cuando les regresa el eco de sus canciones. Y estas canciones suenan así.

Pero además de cantar, hay algunas que también gimen y se quejan. Eso cuando el hombre las caza. Y es que les duele doble. Primero, porque las arponean. Y segundo, porque ya quedan poquitas y se están acabando. Qué horrible, ¿no? Estas que se quejan son las ballenas belugas, que nacen negras, pero al crecer se vuelven todas blancas. Y aquí está una canción canadiense que le hicieron una vez a una bebita beluga.

En el mar, como una ola, las ballenas van en bola. Dejan las aguas polares por el calor de otros mares. Allí va Elena, la ballena nadando como sirena. Va contenta y muy feliz. Va de viaje sin Belice. Va cantando sus canciones porque va de vacaciones. Es un viaje largo, largo, pero no se me hace amargo. Todo el día se hace un rato entre tanto vallenato, y llegando a descansar, de muertito sobre el mar. Que me pegue el solecito porque ya lo necesito. Así va feliz cantando, nada y nada y salpicando. Cada vez sube más alto, con más ganas cada salto, levantando unos olones con sus brincos y sentones, y se ríe más y más, aventándose para atrás. Cuando cae, se va para el fondo. Luego sale del hondo adornando su cabeza con su chorro. ¡Qué sorpresa! Va todita doña Elena, de contento retellena. Yo también así andaría, por salir del agua fría.

Todo el mundo sabe que las espinacas son bien buenas para estar fuertes. Ay, pero la mera verdad es que no a todo el mundo le gustan. Bueno, pues ya está aquí la solución, porque nosotros tenemos una manera especial de preparar las espinacas, que aunque está medio rarita, verás qué fácil es. Ay, y cómo te gusta. La receta que les vamos a dar es de una ensalada de espinacas frescas. Bueno, primero, cuando hace calor es rica porque está fresquecita. En segundo, pues las espinacas crudas las aprovecha mejor tu cuerpo. Pero bueno, ahora sí ahí va la receta, ¿eh? Necesitas espinacas tiernas, como medio kilo, un kilo si eres muy tragón. Un limón y azúcar. Sí, oíste bien. Azúcar. Te dijimos que era una receta medio rara, ¿no? Primero tienes que lavar muy bien cada hojita de la espinaca. Luego las pones a escurrir y después con tus dedos las cortas así en pedacitos chicos. Les echas al final el jugo de limón y el azúcar. Ponle poquita y vela probando hasta que te quede a tu gusto. Y ándale, a ponerse fuertes con ensaladas.

Y se acabó. Se acabó nuestro programa de hoy. Todos los que lo hicimos nos divertimos tanto que queremos hacer un montón de programas más, así que espéranos. Te seguiremos despertando de puntitas. De aquí entonces, échale ganas a tu día. Estrena esta mañana nuevecita y báilale que ya nos vamos. Estuvimos de puntitas con ustedes, Roberto Martínez y Leonor Sánchez Vega en los controles técnicos. La música la escogió Elia Fuente. Les platicó Emilio Bergenji. Guión y rimas de Nuria Gómez. Una producción de Marta Romo. ¿Y qué dijeron? ¿Esto ya se acabó? No. Un último bailecito.

0: Ahora sí ya se acabó. 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

En las montañas de Nayarit y de Jalisco viven los huicholes. Y la mera verdad, para vivir allí se necesita ser muy ágiles. Hay montes muy empinados, cañones profundos y muchos ríos. Pero eso sí, los paisajes son tan padres que seguro los huicholes se inspiran en ellos para platicar historias bonitas, como la que les vamos a contar.

0: lugar lejano llamado Ayucarita, o laguna donde espejea el agua, nació un día el sol. Ya los sabios se habían enterado desde antes. Todos sabían que iba a aparecer el sol. Los animales y los hombres se reunieron pendientes de lo que pasaría. Lo que no sabían era qué nombre le iban a poner. ¿Cómo llamaremos al que aparecerá?, se preguntaban. Un sabio les dijo:
1: primero deben adivinar cuál es su nombre, pues ustedes se lo pondrán. Después, ya pueden irse tranquilos y aprovechar su calor y su luz.
0: El sol salió por Teopa, un lugar muy pedregoso. Allí estaban los viejos sabios, los animales, los pájaros. Los más sabios ancestros trataban de escuchar al sol y lo oyeron cuando apareció. Cuentan que sonó muy bonito. Nuestro abuelo el sol, Tahuehuyécame, como le dicen en huichol, se iba levantando. Iba saliendo poco a poco. Cuando lo vieron, empezaron a decir nombres.
2: ¡Cuama! ¡Cuama!,
0: decía la chachalaca.
3: ¡Cau! ¡Cau!,
0: decía otro pájaro. Alguien dijo que debía llamarse Rojo. Y alguien más, cuando lo vio completo, dijo que mejor le pusieran Redondo. Otro dijo que debería llamarse Calor o Luz, pues ya empezaba a alumbrar. Por ahí, otro lo llamó Luz que no se deja ver de frente. Todos decían nombres, pero nadie podía adivinar. Por fin, habló el guajolote.
4: Yo soy el que va a decir el nombre con el que se le conocerá, ya que nadie puede adivinarlo.
0: El guajolote iba a arreglar todo lo que los otros no habían logrado hacer.
3: ¡Tau! ¡Tau! ¡Tau! ¡Tau!,
0: dijo de repente el guajolote.
4: ¿Eh? Ahora sí, ya se descubrió el sol y así se llamará.
5: Yo iba a decir eso,
0: dijo la chachalaca.
2: Yo también,
0: dijo otro pájaro.
5: Yo ya casi lo decía cuando él lo dijo,
0: alegaba un hombre. Nuestro abuelo el sol llegó a la mitad de su camino y alumbró más fuerte. Muchos no pudieron aguantar el calor y cada uno se fue por su lado. Al agua, entre las peñas, al monte o a las cuevas. Hasta la fecha, por no haber aguantado el calor, las ranas viven en el agua, los tigres y los leones entre las peñas, y otros animales salvajes que no se dejan ver en cuevas ocultas.

0: Yo siempre he tenido curiosidad por saber una cosa. ¿A quién se le habrá ocurrido por primera vez eso de comer nopales? Tan espinudotes y peligrosos que se ven. ¿Quién adivinó que, en el fondo son bien tiernos, que se pueden comer y que además son deliciosos? ¿Quién sabe? Pero seguro que no fui yo, ¿eh? Yo creo que nunca se me hubiera ocurrido ir a cortarle una de sus gordas hojas al nopal, aunque anduviera muy hambreado. Pero ya ven, me encantan los nopalitos. Así cocidos en una ensalada con su cebollita, su cilantro, jitomate, chile verde y tantito aguacate. No me duran. Y asados en el comal, uy, me los acabo igual. Salió verso sin esfuerzo. Bueno, y con tomate guisaditos, me los echo en un ratito. Y revueltos con un huevo, se terminan luego, luego. A mí, como me los pongan. Si ahora, después de haberlos comido, me pusieran un nopal completo, capaz que lo corto, le quito las espinas, lo guiso y me lo como yo solito. Bueno, si quieres te doy un taco, pero que no sea grande.
1: La orquesta de animales acaba de llegar, pues una linda...

¿Has oído cómo hacen las ranas? Suenan re chistoso, ¿verdad? Y es que son vaciadas. Como van saltando así entre los charcos. ¡Pum! ¡Pum! ¡Pum! ¡Pum! ¡Pum! Con sus patitas. Y luego vuelven a caer como si estuvieran sentadas en cuclillas. Y luego se quedan quietas. Quietas, como espantadas. Con los ojotes bien abiertos. Y de repente, inflan el cuello y... Ah, pero... las ranas no son así desde que nacen. No, no, no, no. Antes eran tan distintas que ni el mejor detective las descubriría. De recién nacidas, las ranitas son ajolotes. No tienen patas, pero sí cola. Viven en el agua y nadan rapidísimo de un lado para otro. Y ni piensan en saltar a la tierra, ¿eh? Pero va pasando el tiempo y empiezan a cambiar. Le salen cuatro bolitas que creciendo, creciendo, se les convierten en patas. La colita como que se les encoge cada día y se va haciendo más chiquita hasta que desaparece. Y así se van convirtiendo en ranas. ¿Te imaginas qué raro han de sentir de ir cambiando tanto?

0: hizo callar.
1: Ay, cómo va pasando el tiempo. A veces se nos van cambiando los días, las horas y los minutos por otros nuevos sin que nos demos cuenta. A ver, ¿tú te acuerdas de cuando no sabías amarrarte los zapatos? ¿O de cuando alguien tenía que ayudarte a pelar una mandarina? ¿Cómo has crecido? Lo que pasa es que no te das cuenta, pero cada día tu cuerpo va creciendo, va cambiando y tú vas aprendiendo cosas nuevas. Y así se va el tiempo, crece y crece. Un buen día te das cuenta de que la ropa ya no te queda y de que tu cuerpo, no sé, como que lo sientes raro. Si eres niña, verás. Si te fijas que tu cuerpo se va pareciendo cada vez más al de tu mamá y que cada día se vuelve más diferente al de las demás chicas. Si eres niño, tu cuerpo como que se va volviendo parecido al de tus tíos, al de tu papá. Así es la cosa. Uno va creciendo y cambiando, sintiendo cosas nuevas que no había sentido antes. La cosa es saber de qué se trata. Y para saber, pues preguntar. Preguntar y averiguar. Cuando algo te preocupe o te saque de onda, averígualo con tus papás. No te vaya a pasar como a un ajolotito que se asustaba mucho al transformarse en rana.

0: Allá en un río vivía Nicolás. Era un renacuajo alegre y tenaz. Desde que naciera tempranito un día, muy contento andaba, siempre se reía. Pero de repente empezó a cambiar. Ya no se reía y quería llorar. Andaba muy triste y rete preocupado, y es que se notaba bastante cambiado.
1: ¿Qué es lo que me pasa? Algo que no entiendo. Ay, ¿por qué mi colita se me va encogiendo? Ay, ¿qué me pasaría? Si esto así siguiera, yo me quedaría sin cola siquiera. ¿Cómo nadaría? ¿Cómo iría para atrás? Yo sin mi colita no soy Nicolás. Ya con mis amigos me andaría en bola, porque en vez de Nico me dirían Nicola.
0: Así se fue triste, lejos con su mal.
1: Soy un monstruo horrendo. Yo no soy normal.
0: Pasaron los días. Sin cola quedó, le salieron patas y mucho creció. Una linda noche en que no había estrellas, alguien lo llamaba con voces muy bellas.
2: Nico, Nico, Nico, Nico Nicolás, ¿dónde te has metido? No te escondas más.
0: Eran sus amigos, que en ranas y sapos habían convertido. ¡Qué lindas, qué guapos! Todos lo buscaban pegando de saltos. Él los alcanzaba con otros más altos. Acuérdate siempre de este Nicolás, el que se asustaba cuando cambió más.

0: 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No te escondas más.
1: Eran sus amigos, que en ranas y sapos habían convertido. ¡Qué lindas, qué guapos! Todos lo buscaban pegando de saltos. Él los alcanzaba con otros más altos. Acuérdate siempre de este Nicolás, el que se asustaba cuando cambió más.

Y se acabó. Se acabó nuestro programa de hoy. Todos los que lo hicimos nos divertimos tanto que queremos hacer un montón de programas más, así que espéranos. Te seguiremos despertando de puntitas. De aquí entonces, échale ganas a tu día. Estrena esta mañana nuevecita y báilale que ya nos vamos. Estuvimos de puntitas con ustedes, Roberto Martínez y Leonor Sánchez Vega en los controles técnicos. La música la escogió Elia Fuente. Les platicó Emilio Bergengi. Guión y rimas de Nuria Gómez. Una producción de Marta Romo. ¿Y qué dijeron? ¿Esto ya se acabó? No. Un último bailecito.

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5: Hola, escuchantes del universo. Reciban saludos de
6: Madame Gorgona
5: y Tato Fawcett.
6: En esta ocasión les vamos a presentar la canción Zapatos.
5: Como ya han escuchado en otras de nuestras cápsulas, esta canción también es un juego de palabras.
6: ¿Juego de palabras? ¿Entre qué palabras, Tato?
5: Entre sapos, patos, sapitos, zapatos, patitos.
6: Patitos, todas las palabras que se parecen y que tienen que ver con zapatos, sapitos, zapatos, zapotes. ¡Ay! Nosotros aquí en México tenemos zapote y chico zapote, por cierto. Pero ya me desvié. Zapatos. Y, bueno, ya sabemos que a las muy chiquillitas y a los muy chiquillitos les encanta andar más bien descalzos. Entonces, en esta canción les hacemos una atenta invitación a hacer de todo sin zapatos.
5: Se despiden de ustedes
6: Madame Gorgona
5: y Tato Fawcett.

0: a hacer hoy? ¿Qué vas a mandar una qué?
1: Una carta.
0: ¿A dónde?
1: A la casa de Luisa.
0: ¿Y qué le vas a poner en el sobre?
1: Un corazón y una tarjetita que dice te quiero mucho.

0: escuchan. 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
1: Y las campanas.

0: caballo de Madrid.
1: No, mejor empresario será millonario.
2: Jorge famoso,
3: físico.

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0: Muy buenos días. Estamos en una emisión más de la hora de las niñas y los niños creciendo con música y alegría. Bienvenidos a la segunda parte de estos programas donde estamos explorando el asombroso mundo del lenguaje y sus palabras. Con ello, descubrimos familias lingüísticas, orígenes curiosos de las palabras, mezclas entre lenguas que originaron nuevas palabras, hasta inventamos nuevas palabras.
1: Así es, bienvenidos sean todos a las familias Nicolaitas. Y para empezar nuestro programa, vamos a dar agradecimientos a César Iván López Rosling, que nos acompaña en cabina.
2: Y por supuesto, también hay que mandar saludos a nuestra compañera Sujei Ballesteros, que nos escucha desde su casa.
1: Saludos, Sujei.
2: Desde su cama, qué envidia. Ella, aunque a la distancia, es parte importante de este equipo de producción radiofónica. Y pues también quiero recordarles que tenemos redes sociales a las cuales pueden acercarse y ayudarnos a compartir el contenido de nuestro programa. Ya saben, la hora de las y los niños Nicolaitas, tanto en Facebook como en Instagram.
3: En la música estuvimos viajando por el mundo en todos los idiomas. Para comenzar con la parte musical de nuestro programa, ahora viajaremos hasta Sudáfrica para escuchar una canción en Xhosa. Un idioma famoso por los sonidos de chasquido que utilizan las personas al hablar. Escuchemos con atención si logramos identificar esos sonidos tan especiales.

0: ¿Recuerdan que en el programa pasado repasamos todas las lenguas que existen en nuestro país? Bueno, vamos a escuchar nuevamente la gran diversidad lingüística de nuestro país. En el siguiente audio escucharán el náhuatl, zapoteco, mixteco, totonaco, otomí, zoque, tlapaneco, huasteco, mayo, mixe, huarijío, rarámuri, pame, mazahua, maya y seri. Y esto es apenas una muestra mínima del amplio número de lenguas que existen solo en nuestro país.
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Seguramente te estarás preguntando, ¿de dónde nacieron tantas lenguas en nuestro país? Te compartimos una leyenda conocida que juega en torno a esta pregunta.

0: Viajemos ahora con el oído hasta lo profundo de la selva del Amazonas, donde vive el pueblo Ticuna. Ellos cuentan que hace mucho tiempo, en el principio de los tiempos, los seres humanos vivían juntos, pero tenían un gran problema. Eran completamente mudos.
1: Imagínense una selva donde los pájaros cantaban, los jaguares rugían, las ranas croaban, pero los humanos caminaban en absoluto silencio. Solo se comunicaban con señas como los mimos.
2: El gran dios Tupá, el creador de la selva, los miró y dijo:
3: esto no puede ser. El corazón de los humanos es hermoso, pero necesita una voz para salir. Así que Tupá preparó un gran banquete en medio de la selva. Pero no era un banquete de comida normal. Era un banquete de frutas mágicas de todos los árboles del Amazonas.
4: Cuando los humanos llegaron, Tupá les dijo: vengan, coman de los frutos de la tierra.

0: un grupo de personas corrió hacia un árbol de guayabas dulces y jugosas. Al morderlas, milagro, sus gargantas se aclararon y de sus bocas brotaron palabras suaves y cantarinas. Habían nacido las lenguas de la selva.
1: Otro grupo prefirió probar unas semillas crujientes y fuertes que crecían cerca del río. Al masticarlas, sus voces se volvieron fuertes, con sonidos golpeados y firmes, como el trueno. Habían nacido las lenguas de la montaña.
0: Y un tercer grupo prefirió beber agua de unas lianas que sabían a misterio. Sus palabras salieron fluidas y rápidas, como el agua que corre por las cascadas.
2: Cada grupo probó un fruto diferente de la madre tierra, y por eso cada grupo recibió un idioma que sonaba justo como lo habían comido, dulce, fuerte, fluido o misterioso.
0: Desde ese día, los Ticuna dicen que cuando una persona habla su lengua nativa, no solo está diciendo palabras, está recordando el sabor de la fruta de sus ancestros y la sabiduría de la tierra que los vio nacer. Por eso, escuchar un idioma diferente es como probar un fruto nuevo del gran jardín del mundo.

0: ¿Qué les pareció la leyenda de los Tikuna? Y de cómo nació el lenguaje y las diferentes lenguas. ¿Qué enseñanza creen que pueda dejarnos esta leyenda? Si tu idioma fuera una fruta, ¿a qué sabría? ¿A fresa dulce o a limón ácido?
1: Uy, está muy bonita esta leyenda, quedé muy encantada.
0: Sí, pensar que los idiomas de todo el mundo son como sabores diferentes, sí. Como texturas diferentes, como consistencias diferentes, ¿verdad? ¿Cómo sería el español?
2: Yo creo que al menos el mexicano sí sería literalmente como chile, mole y pozole.
0: ¡Ah! ¡Me encantó!
1: Un taco al pastor.
0: Ah, oigan, no, pues espérense, tampoco es que...
1: Traigo hambre.
0: Todos aquí manifestando el hambre. ¿Cómo dice César?
1: ¿Como taquis fuego? Dios mío.
0: Ciertamente el mexicano, bueno, el español con todas las inflexiones mexicanas.
1: Dulce pero picosito.
0: Dulce pero picosito, ándale, sí me gusta eso. Es como cuando te echas un taquito de mole con pollito y que te sabe el pollito, la carne, pero te sabe el sabor del cacahuate, del chocolate, de las pasas. Híjole, mano, ya se nos... Miren, ya estoy salivando. Ay, no, no, qué cosa. Bueno, para regresar al orden en el programa y aquietar nuestra tripa, vamos a seguir conociendo los idiomas del mundo a través de su música. Vamos a viajar ahora a Nueva Zelanda para conocer una canción maorí. ¿Recuerdan a los maorís?
1: No.
0: Son muy famosos en el rugby, porque tienen un equipo de rugby que juega en las ligas internacionales de primera del rugby, y siempre al inicio de los partidos hacen una haka maorí, que ¿no la recuerdan? Que gritan.
1: Ah, claro.
0: ¡Ah, ah, ah! No sé.
1: O cuando se gradúan.
0: Se gradúan. Las hakas maorís. Entiendo yo que es como una danza y música ritual para espantar a los malos espíritus. Son muy poderosas. Así que vamos a escuchar una pieza musical de estos primeros habitantes de las islas de Nueva Zelanda. Muchas palabras maorí siguen siendo parte importante de la vida cotidiana de este país hoy en día.

0: Oigan, ¿han oído sobre las malas palabras, esas palabras que los adultos le prohíben a las y los niños, pero ellos deciden, los dicen todo el tiempo?
1: Sí, cómo no.
0: A los niños les fascina desafiar a las personas adultas por su naturaleza de prohibido. Acá proponemos que en lugar de regañarlos, hay que explicarles la ciencia y la historia detrás de ellas. Vamos a hablar de las malas palabras.
2: Uy. Podemos empezar preguntando, ¿por qué existen? Hay que entender que las palabras no nacen siendo malas. Una mala palabra es solo una palabra normal a la que la sociedad le dio un superpoder para expresar enojo, dolor o sorpresa.
3: Hay estudios científicos reales que demuestran que si te pegas en el dedo chiquito del pie, gritas una grosería. El dolor te duele menos que si lo dices con una palabra bonita. Las malas palabras activan una parte del cerebro que nos ayuda a resistir ese estrés.
0: Hay que tomar en cuenta que las palabras cambiaron. Por ejemplo, antes, decir villano solo significaba persona que vive en una villa o en el campo. Con el tiempo, la gente rica empezó a usarla para insultar y hoy significa el malo de la película.
1: Les propongo una dinámica. Que inventemos groserías amables. Para que cuando estén enojados, por ejemplo, en lugar de gritar ¡pip! Hay que gritar ¡ay, cara de alcachofa masticada! ¿O qué les parece, por ejemplo, Megan, tienes cara de calcetín sudado?
3: ¡Ay, Dios mío!
1: Sería muy divertido.
3: Me voy de aquí.
1: Y saca el enojo sin ofender. A ver, contéstame con una grosería amable.
3: Ah, sí, pues, Beto, eres un patatudo.
1: ¡Ay!
0: Patatudo. O sea, calzo mucho, ¿cómo?
3: Patata.
1: Ah, que eres una... Tienes cara de patata. A ver, otra grosería amable, ¿se la saben? ¿Cómo?
3: Cáspita.
1: ¡Cáspita! Ay,
3: está muy...
1: Esa no es amable, esa es intelectual.
2: Sí, como rayos y centellas.
1: Sí, ¡oh, rayos y centellas! Es como Robin y Batman que le decía, ¡oh, Batman! ¡Santa, chanclas volátiles! ¡Los malos están aquí! O así, ¿no?
0: Sí.
1: ¿Otra grosería amable se les ocurre?
3: No, la verdad que no.
2: Caracoles nomás, ¿no?
1: Caracoles. Pero a ver, invéntensela, pueden inventarla. No, sí. ¿Cómo le dirían a alguien?
3: ¿Qué les parece esa?
1: De Pato Douglas.
3: ¿Está no. ¿Está bien?
1: Bueno, así con esas excelentes groserías amables, podemos aplicarlas. Les propongo que sigamos con nuestro viaje musical. Vamos a escuchar ahora las culturas indígenas de América, que como todos los pueblos originarios, tienen una gran riqueza musical. Esta canción que vamos a oír es tradicional y ha sido cantada por generaciones. Nos recuerda la importancia de preservar las lenguas de los pueblos originarios. La escucharemos en Aní Kouni, que es un idioma de origen indígena norteamericano.

0: Algo curioso a reflexionar sobre el lenguaje son las primeras palabras que todas las personas decimos. ¿Alguna vez se han preguntado sus padres o mamás cuál fue su primera palabra?
1: Yo sí, creo que la mía fue agua.
2: Agua, agua. Okay. La mía sí fue papa.
1: Oh, ¿no?
0: Sí. ¿Tú, Melissa, recuerdas?
3: Pues no recuerdo cuál fue mi primera palabra, pero a mi abuelito le decía Toto, no sé por qué.
1: Totos.
2: Oh, es como, pero no. ¿Fue la primera vez, o sea, te referiste a él como Toto? ¿Fue la primera palabra que...?
3: Pues como mis primeras, yo creo que mis primeras sí fueron mamá y papá.
1: Ah. ¿Y tú, Beto?
2: ¿Nunca le has preguntado a tu mamá?
0: Es algo que nunca me ha dado curiosidad, ni ellos me han platicado ni yo les he preguntado, no sé, puede ser cualquier palabra.
2: Porque muchos niños dicen cosas como pelota, leche, ¿no? O sea, cosas así como que están en su entorno.
0: Le voy a preguntar.
1: Te lo dejamos de tarea.
2: Exacto.
0: Así es, el mamá y papá es casi universal. En casi todo el mundo los bebés dicen mamá o papá. O momo, dad. No es casualidad. Los sonidos más fáciles de hacer para un bebé que está aprendiendo a mover sus labios son la M, la P y la B, seguidos de la vocal A.
3: Todas las personas al inicio balbuceamos. Nos referimos a eso que es tan
2: peculiares
3: o en los bebés o en las y los niños pequeños, donde se intentan decir palabras pero todavía son inaudibles. En las etapas iniciales del desarrollo humano, el balbuceo de los bebés es sumamente importante, porque es como si estuvieran afinando una guitarra antes de dar un concierto. Están probando los músculos de su boca.
1: El balbuceo es algo que se puede entender extensivamente en la historia del lenguaje. Por ejemplo, ¿cómo fue el balbuceo de la humanidad? ¿Cuál fue la primera palabra de la historia? Como no había grabadoras hace 50.000 años, los científicos creen que las primeras palabras reales de los humanos fueron para señalar cosas urgentes, así como fuego, agua o cuidado, mamut.
2: Así es, el balbuceo de la humanidad. Ese puede ser un bonito tema también. Vamos nuevamente con la música. Vamos a escuchar el tumbay. Este es un idioma quechua, originario de los Andes de Sudamérica. El quechua es uno de los idiomas indígenas más hablados en nuestro continente.

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6: Otro tema muy interesante en torno a las palabras y a las lenguas es el ¿por qué nos cuesta tanto trabajo aprender otro idioma? ¿A ustedes les cuesta trabajo aprender otro idioma?
7: Sí. Yo sí tengo muchos años aprendiendo, estudiando inglés, como desde que estaba en la universidad. Y de verdad que no puedo sentirme solvente ni por accidente en el inglés. Sí lo comprendo muy bien cuando lo escucho que alguien lo habla. Incluso así, digamos, como nativos que hablan muy rápido y con muchas contracciones. O lo puedo leer muy bien, pero no puedo hablarlo, o sea, fluidamente no. Me tardo mucho en organizar las frases.
8: Y eso que el inglés es de los más
7: fáciles. Melissa era para que no me dijeras cosas feas.
8: No, pero...
7: Era por ejemplo, no, maestra, no se preocupe, así es.
8: Bueno, es que sí, el inglés nos lo enseñan pues desde...
7: De la primaria.
8: Chiquito, sí, y aún así.
7: ¿Y a ustedes les cuesta trabajo los idiomas?
8: Sí, pues no he aprendido mucho otro idioma. Una vez tomé un curso de francés y no, ya lo olvidé. O sea, sí es otra cosa, es estar muy complicado.
7: Y si no practicas, se olvida bien rápido.
8: Sí.
7: Tú no, ¿verdad, Beto? A ti sí te fluye mucho el idioma.
6: Uy, claro, ¿no? Yo creo que me pasa similar a usted. Creo que el inglés lo llevo a comprender muchísimo. Más que nada leído, o sea, si tiene subtítulos, si está en la palabra, digo, ay, ya me tiene mucho sentido. Porque me pasa de que yo escucho acentos, el idioma mismo, pues, en audio. Y no, si hay variedad de acentos, como aquí mismo, pues en México, y yo digo, ¿qué está diciendo? Para el auditivo, yo soy muy malo para el inglés. Hace poquito también empecé a estudiar italiano, ya lo dejé, pues, a lo mejor lo retomo, pero lecciones pequeñas así en Duolingo, porque justamente tenía que hacer un personaje italiano, y de ahí, pues alguna que otra palabra italiana decía, así que no me adentré muchísimo, pero se me hizo un idioma sencillo, la verdad, el italiano.
7: Qué interesante. Tantos idiomas que hay en el mundo y tan poca capacidad que tenemos para aprenderlos.
8: Sí, pero no temas reconocer la frustración. Si a ti, querido amiguito o amiguita, te cuesta trabajo aprender otro idioma, aquí te vamos a explicar el superpoder de tu cerebro para aprender nuevas lenguas. Cuando nacemos, Los bebés pueden escuchar y reproducir todos los sonidos de todos los idiomas del mundo. Pero el cerebro es muy eficiente. Si pasas 5 o 6 años escuchando solo español, el cerebro dice: bueno, los sonidos del chino o del ruso no los usamos. Vamos a borrarlos para ahorrar espacio. Por eso, de grandes nos cuesta trabajo escuchar o pronunciar sonidos nuevos. Nuestro cerebro ya se acostumbró.
9: Hay que tomar el acento que todas las personas hablantes tenemos por región. ¿Conocen acentos de otras regiones?
7: Claro. El acento argentino sobre todo. A ver, Megan, te queremos escuchar.
9: Dale. Yo, ¿qué hace, boludo? ¡Mira para allá!
7: Oigan, ¿y no les ha pasado que ustedes dicen: no, pero en México no tenemos acento, hablamos muy neutral? Y luego alguien nos imita de cómo hablan los mexicanos y dices: ¡ay! Sí tenemos acento bien marcado.
6: A mí me pasa, pero con la región de Michoacán, que dicen que tenemos un cantadito. Yo nunca he entendido eso, no sé a qué se refieren con el cantadito.
9: Yo tampoco lo había entendido, pero hace poco que me tocó viajar, entendí que sí teníamos un acento y que aparte es bonito. Que es muy bonito nuestro, porque me tocó gente que me decía: es que conozco gente de México, sin embargo los de Michoacán como que parece que es una melodía.
7: Ándale.
9: Entonces,
7: seguramente cuando ustedes han escuchado personas que son de Sonora o de Chihuahua, pues sí notan mucho su acento regional, ¿verdad? O por ejemplo, cuando han escuchado a alguien que es de Yucatán, sí. ¿Cómo hablan los yucatecos? También tienen un cantadito muy interesante, ¿verdad? Sí. Y vas así en todas las regiones del planeta. Por ejemplo, los colombianos, ¿saben cómo hablan las personas que son de Colombia?
9: Sí, pero no me sale a mí.
7: Que dicen: oiga, parce.
9: A ver, Meli, inténtalo.
8: Marica.
7: ¡No! ¡Para! Estamos en programa para niños.
8: Es eso como para decir compa.
7: ¡Ay, chama! Mira la cara que nos dio el auditor
8: chama.
7: De gobernación.
8: ¡Chama! Eso para decir compa.
7: Sí, sí, dicen: oiga, parce, no, señora, pero yo no le estoy hablando así, parce. O algo así, ¿no?
9: Muy lindo.
7: Oigan, pero ¿qué tal el inglés norteamericano y el inglés británico?
9: De window a the window.
7: The window.
9: The water.
7: The water.
9: The water. The water. Es muy raro. Es muy raro y difícil de escuchar. ¿Por qué le ponen los spelling bee a los niños en británico? Siempre me he preguntado. Eso es más difícil. No entendemos.
7: Así es.
9: Pero bueno. Ya supongo que notaron la importancia del acento. Esto es muy importante para aprender otro idioma. El acento es como un músculo, y hablar otro idioma requiere mover la lengua y los músculos de la boca de formas que nunca has usado. Es como hacer gimnasia con la lengua.
7: Una cosa importante a considerar es que para las niñas y los niños es mucho más fácil aprender otro idioma que para las personas adultas. En parte porque los niños no tienen miedo de equivocarse ni de verse ridículos aprendiendo otro idioma. El secreto para aprender un idioma es jugar a que ya lo hablas.
6: Vamos a escuchar una pieza musical más, Guten Tag Hallo, que como se habrán dado cuenta es alemán. Aunque el alemán es hablado por millones de personas, para muchos niños hispanohablantes puede sonar muy diferente. Escuchemos algunas palabras de saludo en esta alegre canción.

0: Oigan, ¿y qué tal la lengua purépecha? No hemos hablado de ella, ni tampoco hemos puesto música en esa lengua, música tradicional en lengua purépecha. Vamos a conocer un poquito más sobre esta lengua originaria que es de nuestra región, de nuestro estado de Michoacán. Y hay una historia perfecta que conecta de forma mágica con el origen de las palabras, con el canto de los pájaros, y que es una historia, leyenda tradicional de nuestra región. La leyenda de Tzixiqui, la flor, y el chupícuaro, el arco iris. El nacimiento de los cantos. Cuentan los abuelos purépechas que hace mucho tiempo, en las tierras de Michoacán, los hombres y las mujeres sabían hablar, pero sus voces eran secas y grises. Decían, buenos días, tengo frío, pero las palabras sonaban como piedras chocando entre sí. No existía la música en la boca, ni los poemas, ni los cantos.
1: En ese entonces vivía una niña llamada Tzixiqui, que significa flor. A Tzixiqui le encantaba sentarse junto al lago a escuchar a los verdaderos maestros del sonido, los pájaros.
2: ¡Ay, Tata Sol! ¿Por qué los humanos no podemos hablar tan bonito como el jilguero? Nuestras palabras son aburridas, pero los pájaros cantan como si tuvieran agua cristalina en la garganta.
0: Un día, mientras Tzixiqui caminaba por el bosque de pinos, una tormenta repentina cubrió el cielo.
3: Tzixiqui corrió a esconderse debajo de un gran árbol. La lluvia golpeaba la tierra con fuerza, pero tan rápido como llegó, el sol volvió a salir. Y en el cielo azul se dibujó el puente más hermoso del universo, un arco iris brillante, al que los purépechas llamaban chupícuaro.
0: Pero este arco iris era mágico. Al tocar las gotitas de agua que flotaban en el aire, el arco iris empezó a derretirse en gotas de colores que cayeron sobre las flores y las gargantas de los pájaros. Tzixiqui vio cómo un colibrí atrapaba una gota roja y el jilguero una gota dorada.
2: ¡El arco iris está regalando los colores de la música! ¡Yo también quiero!
0: Tzixiqui abrió la boca y atrapó una hermosa gota de color azul brillante que caía del cielo. En cuanto la gota tocó su lengua, sintió un calorcito dulce.
1: Tzixiqui corrió de regreso a su pueblo. Cuando llegó, sus papás le preguntaron dónde había estado. Ella, sin pensarlo, abrió la boca para responder. Pero ya no salieron palabras secas como piedras.
2: Vengo del bosque, de ver al chupícuaro. La lluvia ha lavado las flores y el cielo nos ha regalado su voz.
0: La gente del pueblo se quedó con la boca abierta. Las palabras de la niña sonaban como el agua del río. Tenían ritmo, tenían música, parecían flores flotando en el aire.
3: Poco a poco, Tzixiqui le enseñó a los demás niños a atrapar la música de la naturaleza. Y así, el idioma purépecha se llenó de sonidos dulces y cantaditos, parecidos al viento entre los pinos y el agua del lago.
0: Por eso, los abuelos dicen que cuando escuchas hablar a alguien con cariño, no estás escuchando ruidos. Estás escuchando las gotas del arco iris que Tzixiqui atrapó hace 100 años para recordarnos que hablar también es una forma de cantar.

0: Otro idioma también de nuestra región y de grandes partes de las regiones de nuestro país es el náhuatl. De hecho, hace muchísimos años, durante la época de la colonización española, se llegó a pensar que el náhuatl podía ser la lengua nacional. Es decir, que todas las personas hablarían náhuatl y hablarían otro idioma propio de su región. Pero el comercio, el intercambio entre regiones se haría en náhuatl. Así de importante llegó a ser. Hoy por hoy es una de las lenguas que más hablantes tiene en nuestro país. Mega nos ha preparado unas palabras en náhuatl. A ver.
1: Oh, bueno, lo vamos a intentar. Lo sacamos de un diccionario náhuatl que ha sido preparado por varias gente. Se llama 68 voces. Aquí están las palabras. Yo soy niña, que se dice, perdón mi pronunciación, na nisihuapil.
0: Ah, muy bien, suena bien. Yo creo que sí estamos cerca de cómo se dice.
1: Yo soy niño sería na niochipil. Niochipil, está curioso, no logro comentarlo. A ver, dígame.
0: Na niokishipil.
1: Niokishipil.
0: Ajá.
1: Ok. Me llamo, se dice no toca. Entonces okay. Diría no toca mega.
0: No toca mega. No toca Gunari. ¡Ah, me gusta! Wow.
1: Melissa, ¿cómo serías tú?
2: No toca Melissa.
3: No toca Alberto.
0: Eso.
1: Mi edad sería no chiwi. No, no chiwi.
0: No chiwi.
4: ¿Qué palabra?
1: No chiwi. Mi edad.
0: Mi edad.
1: Mi edad.
0: En náhuatl, mi edad, no chiwi.
1: Luna sería mezcli.
0: Mezcli. Ajá, sí. Yo conozco, tengo algunas amigas que se llaman así, mezcli.
1: ¡Qué bello!
0: O sea, luna
1: se
0: en agua.
1: De alguna manera.
0: Ajá.
1: Sol sería tonati. Nube, mitzli.
0: Ajá.
1: Uy. Está. Hay unos muy difíciles que me voy a saltar.
0: De antemano pedimos disculpas si hay algún hablante en náhuatl que nos esté escuchando y que esté crispándose de los cabellos porque estamos haciendo una muy mala pronunciación. Nos disculpamos, pero le invitamos a la cabina de Radio Nicolaita para que nos instruyan y nos enseñen porque somos muy ignorantes en esta parte.
1: Pasa sería chípano o chípano.
0: Ajá.
1: Ok. B sería chilla. Me percato que hay muchas palabras con la letra X.
0: Ajá, y con el sonido CH, ¿no?
1: CH, sí. Entonces, B sería chilla. Ok, B sería chihuahua. Como chihuahua. A ver, ¿me ayuda con alguna de estas, maestra?
0: A ver. Tenemos ayudo a mi mamá. Muy importante, muy importante. Nihpalehuia no nana. ¡Ay, qué bien! Ah, miren, no nana. Seguramente esa es la palabra que corresponde a mamá. Por ejemplo, mi familia es de Sonora y a los abuelos, a las abuelas, les decimos nanas o nonos. Qué bien, ¿no? Soy feliz. ¿Cómo creen que se dice? Soy feliz en náhuatl.
1: Soy feliz.
0: No, super sonó más italiano. Nipaki.
1: Nipaki.
0: Y por ejemplo, cuando ya es muy tarde y estás ahí en el celular, scrolleando, con las pantallas así de las celulares en los ojos, y te dice tu mamá.
1: Que ya hasta los tienes secos.
0: Ajá. Dice, ya duérmete. Eso se dice shikoshilla.
1: Shikoshilla.
0: Y después, cuando ya te desvelaste, pero al día siguiente hay escuela y te tienes que levantar y tu mamá te dice, ¡ya levántate! Shimehuaya.
1: Shimehuaya.
0: Shimehuaya.
1: Guaya.
0: Estamos pronunciando como se lee literalmente, ¿verdad? Y bueno, la recomendación siempre es, duermo temprano, ¿verdad? Nikoshikualka.
1: Nikoshikualka.
0: Ajá. ¿Ustedes tienen gatitos?
1: No,
0: ¿o perritos?
1: Yo tengo perritos.
4: Perritos.
0: Ah, bueno, es que yo tengo aquí la frase para decir, tengo una gata. Nijipilla semisi. Nijipilla semisi. Así es. Y luego los colores, por ejemplo, blanco, shipawak, shipawak. O negro, yayawik.
4: Yayawik.
0: O amarillo, Caustic. Ah, miren, el azul. Azultic.
2: Azultic.
0: Azultic. El beige es Xocostic. El beige. El naranja, Chicolstic. Ah, miren, el amarillo es Caustic.
1: Caustic.
0: Y el naranja, Chicolstic. ¿Eh? ¡Qué bien!
1: Porque es un derivado.
0: Supongo que aprender una lengua también tiene que ver con encontrar las relaciones, uh-huh, ¿verdad? Y las coincidencias. Bueno, ya practicamos un poquito en la web, pero como no tenemos instructor ni instructora,
1: los invitamos a que...
0: posiblemente estamos cometiendo errores, nos disculpamos. Uh-huh. Pero finalmente, el propósito de este programa es reconocer la sonoridad, la diversidad en la sonoridad lingüística de nuestro país, ¿verdad?
2: Así es.
0: Vamos con un poquito más de música. Vamos a regresar a la lengua purépecha de nuestra religión, escuchando estas pirecuas tradicionales.

0: ¿Qué tal la música tradicional purépecha? Estamos tan acostumbrados a escucharla seguramente en Michoacán que a veces como que perdemos nuestra capacidad de asombro. Pero muchas personas que no forman parte de nuestra región se maravillan por la dulzura, lo armónico, lo expresivo del purépecha. ¿Coinciden con ello?
1: Sí, definitivamente.
0: Pues muchísimas gracias por acompañarnos en este programa que hemos disfrutado mucho sobre el tema del lenguaje. ¿A ustedes les ha gustado el tema del lenguaje y las palabras? ¿Sí?
1: Sí, sí. Es muy interesante conocer todos los idiomas del mundo, los diferentes acentos, que las traducciones que no son para nada igual y que no hay manera luego de traducirse, sí es muy interesante.
0: Ah, sí, esa parte fue interesante, sí. ¿Verdad? Conocer que las traducciones entre los distintos idiomas no son muy precisas, porque cada idioma es una mirada del mundo diferente, y a veces esas miradas no se pueden traducir literalmente, sino se tienen que interpretar. Bueno, ¿tenemos un minutito todavía para escuchar un poema en purépecha?
2: No, es en totonaco.
0: ¡Ah, es en totonaco! Claro, es otra de nuestras lenguas originarias.
2: Es un poema basado, es un poema de Manuel Espinosa Zainos y su lengua es totonaco, es de Puebla. Entonces, pues, eso. La sinopsis, porque pues como no está en español, obviamente, es una representación de la pérdida de los sentidos, siendo estos efímeros y de resultado nuestra lengua el legado, que irá transmitiendo todo lo demás que fuimos en nuestra vida.
0: Okay, vamos a escucharlo.

0: Y aquí les va la traducción. Muere mi rostro, mueren los ríos, mueren las estrellas, mueren mis ojos, mueren mis manos, muere mi rostro, muere mi oído, muere mi olfato, muere mi sombra, muere mi silencio, muere el ruido, muere la luna, muere el dolor, muere mi muerte, y mi canto jamás morirá, jamás.
1: ¡Ay, qué bonito! ¡Qué hermoso! ¡Qué bonita manera de terminar nuestro programa, ¿verdad?
2: Bueno, también queremos expresar nuestros agradecimientos a las autoridades universitarias, a la doctora Yaraví Ávila González, rectora de nuestra universidad, al doctor Miguel Ángel Villa, secretario de Difusión Cultural, y a la licenciada Guadalupe Santa Cruz, jefa del Departamento de Radio y Televisión Nicolaita. Muchas gracias por hacer posible este programa.
3: Los invitamos a que nos sintonicen el próximo sábado, porque tendremos un programa especial.
1: Muchísimas gracias por sintonizarnos. Recuerden que este es un programa de la Facultad Popular de Bellas Artes y Radio Nicolaita. ¡Hasta el próximo sábado!
4: ¡Adiós!
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El carbono, elemento básico para la vida. ¿Qué es el carbono y dónde se encuentra? Todos los seres vivos estamos constituidos por átomos de carbono. Estos mismos fueron parte de otros organismos que vivieron antes que nosotros. En niveles profundos de la Tierra, el carbono ha contribuido a formar combustibles fósiles como el petróleo. El carbono es uno de los elementos que sustentan toda la vida en la Tierra. Es el cuarto elemento químico con mayor presencia en el universo después del hidrógeno, el helio y el oxígeno. Por su gran capacidad para combinarse con otros elementos químicos, el carbono se encuentra presente en la mayoría de los alimentos que consumimos, o sea, productos de origen animal y vegetal. ¿Sabías qué? El carbono es el segundo elemento más abundante en el cuerpo humano después del oxígeno.

0: 1. De la atmósfera a las plantas, mediante la fotosíntesis, ya que un solo árbol absorbe como promedio una tonelada de dióxido de carbono del aire a lo largo de su vida. 2. De las plantas a los animales, mediante las cadenas alimenticias. 3. De los seres vivos a la atmósfera, mediante la respiración. 4. De las plantas y los animales al suelo, donde al morir son descompuestos e integrados en las moléculas de arcilla y arenas mediante procesos como la mineralización. 5. De la atmósfera a los cuerpos de agua mediante la disolución del carbono y de la transformación del dióxido de carbono a carbonatos por los organismos marinos. Las consecuencias ocasionadas por algunos fenómenos naturales, en combinación con algunas prácticas humanas irresponsables como los incendios o la contaminación, pueden llegar a modificar el ciclo debido a la expulsión excesiva de dióxido de carbono hacia la atmósfera. Con esto, nuestro planeta podría tener cambios climáticos y ambientales irreversibles. Además del oxígeno, todos los seres vivos necesitamos el carbono, elemento fundamental para la vida. Como seres humanos, tenemos la gran responsabilidad de cuidar la naturaleza para evitar que la Tierra sufra daños irreversibles y poder interactuar en armonía con el medio ambiente, ofreciendo a las generaciones futuras un lugar limpio y seguro para ser habitado. Cuidemos nuestro planeta. Nos vemos en la siguiente cápsula.
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2: ¿Habías escuchado sobre la biotecnología? El planeta está pasando por una crisis ambiental fuerte. Hablamos de contaminación, de cambio climático y pérdida de la biodiversidad. La ONU dice que si queremos evitar más daños, ya casi no queda tiempo para cambiar la forma en la que vivimos y producimos cosas. El crecimiento económico no puede seguir destruyendo la naturaleza. Sin embargo, esto sigue pasando. La biotecnología puede ayudar mucho al medio ambiente porque usa organismos vivos y tecnología para crear soluciones más sostenibles. Hay muchísima basura y residuos tóxicos generados por los humanos. La biotecnología ofrece técnicas en las cuales utiliza microorganismos como bacterias y hongos para deshacer, absorber o transformar contaminantes. Algunos hongos pueden limpiar suelos contaminados con petróleo e hidrocarburos. También existen microorganismos que ayudan a dispersar contaminantes para que se degraden más rápido. Empresas biotecnológicas están aprovechando residuos de industrias alimentarias para crear ingredientes más sostenibles y alternativas a la carne. También, gracias a la biotecnología, existen los biocombustibles que ayudan a reducir el impacto del cambio climático. Algunos ejemplos son biodiesel, biogás, biotanol, biohidrógeno. Estos se obtienen de residuos orgánicos como basura doméstica o restos agroalimentarios. Estos gases pueden usarse para generar electricidad, producir calor y funcionar como combustible para vehículos. Además, los residuos que quedan después sirven como fertilizantes. Por otra parte, se están usando restos de plantas y madera para producir biochar, un carbón vegetal especial. El biochar sirve para mejorar suelos, tratar aguas residuales, almacenar energía y funcionar como fertilizante. La biotecnología está ayudando a crear bioplásticos más amigables en el ambiente. Algunos microorganismos modificados pueden producir materiales para fabricar plásticos biodegradables. También se están desarrollando bacterias y enzimas capaces de descomponer plásticos normales. Estas tecnologías podrían ayudar muchísimo con el problema de los microplásticos y la contaminación. Y así como lo escuchó Radio Escucha, estas son algunas razones por las cuales la biotecnología podría convertirse en una de las claves para combatir la crisis ambiental. Y seguramente vienen muchas más, porque la biotecnología todavía tiene muchísimo por aportar, sorprender y ayudar en el cuidado del planeta.

0: Naomi Roth para Radio Nicolaita.
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3: Ay, ¿por qué algunos aprendemos más lentos que otros? Puede ser desesperante tratar de adquirir nuevas habilidades o conocimientos y ver que, mientras otras personas avanzan alegremente, nosotros o nosotras andamos al pasito o de plano nos atoramos. Pero la ciencia nos puede ayudar. Quédate para descubrir cómo aprender más rápido y mejor. Teorías sobre el aprendizaje hay muchas y todavía no hay un acuerdo general sobre la forma precisa en que aprendemos. Es un proceso complejo que se sigue estudiando, pero la mayoría de los pedagogos están de acuerdo en que una de las condiciones más importantes para facilitar el aprendizaje es la motivación. Cuando alguien no le ve sentido a lo que le enseñan, seguro será un camino lento y trabajoso. En cambio, si crees que adquirir ese conocimiento o habilidad le aporta algo a tu vida, el recorrido seguramente será placentero e incluso emocionante. A veces la motivación viene de fuera y por eso puede ser gratificante aprender con un grupo de amigos o para impresionar a los profes, pero es mejor cuando viene de dentro. El pedagogo brasileño Paulo Freire habla de la pedagogía de la pregunta. La escuela tradicional responde preguntas que los alumnos y alumnas nunca se hicieron y muchas veces no responde las preguntas que formulan. Se debe estimular la curiosidad y propiciar la búsqueda de respuestas en conjunto. El psicólogo y pedagogo norteamericano David Ausubel explica el aprendizaje significativo. Si intentas memorizar información y datos que no tienen relación con lo que sabes o lo que ya consideras importante, va a ser muy difícil incorporarlos. En cambio, si los nuevos conocimientos están vinculados a tus experiencias y saberes previos, esto los hace más significativos y se integrarán mejor a tus aprendizajes. Entonces, el primer consejo que te podemos dar es potenciar esa motivación. Por un lado, encontrando qué curiosidades quisieras satisfacer y advirtiendo qué recompensas te esperan al final y durante tu proceso de aprendizaje. Y por otro, reconociendo qué experiencias y conocimientos ya tienes en esa área para que incorporar los nuevos construya aprendizajes significativos. Y a veces, la motivación es el mismo proceso de aprender. Si el reto está a tu altura, no es demasiado fácil ni demasiado difícil, se vuelve como los desafíos en un juego que disfrutas ir superando uno por uno. En este sentido, un equipo de científicos dirigido por Scott Grafton se preguntó, ¿qué hace que algunas personas aprendan rápido nuevas habilidades y otras personas sean más lentas? Así que tomaron a un grupo de voluntarios y observaron su actividad cerebral mientras aprendían un juego de destreza. Al principio, todas las personas mostraron actividad en varias áreas del cerebro, pero algunas muy pronto dejaron descansar a dos áreas específicas, la corteza frontal y la corteza anterior cingulada. Estas personas, que pensaban menos, fueron las que dominaron la habilidad más pronto. Esas partes del cerebro se encargan de la toma de decisiones conscientes y la empatía. Solo quedaban activadas las que se encargaban de la coordinación visual y motora. Así, por ejemplo, una persona que quiere aprender a bailar o un nuevo idioma lo hará mejor si no está preocupada por lo que piensen los demás o tratando de descifrar la lógica subyacente, sino que simplemente lo hace. Como la corteza frontal es la que más tarda en desarrollarse, eso explicaría por qué los niños son más rápidos en adquirir nuevas habilidades e idiomas. La moraleja, no pienses de más cuando no sea necesario. Claro que eso aplica solo a habilidades, especialmente a las que tienen que ver con coordinación. Porque, verás, los seres humanos podemos aprender tres tipos de cosas. Habilidades, lo que podemos hacer. Conocimientos, lo que nos permite entender. Y actitudes, nuestra disposición ante lo que nos rodea. Déjanos contarte de otro estudio sorprendente que revela cuál es el factor más importante para aprender habilidades y conocimientos y qué papel juegan en ello las actitudes. El científico Jason Moser puso a 25 estudiantes electrodos en el cráneo mientras identificaban la letra central en un grupo de 5 letras, una y otra vez. Como era de esperarse, quienes participaban cometieron muchos errores, pero lo que le importaba al investigador era saber qué pasaba en la cabeza de quienes cometían los errores. Todos tuvieron una respuesta llamada ERN, o negatividad relacionada a errores, una respuesta involuntaria que aparece 50 milisegundos después de la equivocación. Pero 500 milisegundos después podía haber una respuesta llamada positividad al error o PE, una actividad mental voluntaria que indica concentrar la atención en donde estuvo el problema y corregirlo. Resulta que quienes mostraban una respuesta PE mayor y más constante aprendieron más rápido y al poco tiempo dominaron la actividad. La parte más interesante es que a esos 25 estudiantes se les aplicó un test para medir qué tanto tenían una mentalidad fija o mentalidad de crecimiento. La mentalidad fija es creer que tus características ya están dadas, que tienes, por ejemplo, cierto nivel de inteligencia determinado por ser quien eres. La mentalidad de crecimiento es pensar que cualquier aptitud, por ejemplo, la inteligencia, es algo que se puede desarrollar con práctica. Y sí, seguro ya lo imaginaste. Las personas con mentalidad de crecimiento fueron las que mostraron mayor respuesta PE y aprendieron más y mejor. Estas dos categorías las desarrolló la doctora en psicología Carol Dweck. Ella hizo un estudio fascinante. A 400 niñas y niños les hizo un examen relativamente fácil. Al terminar, les dieron sus resultados y les hicieron un elogio, pero diferenciado. A la mitad les dijeron, seguro eres muy inteligente, mientras que a la otra mitad les dijeron, se ve que te esforzaste mucho. Luego les dijeron que les iban a aplicar otro examen, pero podían escoger entre uno igual de fácil y uno más difícil, pero del que podrían aprender mucho. La doctora Dweck esperaba encontrar cierta diferencia, pero no resultados tan contundentes. A la mayoría de quienes les dijeron que eran inteligentes, tendieron a escoger el examen más fácil, mientras que el 90% a quienes se les elogió el esfuerzo, eligieron el examen más difícil. Al parecer, el ser vistos como listos inhibía a los niños a tomar riesgos que pudieran demostrar lo contrario. En el siguiente experimento, la científica demostró que el miedo a fallar inhibe el aprendizaje. Esta vez les dieron a los niños un examen mucho más difícil. Inevitablemente cometerían muchos errores. Cuando terminaron y vieron sus resultados, malos, les dieron la opción de ver los exámenes de sus compañeros. Los elogiados por inteligentes prefirieron ver exámenes peores que los suyos para mantener su autoimagen, y los elogiados por su esfuerzo prefirieron ver exámenes con mejores resultados para aprender. Por último, se les volvió a aplicar un examen similar al primero y los resultados fueron espectaculares. Los niños con mentalidad de crecimiento mejoraron su calificación en un 30% y los elogiados por su inteligencia lo hicieron peor. Bajaron su promedio en un 20%. La lección aquí es que, aunque sea incómodo, para aprender hay que activar esa respuesta PE. Prestar atención a los errores y desarrollar la mentalidad de crecimiento. La doctora Dweck nos advierte que esto no consiste simplemente en premiar el esfuerzo. Los resultados sí importan y nos da ejemplos de qué decirnos a nosotros mismos o a quienes queremos que aprendan para motivar el aprendizaje. Cuando quieras decir, las matemáticas no son lo tuyo, haz solo lo que puedas, hay que decir, cuando aprendes a resolver un problema nuevo, tu habilidad matemática se incrementa. Cuando quieras decir, no soy bueno para el inglés, mejor hay que decir, no soy bueno para el inglés todavía. Cuando quieras decir, solo debo intentarlo una y otra vez, mejor di, ahora voy a intentarlo de manera diferente. Y últimamente, ¿por qué darle tanta importancia a la velocidad con la que aprendemos? Quizá el sistema escolar nos presiona demasiado para demostrar cierta cantidad de conocimientos al final del semestre. Y sería mejor adquirir habilidades, conocimientos y actitudes que años después serán útiles o que, aunque de momento parezcan inconsecuentes, más tarde cobren sentido en tu vida. Dicho eso, te dejo dejamos con tres consejos con base científica para estudiar mejor. 1. Motiva tu curiosidad. Piensa en qué tiene que ver el tema con el mundo que te rodea, contigo mismo y con lo que te interesa. Ponlo en un contexto más amplio. ¿Qué sabes del tema? ¿Qué te gustaría saber? Antes de empezar a estudiar, haz una búsqueda en internet para encontrar historias, ejemplos o generalidades que te ayuden a anclar lo que estás a punto de leer. Esto te estimulará y te involucrará emocionalmente. 2. Pregúntate cosas. Dale gusto a tu curiosidad. ¿Qué preguntas te surgen a partir de tu indagación inicial? Indaga las respuestas y eso hará que surjan más preguntas y mantendrá tu interés. Ahora busca fuentes autorizadas y trata de responder esas preguntas. 3. Déjalo fermentar. Es muy mala idea tratar de aprender todo de golpe. Y peor, una noche antes del examen. Es mejor ponerte plazos y metas parciales en vez de solo un plazo final. Date periodos de descanso y cuando estés haciendo otras actividades, notarás que el tema estudiado vendrá a tu mente, trayendo nuevas conexiones y nuevas preguntas. En resumen, más importante que aprender rápido es tener aprendizajes significativos. Curiosamente, le mandamos saludos a 1832 Miguel Job, Adrián Ruiz, Alberto Campano, Daniel Guerrero, Daniel Larrea, Elvira Vizcarra, Eric Hernández, Esaú Bocorques, Javier Navarro, Familia Rebollo Sainz, Felipe Retamales, Francisco Dueñas, Francisco Tejeda, Lisette Ingelmo, Luis Malo, Lupita Orozco, Manuel Valderrábano, Marcos Unzunegui, Marco Rivera, Noemí Moreno, Oscar del Greco, Paulo Reinaldo, Best Goldfish, Raúl Noriega, Raúl Sánchez, Rodrigo Castro, Tania Moreno y William Montenegro.
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4: ¿Te has preguntado alguna vez qué son realmente los ajolotes? Bienvenidos a Bestiario Biodigital. Hoy nos adentraremos en el fascinante mundo del axolotl, o mejor conocido por muchos como el ajolote. Esta criatura es un tipo de salamandra conocida científicamente como Ambystoma mexicanum, familiares también de los anfibios. Es famoso por su capacidad para regenerar extremidades, órganos y tejidos, lo que lo hace único entre los vertebrados. Es originario de México. Su hábitat natural se encuentra en los sistemas acuáticos de la región central de México, principalmente en los lagos de la cuenca del Valle de México, como el lago Xochimilco y otros cuerpos de agua circundantes. Estos lagos y canales son el hogar natural de los ajolotes, donde se han adaptado para vivir en ambientes acuáticos. Son una especie endémica, lo que significa que habitan de manera exclusiva en esta región y no se encuentra de forma natural en ninguna otra parte del mundo. Los ajolotes tienen una adaptación única para la respiración que les permite vivir tanto en el agua como en la tierra. Cuando se encuentran en el agua, los ajolotes utilizan branquias externas para respirar. Estas branquias se parecen a pequeños filamentos rojos que se extienden desde la parte posterior de la cabeza. Capturan oxígeno disuelto en el agua y lo utilizan para la respiración. Esto es similar al proceso de respiración de otros animales acuáticos. Cuando se encuentran en la tierra, pueden usar su piel para absorber oxígeno del aire. La piel de los ajolotes es delgada y altamente vascularizada, lo que les permite realizar una forma limitada de respiración cutánea. Esta habilidad para respirar tanto en el agua como en la tierra los hace muy versátiles. Los ajolotes son capaces de vivir en ambientes acuáticos, pero también pueden sobrevivir en condiciones más secas, como charcos temporales o áreas cercanas a cuerpos de agua. Esto es especialmente útil en la región de México, donde a menudo se alternan periodos de inundación y sequía. Esta capacidad de respiración dual es una de las razones por las que los ajolotes son tan interesantes desde el punto de vista biológico y han sobrevivido en su hábitat natural a lo largo de los años. Este animal es famoso por su asombrosa capacidad de regeneración, que es un proceso biológico único y excepcional. La regeneración en los ajolotes se debe a varias características especiales. Poseen una abundancia de células madre pluripotentes en su cuerpo. Estas células tienen la capacidad de convertirse en varios tipos de células especializadas, lo que es fundamental para la regeneración de tejidos y órganos. Cuando un ajolote sufre una lesión, como la amputación de una extremidad, se forma un tejido especial llamado blastema en la zona dañada. El blastema contiene células madre pluripotentes y actúa como un centro de regeneración. Los ajolotes pueden regenerar no solo extremidades, sino también órganos internos, como el corazón, el cerebro, el hígado y más. Esto hace que su capacidad de regeneración sea realmente sorprendente. A diferencia de otros animales, los ajolotes no cicatrizan después de una lesión. En su lugar, regeneran el tejido dañado de manera casi perfecta, restaurando la estructura y función originales del órgano o extremidad. Desafortunadamente, los ajolotes están en peligro de extinción en su hábitat natural. La degradación de su entorno, la contaminación de los cuerpos de agua en los que viven y la introducción de especies no nativas son algunas de las principales amenazas que enfrentan. Además, la captura de ajolotes para su venta en el mercado de mascotas también ha contribuido a su declive. Para abordar esta preocupante situación, se han implementado esfuerzos de conservación en México y en otras partes del mundo. Se han establecido programas para proteger su hábitat, así como la cría en cautividad con el fin de preservar la especie. El ajolote desempeña un papel importante en su hábitat natural en México, y sus principales funciones incluyen control de poblaciones de insectos acuáticos. Como carnívoros, los ajolotes se alimentan de una variedad de organismos acuáticos, incluyendo insectos, larvas y pequeños crustáceos. Ayudan a regular las poblaciones de estos invertebrados, lo que puede ser beneficioso para el equilibrio ecológico de los sistemas acuáticos en los que habitan. Reciclaje de nutrientes. Al consumir material orgánico en su hábitat, los ajolotes contribuyen al ciclo de nutrientes en los ecosistemas acuáticos. Su actividad de forrajeo y consumo de detritos muertos ayuda a reciclar nutrientes, lo que puede beneficiar a la productividad de los sistemas acuáticos. En algunas creencias, el ajolote ha sido considerado un ser sagrado o místico, con propiedades espirituales. En la cosmovisión indígena, se le atribuyen poderes especiales y conexiones con lo divino. 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

0: 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La Comisión Nacional de los Derechos Humanos tiene una historia que vale la pena narrar. 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De ahí daremos un salto a 1975, con la fundación de la Procuraduría Federal del Consumidor. Y en 1983, en Colima, se fundaría la Procuraduría de Vecinos. Y un año después, en 1984, también por parte de Colima, se daría la pauta para el ya mencionado órgano en la Ley Orgánica Municipal. Después de esto, en 1985, la Universidad Nacional Autónoma de México establecería la Defensoría de los Derechos Universitarios y sucesivamente se irían fundando más y más procuradurías para defensa del indígena o una social de la montaña de Guerrero. No sería hasta el 6 de junio de 1990 que se crearía la Comisión Nacional de los Derechos Humanos, cuyo objetivo es, como su nombre lo dice, la protección de los derechos humanos en nuestra nación. 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
6: ¿Qué tal, amigos? Muy buenos días, gracias por acompañarnos en una nueva emisión de Didascalias. Les habla su amigo Copérnico Vega, transmitiendo desde las instalaciones de Radio Nicolaita. Gracias, como siempre, al Roche en los controles, siempre al pie del cañón. Y bueno, pues hoy vamos a hablar de un tema que a mí en lo personal me apasiona mucho. El teatro es mucho más que un escenario iluminado, es la suma de historias, emociones, disciplina y vocación. Detrás de cada personaje que cobra vida ante nuestros ojos existe un artista que ha dedicado años de trabajo, preparación y pasión para construir una trayectoria propia. En esta emisión tendremos la oportunidad de conversar con un actor cuya carrera nos permitirá conocer de cerca los retos, los aprendizajes y las satisfacciones que acompañan justamente este maravilloso oficio de interpretar. Hablaremos sobre sus inicios, sus experiencias en los escenarios, los personajes que lo han acompañado y marcado en su camino, y la manera en que entiende el arte teatral de nuestros días. Y bueno, antes de darle la bienvenida a nuestros micrófonos, los invitamos a escuchar su semblanza para conocer un poco más acerca de la persona que hoy nos acompaña y descubrir de quién se trata.
4: Él es egresado de la Facultad de Filosofía de la Universidad Michoacana de San Nicolás de Hidalgo. Comenzó su carrera en teatro en 2014, en el taller de formación actoral de la Asociación Teatral Contrapeso en la ciudad de Morelia. Desde entonces, ha trabajado con dicha compañía desempeñándose en varias áreas, como actor, escenógrafo, iluminador, músico y director de escena. Entre sus trabajos más recientes, destacan Más pequeños que en el Guggenheim, bajo la dirección de Eddie Rego, No tengo los huevos, dirección de Ariadna Ponce, Freddy, dirección de Roberto Briceño. También se ha desempeñado en el cine como director, actor y músico. Su más reciente trabajo es Bitácora, de la directora Ariadna Ponce. Feliz cumpleaños, un cortometraje con mención honorífica en el Animal Film Fest. En el umbral más lejano, de Canek González, cortometraje presentado en el Festival Internacional de Cine de Morelia 2024. Él es Jesús Suárez. Bienvenido a Didascalias.
6: Mi estimado amigo, ¿cómo estás? Bienvenido nuevamente a este tu programa Didascalias.
7: Copérnico, muchas gracias otra vez visitándolos.
6: Sí, mira, la vez pasada pues platicamos justamente de un tema en específico, pero quedó pendiente justamente platicar, ¿no? De ti en específico,
7: Sí.
6: del creador, del hacedor, del pensador y del ejecutante. Y pues siempre me gusta comenzar como debe de ser por el principio. ¿Qué te parece si nos platicas de dónde nace la idea? ¿De dónde nace la pasión? ¿Qué te acerca al teatro?
7: La verdad, para mí, me resulta algo muy extraño hablar como de mis inicios en el teatro, porque en realidad yo nunca soñé con hacer teatro,
6: Okay.
7: ¿no? O sea, nunca fue como que una pasión, ¿no? Que yo tuviera desde niño, ¿no? Que luego muchos colegas dicen, no, yo desde niño estaba en las
6: Y
7: obras
6: muchos
7: de...
6: se lo inventan,
7: Sí,
6: ¿no?
7: sí, sí,
6: Muchos
7: sí.
6: dicen, ah, yo desde niño ya nací con esa pasión, ¿no es
7: Sí.
6: cierto?
7: Sí,
6: No
7: de
6: sé.
7: no, de que habían estado en las obras de la secundaria o en el
6: Ajá.
7: grupo
6: O que yo
7: de
6: salí la
7: teatro.
6: pastorela de niño Dios.
7: Exacto, ¿no? Y no, yo no. O sea, yo en ese sentido, la verdad es que siempre fui un buen espectador de teatro, pero la verdad nunca, o sea, se me hacía como imposible para mí el estar arriba de un escenario, ¿no?
6: Okay.
7: Digo, mi madre desde muy chico nos llevaba al teatro, ¿no? Vivíamos en Ciudad de México, entonces Ciudad de México tiene oferta teatral por montones, ¿no?
6: Ya.
7: Hasta en los parques de pronto fines de semana hay muy buenas obras de teatro, ¿no? Entonces yo veía muchísimo teatro. Pero sí, o sea, para mí era como, no, es dificilísimo estar ahí arriba, ¿no? El perder el miedo escénico. No, seguramente eso es para gente así, súper
6: Ya.
7: virtuosa, ¿no?
6: Aunque lo tuvieras en cada esquina, ¿no?
7: Sí, claro. Entonces, así pasó, digamos, mi vida como espectador hasta 2013, 2014, que, pues, por casualidad, terminé en el taller de Roberto Briceño. Y la verdad es que es mera casualidad. O sea, yo llegué a ese taller por acompañar a unos amigos que
6: Okay.
7: iban al taller. O sea, yo ni
6: Ya.
7: siquiera iba con la intención de tomarlo, ¿no? Entonces yo llegué ahí acompañando a unos amigos y fue el asunto de, pues quédate, ¿no? Toma el taller. O sea, yo ya conocía a Roberto de la facultad, ¿no? Ya era mi profesor. Y Juan Velasco también, ya lo conocía, ¿no? Que estaban ahí en el taller de contrapeso. Y pues fue como, bueno, está bien, lo voy a intentar, voy a probar. Si no me gusta, pues lo dejo, ¿no?
6: Claro.
7: Y ese intento pues ya tiene 12 años, ¿no? Desde que pasó,
6: Tú
7: ¿no?
6: estabas en la Ciudad de México entonces,
7: Sí, sí, sí.
6: tu infancia es allá.
7: Sí, mi infancia hasta pues, casi la principios de la adolescencia fue en Ciudad de México.
6: ¿Y por qué te vienes a Morelia? Digo, bienvenido y qué padre que estés aquí, ¿no? Pero te lo pregunto porque generalmente es al revés, ¿no? En provincia o en el interior de la República, la gente piensa o desea irse justamente a la Ciudad de
7: La ciudad.
6: México porque ya están las oportunidades, porque aunque estén diciendo que el descentralismo, todo está allá todavía,
7: Sí,
6: ¿no? O
7: sí, sí,
6: sea,
7: sí,
6: sabemos que si un actor sueña con ser famoso, no de teatro. Si sueñas ser famoso, que salir en televisión, pues vete a México a hacer casting
7: sí.
6: y allá la vas a
7: Televisa.
6: pegar.
7: Sí,
6: O
7: sí.
6: sea, no que en el interior no va a ser nada, va a ser de las pocas producciones que se estén haciendo. Pues si te interesa estar constante, pues tienes que estar en la Ciudad de México haciendo casting, casting, casting, casting.
7: Claro.
6: Y ahorita con tantas producciones que hay de esas plataformas de streaming, pues hay mucha chamba, ¿no? Pero con tu caso es todo contrario, te
7: Al
6: vienes a
7: revés.
6: provincia, a ver por qué.
7: Sí, ahí, bueno, más bien es, en principio es decisión de mis padres, ¿no?
6: Okay.
7: Que es un poco por temas de salud, ¿no? De
6: Ya.
7: contaminación de Ciudad de México fuera ya
6: Sí.
7: insoportable.
6: Claro.
7: Y el otro, pues también ellos buscaban que creciéramos en un ambiente mucho más tranquilo, ¿no? Yo tengo un hermano, ¿no? Entonces,
6: Tranquilo, literal.
7: que mi hermano y yo,
6: Wow.
7: ¿no? Creciéramos en un lugar como,
6: Ya.
7: pues sí, un poco más relajado, tranquilo,
6: Claro.
7: ¿no? Digo, mis padres, los dos tienen familia acá en Michoacán, ¿no?
6: Okay.
7: Entonces, como que para ellos sería ya un lugar familiar, ¿no? Entonces, pues deciden venirse a Morelia. Y pues ya, digo, a partir de ahí, digamos que empieza a desarrollarse ya la vida, tanto la mía como de mi hermano acá. Y el hecho ya de regresar a Ciudad de México, ya que me empiezo a dedicar al arte como tal, en algún momento lo pensé.
6: Regresar.
7: Regresar justo por esto que dices, ¿no? Las oportunidades, el show business, ¿no?
6: Claro.
7: Los grandes contactos. Pero también empecé como a ver otros colegas que lo intentaban y regresaban,
6: ya,
7: ¿no? Como que no lo lograban y dije, bueno, es que claro, o sea, hay tanta oferta, pero también hay muchísima demanda.
6: Claro, no entonces, es de que llegues y ya vas a hacer algo, ¿no? Exacto. Hay gente que pasa años intentándolo y no lo logra, o hay gente que llega y a la primera, ¿no? Es
7: sí, sí, sí.
6: Una cuestión de un poquito de suerte.
7: Un también. Poco de suerte y estar haciendo fila,
6: claro,
7: ¿no? O sea,
6: estar ahí.
7: Sí, como te puede tocar mañana, como te puede tocar en quién sabe cuántos años, ¿no? Entonces, yo, la verdad, no es un precio que esté dispuesto a pagar.
6: Claro.
7: ¿No? Creo que aquí he podido desarrollar una carrera y hacer un trabajo artístico, considero yo que bastante digno, y que creo que está creciendo y que están surgiendo muchas oportunidades acá, y que hay muchísima gente muy talentosa, ¿no? Que está trabajando ya propiamente en Morelia, iluminadores, directores, actores, ¿no? O sea, mucha gente muy importante que ya está creciendo y empezando a trabajar acá. Entonces digo, no, mejor me espero, ¿no?
6: Claro.
7: Prefiero
6: claro.
7: ser parte de esto que está creciendo y no perderme en esa vorágine de la Ciudad de México.
6: Claro. Hablabas hace rato que el maestro Roberto Briceño, pieza importante en la historia del Teatro Michoacán, ¿no? Uh-huh. En paz descanse el maestro. Que tomabas clases con él y con Juanito, con Juan Velasco.
7: Sí, sí.
6: Un saludo para por si nos está escuchando el maestro Juan Velasco. Entonces esto me lleva a entender, a inferir que estaba estudiando filosofía, ¿no?
7: Así
6: porque
7: es.
6: Yo era el maestro de filosofía.
7: Sí, sí, sí, sí.
6: Y bueno, este mundo filosófico pues te lleva justamente a la reflexión, al pensar y repensar. Y tener estas miradas, ¿no? Extra guión cotidianas de la vida. ¿Eso te facilitó más tu inmersión en el teatro?
7: Sí y
6: ¿o
7: no.
6: ¿O te lo complicó más?
7: Digamos que lo facilita en la cuestión de como tener una perspectiva más amplia para analizar un texto, para ver una escena, ¿no? Para poner esos casos hipotéticos de qué pasaría si, ¿no? Que creo que es muy importante al momento de hacer teatro, ¿no? Ese impulso de la imaginación, ¿no? De un mundo distinto. Y también por el otro lado lo complejiza mucho porque hay muchas veces que en el teatro no es necesario pensarlo tanto, sino hacerlo, ¿no?
6: Yeah.
7: Digamos que en la filosofía estamos más habituados, desgraciadamente, a solamente pensar y no tanto hacer, sino... Y en el teatro es más como, okay, eso que pensaste está bien, pero en una acción, resuélvelo en una acción en la escena y cómo eso genera una emoción y un impacto, un algo para el espectador, ¿no?
6: Claro. Pero bueno, déjame diferir un poco. Yo creo que sí es importante el pensar.
7: Sí,
6: porque
7: sí, sí, sí.
6: También me ha tocado ver, no voy a decir nombres para no herir susceptibilidades, pero me ha tocado ver puestas en escena donde los actores que están interpretando el personaje no lo entienden. Uh-huh. Y dices, no es posible que no entiendas ni el texto, ni la obra, mucho menos tu personaje.
7: Sí, sí.
6: Y me tocó verlo en una puesta en escena de teatro clásico, donde de verdad dices, no es posible, o sea... ¿Cómo te atreves a subirte aquí al escenario si no lo entiendes?
7: Sí,
6: ¿no?
7: Claro.
6: Y no es que uno sea un gran pensador, yo no soy filósofo, uh-huh. Pero yo de las pocas veces que trabajé con el maestro Roberto Briceño, en una de ellas fue en el proceso de Juana de Arco, y bueno, pues el maestro pues era un especialista en el tema, y,
7: claro.
6: Y cualquier cosa, pues te acercabas con él, te sacaba de la duda, el mismo Juan también. Pero sin embargo había varios en el reparto que no tenían ni la menor idea
7: de lo que estaban diciendo. Sí.
6: Se aprendían las palabras y las decían como tal, ¿no? Y los escuchas hablar y la réplica justamente dices, me estás diciendo una cosa que no estás entendiendo, entonces yo cómo lucho con eso para contestarte, ¿no? Entonces creo que sí es importante pensar, entenderlo, ¿no?
7: Sí, claro, si no se vuelven ahí, como decían los medievales, ¿no? Flatus vocis, ¿no?
6: claro.
7: Palabras en el aire, palabras vacías, ¿no?
6: Esta postura te... Perdón, te interrumpí.
7: No, que justo a lo que iba con esto, ¿no? Esto que dices, sí, digo, es importante el tema del pensar. Pero creo que en el teatro más bien se complejiza ese pensar, ¿no? Porque no es solamente ok, me detengo ahí a reflexionar algo,
6: claro,
7: sino
6: claro.
7: A ver,
6: llévalo, sácalo.
7: Que se vea en el cuerpo y en la intención y en el movimiento y en todo, ¿no?
6: Claro, ahí está la otra parte,
7: es,
6: ¿no?
7: Ese es el oficio del teatro, ¿no? Justamente cómo...
6: Pues que se complemente, ¿no? Ajá. Las dos cosas, yo siempre lo digo, lo escuché, que el maestro de Tavira decía, no entiendan a Stanislavski, con que entiendan su título basta, ¿no? Que hace un actor se prepara, ¿no? Entonces hay que prepararse a estudiar tanto física como mentalmente, ¿no?
7: Claro.
6: Esto, Jesús, te ha llevado a ser más quisquilloso o a repensar o a seleccionar más tus textos, el tener esta visión, o cómo decides tú si participas o no en una puesta en escena.
7: Sí, bueno, ahora digamos que sí, ¿no? Digamos que ya estoy en un momento de mi trayectoria artística en la que justamente digo, bueno, no me quiero dedicar ya tanto a ser ese obrero del teatro.
6: Al hacer por hacer,
7: que digo, está bien, ¿no? Es una forma también muy digna de ganarse la vida, ¿no?
6: Claro, claro.
7: Y digo, pues mientras pague las cuentas está bien, ¿no? Pero digamos, yo ahorita, pues afortunadamente tengo otros ingresos y otras bien. Formas de llevarla. Y entonces, ahora sí puedo decir, bueno, ya hice ese teatro por oficio, por trabajo, ¿no? Y por aprender también. Porque digamos que como aprendiz de teatro, digo, bueno, pues me voy a meter a todo lo que pueda para sacar la mayor experiencia posible. Y ahorita sí, por lo menos en lo personal, creo que sí elijo ser como más cuidadoso con qué textos, con qué temas me interesan poner, ¿no? Sobre todo porque, ahorita que decías este tema de la filosofía en relación al teatro, justo ayer en una cena me reuní con unos amigos de filosofía y yo platicaba esta como postura que para mí el teatro es un laboratorio. O sea, yo más que como artista me presento como filósofo.
6: Okay.
7: Entonces yo soy filósofo en principio y el teatro para mí o el cine, ¿no? Que también hago cine, resulta como un laboratorio en el cual yo puedo experimentar cosas que se me ocurren, ¿no? Yeah. De la filosofía. Y digamos que es como ese lugar seguro en el que yo puedo trabajar con otras personas y crear al mismo tiempo con otras personas y analizar conceptos filosóficos con otras personas, ¿no?
6: Claro.
7: De una manera mucho más directa, ¿no? Sin tantas, digamos, trabas de lenguaje filosófico, ¿no? Pues sí, como más vivencial,
6: claro,
7: ¿no?
6: Claro, claro, claro.
7: Entonces, desde ahí también pienso ahora, ¿no? En el asunto de, okay, ¿qué quiero expresar? ¿Qué quiero trabajar? ¿Qué ideas tengo ahorita como que me resuenan en la cabeza, ¿no? Y ya conforme a eso es que elijo un texto o si hay algún proyecto que me guste mucho, digo, ah, pues va, yo me sumo a ese proyecto, ¿no?
6: Claro. Y tiene una gran ventaja, fíjate, porque de verdad hay textos que no son fáciles.
7: Uh-huh.
6: Y yo recuerdo mucho este texto que me tocó leerlo. El de, ¿y si Heidegger no hubiera muerto?
7: Ah, sí. Ah,
6: no es un texto cualquiera. Uh-huh. Creo que no es un texto que lo pueda hacer cualquier actor. No que no lo pueda interpretar, pero sí necesitaría estudiar mucho, ¿no? Para llegar a entender un poco, a aproximarse al personaje.
7: Uh-huh.
6: A eso voy, ¿no? Justamente que te da cierta ventaja, te da cierta comodidad. Pero como tú dices, también hay personajes que no necesitan complejizarse tanto.
7: Claro.
6: Y dices, espérate, pues es una comedia, es un personaje muy ligero,
7: sí.
6: Lo complejices, déjalo que juegue, ¿no?
7: Claro.
6: Y eso. ¿Qué género te gusta más?
7: Híjole, la verdad, la comedia. Es lo que menos he hecho, pero me gusta muchísimo, ¿no? Digo, no recuerdo mucho las tardes con mi papá, ¿no? Viendo películas de Cantinflas, Tintán, ¿no?
6: Ya. Yeah.
7: Entonces, sí, o sea, para mí eran como personajes muy, muy icónicos y que, digamos, artísticamente me marcaron mucho, ¿no? De un momento yo le decía a mis padres que yo quiero ser comediante, ¿no?
6: Okay.
7: Y mis padres evidentemente eran como que comediante, ¿no?
6: Ya lo traías ahí, sí. En el inconsciente.
7: Sí. Pero digo, no, nunca me ha aventado a hacerlo, ¿no? La verdad es que el respeto mucho, ¿no? Toda la gente que hace stand-up, ¿no? Comedia teatral, cabaret, ¿no? O sea, todo este tipo de géneros y subgéneros de la comedia. Híjole.
6: Y es un género que creo que hasta cierto punto, me atrevo a decirlo, que fue denigrado, que mucha gente dice, ah, es muy fácil, es una comedia. Y no, es muy complicado hacer buena comedia, ¿no?
7: Sí,
6: porque, bueno, también hay que aclarar, o desde mi punto de vista también, creo que es muy fácil caer a la vulgaridad o o al doble sentido, al chiste fácil, uh-huh. y pues eso no es comedia, ¿no? Bueno, puede ser si te vas al teatro de carpa o uh-huh. dentro de ese género, ¿no? Pero si recurres al doble sentido, al chiste fácil, a buscar la risa fácil con el espectador, es bien fácil sacar el coquete, es empatizar con el público y sacarle la risa, y en cuanto conectas, pues ya lo hiciste, ¿no?
7: Sí, o es bien fácil insultar por insultar, o no.
6: La gente nos gusta reírnos de la condición humana de los demás, ¿no?
7: Exacto.
6: Y creo que es válido hasta cierto punto, pero no es la buena comedia, ¿no? Uh-huh. Hablamos justamente de esta comedia, que creo que es de los géneros más difíciles, creo yo.
7: Sí, sí, sí.
6: Porque generalmente podemos ver un drama o ves a alguien partiéndose el alma y llorando y todo, y dices, ¡ay, qué actorazo! Pero no es tan difícil, creo yo.
7: Sí, es que, pues, no sé, de pronto yo lo pienso como, creo que la tragedia vivimos tan cercana a ella todos los días de alguna u otra manera.
6: Estamos en
7: que, no, que como que fluye, ¿no? Pareciera que la vida humana es una, por naturaleza, una tragedia, ¿no? Entonces, como que fluye, ¿no?
6: Claro.
7: Y parece que lo más complicado es buscarse la felicidad, ¿no? De verdad, como buscar una risa, buscar el buen chiste, ¿no? El estar de buen humor, ¿no? Y pareciera que eso es lo complicado, ¿no? Entonces, justo, ¿no? En ese sentido, la comedia refleja esa dificultad de la vida, ¿no?
6: Claro.
7: Que a final de cuentas, nos reímos con cualquier cosa, ¿no? Pero creo que ese es como el doble filo de la comedia.
6: Por supuesto.
7: ¿No? Que te puedes reír de algo muy sencillo, pero para llegar a eso tan sencillo, tuviste que haber pasado por quién sabe cuántas miles de cosas, ¿no?
6: Claro.
7: Entonces es bien interesante ese doble juego de máscaras que tiene la comedia, ¿no?
6: Hay una cosa bien importante y que creo que muchos actores deberían volver a repensar, es justamente la preparación. Acabo con esto que me dices que tú llegas por accidente o por acompañar a alguien taller del maestro Roberto Briceño, uh-huh. y bueno, una de las cosas que yo siempre alabo y siempre digo que si había alguien que se preocupaba porque el actor estuviera preparado era justamente Robert, ¿no?
7: Sí.
6: Porque a la par de sus procesos de montaje llevaba estos laboratorios, ¿no? Y eso también te ayudó, creo yo,
7: claro.
6: Porque hubieras llegado con otro grupo que pues nomás apréndete el texto y dilo.
7: Y súbete a la escena.
6: Y quizá pues, aprovechemos tu capacidad, tu trayectoria en el estudio filosófico, pues, uh-huh. bueno, pues nos va a ayudar a que nos digas qué onda con el texto, pero y el lado práctico, el lado físico, el lado
7: claro.
6: humano, ¿qué pasa, no? ¿Cómo te mantienes, cómo te preparas, cómo empiezas tú a construir un personaje?
7: Pues bueno, yo parto mucho, digamos, siendo muy fiel a las enseñanzas de Roberto, más pensando en el cuerpo y en la concepción corporal del personaje, ¿no? Okay. O sea, como que para mí eso es lo más importante. De hecho, ahora estoy dando justamente un curso de actuación y de lo que partimos más es no nos clavemos tanto en el rollo psicológico interno del personaje, ¿no? Sino empieza por caminar, por hablar, por respirar, ¿no? Por buscar esos motores físicos, ¿no? Que puedan llevar a la representación de un personaje, ¿no?
6: Claro, claro.
7: Y todo lo demás creo que, digo, ahora lo platicaba en este curso que te digo que estoy dando, yo creo que todo lo demás es un regalo que te da la actuación. O sea, yo para mí es como, okay, el trabajo físico del personaje, la construcción, la imagen, ¿no? La sensación corporal de ese personaje. Y digo, si te comprometes con eso, lo estás trabajando función tras función, como que un día el escenario te va a regalar ese momento mágico de sentir,
6: claro.
7: ¿no? O sea, sentir algo más allá de lo que sientes cotidianamente. Y entonces ahí es como eso, o sea, después de que tú le diste tanto al público, tanto a la escena, ¿no? Que sacrificaste y diste todo tu cuerpo para estar ahí, claro. La escena te dice, ten, ¿no? Te regalo este ¿no? momento mágico que es solo para ti, ¿no?
6: Claro, y son momentos únicos e irrepetibles, ¿no?
7: Sí,
6: porque
7: sí, sí.
6: Al final de cuentas, decía el mismo Dubati que el hecho teatral es el arte de convivir, ¿no? El convivio, uh-huh. el público, el espectador, esa conexión, por llamarla metafóricamente amorosa, uh-huh. Que tienen que tener esa empatía. Y bueno, para los que nos acaban de sintonizar, estamos dialogando con el actor Jesús Suárez, un actor que lleva su trayectoria muy bien, muy sólida. Y bueno, pues cómo no la va a llevar así si su mentor fue uno de los grandes maestros del teatro michoacano, el maestro Roberto Briceño. Jesús, aparte de ser actor y filósofo,
7: sí.
6: También estás detrás de la escena.
7: Sí,
6: también
7: sí.
6: Iluminas, también musicalizas, y eso es otro reto, ¿no?
7: Sí, eso es un mundo aparte también, ¿no? De la escena. Es un mundo aparte en el sentido de la creación, pero el momento de estarlo ahí trabajando, pues es parte de, ¿no? Pero sí es una cosa bien interesante porque, yo incitaría, ¿no?, a todos los actores, directores, ¿no?, que tuvieran la oportunidad en algún momento de tomarse un curso de iluminación, de musicalización, de escenografía, ¿no? Porque sí te abre una perspectiva más amplia del quehacer, ¿no? Claro. No porque lo vayas a hacer tú, ¿no? No porque digas, pues yo voy a ser director y me ilumino, o actor y voy a iluminar, ¿no? Sino para que tengas como esa conciencia del trabajo del otro.
6: Y es parte del lenguaje. Uh-huh. ¿Cómo vas a pedir una iluminación si no sabes?
7: Sí, sí, sí, además de eso, ¿no? Pero creo que también en el sentido como de esto que hablamos de hacer comunidad en el teatro, cuando tú entiendes lo que está haciendo el otro, y el tiempo que implica y el esfuerzo que implica eso, como que también empatizas más allá de solamente decir, es que está haciendo su trabajo, ¿no?
6: Claro.
7: O sea, entiendes la complejidad de lo que está pasando, ¿no? Entonces, creo que a mí me parece, o a mí me ha enriquecido bastante esa parte, ¿no? Y digamos que mi carrera en el teatro empezó más por ese lado.
6: Claro, claro.
7: ¿No? Lo técnico.
6: Y es poder saber dialogar, ¿no? Porque, como bien dices, si no conoces del tema, pues no hay un diálogo,
7: claro.
6: Entonces nomás son palabras, sí. Y no va a haber justamente esa comunicación, y es un tema que eso nos interesa a todos, porque vamos al teatro y no sabemos lo que implica estar detrás de la iluminación, del sonido, llegamos, vemos una obra de teatro y no reflexionamos en todo lo que acontece detrás, uh-huh, de la puesta en escena. Jesús, ¿qué te parece irte regresando de la pausa? Seguimos platicando de estas áreas teatrales que son importantes, y ya en específico de tus montajes, y hay un montaje, ¿no?, que acabas de terminar de hacer.
7: Sí,
6: lo platicamos regresando al corte. Claro. Seguimos aquí en Didascalia, regresamos en un momento.

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11: Amigos, ya estamos aquí de regreso en Didascalias. Gracias por seguir con nosotros aquí en Radio Nicolaita. Y bueno, seguimos platicando con nuestro querido amigo Jesús. Y justamente hablábamos antes de la pausa, Jesús, de estas otras áreas, y hablábamos también fuera del aire, de la importancia de que se comuniquen y dialoguen de una manera clara, ¿no? Porque si no vamos a tener un Frankenstein, unas luces media raras con sí, una situación diferente. Y ha pasado, y claro, lo hemos seguido. ¿Crees tú que un actor, un director tenga que tener todas esas capacidades?
12: Por lo menos conocerlas, okay. Entender lo más básico, ¿no? Vaya, por lo menos saber qué es un Fresnel, qué es un Lico, posiciones de reflectores, calidades de luces, ¿no?
11: Temperaturas, si se va y se toma la temperatura, bien.
12: ¿No? Qué es una luz difusa, qué es una luz concentrada, ¿no? Digo, a lo mejor un actor diría, ¿no? Como platicamos un poco fuera del aire, que como para qué yo quiero saber eso, ¿no? Si me interesa más cómo me afecta. Digo, pues bueno, está bien, ¿no? Creo que en ese sentido podría tener un punto, ¿no? Porque pues está más dentro y está, ¿no? Ahí como con pincitas. Pero sí hablábamos de la parte de la dirección, por ejemplo, o la dirección o la producción, ¿no? Ahí sí yo creo que no es que te vuelvas un especialista en, pero sí conocer el lenguaje sí te facilita muchísimo la comunicación con tus creativos, con los técnicos en un teatro, ¿no? Y hace que el trabajo fluya, ¿no? Porque cuando no hay ese lenguaje, justo ponías el ejemplo fuera del aire de la traducción, ¿no?
11: Claro.
12: O sea, cuando no hay esa comunicación directa, se frustra la comunicación.
11: Y el teléfono descompuesto, sí, quién sabe sí, qué sí, llegó sí. Al espectador, ¿no?
12: Claro.
11: Y conocer justamente de no que te metes a un curso, y bueno, está bien, ¿por qué no? A un curso de costura para saber de vestuario, digo, qué padre que te puedas meter, pero por lo menos saber, ¿no?
12: Sí, sí.
11: De vestuario, de escenografía, lo básico. Pero bueno, ahora esto me lleva a esta otra parte, ¿dónde lo estudia uno? Porque también no es que Morelia, por lo menos México, sí, la Ciudad de México, bueno, sí. Pero ¿dónde te acercas? Bueno, creo que, por ejemplo, hay un libro muy, muy, muy interesante y ojalá y lo difundiera más, del maestro Valentín Orozco, un libro de iluminación. Maravilloso, maravilloso. Yo creo que si ya no está disponible deberían reeditarlo o hacer algo, porque son de los pocos documentos, o sácame tú de mi error, digo, me queda claro que hay muchos manuales de iluminación, de escenografía,
12: claro.
11: Pero a lo mejor la universidad sí los tiene seguramente.

0: Claro,
1: Está
0: claro.
1: José Ramón Segura Jáuregui, también estoy yo ahí,
0: Ese
1: ¿no?
0: es una maravillosa respuesta, ¿no?
1: Pero sí, como tal, un curso así en forma, digo, creo que todavía no hemos podido conseguir una escuela, ¿no? Que se forme y se fortalezca, ¿no? En algún momento con Gabriel Ramírez, ¿no? Y con Rubén, su papá, Rubén Ramírez, ¿no? Dos grandes iluminadores también ya de la historia del teatro acá. Lo platicábamos, ¿no? Que como que hubo una gran generación de técnicos, ¿no? Gillo que está en el CEDRAM, ¿no? Y mucha
0: Claro.
1: gente que estuvo trabajando, Gustavo Jiménez, ¿no?
0: Claro.
1: Muchísima gente que estuvo trabajando en el Tenorio, en las grandes épocas del Tenorio. Y como que esa generación, pues sí, digamos que lo lograron, lograron posicionarse en buenos trabajos, hacer cosas muy interesantes desde el área de iluminación, audio, ¿no? Pero como que, pues ya, o sea, esa generación ya no siguió compartiendo el conocimiento y como que hay un bache ahí
0: Okay,
1: histórico, ¿no? Y ahorita se está retomando un poco más, también porque hay más escuelas de producción, ¿no? La UNICLA con artes escénicas y producción, ¿no?
0: claro, cierto.
1: Creo que la misma UVAC también tiene alguna carrera así, ¿no? Entonces ya empieza a haber algunas carreras que están ofertando también dentro de su matrícula materias que están orientadas a la parte técnica, ¿no?
0: Claro, la misma
1: Entonces,
0: Universidad Michoacana tiene enfocado, ¿no? Dentro de la licenciatura, estos aspectos. Y como tú bien dices, y en una ocasión estuvo aquí por el maestro Lachindo, también decía, bueno, no hay, pues, amigo, no, si no hay una escuela de escenografía, pues me meto a hacer carpintería, me meto a hacer esto,
1: Claro,
0: y empiezas a complementar, ¿no? Que
1: sí.
0: bueno, ahorita la carpintería no sé qué tanto fuera útil. Y me refiero a que, bueno, ya por cuestiones de lineamiento, de convocatorias, dices, ya no voy a hacer una escenografía tan
1: Sí.
0: ostentosa porque quiero viajar y me piden movilidad, y entonces no me voy a meter en yo solito la pata,
1: Sí.
0: y pues mejor busco una escenografía minimalista, ¿no? Pero bueno, yo recuerdo aquellos tiempos de donde las escenografías eran
1: Sí,
0: impresionantes,
1: sí,
0: mamparas, tenías que saber un poquito de, si no de arquitectura y de construcción, pero tener la idea, ¿no? De lo que hablábamos, tener la noción del espacio
1: Sí.
0: y del conocimiento más o menos de la distribución de tanto utilería, vestuario, todo eso. Tú en tu caso trabajas todo eso. Cuando trabajas como actor, ¿te metes en esas áreas o mantienes tu distancia
1: No,
0: o qué tanto te involucras en lo demás?
1: trato de desconectarme un poco, sobre todo para no estar pensando como actor en el escenario,
0: Okay.
1: de, ah, esa luz ahí, esa
0: Digo, porque
1: intensidad,
0: lo
1: esa.
0: sabes y te puedes decir, ah, espérame,
1: Sí,
0: súbele,
1: sí,
0: bájale. Ah.
1: sí, sí. Entonces trato de
0: Okay.
1: no pensarlo, ¿no? Ahí sí, pues más bien confío en el trabajo de la persona que está afuera. Y ya en todo caso, si en algún momento hay alguna duda, oye, ¿cómo ves? O fíjate que no sé cómo hacer esto, ya es como, ah, ok, pues vamos a platicarlo, ¿no?
0: ¿Te ha pasado en
1: Pero
0: escena que estés actuando y que digas, ah, eso está mal, ¿no?
1: sí, completamente.
0: Que sale en esa bifrontalidad el actor le gana al personaje de, oye, es que, güey, no puedo concentrarme porque ya la regaron ahí, ¿no?
1: Sí, me ha pasado muchísimo, sobre todo en, pues sí, de iluminación y de audio, ¿no? También, que de pronto, o se adelantan con el cambio de luz o con la entrada de música y es como,
0: Sí,
1: pero digo, bueno, pues ni modo, ¿no? Yo tengo que seguir y eso es bronca de allá afuera y no sé,
0: claro.
1: ¿no?
0: Y sobre todo porque digo, como es que tú lo sabes
1: Sí,
0: hacer, ¿no?
1: sí, sí.
0: Hemos hablado de música, que lo sabes hacer, escenografía, lo sabes hacer, iluminación, y en el aspecto, Jesús, de la dramaturgia, ¿te ha llamado a escribir? ¿Escribes? ¿Has escrito algo?
1: Sí, fíjate que ahorita quiero meterme ahí en ese mundo de la dramaturgia. Hay un texto, está muy loco, está muy interesante, que estoy ahorita leyendo y que quiero hacer el ejercicio de adaptarlo, que se llama Los Tres Cristos de Ypsilanti, que es
0: Okay.
1: un caso clínico de tres personas, en el hospital psiquiátrico de Ypsilanti en Estados Unidos, que tenían como una especie de esquizofrenia o una cosa así como de personalidad múltiple.

0: que se creía en Jesucristo, ¿no?
1: Okay.
0: Entonces los tres personajes se encuentran ahí en el hospital y uno de los médicos utiliza como terapia confrontarlos a los tres
1: Ya.
0: para que vieran lo absurdo que es que otra persona se crea Jesucristo. Pero pasa todo lo contrario. Se reafirma, ¿no? Que entonces hay diferentes tipos de dioses, ¿no? Y se vuelve toda una discusión bien interesante ahí sobre
1: Órale.
0: la moral, la religiosidad, ¿no? Entonces, bueno, estoy ahorita leyendo ese libro y estoy
1: Ya.
0: pensando ahí a ver cómo hago una adaptación. Me gustaría verlo en escena, ¿no?
1: Claro. Digo, porque no es
0: Entonces.
1: fácil también, digo, por ahí dices que cualquiera lo puede hacer, no creo yo que cualquiera hacerlo bien. En tu caso, creo que tienes las bases para hacerlo, porque llevar al teatro un libro hasta un poquito complicado, ¿no?
0: Sí,
1: Digo,
0: sí,
1: lo han
0: sí.
1: hecho, lo vimos y vimos el éxito maravilloso de, hablando de la gente importante del teatro, esa dupla maravillosa de José Manuel Álvarez con Manuel Guízar, que llevan la novela de Pito Pérez
0: Claro.
1: al teatro y fue un éxito maravilloso. Y bueno, no es fácil, ¿no?
0: Sí, no,
1: Trasladarlo,
0: no, no, no.
1: es un reto, ¿no? Pero creo que en tu caso sería más fácil porque, bueno, tienes justamente esa habilidad, esa preparación, esa formación, ese conocimiento, ya del discurso, de la narrativa, del pensamiento y bueno, es que esto me lleva a esta otra pregunta. ¿Qué tan difícil crees tú que sea coquetear o ponerle o desviar el texto al adaptarlo? Sobre todo a tus pensamientos, a tu manera de pensar, porque me ha tocado ver adaptaciones que son modificadas, ya sesgadas a cambiar el contexto de la obra. Espérame, es que mal le cambié eso, sí, pero ya le cambiaste todo lo que quiso decir el autor
0: Sí.
1: con ese pequeño detalle, ¿no?
0: Sí, yo creo que ahí, pues es que es todo un problema justamente hasta filosófico, ¿no?
1: Claro.
0: Porque sí, a final de cuentas, digo, en filosofía ese es el pan de cada día, ¿no? Siempre nos enfrentamos a eso, ¿no? De, no, esto no lo digo yo, esto lo dice Kant, ¿no?
1: Me lavo las
0: Yo me
1: manos.
0: lavo las manos, ¿no? Pero pues no, a final de cuentas, todo lector se vuelve un traductor y un comunicador también, y un filtro,
1: Claro,
0: ¿no?
1: claro, claro.
0: Entonces, pues bueno, por ejemplo, en el caso de Kant, pues desafortunadamente ya no podemos saber a ciencia cierta qué pensó, ¿no? Sabemos porque es lo que, o creemos que pensó lo que pensó porque está en sus libros,
1: O lo
0: pero,
1: creemos que quiso escribir
0: exacto,
1: y que a lo mejor lo estamos
0: ¿no?
1: reinterpretando, ¿no?
0: Reinterpretando, ¿no? Y además ahí, bueno, por ejemplo, en
1: Que bueno,
0: ese
1: también Kant era cosita
0: era
1: especial.
0: otra cosa, ¿no? Pero además ahí tenemos la traducción del alemán al español y
1: Exactamente,
0: luego ahí,
1: lo que
0: ¿no?
1: hablábamos, ¿no? Justamente que
0: Exacto.
1: si en esa traducción se perdió el sentido de muchas cosas, y sí cambia, ¿eh? Porque, ¿qué te lo voy a decir a ti? Pero tú sabes que una combia puede, una combia hoy no más, una coma puede cambiar el sentido de toda una frase.
0: Sí, completamente.
1: Entonces, esas traducciones, no sé,
0: Sí,
1: habrá
0: o
1: que.
0: pongámoslo en un caso latinoamericano, el señor Luis Villoro también, ¿no?
1: Claro, claro.
0: Que también tiene un pensamiento muy complejo y que aún así, aunque es una filosofía en nuestro idioma, ¿no? En México, no nos ponemos de acuerdo, ¿no? ¿En qué quiso
1: Ya.
0: decir Villoro? ¿Con qué saber? ¿Con qué es conocer? ¿Con qué, no? ¿Qué es creer?
1: Y luego te
0: ¿No?
1: regresa porque es cíclico. Dices,
0: Exacto.
1: no que sí, y ahora vas para acá, pero
0: Ajá.
1: que siempre no. Por eso
0: Sí.
1: mejor quedémonos con eco.
0: Sí, entonces ahí pues sí, a final de cuentas, todo lector se vuelve un filtro de eso que leyó y que está comunicando, ¿no? Entonces acá en el caso de la dramaturgia, pues siempre está ese riesgo, ¿no? De que vas a meter de tu cosecha, de tus valores, de tus prejuicios,
1: Ya.
0: ¿no? Y pues creo que más bien es asumirlo, ¿no? Asumir pues esta es mi postura ante este texto, ante esta historia, y esto es lo que yo estoy planteando, ¿no? Que esté
1: Claro.
0: bien, que esté mal, pues vamos a discutirlo, ¿no? Pero
1: Pero al final,
0: a partir de la escena, ¿no?
1: claro. Pero al final de cuentas creo que es válido. Yo ahorita justamente juzgaba, pero creo que es válido el hecho de que pongas también tu idea, tu pensamiento, porque yo creo que, y esto es muy particular, digo desde un punto de vista muy mío, no lo generalizo para que digan, oye, estás generalizando. No, yo así lo pienso. Creo que todo actor, director y como colectivo se tiene que tener algo que decir.
0: Sí.
1: Cuando tomas una obra de teatro, tienes algo que decir. Si no, mejor no la hagas, creo que, porque se va a notar.
0: Sí, sí, sí.
1: Y ese es un problema justamente en el cual yo ahorita estoy realizando una investigación. ¿Qué tanto te afecta tu discurso por aplicar a convocatorias que te dan un lineamiento ya muy específico, ¿no?
0: Uh-huh.
1: Y es que en esa convocatoria tienes que hablar de equidad de género. Ah, espérame, no estoy minimizando el tema, aclaro.
0: Sí, sí.
1: Pero a lo mejor yo no tengo nada que decir por ahí, o no soy la persona indicada, o claro, no sé, ¿no?
0: O tienes poca información al respecto.
1: Tengo poca información y a lo mejor voy a desinformar y en vez de claro, ayudar voy a meterme en un problema, ¿no?
0: Claro, sí, sí, sí.
1: Y a veces es mejor estar espectador. Sí. Dicen, mucho ayuda el que no estorba.
0: Exacto.
1: Y te quieren meter un problema por ser beneficiado de una convocatoria y dices, yo le entro, pues yo hago teatro, sí, pero no es tu tema. O qué vas a decir, ¿no? Y uh-huh, creo que es un complejo. Y aquí lo interesante es justamente que tú tienes un discurso, quieres saber, sabes qué quieres decir con esa adaptación que quieres hacer. Ojalá no tardes mucho en hacerla para verla pronto en escena. ¿Sería
0: ojalá
1: un monólogo?
0: No voy a trabajar ahí con varios actores. O mi idea es esa, trabajarla a través de varios personajes, ¿no?
1: ¿Sería tu primera dramaturgia?
0: Sí, sería la primera, okay, en realidad. Padre. Sí, porque ni siquiera en cine he escrito nada. Lo que he hecho de cine es guión de otras personas, ¿no?
1: Ya.
0: Y sí, pues digamos que sería la primera y sobre todo escribirla y dirigirla, creo que ahí también es el,
1: claro,
0: es el asunto, ¿no? De cómo te enfrentas o cómo haces, cómo te enfrentas a ese doppelganger, ¿no? De ahí, a ese doble de el director confrontado con el dramaturgo, que siempre es un...
1: Claro,
0: es
1: claro,
0: mal, ¿no?
1: Claro, claro, claro.
0: O sea, siempre es una bronca ahí de... No, es que el director quiere esto, pero el dramaturgo dice
1: X. Y el actor quiere otra
0: y
1: cosa,
0: el actor,
1: ¿no?
0: ¿No?
1: Y ese diálogo entre ponernos de acuerdo es complicado.
0: Sí.
1: Pero está padre, ¿no? Porque creo que al final de cuentas va dando solidez al personaje o al actor que lo va a interpretar estas discusiones. Siempre y cuando se hagan, porque está padre que se hagan.
0: Sí,
1: porque
0: sí.
1: Dices, ya apréndetelo, ya...
0: Nos vemos para el ensayo.
1: Nos vemos para el ensayo.
0: Sí, sí.
1: Y se ve, ¿no? Justamente que cuando no hay esa comunicación.
0: Uh-huh.
1: Mencionabas justamente ahorita el área del cine, que es otra de tus facetas también, uh-huh, como actor. ¿Qué tan difícil o tienes alguna diferencia para preparar un personaje en cine o en teatro? ¿O llevas un mismo proceso? ¿O cómo lo abordas?
0: Fíjate que, bueno, justo ahora que te decía el curso de actuación, es curso de actuación para cine.
1: Para cine, ¿no? Ok. Digo, entonces, te lo pregunto porque, bueno, en el teatro, pues, si te equivocas, ya la regaste, amigo.
0: Fin de la historia, no hay corte. Sí.
1: A ver cómo resuelves. Y en el cine, pues, la regaste, bueno, vamos a repetir, ¿no?
0: Sí, mira, la hipótesis que yo tengo, ni todavía hipótesis porque me faltaría analizar muchas cosas, es que yo pienso que el teatro y el cine, en términos de actuación, la metodología es la misma, ¿no? Si eres un buen actor en teatro, vas a ser un buen actor en cine y viceversa. Si eres un buen actor en cine, sí, vas a ser un muy buen actor en teatro, ¿no? Y ejemplos hay muchísimos, ¿no? Anthony Hopkins,
1: claro,
0: ¿no?
1: Que ellos mismos dicen,
0: sí, sí,
1: hay que hacer teatro.
0: Sí, sí, y mucha gente del cine ahora está regresando al teatro, curiosamente,
1: claro,
0: ¿no? Entonces ahí creo que en la metodología de la actuación es lo mismo. ¿Qué pasa? Que en el cine tenemos los encuadres y entonces ya lo que te condiciona a la actuación es el encuadre. Cuando en el teatro digamos que tenemos un plano general, o sea, tú ves,
1: claro,
0: hasta las uñas del actor,
1: todo,
0: ¿no?
1: Claro, claro.
0: Y en el cine pues te condicionan a, okay, primer plano, entonces primer plano a tu rostro y vamos a trabajar ahí y toda tu expresión tiene que estar ahí, ¿no? Y bueno, el asunto también es luego el tema con los actores de teatro en cine, que les dicen mucho el de, es que baja un poquito más la intensidad de la expresión, ¿no? Pero creo que no es tanto porque los actores de teatro sean así súper grandes, ¿no? Sino que falta como esta comprensión de, ok, estoy trabajando en primer plano.
1: Aquí está,
0: ¿no?
1: La mirada
0: está,
1: en el ojo.
0: Está,
1: ¿no?
0: Aquí la cámara cerquita de mi cara. Entonces yo no necesito hacer grandes aspavientos para expresar una emoción, un pensamiento, ¿no?
1: Con un mínimo
0: con
1: movimiento.
0: Con un mínimo
1: ya
0: movimiento,
1: lo, ya lo...
0: ¿no? Un mínimo movimiento, una cierta tensión, ¿no? ¿No? Con cosas muy específicas lo puedes conseguir, ¿no? Claro. Entonces, creo que no es que haya una metodología para cine y una para teatro, ¿no? Sino que más bien es la conciencia de en qué espacio estás trabajando.
1: Claro.
0: ¿No? ¿Cuál es tu... Ahora sí, como diría el maestro José Ramón Segura-Jauregui, ¿cuál es tu espacio escénico, no?
1: Claro.
0: ¿No? ¿Dónde, desde dónde proyectas eso que quieres decir, no?
1: Claro. Y te vas construyendo tú solo, creo yo. No sé, a lo mejor yo estoy mal, pero yo creo... Ay, me van a linchar muchos. Pero yo creo que no hay método. No hay técnica. Uh-huh. Ya por ahí, mira, ya volteó a ver el roche. No hay método, no hay técnica que le sirva a todos los actores.
0: Yo te secundo.
1: Creo que te vas a te vas construyendo,
0: sí,
1: ¿no?
0: Sí, sí.
1: Y vas tomando lo que te sirve. Porque no todo te va a servir y si algo no te sirve, pues no tienes que tomarlo porque te va.
0: Sí.
1: Entonces yo creo que es como un rompecabezas que tienes que irte conformando y tomas de aquí o tomas de acá y haces tu propio método para llegar, creo yo, y a lo mejor muchos no estarán de acuerdo conmigo, pero no es una receta de que 2 huevos, 1 kilo de harina y
0: No.
1: Ya está el flan. No es cierto, espérame.
0: Sí.
1: A lo mejor a mí me hace daño la harina
0: o el huevo.
1: O el huevo y
0: Sí.
1: Pues no se puede.
0: Sí, sí,
1: Entonces
0: sí.
1: creo que cada quien tiene su propia receta, su propia técnica, creo yo, no sé, creo que eso nos llevaría a una discusión mucho más amplia, ¿no?
0: Sí, yo te secundo ahí, digo, yo estoy de acuerdo contigo, ¿no? Digo, también tiene que ver mucho con mi formación, ¿no? Que, pues la verdad es que con Roberto nunca hubo una metodología, ¿no?
1: Y no la, y eso es genial, no tiene
0: O
1: por qué haber
0: sea,
1: una, te vas construyendo, que tienes que conocerla, sí.
0: Sí, claro.
1: Sí, que tienes que conocer a Stanislavski, a Grotowski,
0: Sí,
1: y
0: Peter Brook,
1: Peter Brook, todo,
0: sí.
1: claro, y entre más conozcas mejor,
0: Sí.
1: pero no todo te va a servir.
0: Sí, o sea, yo por ejemplo ahora digo mucho con mis alumnos que es armas de tu caja de herramientas,
1: Exacto.
0: ¿no? No todas las herramientas son necesarias, ¿no?
1: Todas sirven, pero no todas te
0: Todas
1: van a
0: sirven,
1: servir a
0: pero
1: ti,
0: no, o
1: claro.
0: sea, un plomero, por ejemplo, ¿para qué quiere un escáner de cilindros o de filtros para un coche, ¿no?
1: Exacto.
0: No, pues un plomero lleva las herramientas que ocupa para hacer su chamba, y un
1: Claro.
0: mecánico llevará las suyas, y un ingeniero otras, ¿no?
1: Claro.
0: Entonces es, okay, pues más bien es qué tipo de actor o actriz quieres ser. Y también al momento de enfrentarte a un personaje o la creación de un personaje, ¿qué herramientas necesita este personaje?
1: Claro,
0: ¿No?
1: claro, claro.
0: Y entonces ya tú vas a tu caja de herramientas, ¿no? Y dices, ah, pues este lo construyo con Stanislavski, con Josh Oida, con Strasberg, ¿no?
1: Claro.
0: Y ahí te vas,
1: Y eso es válido,
0: Sí,
1: ¿no?
0: sí.
1: Y digo, hay gente que también se queda en cierta, o se especializa en ciertas técnicas y también pues, es válido, ¿no?
0: Sí.
1: Que dices, bueno, a mí sí me sirvió la receta y ahí me quedo, pues está padre, ¿no?
0: Sí.
1: Yo, por ejemplo, me encanta mucho Stanislavski, pero también tengo sus cuestionamientos al mismo, ¿no? Dices,
0: Sí, claro.
1: ese está chido, pero ¿y?
0: ¿Y qué más?
1: hay creo que hay cuestiones de que el mismo Stanislavski lo resuelve, pero muy muy en el subtexto. Volvemos a justamente al saber leer e interpretar. Creo que esta Uta Hagen hace un gran trabajo con la reinterpretación del método stanislavskiano, ¿no? Como dice, a ver, no lo entendieron, se los voy a lo
0: Sí.
1: voy a volver a escribir
0: Con
1: como para
0: manzanitas.
1: dummies, ¿no?
0: Sí.
1: Stanislavski para dummies sería los
0: Sí.
1: libros de Uta Hagen, creo que porque te lo explica ya con peras y manzanas.
0: Sí, claro.
1: Maestro, pues acabas de terminar temporada o todavía está en temporada.
0: Todavía estoy en temporada la siguiente semana. 2 funciones, miércoles y viernes a las 8 de la noche, ahí en Foro Eco.
1: Y danos costos, es para todo público. ¿Por qué tenemos que ver Freddy, verdad? Se llama
0: Freddy,
1: Freddy.
0: Freddy se llama.
1: Freddy, ¿por qué tenemos que ver Freddy?
0: Yo recomendaría la obra por una reflexión sobre el tema de la soledad,
1: Okay.
0: ¿no? El trabajo que planteamos con Roberto siempre fue pensando en el asunto de la soledad que siente este personaje y además ahora en lo particular lo traslado a que el personaje es un hombre, ¿no?
1: Okay.
0: Y que, digamos, ya planteando también una cierta postura en temas de género, el asunto de la soledad que nos aqueja a los hombres hoy en día, ¿no? En el sentido de que no sabemos cómo enfrentar los nuevos cambios sociales, ¿no? Los nuevos tipos de relaciones, como que nos quedamos atrapados en un modelo de ser hombre,
1: Claro,
0: ¿no?
1: claro, claro.
0: Y eso como que nos ha aislado del mundo, ¿no? Entonces, este personaje es un personaje que vive ahí aislado, que siempre fue coercionado, ¿no? Que si quería hacer algo fuera de la regla, lo tachaban de loco, ¿no? Este, claro. Entonces, es un personaje que siempre quedó relegado, ¿no? Entonces, hago mucha proyección o mucho eco con eso, ¿no? Con cómo vivimos los hombres y muchas personas, ¿no? Claro. Hoy en día, ¿no? En ese mundo que pareciera que está muy comunicado por redes sociales y mil cosas, pero pues que en realidad más bien nos está metiendo en unas burbujas muy raras, ¿no? Que nos están aislando y nos están desconectando de todo, ¿no? Y de los otros.
1: Claro. Pues mira, creo que fue excelente la respuesta, porque tenemos que verla, porque llama la atención e invita justamente el tema, ¿no? Esto es entonces en Foro Eco.
0: En Foro Eco, el costo es $150, entrada general. Estudiantes, INAPAM y profesores, $100. Y el miércoles es 2x1.
1: ¿Y cuándo termina la temporada? ¿Hasta cuándo tenemos?
0: El próximo viernes, el 12 próximo. De junio. Sí. Un día después del inicio del mundial.
1: Amigos, ahí está la invitación a Foro Eco para que vean esta puesta en escena con nuestro querido actor Jesús. Y en el Foro Eco, recuérdame los días, es jueves.
0: Es miércoles.
1: Miércoles.
0: Miércoles y viernes.
1: Miércoles y viernes.
0: Y miércoles 10 y viernes 12.
1: Viernes 12, sí. Ok. Pues ahí está la invitación. Antes de despedirnos, te pregunto rápidamente, si tu vida fuera una obra de teatro, ¿cómo se llamaría?
0: Híjole. Qué buena pregunta. La inesperada vida de Jesús.
1: Ok, genial. me encanta el título. Amigo, pues muchas gracias por haber estado aquí con nosotros, Tendidas Calias. ¿Algo que quieras agregar rápidamente?
0: Pues no, agradecerte. Creo que es muy valiosa la labor que estás haciendo acá de traer artistas y darnos la oportunidad un poco de que nos escuchen y que nos conozcan. Y pues bueno, sigan el programa de Copérnico, sigan las redes de Foro Eco, en Instagram, Facebook. Yo no tengo redes sociales, yo estoy fuera de ese mundo, pero bueno, cualquier cosa también que quieran platicar o alguna duda que haya surgido de esto, pues acérquense ahí a Foro Eco, luego por ahí ando, podemos platicar.
1: Ahí está la invitación en Foro Eco. Muchas gracias, gracias a Rocha en los controles, gracias a la universidad, gracias a Radio Nicolaita y sobre todo gracias a ustedes por sintonizarnos cada sábado. Tenemos una cita aquí el próximo fin de semana. Hasta la próxima.
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0: Hola, ¿qué tal, Radio Escucha? Estamos nuevamente a fin de semana acompañándolos aquí en Horizonte Cinema, Cinecito, Chismecito con Galletitas. Estamos aquí preparados para ustedes. Y en cabina nos encontramos con...
1: Con Kevin Alexander y mi compañera aquí, Concepción Patiño.
0: Y para dar ánimos y entrar de lleno, este bloque está preparado especialmente dedicado a la ciencia ficción con dos excelentes filmes. Y para ello vamos a comenzar con Kevin Alexander con su Descenso a la Locura. Vamos con la cortinilla.
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0: ¿Qué tal, querido Radio Escuchas? Estamos de vuelta en esta su sección favorita, El Descenso a la Locura, en donde hablamos sobre películas tenebrosas que les llegan a producir escalofríos, los hacen sentir agitados y, por si fuera poco, no se podrán despegar de su asiento del miedo. ¿Hasta dónde llegarías para recuperar tu mejor versión? Para de nuevo ser el centro de atención, preparen el cuerpo y la mente porque hoy en el programa nos inyectamos directo a la vena del body horror más adictivo y perturbador, la impactante y visceral La Sustancia. Para quienes aún no saben de qué va esta pesadilla, la historia nos presenta a Elizabeth Sparkle, interpretada de forma magistral por Demi Moore. Es Elizabeth, una célebre estrella de la televisión que, al cumplir los 50 años, es despedida abruptamente por un productor misógino que la considera demasiado vieja. Desesperada por el olvido y la decadencia, Elizabeth recibe una propuesta clandestina, un misterioso tratamiento médico conocido como La Sustancia. La promesa es simple, pero tentadora. Mediante una inyección generará una versión de sí misma más joven, más bella y más perfecta. Así nace Sue, interpretada por Margaret Qualley. Pero claro, en el cine de terror nada es gratis. La única regla inquebrantable es que deben compartir el tiempo, 7 días para una y 7 días para la otra. Un equilibrio perfecto que no se puede romper. Sin embargo, la ambición, el ego y el deseo insaciable de ser el centro de atención harán que jueguen con sus... perdón, me trabé un poquito. Harán que jueguen con fuego, desatando una espiral de mutaciones, fluidos y horror corporal que los va a dejar con la boca abierta. Esta obra representa una radiografía brutal de las presiones sociales. La directora Coralie Fergit no solo realiza un ejercicio de horror corporal, sino que también teje una sátira mordaz contra los estándares de belleza que esclavizan de forma especial a las mujeres, obligándolas a perseguir la juventud eterna bajo pena de ser descartadas y borrando cualquier rastro de edad o imperfección en ellas. Esta obsesión se materializa en la psique fracturada de los personajes. Elizabeth Sparkle, presa de la mirada masculina y atrapada en un entorno donde solo importa la apariencia, toma decisiones desesperadas para mantenerse vigente. Sin embargo, en su intento de alcanzar esa perfección artificial, la protagonista termina sumergida en una pesadilla grotesca y sangrienta donde el precio de encajar resulta devastador para su propia humanidad. Y es en este punto donde debemos centrar nuestra atención en Sue. Ella no es un simple personaje secundario o un antagonista. Sue es la manifestación física, viva y desalmada de ese estándar de belleza impuesto. Ella es la juventud radiante, la piel impecable, la energía desbordante que la sociedad y la televisión exigen. Pero, psicológicamente, ¿qué representa realmente Sue? Representa la alienación absoluta del yo. Es la creación que cobra vida propia y termina por devorar por completo a su creadora, Elizabeth Sparkle. Al adentrarnos en la psique de Sue, descubrimos un vacío existencial aterrador. Ella nace de la inseguridad de Elizabeth, pero no posee su historia, ni sus recuerdos, ni su humanidad. Solo posee su ambición. Sue vive en un estado de hedonismo puro y desesperado, sabiendo inconscientemente que su tiempo es limitado, lo que la lleva a actuar con un egoísmo monstruoso. La desconexión entre ambas es tal que Sue empieza a ver el cuerpo envejecido de Elizabeth no como su origen, sino como un parásito, como un estorbo que le impide brillar a las 24 horas del día. Ahondando más en la dinámica de poder, vemos cómo el sistema de producción de la televisión, encarnado en la figura del productor, se nutre del desprecio hacia el envejecimiento femenino. Este individuo no solo es un sensor de la realidad, sino un catalizador de la autodestrucción, perpetuando un ciclo de consumo insaciable que alimenta la vanidad y el descarte de las personas como si fueran productos defectuosos. Este personaje se convierte en el rostro de esta explotación, exigiendo un molde imposible y sexualizado del cuerpo femenino, sin importar el costo para la dignidad de la persona. Para profundizar aún más en este análisis, es fundamental destacar cómo la película juega con la idea de la doble identidad y el enfrentamiento entre el deseo de validación externa y la necesidad de preservar la autenticidad interior. La transformación que experimenta la protagonista se convierte en una metáfora del sacrificio absoluto, donde cada cambio corporal refleja un desmoronamiento moral y psicológico, guiándonos a través de un laberinto de obsesiones y culpas que nos llevan a cuestionar la naturaleza misma de la vanidad humana. Este viaje hacia la transformación artificial no solo es físico, sino un descenso a los infiernos de la psique humana. Elizabeth se ve orillada al límite, enfrentándose a sus propios demonios y a la disyuntiva constante de elegir entre la aceptación de su realidad o el abismo de una perfección inalcanzable y peligrosa. Es justo en ese abismo donde la búsqueda de aprobación se convierte en algo monstruoso. En lugar de encontrar la belleza, la protagonista termina sumergida en una pesadilla de horror y sangre, donde el horror corporal se vuelve reflejo de una profunda descomposición moral y mental. Así, al igual que en el final sangriento al estilo Carrie, donde la sangre lo inunda todo para limpiar con violencia el pecado de la humillación, el monstruo de Elizabeth Sue explota ante los ojos de esa misma sociedad que la creó. La incomodidad que sentimos como espectadores no es gratuita. Es el triunfo del horror corporal como herramienta de crítica social. Sue pensó que dominaba el molde de la perfección, pero terminó siendo una víctima más de él, convirtiéndose en el recordatorio más crudo de que la obsesión por encajar es un estándar ajeno que solo puede terminar en la monstruosidad y la autodestrucción. Al final, la película nos sumerge en una pesadilla que roza los límites de la razón y la cordura. Pero esa es mi opinión. Ahora te toca verla a ti y sacar tus propias conclusiones. Nos vemos en la próxima y regresamos con Concepción para que nos digas sus comentarios.
1: ¿Qué tal esa participación de nuestro compañero Kevin? Antes de dar un poquito y entrar de lleno a la retroalimentación, Radio Escucha, te quiero recordar los números telefónicos para que te pongas en contacto con nosotros. Tu opinión es muy importante para nosotros también. El número telefónico es 44 31 29 43 55. Puedes mandarnos un WhatsApp o un mensaje de Telegram, 44 31 29 43 55. Para entrar de lleno a esta retroalimentación, esta película de Coraline Fayette es una de mis favoritas. Es un mensaje que es bastante brutal, desde una secuencia totalmente, una concatenación tan perfecta entre las actuaciones tanto de Margaret Qualley y de Demi Moore, como también la imagen, la escena, las referencias también cinematográficas que hace de Carrie, de hasta de Odisea en el espacio, de Resplandor, esos espacios del baño que son destacados del Resplandor, o de los pasillos también del set, son parte de esa referencia. Cada cosa está meticulosamente, sistemáticamente puesta en las escenas para comunicar el mensaje. Se cuenta mucho que Coraline Fayette quiso hacer lo más parecido a la verosimilitud de ese mensaje. Por esa razón trató de no usar tanto el CGI, sino que usó los efectos prácticos. Esa secuencia que uno ve cuando ella está en su transformación es precisamente efectos prácticos, nada absolutamente de CGI ni nada artificial. Para mí la película, como Coraline Fayette trataba de manifestarlo, es expresar esa brutalidad en las mutilaciones, en cada corte, la violencia sufrida a los cuerpos femeninos, para esos cuerpos femeninos que tienen que hacer ese procedimiento de cirugías plásticas para o maquillajes o inyectarse para adaptarse a ese concepto de la belleza estética. A mí esa película me pega en el mensaje porque a mí como mujer, a mi edad de a los 40 años, si yo soy vieja o cuando envejecemos, perdemos ese valor o de cierta forma ante la sociedad. Tienes que ser bella, tienes que ser joven, si no ya no eres apta para nada. Y es por esa razón que esta película para mí rescató mucho esa parte de la violencia expresada en las imágenes que Coralie Fallé nos trata de manifestar en esa película.
0: Definitivamente. Pero yo me quiero separar un poquito de esa parte de crítica porque pues ya la abordé dentro de mi cápsula, perdón. Y bueno, quiero enfocarme en que La Sustancia es una película que no te deja indiferente y vaya que ha desatado una oleada de opiniones totalmente divididas. Por un lado, escuchas a gente que le encantó y la corona como la mejor del año, y por otro, hay quienes salieron de la sala horrorizados o de plano odiándola. No
1: sí,
0: sé
1: qué. Como que os diera una especie de sensibilidad porque yo también sentía como que le está cortando las uñas y yo también sentía esa sensación, pero al final el resultado es visible. Hay alguien que comentó una anécdota que me pasó de que alguien que comentó que dijo, es que Julianne Duvalu, la que hizo Titane, logró lo que Coraline Farget no logró. Y yo digo, ¿por qué comparar ambas directoras de ambas películas que usaron el horror corporal para expresar a su manera y a su mensaje y a su historia? Entonces me pareció como que un poquito muy injusta esa comparación entre ambas, Julianne Duvalu de la película Titán y Coraline Farget de La Sustancia. Creo que ninguna ni otra querían compararse y además cada una es una historia diferente que trata de transmitir cosas diferentes.
0: Y bueno, yo quiero decir aquí algo. Si bien la película se llevó una ovación de pie de más de 10 minutos y el aplauso de la crítica en el prestigioso Festival de Cannes por su brutal sátira social, mucha gente se le olvida un detalle enorme. Es una película de terror. Si bien está haciendo una crítica y a la vez está haciendo esta parte de body horror, debemos de tener en cuenta que es una película de terror. Y en este tipo de películas de body horror, el objetivo principal es incomodarte, moverte el tapete, generarte asco y repudio. Así que si te revolvió el estómago, significa que la directora Coralie Fergie logró exactamente lo que quería.
1: Una brutalidad de mensaje que logra impresionar e impactar. De hecho, no es en balde esta frase que dice al principio de la película. ¿Alguna vez has soñado con una mejor versión de ti? Más joven, más hermosa, más perfecta. Como mencionaste, juega mucho con la doble personalidad. Siempre el mensaje está visible, siempre está imponiéndote. Eres tú misma, no puedes escapar de ti misma. Y perfectamente eso lo manifiesta al final de la película. El personaje no puede escapar de sí misma. Hay dos escenas que a mí me gustan mucho de la película y que no necesitas ser una actriz famosa para sentirte que la vejez también te afecta, también esos estereotipos de la vejez. Es la parte donde ella va a la cita y ella se está mirando al espejo y frustrada una y otra vez, me cambio de ropa. Entonces todo ese proceso de ese rato, ella terminó con una pésima autoestima hacia abajo que al final dijo, ya no voy a esa cita. Y es una situación que muchas mujeres cotidianamente también nos pasa, esa forma de sentirnos inferiores en nuestro cuerpo, en nuestra autoestima, porque no encajamos. La otra parte que me gusta es precisamente esa parte cuando ella está cocinando y está viendo su otro yo. Hay alguien que comentaba que eran dos personas diferentes, pero yo digo, es que son como una persona diferente. Digo, el cuerpo de alguna manera sí te influye tu concepción de ti mismo. Entonces siento que ella se dividió sin mala parte, que es Elizabeth, ella sí conserva esa conciencia de que tú eres yo y por eso en el espejo se pega así y dice, cálmate, no sigas, como intentando decirle a esa parte de su que no siga siendo lo mismo. Entonces como su es como esa parte caprichosa, egocéntrica, egoísta, al final no fue consciente o fue menos compasiva y empativa con Elizabeth, porque incluso en la parte final Elizabeth muestra más empatía y una reconciliación. No puedo hacerte esto, tú eres yo y te amo, sin ti no puedo vivir, porque sin mi propio yo no puedo vivir. Pero cuando Elizabeth se despierta, como que se separan las dos y entonces surge esa dicotomía y termina ese desastre. Y al final esa sube no logra ya reparar eso mismo porque contundentemente te dice: eres una sola, no eres la Matrix y no puedes escapar de ti misma. Y ese es el destino final de la película. Y realmente a mí se me conmueve esa parte final de, bueno, no hago spoiler, pero sí es una película que me da también esa impresión de cómo en Hollywood y el entretenimiento es como las personas son desechables. Si ya no sirves, si ya envejeces, entonces te desecho. Y eso es como un mensaje también muy brutal, muy impactante, que con la Jean Fallí, por eso es que ella a mí me encanta y me fascina como directora.
0: Sí, yo principalmente relacioné ese mensaje como más hacia el lado de Hollywood, como desechaban a los actores,
1: el
0: actrices,
1: la industria del entretenimiento.
0: Precisamente si ya no les funcionaba, pero ya después como viéndolo más a fondo, pues es muy general que no solo abarca a los actores, actrices o del mundo del espectáculo, sino también abarca pues a todas las personas, a la sociedad en general. Que pues bueno, específicamente pues a las mujeres, porque es donde más ha habido esta parte de tienes que vestirte de cierta forma, tienes que actuar de esta forma, tienes que hacer cierto tipo de acciones que están bien ante la sociedad, pero que no puedes hacer en otros lados.
1: Exactamente, porque el concepto de la belleza y la vejez nos recarga a nosotros. Por ejemplo, hay que calcular cuántos comerciales que tratan sobre maquillaje, sobre productos de limpieza, de belleza, van dirigidos al sector femenino. Cuántos van dirigidos al sector masculino y al sector femenino. Es a las mujeres a las que principalmente les inculcan: sé bella, sé joven, y algún día eso tarde o temprano termina pagando factura, porque la belleza ni la juventud va a durar para siempre. Entonces debemos como que conciliar como más conceptos hacia lo que somos como personas y no al exterior, porque es lo que vamos a durar cuando seamos viejos.
0: Exacto, y bueno, como comentario final, ya para dar pie a la siguiente cápsula, quiero decir que yo al principio como que sí pensaba que la conciencia de Elizabeth estaba dentro de su, que no era como algo aparte, pero ya luego como que vas viendo que es, si bien son la misma persona, como que cada quien tiene como su propia personalidad, su propia forma de ser y todo.
1: Yo lo que creo es más bien que el cuerpo influye mucho en la personalidad, en tu percepción. Entonces, por esa razón, cuando se vuelve joven, va olvidándose de ese origen de ella misma. Pero al final de cuentas, es contundente: no eres dos personas, eres una sola. Siempre eres una sola. Y lo de las dos personas lo comento porque alguien pensaba de que ay, es que son dos personas, pero es que no son dos personas,
0: sí,
1: son
0: una sola persona.
1: Es un ego, como un alter ego de una persona que cambia de cuerpo a cuerpo. Porque Elizabeth sí era consciente, pero su ego no lo era.
0: Pero bueno, ya va cambiando de tema y hablando sobre otra película más enfocada hacia la vida extraterrestre o alienígena.
1: Ambas son películas de ciencia ficción.
0: Ambas son ciencia ficción, pero bueno, una abarca body horror y aparte también pues esta parte como crítica, y la otra es más como más hacia la ciencia ficción tirando, no sé.
1: Yo creo que ambas son de ciencia ficción. Lo que la diferencia es que ambas, como tú dices, una mezcla body horror, pero al final de cuentas sí es ciencia ficción, porque está hablando de algo trascendental como un experimento. Entonces cuando se involucran esa clase de la ciencia y la de hecho es como transhumanismo. De hecho la película maneja un transhumanismo porque cambia de cuerpo y se mejora a través de la ciencia. Entonces para mí sí son como de ciencia ficción ambas películas, pero la diferencia es que una maneja el body horror como un instrumento o como una herramienta para expresar el mensaje.
0: Okay, bueno, no tenía en cuenta esa visión de ambas películas, yo no la tenía como relación tanto, pero bueno, ahora sí vámonos directo con Omnisciencia Ficción y con la película Encuentros Cercanos del Tercer Tipo, así que adelante con la cortinilla.
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0: El clima es árido, áspero en el desierto de Sonora. Intento comunicarme, pero es imposible. Al no saber español, solo puedo traducir el francés. Y yo pregunto, ¿qué son esos aviones y por qué si llevan tanto tiempo no muestran ninguna especie ni signo de deterioro? Esta persona solo está quieta en esa silla, con la mirada perdida al cielo, y solo exclama una frase: el sol me visitó y me cantó. ¿Qué rayos se supone que significa esto? En adelante de esta experiencia, el doctor Lacombe y yo, junto con todo el equipo de investigación alrededor del mundo, descubrimos interesantes y misteriosos hallazgos desconcertantes relacionados con una extraña melodía y con esas extrañas luces. Omnisciencia Ficción abre de nuevo el baúl de los recuerdos, con un filme que pertenece dentro de los filmes más memorables del género de ciencia ficción, y el cual cumple 50 años. Pero no exactamente a partir de ese estreno en cines, sino 50 años desde que empezó su rodaje de filmación. Pero además hay otro motivo muy especial: el próximo 10 de junio se estrena el filme El Día de la Revelación, que marca el regreso de Steven Spielberg como un nuevo filme de ciencia ficción con respecto a extraterrestres. Por motivos desafortunados, esta servidora no podrá verla en cines. Es por eso que, querido reescucha, te pido una disculpa. Sin embargo, te la catafixio por esta película del tercer encuentro, de encuentros de tercera fase. Este filme en esta ocasión. El título de este filme se trata de un concepto mundialmente conocido que significa sobre la acción de observar un objeto volador no identificado, un ovni en la que hay presencia de seres animados o entidades biológicas, y proviene de la clasificación oficial del avistamiento de 1972, un concepto hecho por el astrónomo y ufólogo Allen Hynek. Y se divide en tres partes. El primer encuentro es una observación visto de un ovni. El segundo encuentro es un avistamiento de un ovni que deja evidencia física como un ejemplo de alteraciones a aparatos electrónicos. Y por último, el tercer encuentro. Observaciones del ovni junto con sus ocupantes o seres extraterrestres. Un encuentro más íntimo y más en concreto. Sin embargo, el concepto ha tenido más impacto y memoria colectiva gracias al filme de Steven Spielberg que se estrenó en 1977. Encuentros cercanos del tercer tipo. Se trata de un filme, como mencionamos, de ciencia ficción. Está dirigida y escrita por el mismísimo Steven Spielberg. Fue protagonizada por Richard Dreyfuss, Melinda Dilton, François Truffaut, Bob Balaban y Terry Gar. El argumento de la película trata sobre un fenómeno que ocurre en ciertas partes del mundo, donde varias misteriosas luces intensas sobrevuelan en el cielo oscuro, a veces manifestándose de una manera intensa, abduciendo y desapareciendo objetos, aviones y barcos, o también personas que reaparecen décadas después. La historia es contada desde tres perspectivas distintas. Un empleado de electrónica que experimenta un encuentro cercano dentro de su coche en una nave especial y que deja secuelas de delirios y visiones que lo llevan a tener problemas con su familia debido a esos temperamentos extraños. Una madre cuyo hijo es secuestrado por una nave y un científico francés junto a su asistente recorren diversas partes del mundo para investigar esas luces misteriosas. Estos personajes los une el misterio, el enigma que los lleva a un solo escenario al final: la Torre del Diablo, un imponente monte situado en un parque y donde las agencias del gobierno de Estados Unidos intentan a toda costa impedir que el resto de la gente se entere de esta interacción extraña entre un humano y un alien. El filme, a diferencia de los filmes sobre encuentros extraterrestres, Spielberg, que unos años más tarde filmaría E.T., siempre ofrece una mirada agradable y amigable sobre este posible encuentro. Así como en Arrival, donde la base del mensaje es la comunicación, en el encuentro del tercer tipo, la comunicación es a base de lo más hermoso creado por el ser humano, la música. La música, que es también universal como las matemáticas, y que esta música para este filme fue a cargo de John Williams, que es también muy conocido con películas como Harry Potter dentro de esa forma de hacer la banda sonora. La película de Steven Spielberg, Encuentros Cercanos, es una obra maestra de la ciencia ficción y me gustaría compartir algunos datos curiosos. Por ejemplo, las niñas que están ahí como extraterrestres fueron usadas para lograr los movimientos únicos de los aliens. Se cuenta que Spielberg vistió a las niñas de pequeños trajes extraterrestres. Sin embargo, el más alto que aparece ahí es sí una marioneta controlada por cables. Esa icónica música, como le comentó, es por parte de John Williams. El curioso papel del francés, el doctor Truffaut, es el mismo Claude Lacombe, fue interpretado por François Truffaut. ¿Quién es este personaje? Uno de los más grandes directores de la historia del cine y que es una figura clave de la Nouvelle Vague de Francia. Y por ejemplo, el Steven Spielberg, como lo comento, esta historia está influenciada principalmente por o el género que a lo largo de las 5 décadas ha habido relatos desde encuentros alienígenas, lo cual fue una fase, una algo para que él se inspirara para hacer esta película, también de distopías tecnológicas y thrillers. Y por último, quiero mencionar algunas películas que él hizo. En E.T., fue el que hizo extraterrestres, también en ciencia ficción, él hizo Jurassic Park. En inteligencia artificial también la dirigió, y es un proyecto que, de hecho, después de que se murió Stanley Kubrick, él lo heredó y le puso una visión melancólica y existencialista a este pequeño protagonista que es un androide. También dirigió Minority Report, que sentencia que es un thriller que es de cyberpunk y que fue protagonizado por Tom Cruise y que habla de una sociedad futurista donde la policía arresta a los criminales antes de que cometan un delito. Y por último, Ready Player One, que comienza que eso se trata de un juego y una inmersión nostálgica que está repleta de la cultura pop que explora una distopía global donde la humanidad prefiere vivir dentro de un entorno de la realidad virtual. Esta sería mi colaboración para Horizonte Cinema. Si mi compañero Kevin nos lo permite, vamos a comerciales, perdón, vamos a anuncios de estación y regresamos.
1: Es momento de un intermedio. 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
12: Estamos de regreso aquí en Horizonte Cinema a través del 104.3 FM. Aquí para hablar sobre la película que acaba de hablar mi compañera Concepción Patiño, de Encuentros Cercanos del Tercer Tipo. Y bueno, yo quiero decir que al final del día lo que hace que Encuentros Cercanos del Tercer Tipo siga siendo una obra de arte absoluta es que Steven Spielberg cambió por completo las reglas del juego. En una época donde el cine nos decía que los extraterrestres venían a destruirnos con rayos láser y platillos voladores, Spielberg se atrevió a mirar al cielo con inocencia y asombro sobre todo esperanza.

0: modelar montañas en la sala de su casa es puro misterio cinematográfico. Encuentros cercanos del tercer tipo funcionan también porque el verdadero viaje no ocurre en el espacio exterior, sino en la mente de sus protagonistas, quienes están dispuestos a dejarlo todo con tal de alcanzar esa verdad que los espera en los cielos. Y pues, no estamos ante una película de invasión, sino ante una historia de comunicación y de obsesión humana. Es la obsesión que lleva al personaje de Richard Dreyfuss a esculpir montañas de puré de papa en su mesa, guiado por una fuerza misteriosa que ni él mismo comprende. Y como estabas mencionando hace rato, Spielberg nos regaló una de las secuencias más icónicas de la historia del cine.
1: Exactamente, ese clímax, y más parodiado.
0: Ese clímax en la Torre del Diablo, donde la humanidad y los visitantes de las estrellas no se comunican con armas, sino a través del lenguaje universal de la música y las luces, con esa inmortal melodía de 5 notas que se te queda grabada en la mente para siempre. Y bueno, no sé si tengas algo más que decir.
1: Me acuerdo de la serie de Animaniacs que yo veía en mi infancia, y había una escena también que parodiaba esa película, pero que eran los tenores que competían contra los Animaniacs que estaban dentro de la nave. Lo que quiero apuntar sobre esto es, no es por nada que esta película se esté a punto de estrenar justamente 50 años que se empezó a rodar el encuentro cercano del tercer tipo. Se comenta que la película que está a punto de estrenarse también es como, o se pretende como una secuela precisamente para responder las respuestas que no se explicaron en esa anterior versión de 1977. Pero algo que más poderosamente está llamando la atención sobre esto y que está removiendo tanto las cuestiones conspiranoicas es precisamente lo que ocurrió en mayo del 2026, que el Departamento de Defensa de Estados Unidos y el Pentágono hicieron una desclasificación histórica de expedientes sobre fenómenos anómalos no identificados. Esta entrega de archivos, que tiene una entrega de 662 expedientes y segunda entrega posterior de 50 clips, casos documentados registrados de orbes luminosos en la oscuridad por objetos que realizan giros físicos imposibles, y el testimonio de un oficial de inteligencia militar que tiene encuentros cercanos a bordo de un helicóptero. Las agencias involucradas, que son la coordinadora de la Oficina de Resolución de Anomalías de todos los dominios, el FBI y hasta también embarran un poquito a la NASA. Esto es algo muy curioso debido a que está pasando, porque si uno lo sitúa un poquito más en el contexto de la realidad, está pasando algo muy fuerte o muy intenso en lo que está relacionado con la geopolítica, que no podemos deslingarnos ni siquiera ni México ni Latinoamérica, lo que está pasando ahorita y lo que está haciendo precisamente la presidencia casualmente de que saca estos archivos, de que, ay, mira, los extraterrestres sirven, mientras estoy perdiendo acá y quiero hacerte una cortina de humo a los estadounidenses. Esto me lleva tanto a pensar en las palabras que decía Carl Sagan con respecto a estos temas, que tenía temor a una sociedad que volviéramos nuevamente a un oscurantismo del medievo si no usamos correctamente nuestro escepticismo con respecto a lo que está pasando con los hombres. ¿Existen o no existen? La ciencia en sí no niega estos hechos de que exista una vida extraterrestre. Simplemente que hay que ser escépticos con cualquier información que está pasando, porque el mismo Carl Sagan lo decía: si el universo es demasiado amplio, sería un auténtico desperdicio que solamente estuviéramos nosotros solos. Y es muy interesante un poquito los temas de la ciencia, de lo que está haciendo hallazgos con respecto al universo, con respecto a nuestras posibilidades. En cuanto a Steven Spielberg, él anuncia que esto de la revelación tiene mucho que ver con esto, y que para él es más que una película de ciencia ficción. Lo que veremos en la película es prácticamente su visión sobre este tema, y que lo que quiere mostrarnos es que quizá la solución que estamos buscando es simplemente algo que está muy simple y de manera muy cercana, o que de simple manera ha estado cercano a nosotros. Como alguien lo dijo, la respuesta puede ser la más simple que podamos nosotros imaginarnos. En el universo caben muchísimas posibilidades sobre lo que puede ser o lo que no puede ser, y por esa razón para mí es muy importante acercarnos a la ciencia, porque la ciencia para mí es como una herramienta que nos puede curar de los escepticismos y de que alguien nos ponga cortinitas de humo para solamente desviar nuestra atención de lo que está pasando en la realidad.
0: Y bueno, me robaste las palabras porque te quería preguntar precisamente sobre la película del Día de la Revelación. Y bueno, la pregunta que te quería hacer era que si volverá a cambiar las reglas del juego como lo hizo hace casi 50 años, o cómo crees que va a evolucionar esta historia.
1: Yo siento que para mí, como que lo que me está mostrando la película recientemente, siento que me ofrece un poquito una mirada más profunda. Yo volví a ver la película porque yo hace muchos años la vi y siento que Steven Spielberg se fue como un poquito más

0: más de la figura del extraterrestre. No es como las mayorías de las películas que tengo experiencia, como Solaris, como Odisea en el Espacio, que no te muestran algo concreto sobre cómo es el origen extraterrestre, cómo se verían los extraterrestres, sino que él te lo pone así como lo han manejado los conspiranoicos y los platillos voladores, figuras humanoides. Y tenemos esta tendencia de antropomorfizar lo que podría ser la vida extraterrestre. Entonces yo digo que hay como posibilidades mucho más inimaginables. Cambiar las fuerzas de reglo, yo creo que te bastaría que viera la película, pero desafortunadamente no puedo verla por el momento. Solamente hasta que pueda verla podría dar como una conclusión. Solamente hasta esperar que aparezca en streaming.
1: Bueno, no te preocupes, pero bueno, era como para más o menos hacer como una probabilidad de a ver cómo crees que vaya a ser la película. Y bueno, y siguiendo con eso, pues era otra pregunta que era que si creías que logre recuperar esa magia y ese asombro inocente que nos transmitió en Encuentros Cercanos, o crees que en pleno 2026 nos vaya a entregar una propuesta de ciencia ficción mucho más oscura y madura. Y pues no sé.
0: Volvería a lo mismo porque necesitaría verla primero, pero me basta con ver las otras películas.
1: Pero,
0: Sí,
1: o sea, con
0: maneja
1: base.
0: una inocencia, porque también en It maneja una inocencia, pero para mí ahora que volví a ver la película, el personaje precisamente de Roy no me agradó mucho. Siento que no dejó como velar algo al misterio. Fue bueno que censurara la versión larga donde entraba y veía todo, porque quitó como toda esa parte del misterio. También la parte de los extraterrestres, y como menciono, como que se fue más como la antropomorfización de querer situar o querer o manejarlo como lo manejan siempre, siempre el hombrecito verde con figuras, con manos y pies. Entonces siento que sí tiene un fallo por esa razón.
1: Y bueno, totalmente de acuerdo. Casi, hablando de la película, casi a 5 décadas de su estreno, Encuentros Cercanos es una joya que nos sigue conmoviendo porque toca una fibra muy íntima, la eterna curiosidad del ser humano por saber qué hay más allá. Nos demuestra que el cine de ciencia ficción puede ser masivo, pero también profundamente poético. Una recomendación obligada para una mañana de sábado que nos recuerda que la verdad sigue estando allá afuera. Pero bueno, no sé si quieras que pasemos a la siguiente cápsula o todavía
0: ¿Tú
1: tenemos algo
0: tendrías
1: más
0: algo
1: que
0: que agregar?
1: hablar. Yo la verdad es que la película me pareció buena porque pues Steven Spielberg no solo se queda en esta parte de que precisamente dije al inicio de, bueno, de los comentarios, de que no solo se queda en la parte de los rayos o del, ¿cómo se llama?,
0: Bueno.
1: de pistolas, de matar al extraterrestre, sino como que intenta más enfocar como esa duda, como precisamente te plantea esta parte pues de los alienígenas, de saber a qué vienen y que no son, o sea, precisamente, no sé cómo explicarlo, pero que los humanos están no solo simplemente vienen a exterminarnos, por así decirlo, sino que también vienen
0: Es
1: por
0: que
1: alguna
0: también esa
1: razón.
0: visión de exterminar también es otra visión antropomorfizada. Queremos mirarlo como si ellos vinieran a hacer lo mismo que hacen siempre, o como hacemos como la naturaleza humana. Entonces, como yo pienso, hay muchas posibilidades en el universo, y como dice Carl Sagan, hay los átomos cuando se juntan uno con otro, pueden generar en el universo diferentes posibilidades de lo que puede hacer. Y eso lo aprendí por películas como Solaris, que no siempre va a ser así. Uno puede ser una masa de un océano que tenga inteligencia, o puede también ser seres de luz y la puede caber inteligencia. Entonces, para poderlo entender, como yo digo, es primero mirar lo que hay más cercano a nosotros. Y por lo que he visto de la película, creo que esa es la visión que también nos va a ofrecer Steven Spielberg. Que busquemos la respuesta puede ser en lo que está más cercano a nosotros. No hago spoiler porque de lo que vi, pero es lo que más posiblemente sea la respuesta.
1: Pero bueno, es tiempo de irnos con la siguiente cápsula que nos puede traer. A ver, cuéntanos un poquito más o menos ahí quién es la siguiente persona que nos va a hablar de la película.
0: Efectivamente. Anahí Vargas, como nos tiene acostumbrado con excelentes recomendaciones en su Salón México, ella nos trae una excelente propuesta que fue precisamente también estrenada en el Festival de Cine de Morelia. Lamentablemente yo no pude ir al Festival de Cine.
1: Yo pues sí la pude ver más o menos, ahí tuve la oportunidad de ver la película, pero
0: Porque fuiste reportero y te
1: porque
0: enviaron.
1: fui reportero, pero ya no me acuerdo mucho de la película, así que mis comentarios van a basar un poquito lo que me acuerdo y lo que escuché de la cápsula de mi querida compañera Anaí, así que
0: Vamos
1: pues
0: con Salón México.
1: vámonos con Salón México y En el Camino.

Muchos de nosotros seguramente hemos escuchado infinidad de historias sobre las cosas que los traileros tienen que hacer para mantenerse despiertos mientras manejan largas distancias por las carreteras. Entre los métodos más comunes está el consumo de bebidas con cafeína mezcladas con medicamentos o sustancias. Todo aquello que pueda mantenerlos alerta y que poco a poco los va convirtiendo en cuerpos que funcionan en automático, como si fueran una extensión del tráiler que conducen. Queridos radioescuchas, sean ustedes bienvenidos al tercer especial anual del Mes del Orgullo de Salón México, que celebra y busca abonar a la visibilización de la diversidad que ha llevado a la comunidad LGBTIQ y más al cine mexicano desde sus inicios. Esto con el fin de recordar que no son temas, entre comillas, de moda, ni parte de ese concepto tan sobado que es el de la, otra vez entre comillas, inclusión forzada. No. Son representaciones que siempre se han hecho presentes en el cine nacional porque siempre han existido. E inaugura este especial una película que justamente acaba de llegar a cines el pasado jueves y que, me permito decir, fue mi película mexicana favorita del año pasado. Estoy hablando de En el Camino, cuarto largometraje del director tijuanense David Pablos, la cual está lejos de ser un body horror como esos a los que nos tiene acostumbrados un director como David Cronenberg, pero que si en algo dialoga la película de Pablos con la Crash de Cronenberg, es precisamente en esta mimetización del hombre con la máquina, cuya humanidad pareciera remitirse únicamente al instinto y al impulso por medio de la descarga sexual indiscriminada. Sin embargo, David Pablos profundiza en otra dimensión de dichas máquinas, presentando un relato sensible que rasca en sus emociones, como en la carencia de afecto que las lleva a perderse en los caminos, y no retrata al cuerpo como grotesco provocador de terror, sino como una escultura sublime digna de admiración. Veneno, interpretado por el sorprendente debutante Víctor Prieto, es un jovencito que anda de tráiler en tráiler y de diner en diner, complaciendo traileros y vendiendo droga mientras escapa de un viejo enemigo del pasado. Así conoce al Muñeco, personaje de Osvaldo Sánchez, un trailero con problemas de adicciones que va rumbo a Coahuila y accede a darle un aventón. En el camino, ambos comienzan a conocerse y entablan una amistad que poco a poco escala al negocio hasta que finalmente llega a un enamoramiento, cuidando que esos enemigos del pasado no los alcancen. Es precisamente en el camino que ambas máquinas se van sensibilizando y contando la historia detrás de su automatización. Veneno ha sido relativamente olvidado por su propia familia debido a su orientación sexual, cuyo descubrimiento es puesto en cámara a través de ensoñaciones casi sublimes que ya le van dando forma a Pablos como autor. Por otro lado, el muñeco vive añorando a sus hijos, a los cuales no puede ver debido a sus adicciones. Son así, un hijo sin padre y un padre sin hijos. Pero lejos de plantearlo como un dilema edípico, el director desarrolla a ambos personajes como compatibles complementarios desde sus heridas. Pablos es agresivo con la imagen, pero gradualmente desentierra la ternura que prevalece en el fondo. Sin titubear, nos mete al bajo mundo del instinto que predomina en las carreteras donde sus navegantes tienen que saciar sus necesidades como pueden y en las que, a través de los golpes propios de la travesía, vamos descubriendo la fuerte carga emocional que subyace al contexto. David tampoco es cruel con la construcción del mismo, sino que plantea razones y porqués como parte de lo que se va convirtiendo en lo natural para estos hombres. El estilo de vida del trailero que tiene que consumir, desfogar automáticamente, y a lo cual se tienen que adaptar para sobrevivir a la realidad sociocultural que lamentablemente invade y amenaza los caminos del México actual. Tras ganar el Queer Lion Award y el premio a Mejor Película en la sección Horizonti en el pasado Festival Internacional de Cine de Venecia, la película se presentó en la edición pasada del Festival Internacional de Morelia, ganando merecidamente el ojito a Mejor Fotografía para la ya infalible Jimena Amán y el ojito a Mejor Actor para sus dos protagonistas, el juarense Víctor Prieto y el experimentado hermosillense Osvaldo Sánchez,
quienes logran un balance recíproco entre la fragilidad y la brutalidad uno del otro para encontrarse en un punto medio, entregando interpretaciones veraces tanto en lo individual como en conjunto. Osvaldo, particularmente transitando la evolución de la máquina que busca cercanía con otro cuerpo para reconectar con su humanidad de una manera tan vehemente como conmovedora. En el camino de David Pavlos es brutal, pero también es sensible. Quisiera hacer énfasis en que la película acaba de estrenar en cines el pasado 4 de junio, es decir, está en cartelera, y tras su estreno estoy segura de que no dejará indiferentes a su paso. Probablemente su final cause escozor entre muchos y el abordaje será discutible entre las disidencias, pero Pavlos abre la conversación para todos mientras él mismo avanza en el camino de un cineasta establecido como un esteta autoral. Yo sé que si hay algo que está muy trillado, es decir, que el primer fin de semana para el cine nacional es fundamental para poder sobrevivir en la voraz cartelera comercial. Pero les doy mi palabra, si es que de algo les vale, queridos radioescuchas, es que esta película sí lo vale. Es dura de ver, no les voy a mentir, es explícita y no anda pidiendo permisos ni concesiones. Pero para mí, eso la hace todavía más valiosa. Yo soy Anaí Vargas Carvajal y me despido por hoy recordándoles que para hablar de cine mexicano hay que conocer el cine mexicano y para conocer el cine mexicano hay que ver cine mexicano.

0: Nuevamente estamos en cabina Radio Escucha. Tu servidora te pide una disculpa ya que hace un momento equivoqué un poquito el número. Te reitero el número y corregido es 44-31-29-43-58, no 55. Te pido una disculpa. 44-31-29-43-58. Para nosotros, nuevamente te reitero que es muy importante tu opinión porque eso es lo que nos ayuda a nutrir y crecer esta retroalimentación con nuestro auditorio. Pero adicional a eso, quiero recordarte también la convocatoria. Horizonte Cinema, estamos todavía con la convocatoria abierta para unirte nuevamente a este programa y a este equipo para hablar de cine, para hablar de películas, para que tú expreses aquella película que siempre has querido. Si, y además, si te gusta la radio, también puedes hacer parte de aquí de Horizonte Cinema y te esperamos con los brazos abiertos. Te reitero, la convocatoria está, o las bases para que las conozcas, está en Instagram, Facebook y también en nuestro canal de YouTube. Búscanos como Horizonte Cinema en cada una de nuestras redes sociales.
1: Y bueno, y continuando con el análisis de En el Camino, puedo decir que impecable análisis, Anaí. Me quedó mucho con eso que mencionas. No es una inclusión forzada ni una película de moda. Es el cine nacional sirviendo como espejo de realidades que siempre han estado ahí en el asfalto. Qué orgullo que una producción que ya viene de ganar en Venecia y de triunfar en el Festival de Cine de Morelia, con esos premios a mejor fotografía y actuación, esté ya al alcance de todos en las salas de cine. Yo pensé que no se iba a estrenar, pero que me da mucho gusto y alegría que sí haya logrado y se estrene a cine a nivel nacional. Es una obra explícita que no pide perdón y que, como bien dices, seguro va a causar escozor y debate. De eso se trata el buen cine, de salir de la sala siendo alguien diferente. Y es que vale la pena profundizar en la genialidad del guion de Pablos, porque junta a dos personajes que cargan con heridas que se complementan de manera perfecta. Veneno, un joven que vive en el abandono familiar debido a su orientación sexual, y el Muñeco, un hombre maduro que añora desesperadamente a sus hijos a causa de las adicciones. En lugar de caer en el melodrama fácil, la película se convierte en un estudio de personajes bellísimo, donde el afecto y el enamoramiento que surge entre ellos funciona como el único refugio político y humano posible frente a una realidad sociocultural que los agrede. Un trabajo actoral recíproco y brutal por parte de Víctor Prieto y Osvaldo Sánchez. Pero no sé qué tengas que decirme tú, Concepción Patiño.
0: Datos curiosos, por ejemplo, que el director David Pablos no solo escribió el guión basado en los relatos y estudios de las carreteras, sino que también se metió a las cachimbas y lugares que están muy frecuentados por los transportistas para que esto asegurara una representación muy fiel al sector de esta población. Y además, el entrenamiento que pasó de manera muy extrema fue y que se aventó el actor Osvaldo Sánchez, quien interpreta al Muñeco. Él vivió en Ciudad Juárez y de hecho sacó esa licencia de conducir trailers y de hecho en carne viva experimentó las largas jornadas de trabajo, lo que comentaban ahí, lo que es hasta 6 días sin dormir y que es un desgaste, y que lo hizo entender de hecho que es un desgaste físico y emocional para la profesión, de esta profesión. Y esta historia recibió una crítica de este género, ya que evade las etiquetas tradicionales. La historia funciona simultáneamente como un thriller psicológico y es un drama romántico y una película de caminos que desafía estos conceptos sobre la masculinidad. Y también hay otro dato curioso, es que el actor mexicano Diego Luna se sumó como productor para financiar y apoyar el proyecto después de que se quedó totalmente cautivado cuando leyó el guion. La búsqueda de sombras se refiere a que para encontrar al protagonista Veneno, eso también es muy interesante. El director fue pegando volantes en distintos lugares, los puso en centros nocturnos y fue así que el equipo contactó al actor que fue y dio en el blanco, Víctor Prieto, y quien asintió, o sea, de entusiasmo muy muy impulsado por su novio, de hecho, para poder protagonizar esta cinta junto a Osvaldo Sánchez. Y otro dato que quiero comentar y compartir es que la canción Los Caminos de la Vida es un tema que es base y nuclear de la película. En toda la letra es como la base de la película y de este romance apasionado que mientras está el peligro frecuentemente rodeándolos, este vínculo que más que ser un romance es como una pasión intensa entre estos ambos protagonistas.
1: Y bueno, algo más que quiero decir, por último, ya para terminar, porque ya antes nos está acabando el tiempo, es fascinante notar cómo la historia se construye a partir de lo que no se dice. En este drama social hiperrealista, las carreteras se convierten en un espacio de aislamiento donde las palabras sobran y el director confía plenamente en las miradas y en el subtexto para transmitir ese peso emocional del que hablas. Pero bueno, ya es tiempo de irnos, nos acaba del tiempo, me despido, no, mi nombre es Kevin Alexander
0: Mi
1: y...
0: nombre es Concepción Patiño. Antes de retirarnos, quiero recordarte que mañana domingo a las 7 de la noche tenemos la repetición de este programa. Pasa un buen fin de semana. Estuvimos Kevin Alexander y Concepción Patiño para ustedes en Horizonte Cinema.
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El rock siempre ha tenido una relación compleja con los excesos. Para algunos músicos, los excesos fueron una puerta hacia nuevas formas de creatividad. Para otros fue el inicio de una espiral de autodestrucción. Pero bien, entre la fama, el dinero, la libertad, las sustancias y las emociones llevadas al límite, fue como nacieron algunas de las canciones más importantes de la historia. Y eso es justamente lo que vamos a estar recordando en esta emisión de los clásicos del rock, ese territorio donde la genialidad y el peligro iban de la mano. Y para comenzar, iniciamos esta emisión con una de las interpretaciones vocales más poderosas de la historia del rock, Janis Joplin redefiniendo el papel de la mujer en un género dominado por hombres hasta entonces, y quien ayudaría a consolidar el blues rock como una fuerza principal de finales de los años 70, y que, además de su gran calidad musical, Janis Joplin representaba como pocos ese espíritu de vivir intensamente. Se convertiría en un símbolo perfecto de una generación que buscaba vivir sin restricciones. Su vida estuvo marcada por la intensidad, la búsqueda de aceptación y una constante lucha interna que la llevó a convertirse en uno de los rostros más representativos de los excesos del rock, con una carrera meteórica y una muerte muy joven, apenas a los 27 años, formando parte de aquel macabro club de los 27, y que bueno, la han terminado convirtiendo en uno de los mayores símbolos del rock y con todas las implicaciones que el rock lleva. Así es que eso es lo que tenemos para esta ocasión en los clásicos del rock. Vamos a explorar esas veces que el límite fue la creatividad, cuando fue la fama, el dinero, el alcohol, las sustancias o simplemente la necesidad de experimentar más intensamente que el resto del mundo, donde muchos músicos encontraron la inspiración, otros tantos encontraron la destrucción. Pero bueno, esto es la historia de cómo esos excesos ayudaron a moldear algunas de las canciones más importantes del rock. Así es que quédense con nosotros. Estamos en Radio Nicolaita, Humanismo Sonoro. Estos son los clásicos del rock. Yo soy Odín Vega Millán y es como siempre un gusto darles la bienvenida, invitarlos a que nos acompañen durante los próximos minutos en que tenemos puro y absoluto rock and roll para todos ustedes. Si es que nos escuchan en nuestra emisión en vivo del sábado al mediodía, o bien que nos escuchen el sábado a la medianoche, o bien tenemos también otra repetición los días jueves a las 5 de la tarde, en cualquiera de esos momentos que nos estén sintonizando. Las gracias por su preferencia radiofónica y los invitamos a que se queden con nosotros. Yo soy Odín Vega Millán. Las gracias también a mi compañero, a mi amigo César, que está en los controles. Y bueno, quédense con nosotros que tenemos muy buena música. Vamos a escuchar a continuación a otro miembro del Club de los 27, al gran Jimi Hendrix, con esta canción llamada Purple Haze, una canción también que definió, bueno, en la que cambió más bien para siempre la manera de tocar la guitarra eléctrica, como Jimi Hendrix logró introducir sonidos, efectos y técnicas que ampliarían enormemente el lenguaje del rock. Y bueno, fue prácticamente, se convirtió en uno de los himnos de la cultura psicodélica y de la exploración de estados alterados de conciencia. Vamos iniciando los clásicos del rock, quédense con nosotros, escuchemos a The Jimi Hendrix Experience, el tema Purple Haze.

Ahí escuchamos a The Jimi Hendrix Experience, el tema Purple Haze, una de las canciones más legendarias de la historia del rock, lanzada un 17 de marzo de 1967 por Jimi Hendrix, compuesta también por este icónico guitarrista, quien revolucionaría la música gracias a sus innovadoras técnicas de distorsión. Y bueno, aunque durante décadas se asoció la letra de la canción con el consumo de drogas, Jimi Hendrix en realidad aclaraba en varias ocasiones que no trataba sobre alucinógenos, sino que había tomado inspiraciones literarias sobre algunas novelas de ciencia ficción. En otras versiones, en algunas entrevistas, el músico mencionaba que la letra había surgido de un sueño en el que caminaba bajo el mar, o bien en el que retrataba de hablar sobre una experiencia de magia negra. Vamos a seguir con más música acá en los clásicos del rock. A continuación vamos a escuchar a otro miembro del Club de los 27, a Jim Morrison, liderando a The Doors, con esta canción también del año de 1967, Break on Through the Other Side, esta que era la presentación de una banda que rompía muchos estereotipos al mezclar poesía, psicodelia, jazz y blues de manera única. Una canción que resume también la obsesión de Jim Morrison por cruzar los límites, ya fueran emocionales, intelectuales o físicos. Para él, digamos que el exceso era una forma de conocimiento. Y bueno, The Doors lograron ser una banda, de pasar de ser una agrupación emergente de Los Ángeles a, bueno, prácticamente a construir la imagen de un rockstar liderando a esta banda fabulosa. Vamos a escuchar a The Doors aquí en los clásicos del rock, el tema Break on Through the Other Side.

Escuchamos a The Doors, Break on Through to the Other Side, la canción que presentaba al mundo a una de las bandas más originales de la historia del rock y que, bueno, además se dice que su disco debut fue grabado con un presupuesto relativamente modesto, pero a pesar de ello terminó convirtiéndose en uno de los discos más importantes de toda la historia del rock, con las tremendas interpretaciones de Jim Morrison y el órgano hipnótico de Roy Manzarek, fueron creando esa identidad sonora que influiría en los artistas de tantas y tantas generaciones y que en esta canción representaban justamente ese deseo de ir al otro lado, de ir más allá de lo conocido, una idea que estaba profundamente ligada a la cultura de los excesos y a la búsqueda de experiencias extremas durante los años 60. Vamos a seguir con más música en los clásicos del rock. Día de hoy hablando del rock y su relación con los excesos como inspiración para algunas de las canciones más emblemáticas de la historia del rock, y vamos a continuación a escuchar también a uno de la, a una de las bandas más representativas de la psicodelia, con esta canción White Rabbit del año también 1967, gran año para la música 1967, y que es probablemente White Rabbit esta una de las canciones más emblemáticas del rock psicodélico estadounidense, con un crecimiento progresivo de intensidad, una poderosa interpretación de Grace Slick que convierten a este tema en una obra única dentro del rock de los años 60, utilizando a personajes de Alicia en el País de las Maravillas para construir una metáfora sobre la expansión de la conciencia. Así es que mientras otros artistas utilizaban referencias ambiguas, Jefferson Airplane abordaba el tema de manera mucho más abierta. Vamos a escuchar a Jefferson Airplane, el tema White Rabbit aquí en los clásicos del rock.

Ahí tuvimos a Jefferson Airplane con White Rabbit, esta gran banda que además, bueno, fue una de las agrupaciones centrales de la escena de San Francisco, y en aquel año de 1967 participaron en una gran cantidad de festivales, en reuniones y conciertos que fueron definiendo aquel llamado verano del amor, y que con la incorporación de Grace Slick como vocalista al frente de la banda, bueno, había transformado al grupo por completo, aportando una voz poderosa y una presencia escénica que la convirtió en una de las figuras femeninas más importantes de la contracultura, y que con esta canción lograron convertir este tema para millones de jóvenes de la época en un símbolo de la curiosidad por explorar nuevas experiencias y cuestionar las normas establecidas. Vamos a continuar con más música. Vamos ahora a escuchar a esta banda de Eagles. Del año 1976 vamos a escuchar esta canción llamada Life in the Fast Lane, algo así como La Vida en la Línea Rápida, una de las canciones más representativas del rock estadounidense también de los años 70, con un poderoso riff de guitarra, y que, bueno, una canción que representa también esa época en la que muchas estrellas del rock comenzaban a descubrir que el éxito ilimitado también podría convertirse en una trampa tan peligrosa como el uso de cualquier sustancia. Vamos a escuchar entonces a Eagles aquí en los clásicos del rock, el tema Life in the Fast Lane.

0: tuvimos a Eagles con Life in the Fast Lane, una letra que describe la vida de una pareja atrapada en una espiral de violencia, dinero, fiestas, lujo y autodestrucción. Todo parece emocionante y glamuroso hasta que poco a poco se vuelve evidente que la vida en el carril de alta velocidad tiene consecuencias, y justamente representaba esa época en la que muchas estrellas del rock comenzaban a descubrir que el éxito también podía convertirse en una trampa. Y bueno, lo cierto es que The Eagles estaban en aquel año 76 en la cima absoluta de la industria musical, vendían millones de discos, realizaban tremendas giras y disfrutaban de una popularidad pocas veces vista en el rock estadounidense. Sin embargo, bueno, atrás había fuertes tensiones internas, diferencias de personalidad, el agotamiento de las giras, y así es que mientras la banda cantaba sobre los peligros de la vida excesiva, en la realidad sus integrantes también experimentaban las presiones que acompañaban a la fama excesiva. Vamos a hacer un breve corte de la estación, pero volvemos muy pronto con los clásicos del rock.
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Estamos de regreso en los clásicos del rock después del breve corte de la estación y volvimos con una de las canciones más obscuras y emocionalmente intensas de todo el catálogo de los Rolling Stones, Sister Morphine, que a diferencia de los grandes himnos de estadio de la banda, aquí bueno, hay una composición lenta, inquietante y profundamente atmosférica que demuestra también la capacidad de los Stones para explorar territorios mucho más sombríos. Aquí en la letra, la canción describe a un hombre herido en una cama de hospital que implora alivio a través de la morfina. Aquí no hay glamour, no hay rebeldía, y solamente es dolor, vulnerabilidad y bueno, dependencia química, pero desde una perspectiva mucho más humana y descarnada. Vamos a seguir con más música en los clásicos del rock, y lo que viene es muy bueno, es de The Beatles, del año 1967, ya lo decíamos, un gran año para la música, y con una canción de las que mejor representan la revolución creativa de The Beatles durante la segunda mitad de los años 60, una estructura poco convencional, cambios de tonalidad, efectos de estudio, arreglos psicodélicos que ayudaron a convertir esta canción, Lucy in the Sky with Diamonds, que formó parte del Sgt. Pepper's Lonely Hearts Club Band, logró consolidarlo como uno de los álbumes más influyentes de todos los tiempos. La canción queda como un ejemplo perfecto de cómo The Beatles ampliaban las posibilidades de un estudio de grabación y un tema muy asociado también a la cultura psicodélica, en la que se dice que las iniciales del título, Lucy in the Sky with Diamonds, forman la palabra LSD, lo que alimentaba inmediatamente las especulaciones sobre una referencia directa a la sustancia, aunque John Lennon repitió en muchas ocasiones que en realidad el título provenía de un dibujo que había realizado su hijo Julian, y que bueno, aún así la canción quedó siempre vinculada en el imaginario a la psicodelia y a la expansión de la conciencia. Lo que sí es que representó esta fabulosa canción un momento en el que la experimentación artística, la curiosidad intelectual y la búsqueda de nuevas experiencias iban transformando a la música popular. Vamos a escuchar entonces a The Beatles aquí en los clásicos del rock, el tema Lucy in the Sky with Diamonds.

Lucy in the Sky with Diamonds, ahí tuvimos a The Beatles, que en aquel año 67 habían dejado las grandes giras, se habían cansado de los grandes conciertos y de la presión mediática, y tal vez es toda esa energía la concentraron en el estudio, donde liberados de las limitaciones del escenario comenzaron a crear obras cada vez más ambiciosas y experimentales, en una época de enorme creatividad, pero también de profundos cambios personales para cada uno de sus integrantes. Vamos a continuación a escuchar a Led Zeppelin con una de las canciones más influyentes de toda la historia del rock, con un riff muy bueno creado por Jimmy Page, que se convertiría en un modelo para el hard rock, para el heavy metal, que dominaría la década siguiente. La canción mostraba que el rock podía ser más pesado, más agresivo, a la vez más sensual, sin perder atractivo comercial. Y bueno, para muchos historiadores, algunos críticos, aquí comenzaba realmente la era de las grandes bandas de estadio. Y bueno, si bien los años 60 habían estado marcados por la exploración de la conciencia, Led Zeppelin representaba la llegada de otro tipo de excesos, el de la fama descomunal, porque la banda se convertía en sinónimo de giras gigantescas, hoteles destruidos, aviones privados, fiestas interminables y una reputación legendaria por sus excesos. Así es que en muchos sentidos Led Zeppelin ayudó también a definir la imagen del rockstar moderno, y en esta canción, bueno, logran capturar perfectamente esa sensación de poder, de confianza y desenfreno que caracterizó a la banda durante aquellos años. Vamos a escuchar a Led Zeppelin aquí en Los Clásicos del Rock, el tema Good Lord I Love.

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Ahí tuvimos a Led Zeppelin con World Laura Love, una canción que captura perfectamente esa sensación de poder, de confianza, de desenfreno que caracterizó a la banda durante sus primeros años. Y que, bueno, esta canción creada por Jimmy Page, utilizando técnicas de grabación poco convencionales para la época, muchos incluso oyentes pensaban que había sido realizada bajo los efectos de sustancias psicodélicas, pero Jimmy Page siempre explicó que fue el resultado de horas y horas de experimentación en el estudio. Vamos a continuar con más música aquí en los clásicos del rock. A continuación vamos a escuchar algo de The Birds. Este tema llamado 8 Miles High de 1966, considerado por muchos críticos como también alguna de las primeras grandes canciones asociadas a la psicodelia en la historia del rock, con una combinación de armonías vocales, improvisaciones inspiradas en el jazz y las guitarras influenciadas por la música de la India, abrió un camino completamente nuevo para la música popular, con un impacto enorme que sin ellos, sin esta canción, tal vez sería difícil imaginar el desarrollo posterior de otras bandas como Jefferson Airplane, como Grateful Dead, como Pink Floyd o incluso los mismos Beatles en su etapa más psicodélica. Esta canción quedó inmediatamente también asociada al consumo de LSD debido a su título y a la atmósfera surrealista de la letra, aunque la banda explicaría que más bien se trataba sobre un viaje aéreo y a las sensaciones producidas por las giras internacionales, aunque bueno, muchas emisoras de radio interpretaban otra cosa, y bueno, esa polémica tal vez convirtió a 8 Miles High en uno de los primeros ejemplos de cómo la cultura juvenil comenzaba a desafiar abiertamente los valores conservadores de la época, y representa así un momento en el que el rock empezó a ser visto no solamente como entretenimiento, sino también como una puerta hacia nuevas formas de pensamiento y percepción. Vamos a escuchar entonces a The Birds, aquí en los clásicos del rock, el tema 8 Miles High, luego vamos a un corte y volvemos.

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5: Regresamos a los clásicos del rock y vamos a escuchar a continuación una canción de las pocas, yo creo que simbolizan, de las que mejor simbolizan más bien esta transición entre la psicodelia de los años 60 y el nacimiento del rock pesado. Me refiero a Inagada da Vida, a cargo de Iron Butterfly, de 1968, con una duración cercana a los 17 minutos, que rompió todas las reglas de la radio comercial de aquel año 68 y abriría el camino justamente hacia las composiciones más largas que posteriormente adoptaron muchas bandas de rock progresivo y de heavy metal. Un tema con un riff oscuro, un extenso solo de batería, pero sobre todo con una atmósfera hipnótica que la convirtieron en una referencia obligada para generaciones posteriores de músicos. Una de las leyendas de esta canción es que el cantante Doug Engle intentaba decir realmente In the Garden of Eden, durante una sesión, pero después de haber consumido una cantidad considerable de alcohol, pues su pronunciación fue tan confusa que terminó sonando como Inagada Davida, y así quedó registrada. Más allá de si la anécdota es totalmente cierta o no, la canción representa perfectamente ese espíritu de una época en la que la experimentación, la improvisación y sobre todo los excesos formaban parte de la cultura del rock. En aquel año 68, Iron Butterfly era una agrupación relativamente desconocida de California. Sin embargo, el éxito inesperado de esta canción convirtió al grupo en una de las bandas más vendidas del momento, y paradójicamente el enorme éxito de este tema fue tan grande que el grupo nunca logró superar la sombra de esta obra monumental. Vamos entonces a escuchar la versión original, los 17 minutos de Inagada Vida, a cargo de Iron Butterfly. Buen tema para disfrutarse, justamente es para disfrutar esta atmósfera hipnótica que logra a la perfección esta gran banda. Vamos a escuchar entonces Inagada Vida aquí en Los Clásicos del Rock.

Escuchamos a Iron Butterfly con Inagada da Vida. Tremenda canción, 17 minutos. Canción que ha sido mutilada en cantidad tremenda de veces por su duración. No es fácil programar algo así. Aquí sí lo podemos hacer en su versión íntegra, que vale la pena. Lo decíamos justamente por la atmósfera que logra crear la banda con este que se convertiría en el mayor éxito de su carrera y que rompía justamente con los estereotipos de la duración de las canciones. Algo inédito para aquellos años que una canción de tanta duración lograra un éxito tan descomunal, que incluso ocupaba todo el lado de un LP, digamos, de un disco de acetato. Y bueno, lo tuvimos aquí en Los Clásicos del Rock. Vamos a seguir con más canciones. Vamos a continuación a escuchar otra gran canción a cargo de Pink Floyd, incluida en su disco The Wall de 1979. Me refiero a Comfortably Numb, considerada una de las obras maestras absolutas del rock progresivo, que representa también uno de los momentos más brillantes en la carrera de Pink Floyd, un contraste fabuloso entre la voz introspectiva de Roger Waters y la interpretación más cálida de David Gilmour, creando una tensión emocional extraordinaria, con un famoso solo de guitarra que aparece constantemente en las listas de los mejores de la historia y es considerado también por muchos músicos como la mayor expresión del estilo de David Gilmour. Una canción también que muestra de forma distinta el exceso, sino más bien como es la historia de una persona que ha llegado a un punto donde ya no siente dolor, pero tampoco alegría. Se dice que la inspiración le llegó a Roger Waters durante una gira en 1977, en que antes de un concierto recibió una fuerte inyección médica para combatir un malestar severo, así es que cuando subió al escenario frente a decenas de miles de personas se sentía completamente desconectado de la realidad, y aquella experiencia terminaría convirtiéndola en el corazón emocional de Comfortably Numb. Vamos a escuchar entonces a Pink Floyd acá en Los Clásicos del Rock, el tema Comfortably Numb, luego nos vamos a un corte y volvemos con ustedes.

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12: Estamos de regreso en los clásicos del rock después del breve corte de la estación y seguimos abordando la temática que nos ocupa el día de hoy, cómo el rock se inspiró en muchos de los excesos de las bandas, o más bien cómo los excesos lograron ayudar a las bandas a crear algunas de las canciones más representativas del género. Y lo que viene es justamente una canción a cargo de Neil Young, este importante intérprete canadiense. Un tema que incluye en su disco Harvest de 1972 llamado The Needle and the Damage Done, que es una de las canciones acústicas más conmovedoras y tal vez honestas jamás grabadas en el rock, con apenas unos cuantos acordes y una interpretación sencilla. Neil Young logra transmitir una carga emocional enorme. Y es que, bueno, aquí, a diferencia de otras muchas canciones de la época, algunas de las que hemos escuchado, aquí no se intenta embellecer o romantizar la realidad ni recurrir a metáforas complejas, sino que la fuerza de la canción proviene precisamente de su crudeza. Y se fue también un parteaguas de cómo Neil Young ayudó a que los futuros cantautores y músicos se decidieran a abordar temas difíciles con total sinceridad. Aquí en esta canción habla sobre las consecuencias del uso de sustancias y cómo Neil Young veía que sus amigos iban teniendo problemas serios debido al uso de sustancias. El contexto es que lo que sirvió de inspiración para el tema fue que en 1971 Neil Young había salido de gira contratando a su banda Crazy Horse como banda de acompañamiento durante

a través de esta canción, bueno, Neil Young justamente invitaba a reflexionar sobre cómo, a través de su observación de cómo varios de sus amigos cercanos luchaban contra problemas de adicción, demostraban el John que también se podían tocar estos temas de una manera seria en el mundo del rock. Vamos a escuchar entonces a Neil Young aquí en los clásicos del rock, el tema The Needle and the Damage Done.

Ahí tuvimos a Neil Young con The Needle and the Damage Done de su disco Harvest de 1972. Y bueno, lo comentábamos, justamente una canción en la que se enfrentan, en la que retrata el momento en el que una generación comienza a enfrentarse a las consecuencias de los excesos. Vamos a continuación a escuchar a Eric Clapton con una canción de 1977 llamada Cocaine. Uno de los temas más reconocidos de la carrera de Eric Clapton, con uno de los riffs más identificables del rock de los años 60, que ayudó de alguna manera a consolidar su carrera, y este disco Slow Hand se incluyó como uno de los discos más exitosos de su carrera. Sin embargo, bueno, ha sido, pocas canciones han sido tan mal interpretadas como Cocaine, que desde su título genera controversia, ya que muchas personas la consideran una celebración del consumo, pero Eric Clapton explicó en realidad que la intención era exactamente la contraria, sino más que reflejar cómo una sustancia puede convertirse en el centro de la vida de una persona hasta controlar todas sus decisiones, pero dentro de un punto de vista crítico. Así es que bueno, aquí es cómo la fascinación por el exceso se puede transformar en dependencia y cómo los peligros que traen las adicciones y bueno, cómo pueden descompensar la estabilidad, el reconocimiento y muchas cuestiones que Clapton retrata en esta canción que fue tan mal interpretada y que quedó en el imaginario colectivo como una admiración por el uso de esta sustancia, cuando realmente es todo lo contrario y es querer reflejar los peligros de su uso. Vamos a escuchar a Eric Clapton aquí en Los Clásicos del Rock, el tema Cocaine.

Vamos a seguir con más música en los clásicos antes de que nos acabe el tiempo. Vamos a escuchar ahora a Jane's Addiction con esta canción llamada Jane 6. Y que, bueno, a diferencia de muchas de las canciones que hemos estado tocando en esta emisión, aquí no se habla de estrellas de rock ni de excesos asociados a la fama, sino que habla de una mujer común atrapada en ciclos de dependencia emocional, económica y química. Y que, bueno, nos demuestra Jane's Addiction que los excesos no distinguen entre celebridades y personas anónimas, y que las mismas dinámicas de dependencia, evasión y búsqueda de escape pueden aparecer prácticamente en cualquier entorno. Vamos a escuchar entonces a Jane's Addiction aquí en los clásicos del rock, el tema Jane 6.

Estamos llegando casi al final de esta emisión, pero nos vamos a escuchar antes a los Red Hot Chili Peppers del año 1991, Under the Bridge. Sencillo que se convierte en un éxito mundial, un antes y después en la carrera de los Red Hot Chili Peppers, y que, a diferencia de muchas canciones sobre excesos que hablan de fiestas o rebeldía, aquí en esta, en Under the Bridge, habla de la soledad que puede existir después de ellos, ya que describe el sentimiento de aislamiento que experimentó Anthony Kiedis durante su lucha contra las adicciones. Y bueno, es el relato de una persona que se siente desconectada de quienes lo rodean y que intenta encontrar un lugar al que pertenecer. Vamos a escuchar a los Red Hot Chili Peppers. Esto es Under the Bridge.

Estamos llegando prácticamente al final de esta emisión. Hicimos un recorrido por estos caminos tan fascinantes y peligrosos de la historia del rock. Vimos cómo la búsqueda de nuevas experiencias ayudó a expandir los límites de la música, cómo la fama abrió puertas impensables y cómo el éxito convirtió a muchos músicos en símbolos de toda una generación. Pero la otra cara de la historia es cómo detrás de esos discos multiplatino, de los estadios llenos y de las leyendas, había seres humanos enfrentando a sus propias contradicciones, sus propios fantasmas, buscando inspiración y encontrando la genialidad, pero también encontrando muchas adversidades en el camino, de las cuales muchos quedaron atrapados en él. Así es que bueno, estos fueron los clásicos del rock. Nos vamos, yo soy Odín Vega Millán. Muchas gracias a todos por su sintonía. Las gracias a César, que estuvo impecable como siempre en los controles. Saludos a mis camaradas Iván Salazar y al licenciado Munguía. Y nos vamos a despedir con la gran Amy Winehouse. Ah, saludos también a Felipe, un radioescucha que vino por aquí a saludarnos. Muchas gracias por su preferencia. Y bueno, nos vamos a despedir con la gran Amy Winehouse, el tema Rehab. Estos fueron los clásicos del rock. Quédense en Radio Nicolaita.

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La tierra proporciona lo suficiente para satisfacer las necesidades de cada hombre, pero no la codicia de cada hombre. Mahatma Gandhi. Muy buenas tardes. Bienvenidos una vez más a Contratiempo, un espacio donde analizamos los procesos históricos, políticos y sociales que han transformado el mundo contemporáneo. Para seguir analizando estos procesos, nuestro tema del día de hoy es Desarrollo o devastación, la historia detrás de la mercantilización de la naturaleza en México. Mi nombre es Julián Mesa, y gracias por acompañarnos en esta nueva emisión de Contratiempo. Para comenzar el programa del día de hoy, queremos plantear una pregunta que probablemente todos nos hemos hecho alguna vez, aunque quizá no de una manera consciente. ¿Todo aquello que llamamos desarrollo realmente representa un beneficio para la sociedad? Puede parecer una pregunta extraña, porque normalmente asociamos la palabra desarrollo con algo positivo. Cuando escuchamos hablar de desarrollo, pensamos en carreteras, hospitales, escuelas, empleos, tecnología, turismo o crecimiento económico. Incluso, es común escuchar a políticos, empresarios o autoridades decir que una región necesita más desarrollo para mejorar las condiciones de vida de la población. Pero pocas veces nos detenemos a analizar qué significa realmente esa palabra y cuáles han sido las consecuencias a lo largo de la historia. Hoy queremos reflexionar precisamente sobre eso. Vamos a analizar cómo surgió la idea moderna de desarrollo, cómo cambió la relación entre los seres humanos y la naturaleza, y por qué, actualmente, existen conflictos ambientales relacionados con grandes proyectos económicos en distintas regiones de México. Y aunque podía parecer un tema reciente, en realidad sus orígenes se remontan varios siglos atrás. Para comprender lo que ocurre actualmente en lugares como Mahahual, Quintana Roo, primero debemos entender cómo comenzó esta historia. Si viajáramos varios siglos hacia atrás, encontraríamos una realidad muy distinta a la que conocemos actualmente. Durante gran parte de la historia humana, las personas dependían directamente de la naturaleza para sobrevivir. La agricultura, la pesca, la caza y la recolección eran actividades fundamentales para obtener alimentos. Las comunidades vivían mucho más cerca de los ecosistemas y comprendían que su supervivencia dependía directamente de ellos. Esto no significa que las sociedades antiguas nunca modificaran el entorno natural. De hecho, todas las sociedades han transformado la naturaleza de alguna manera. Sin embargo, la escala de estas transformaciones era mucho menor de la que observamos actualmente. Además, muchas culturas desarrollaron formas particulares de relacionarse con su entorno. Para numerosos pueblos indígenas, por ejemplo, los bosques, los ríos y las montañas, o los mares, no eran simples objetos que podían explotarse sin límites, formaban parte de su identidad cultural, espiritual y comunitaria. Dicho de otra manera, la naturaleza no era vista únicamente como una fuente de recursos económicos, era también un espacio de vida, de convivencia y de significado cultural. Esta forma de entender la relación entre los seres humanos y la naturaleza comenzó a cambiar de manera importante a partir de un proceso histórico que transformó prácticamente todo el planeta, la Revolución Industrial. Esta revolución inició en Inglaterra durante la segunda mitad del siglo XVIII y posteriormente se extendió hacia otros países europeos, Estados Unidos y con el tiempo al resto del mundo. Antes de este proceso, la mayor parte de la producción se realizaba de forma artesanal, los productos se elaboraban manualmente y la capacidad de producción era relativamente limitada. Sin embargo, la aparición de nuevas tecnologías cambió completamente esta situación. Las máquinas de vapor permitieron producir bienes en cantidades mucho mayores y en tiempos mucho más reducidos. Esto provocó un crecimiento económico sin precedentes. Las fábricas comenzaron a multiplicarse, las ciudades crecieron rápidamente y surgieron nuevas industrias que demandaban enormes cantidades de materias primas. Y aquí encontramos uno de los aspectos más importantes para nuestro tema de hoy. Para mantener funcionando este nuevo sistema económico, era necesario obtener cada vez más recursos provenientes de la naturaleza. Se necesitaba carbón para alimentar las máquinas, se requería madera para la construcción, era indispensable extraer minerales para la industria y utilizar grandes cantidades de agua para distintos procesos productivos. Poco a poco comenzó a consolidarse una nueva visión del mundo. La naturaleza dejó de ser vista principalmente como un espacio de convivencia humana y empezó a ser considerada una fuente de recursos destinada a impulsar el crecimiento económico. Los bosques comenzaron a valorarse por la madera que podían proporcionar, los ríos por la energía que podían generar, los minerales por las ganancias que podían producir y más adelante las costas por su potencial turístico. Lo importante es comprender que este cambio no ocurrió de un día para otro, fue un proceso gradual que transformó profundamente la manera en que las sociedades entendían el progreso. Durante los siglos XIX y XX, esta visión se fortaleció aún más.
muchos gobiernos comenzaron a considerar que el crecimiento económico era el principal indicador de progreso. La lógica parecía bastante sencilla. Si una economía producía más bienes, generaba más empleos y construía más infraestructura, entonces se asumía que la sociedad estaba avanzando. Por esta razón, numerosos países impulsaron procesos de industrialización, urbanización y expansión económica. Las carreteras comenzaron a multiplicarse. Se construyeron presas, puertos, complejos industriales y grandes proyectos de infraestructura. En aquel momento, pocas personas cuestionaban si estos proyectos podían tener consecuencias negativas para el medio ambiente. La prioridad era crecer económicamente. De hecho, durante mucho tiempo se pensó que la naturaleza era prácticamente inagotable. Se creía que siempre existirían los suficientes recursos para sostener el crecimiento económico. Sin embargo, con el paso de las décadas comenzaron a aparecer señales de alerta, como la contaminación de ríos y mares aumentó considerablemente. Muchas especies animales comenzaron a desaparecer. Grandes extensiones de bosques fueron destruidas, y los efectos del cambio climático comenzaron a hacerse cada vez más evidentes. México también participó en ese proceso. A lo largo del siglo XX, distintos gobiernos impulsaron proyectos de modernización e industrialización con el objetivo de acelerar el crecimiento económico del país. Se construyeron carreteras, presas, complejos industriales y posteriormente grandes desarrollos turísticos, particularmente a partir de la segunda mitad del siglo XX. El turismo comenzó a considerarse una actividad estratégica para la economía nacional. Lugares como Cancún son un ejemplo muy claro de esta visión. Lo que originalmente era una región con escasa infraestructura fue transformando en uno de los destinos turísticos más importantes del mundo. Sin embargo, este crecimiento también generó problemas ambientales relacionados con la urbanización acelerada, el uso intensivo del agua, la pérdida de ecosistemas y la presión sobre diversos recursos naturales. Poco a poco comenzó a surgir una pregunta que sigue siendo relevante en la actualidad. ¿Es posible alcanzar el desarrollo económico sin comprometer el equilibrio ambiental? Esa pregunta se volvió cada vez más importante conforme los problemas ecológicos comenzaron a afectar no solamente a los ecosistemas, sino también a las comunidades humanas. Como hemos visto, la relación entre desarrollo económico y naturaleza tiene una larga historia. No se trata simplemente de un debate actual, sino de un proceso que comenzó hace varios siglos y que continúa influyendo en nuestras decisiones presentes. En el siguiente bloque hablaremos de un concepto fundamental para entender el conflicto ambiental contemporáneo, la mercantilización de la naturaleza. Analizaremos cómo los ecosistemas comenzaron a adquirir un valor económico y por qué algunos especialistas consideran que incluso los discursos sobre sustentabilidad pueden ocultar nuevas formas de explotación ambiental. Hacemos una breve pausa y regresamos a Contratiempo.

Saludos queridos radioescuchas, para el programa de hoy les hacemos las siguientes recomendaciones fílmicas. Ecología política, de la deconstrucción del capital a la territorialización de la vida. Es un libro fundamental de la ecología política latinoamericana escrito por Enrique Leff, la cual deconstruye el régimen del capital y el discurso del desarrollo sustentable, proponiendo alternativas frente a la desposesión de los pueblos. Este libro traza la ecología política latinoamericana como un proyecto emancipador de la vida. Más que culpar al pensamiento logocéntrico por la crisis ambiental, asume el deber de nombrar la desposesión de los pueblos y la degradación del planeta. Desde una falla constitutiva del ser, propone una ontología política no solo como la disciplina académica, sino como procesos de resistencia que reorienta la civilización según las condiciones de la vida y los derechos de los pueblos de la Tierra. Mediante el diálogo de saberes, abre horizontes de devenir y sustentabilidad, y con un compromiso ético, deconstruye el régimen ontológico del capital para avanzar por los caminos del ambientalismo crítico hacia la territorialización de la vida. Neoliberalizando la naturaleza, el capitalismo y la crisis ecológica, escrito por Arturo Villavicencio. Analiza la estrategia del capitalismo por resolver la crisis ecológica mediante mecanismos de mercado, criticando la falacia de que pueden engendrar crecimiento económico y sostenibilidad al mismo tiempo. Y por último, Ríos de Contradicción, Contaminación, Ecología Política y Sujetos Rurales en Nativitas Tlaxcala, escrito por Paola Velasco Santos, nos da una etnografía que expone la profunda contaminación del río Atoyac y cómo las estructuras globales del capitalismo afectan los usos del agua y la tierra de los campesinos. El agua, espejo de los pueblos, ensayo de ecología política sobre la crisis del agua en México. Jaime Peña Ramírez aborda los conflictos y la privatización en torno a los recursos hídricos del país. Esperamos despertar su interés y que estas recomendaciones sean de su agrado. Hasta la próxima.

La tierra proporciona lo suficiente para satisfacer las necesidades de cada hombre, pero no la codicia de cada hombre. Mahatma Gandhi. Ya estamos de regreso en Contratiempo. Antes de la pausa estuvimos hablando sobre cómo surgió la idea moderna de desarrollo y cómo, a partir de la Revolución Industrial, la naturaleza comenzó a verse cada vez más como una fuente de recursos para impulsar el crecimiento económico. También vimos que durante mucho tiempo se creyó que los recursos naturales eran prácticamente ilimitados y que el crecimiento económico podía continuar indefinidamente. Sin embargo, conforme avanzó el siglo XX, comenzaron a hacerse evidentes diversos problemas ambientales que pusieron en duda esa idea de progreso sin límites. Fue entonces cuando surgieron nuevas preguntas. ¿Qué ocurre cuando los recursos naturales comienzan a agotarse? ¿Qué pasa cuando la contaminación afecta la calidad de vida de las personas? ¿Es posible continuar creciendo económicamente sin destruir los ecosistemas? Y precisamente, en el intento de responder estas preguntas, aparece un concepto fundamental para entender nuestro tema de hoy. Cuando escuchamos la palabra mercantilización, puede parecer un término complicado, pero en realidad la idea es bastante sencilla. Mercantilizar significa convertir algo en mercancía, es decir, transformar algo en un bien que pueda comprarse, venderse o generar ganancias económicas. Pensemos en algo cotidiano. Cuando compramos una botella de agua, estamos adquiriendo un producto que tiene un precio y que forma parte del mercado. Lo mismo ocurre con muchos bienes y servicios que utilizamos todos los días. Sin embargo, la situación se vuelve más compleja cuando hablamos de elementos que tradicionalmente no se consideran mercancías. Y aquí es donde la naturaleza entra. Muchos investigadores sostienen que durante las últimas décadas, diversos elementos naturales comenzaron a ser valorados principalmente por los beneficios económicos que podía generar. En otras palabras, los bosques, los ríos, las playas, los arrecifes y otros ecosistemas empezaron a ser vistos como activos económicos. Esto no significa que antes no tuvieran un valor económico. La diferencia es que ahora ese valor suele convertirse en el criterio principal para decidir cómo deben utilizarse esos espacios. Por ejemplo, un bosque puede ser visto como una reserva de madera, una playa como un atractivo turístico o un río como una fuente de energía para la producción industrial. El problema es que cuando se observa la naturaleza únicamente desde su lógica económica, muchas veces se dejan de lado otros aspectos igualmente importantes, como su valor ecológico, cultural o social. Durante las décadas de 1970 y 1980, los problemas ambientales comenzaron a preocupar cada vez más a la comunidad internacional. La contaminación industrial aumentaba, la deforestación avanzaba en muchas regiones del mundo y la pérdida de la biodiversidad se convertía en una preocupación creciente. Ante esta situación, diversos organismos internacionales comenzaron a plantear la necesidad de encontrar una forma diferente de relacionarse con el medio ambiente. Fue así como surgió el concepto de desarrollo sustentable o desarrollo sostenible. De manera general, este concepto propone satisfacer las necesidades del presente sin comprometer la capacidad de las futuras generaciones para satisfacer sus propias necesidades. Dicho de una forma más sencilla, significa buscar un equilibrio entre el crecimiento económico, bienestar social y protección ambiental. A primera vista, parece una propuesta bastante razonable. ¿Quién podría estar en contra de un desarrollo que cuide tanto a las personas como al medio ambiente? Sin embargo, algunos investigadores comenzaron a señalar que detrás de este discurso existían ciertas contradicciones. Uno de los acontecimientos más importantes en esta discusión ocurrió en 1992, durante la Conferencia de las Naciones Unidas sobre Medio Ambiente y Desarrollo, celebrada en Río de Janeiro, Brasil. Este encuentro es conocido popularmente como la Cumbre de la Tierra, y en esa reunión participaron representantes de numerosos países para debatir sobre los problemas ambientales, globales y buscar soluciones conjuntas. Uno de los documentos más importantes que surgieron de este encuentro fue la Agenda 21. La Agenda 21 proponía una serie de estrategias orientadas a promover el desarrollo sustentable en distintas partes del mundo. Entre sus objetivos se encontraba la protección de los recursos naturales, la reducción de la pobreza y la promoción de formas de desarrollo más respetuosa con el medio ambiente. Sin embargo, algunos especialistas argumentan que muchas de estas propuestas mantuvieron una visión donde la naturaleza seguía siendo valorada principalmente por su utilidad económica. Es decir, aunque ahora se hablaba de conservación, en muchos casos los ecosistemas continúan siendo administrados bajo una lógica de mercado. Para entender mejor esta situación, es necesario hablar brevemente del neoliberalismo. Este término hace referencia a que es un modelo económico que comenzó a expandirse a nivel mundial durante las últimas décadas del siglo XX.
Este modelo promueve una mayor participación del mercado en diferentes ámbitos de la sociedad y busca reducir la intervención directa del Estado en la economía. En muchos países, incluido México, estas políticas impulsaron procesos de privatización y apertura económica. En términos simples, numerosos bienes y servicios, que anteriormente eran administrados principalmente por el Estado, comenzaron a abrirse a la participación de empresas privadas. Algunos investigadores sostienen que este proceso también afectó la forma en que se gestionan los recursos naturales. Cada vez más, elementos de la naturaleza comenzaron a ser incorporados a dinámicas de mercado. El agua, los bosques, las zonas costeras e incluso algunos servicios ambientales empezaron a adquirir un valor económico cada vez más explícito. Aquí surge una discusión muy interesante. Hay quienes consideran que asignar un valor económico a los recursos naturales puede ayudar a protegerlos, ya que las personas y las empresas tendrían incentivos para conservarlos. Sin embargo, otros especialistas sostienen que esta lógica puede generar el efecto contrario, pues argumentan que cuando la naturaleza se convierte en mercancía, corre el riesgo de ser explotada principalmente en función de las ganancias que puede producir. Esto significa que decisiones relacionadas con bosques, playas, manglares o arrecifes podrían tomarse priorizando los beneficios económicos por encima de las necesidades ecológicas o sociales. Y justamente aquí encontramos el origen de muchos conflictos ambientales contemporáneos. Comunidades locales, organizaciones ambientales, gobiernos y empresas suelen tener visiones diferentes sobre cómo deben de utilizarse determinados territorios. Mientras algunos sectores destacan las oportunidades económicas, otros advierten sobre posibles daños ambientales y sociales. Todo lo que hemos analizado hasta ahora nos ayuda a comprender que los conflictos ambientales actuales no aparecen de manera aislada. Son el resultado de procesos históricos, económicos y políticos que llevan décadas desarrollándose. La idea de progreso, la expansión de los mercados, la mercantilización de la naturaleza y los debates sobre sustentabilidad forman parte de la misma historia. Y uno de los ejemplos más recientes e interesantes para analizar estas tensiones se encuentra en la costa del Caribe mexicano. En el siguiente bloque hablaremos de Mahahual, una pequeña comunidad de Quintana Roo que se ha convertido en el centro de un importante debate sobre turismo, desarrollo económico y conservación ambiental. Analizaremos qué es el proyecto Perfect Day México, cuáles son los argumentos de quienes lo apoyan, cuáles son las preocupaciones de quienes oponen y por qué, en este caso, se reflejan muchas de las discusiones que hemos abordado a lo largo del programa. No se vayan, después de una recomendación musical, regresaremos con la última parte de Contratiempo. Los dejamos con el tema La Negrita de la banda mexicana Café Tacuba.

La tierra proporciona lo suficiente para satisfacer las necesidades de cada hombre, pero no la codicia de cada hombre. Mahatma Gandhi. Ya estamos de vuelta en Contratiempo. Durante el programa hemos hablado cómo surgió la idea de desarrollo y cómo la naturaleza comenzó a ser vista cada vez más como un recurso económico. También vimos que esta forma de pensar ha generado debates importantes, especialmente cuando los proyectos económicos pueden afectar ecosistemas o comunidades locales. Un ejemplo reciente es el caso de Mahahual, una comunidad ubicada en la Costa Maya en Quintana Roo. Mahahual es conocido por sus playas, sus arrecifes y por formar parte de una de las regiones naturales más importantes del Caribe mexicano. Durante años, el turismo se ha convertido en una de las principales actividades económicas de la zona. Sin embargo, la propuesta de nuevos megaproyectos turísticos ha generado opiniones divididas. Por un lado, quienes apoyan estos proyectos señalan que pueden traer inversiones, empleo y crecimiento económico para la región, pero por otro lado, existen preocupaciones sobre los posibles impactos ambientales. Muchas personas temen que el aumento de infraestructura y visitantes puedan afectar ecosistemas frágiles como los manglares y los arrecifes coralinos. Y aquí vuelve a aparecer la pregunta que ha acompañado todo nuestro programa. ¿Cómo encontrar un equilibrio entre el desarrollo económico y la conservación de la naturaleza? El caso de Mahahual nos recuerda que las decisiones sobre el desarrollo no son simples. No se trata solamente de construir más o generar más ganancias, sino también de pensar en las consecuencias que esas acciones pueden tener a largo plazo. La historia nos ha mostrado que cuando la naturaleza es vista únicamente como una fuente de recursos, muchas veces los daños ambientales terminan afectando también las comunidades que dependen de ella. Por eso es importante preguntarnos qué tipo de desarrollo queremos para el futuro y cómo podemos aprovechar los recursos sin comprometer los ecosistemas que sostienen la vida. Más que elegir entre el desarrollo o conservación, el verdadero reto consiste en encontrar formas de crecimiento que sean responsables, sostenibles y que beneficien tanto a las personas como al medio ambiente. Mi nombre es Julián Mesa y a nombre de todo el equipo de Contratiempo agradecemos su compañía. Los invitamos a seguirnos en nuestras redes sociales y compartir sus comentarios y opiniones en nuestra página de Facebook, que encuentras como Contratiempo. Les dejamos las recomendaciones de la cartelera cultural de la semana que está por iniciar. Hasta la próxima.

Muy buenas tardes, radioescuchas de su programa Contratiempo. Les hacemos de su conocimiento la cartelera cultural de esta semana. En el marco del Día Internacional de los Archivos, se invita al ciclo de conferencias Reflexiones en torno a la gestión y conservación documental, con ponencias como Conservación digital para los archivos, impartida por Alexis Mejía, La adopción de la IA en la gestión documental, por Gustavo Pedrosa, y Conservación preventiva en archivos documentales, Nuevas perspectivas, por Cristina Gutiérrez. Se llevará a cabo el próximo 9 de junio a las 10 horas en el auditorio de la Facultad de Historia. La Universidad Michoacana de San Nicolás de Hidalgo reitera la invitación al 34º Tianguis de la Ciencia, que se realizará los próximos 12 y 13 de junio de 2026 en Ciudad Universitaria. Vive la experiencia de la feria científica más grande de México, con actividades, demostraciones y conocimiento para todas las edades. Ven con tu escuela, con tus amigas y amigos, o disfruta en familia de este gran encuentro con la ciencia. La Casa de la Cultura de Morelia invita a celebrar el Día del Padre a través de un espacio seguro, donde las palabras y los dibujos se vuelven abrazos en el taller Manos y Voces con Papá, taller del libro ilustrado. En este taller, padres e hijas e hijos de 7 años en adelante construirán juntos su propio libro ilustrado. Contarán una historia, la dibujarán página a página y la encuadernarán para llevarla a casa. Esto los días martes 9, 16, 23 y 30 de junio de 2026, con un horario de 17 a 19 horas. Esperando que estas recomendaciones sean de su agrado, les agradecemos su preferencia y nos sintonizamos en la próxima edición.

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6: Estas son las efemérides universitarias de este 6 de junio. 1919. Se lleva a cabo el acto protocolar de entrega-recepción de la rectoría de la Universidad Michoacana, en la que toman parte el saliente rector honorario Alberto Oviedo Mota y el rector designado por el Congreso del Estado, José María Jara Peregrina, quien había asumido funciones el día 2 de este mes. Las actividades inherentes son atestiguadas por los directores de los planteles que integran esta institución de educación superior, profesores, alumnos y personalidades representativas del mundo académico, social, cultural y político de Morelia y la entidad. 1986. Se publica en el periódico oficial del Estado de Michoacán de Ocampo una fe de ratas que modifica de manera importante el contenido uno de los artículos transitorios de la nueva Ley Orgánica de la Universidad Michoacana, que alimenta la controversia legal y el conflicto que afecta a esta casa de estudios, donde varias semanas atrás torno a la designación del rector definitivo. 2002. Se realiza en Uruapan el acto protocolar por medio del cual la Universidad Michoacana otorga al Sindicato de Profesores de la Universidad Michoacana una fracción de terreno de la Escuela Preparatoria Lázaro Cárdenas, el cual se destina a la construcción del denominado Centro Recreativo Universitario Nicolaita Lázaro Cárdenas, cuyas obras habrían de iniciarse hasta años después. Estas fueron las efemérides universitarias de este 6 de junio.
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7: ¿Cómo se forman los arcoíris? Un arcoíris se forma cuando la luz del sol atraviesa gotitas de agua en el aire, como las que quedan después de la lluvia. La luz del sol parece blanca, pero en realidad está compuesta por muchos colores diferentes. Cuando la luz pasa a través de las gotas de agua, se descompone en estos colores, creando un hermoso arco en el cielo. A este proceso se le llama refracción. Los colores que vemos en el arco iris son rojo, naranja, amarillo, verde, azul, añil y violeta. Para lograr ver un arco iris, el sol debe estar detrás de ti y las gotas de agua delante. Es como magia en el cielo.
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0: 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Esto con la iniciativa del abogado constituyente Ponciano Arriaga. 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
1: también por parte de Colima,
0: se daría la pauta para el ya mencionado órgano en la Ley Orgánica Municipal. Después de esto, en 1985, la Universidad Nacional Autónoma de México establecería la Defensoría de los Derechos Universitarios y sucesivamente se irían fundando más y más procuradurías para defensa del indígena o una social de la montaña de Guerrero. 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
1: Gracias, Lalito López.

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1: Después de bien visto todo aquello, fuimos a la huerta y jardín, que fue cosa muy admirable verlo y pasearlo, que no me hartaba de mirar la diversidad de árboles y los olores que cada uno tenía. Y andenes llenos de rosas y flores, y muchos frutales y rosales de la tierra. Y un estanque de agua dulce y otra cosa de ver, que podían entrar en el vergel grandes canoas desde la laguna, por una abertura que tenían hecha, sin saltar en tierra. Y todo muy encalado y lucido, de muchas maneras de piedras y pinturas en ellas, que había harto que ponderar. Y de las aves de muchas diversidades y raleas que entraban en el estanque. Digo otra vez lo que estuve mirando, que creí que en el mundo hubiese otras tierras descubiertas como estas. Ahora todo está por el suelo, perdido, que no hay cosas.

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6: 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Y un año después, en 1984, también por parte de Colima, se daría la pauta para el ya mencionado órgano en la Ley Orgánica Municipal. Después de esto, en 1985... la Universidad Nacional Autónoma de México establecería la Defensoría de los Derechos Universitarios y sucesivamente se irían fundando más y más procuradurías para defensa del indígena o una social de la montaña de Guerrero. 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
1: Oye, por favor, señora, ¿dónde está Estambul? Estoy perdido aquí.

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6: 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Bueno, tenemos unos programas así, dando así la señal, pero no se preocupen, me estoy acostumbrando. Y sus amigos al micrófono.
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6: Y esperemos que llegue Gaby, si no, luego la regañamos, no se preocupen. Y a través de la frecuencia modulada del 104.3 de la Radio Nicolaita, humanismo sonoro. Buenas tardes o buenos días según el horario en que nos sintonicen. Seguimos celebrando 50 años de nuestra Radio Nicolaita. Agradecemos a Noé Cabrera, por supuesto, todo su apoyo en controles técnicos, el más profesional. Oh, bueno, eso dice, no es cierto, sí lo es, claro que sí, y muchas gracias. Y también agradecemos a todo el personal y a la dirección de nuestra Radio Nicolaita. Tendremos hoy un programa muy especial que se les va a antojar todo lo que vamos a platicar hoy, porque vamos a hablar sobre el vino, su cultura y como patrimonio. Nos acompaña música sorpresa que les va a encantar porque es música de los años 80 y 90, el supergrupo, uno de los mejores para mí de habla hispana, Mecano. Así que iniciamos. Yasmina Mujer, Shukran Yatzilan, Trazo Kamati. Muchas gracias.

0: Un sitio de patrimonio mundial no puede ser solo un monumento, un edificio o un conjunto arquitectónico delimitado en una ciudad, pueblo o región. Puede ser una sola cueva, un valle o un territorio entero por su valor histórico, arqueológico, natural, ambiental o paisajístico, o un conjunto de estos factores. También puede considerarse patrimonio de la humanidad, importantes patrimonios culturales como canciones, danzas, producciones artísticas, manual, folclore, manifestaciones y rituales originales. Estos bienes, ya sean tangibles o intangibles, cuando son aprobados por la Comisión de la UNESCO, pasan a formar parte de la lista de patrimonio mundial.
1: Todos estos patrimonios reflejan la cultura y la identidad de una comunidad, al igual que productos con identidad territorial como los alimentos. Tomemos como ejemplo el vino, clasificado como alimento por muchas comunidades y típicamente considerado como un producto con una profunda identidad territorial. La cultura del vino, practicada desde hace unos 8.000 años, además de su importancia económica y social, tiene una gran relevancia por el patrimonio histórico, artístico, paisajístico, social y arquitectónico propio de las comunidades productoras. Y este conjunto de elementos ayuda a construir la identidad exclusiva de cada comunidad.
2: La lista de patrimonio mundial comprende 1.248 bienes que constituyen el patrimonio cultural y natural, que el Comité del Patrimonio Mundial considera como poseedor de un valor universal excepcional. Esta lista incluye 972 bienes culturales, 235 naturales y 41 mixtos, distribuidos en 170 estados partes. Desde octubre de 2024, 196 estados partes han ratificado la Convención del Patrimonio Mundial. Esta lista es un recurso valioso para conocer y preservar el patrimonio cultural y natural de la humanidad. Y cada año se añaden nuevos sitios que reflejan la diversidad de tesoros de nuestro planeta que nuestro planeta tiene para ofrecer.
3: El valor de estos sitios patrimoniales es incalculable. Es por ello que muchas de estas comunidades en torno a la cultura del vino ya han obtenido el reconocimiento como patrimonio cultural de la humanidad por parte de la UNESCO, para que puedan ser valoradas y preservadas. El patrimonio de la cultura del vino, incluido en la lista de bienes reconocidos por la UNESCO, alrededor de 30 bienes materiales e intangibles, de los cuales 20 se enumeran a continuación.
4: Patrimonio material de la cultura del vino, urbano y rural. Centro histórico de la ciudad de Porto, Portugal, el más antiguo desde 1999. Paisaje cultural de Wachau, Austria, Valle de Loira entre Sul y Sur, Loire y Chalon, Francia. Paisaje de cultura vitivinícola de la isla de Pico, Portugal. Paisaje histórico cultural de la región vitivinícola de Tokaj, Hungría. Esta región fue la primera del mundo en contar con una identificación de origen, la que hoy se convertiría en denominación de origen, en 1730, cuando aún pertenecía al Imperio de Habsburgo.
5: Valle de Rhin de Alemania, jurisdicción de Saint-Emilion de Bordeaux, Francia, región vinícola de Mittelrhein, tener una identificación de origen, de Alemania, región vitivinícola del Alto Duero, en Portugal. Esta región fue la segunda del mundo en tener una identificación de origen, 1756, creada por el marqués de Pombal, para proteger el vino de Oporto. Los viñedos de Le Bourg Terrasse, en Suiza, Puerto de la Luna y Centro Histórico de Bordeaux, en Francia, la llanura de Starigrad, en Croacia, viñedos, colinas y fincas vinícolas de Champagne, de Francia, climas y terruños de Bourgogne, en Francia, en Palestina se encuentra la tierra de olivos y vides, paisaje cultural del sur de Jerusalén, Batir, Israel, áreas protegidas de la región del Cabo Floral, en Ciudad del Cabo, Sudáfrica, paisaje vinícola de Piamonte, en Italia. A continuación, patrimonio inmaterial de la cultura del vino son práctica agrícola tradicional Vite d'Arberello de la isla Pantelleria de Italia y el método ancestral de elaboración del vino Quebrui de Georgia y Terbitis de la Asociación Europea para la Promoción de los Territorios Vitivinícolas de esa región.

0: Vino, su cultura y patrimonio. El vino, del latín vinum, también mostagam, es una bebida hecha de uva, especie Vitis vinifera, mediante la fermentación alcohólica del mosto o zumo. La fermentación se produce por la acción metabólica de las levaduras que transforman los azúcares naturales del fruto en etanol y gas, en forma de dióxido de carbono. El azúcar y los ácidos que posee la fruta del Vitis vinifera son suficientes para el desarrollo de la fermentación.
1: No obstante, el vino es una suma de factores ambientales, como el clima, latitud, altitud, horas de luz y temperatura, entre varios otros. Aproximadamente un 66% de la recolección mundial de uva se dedica a la producción vinícola. El resto es para su consumo como fruta. El cultivo de la vid cubre un 0,5% del suelo cultivable en el mundo y está asociado a lugares con un clima mediterráneo. No en vano, la mitad de la producción mundial de vino se concentra tan solo en tres países mediterráneos: Italia, Francia y España. Existen varias denominaciones de origen reconocidas, entre ellas Rioja, La Mancha, Albariño, Oporto, etc.
2: Se da el nombre de vino únicamente al líquido resultante de la fermentación alcohólica, total o parcial, del zumo de uvas, sin adición de ninguna sustancia. En muchas legislaciones se considera solo como vino a la bebida fermentada obtenida de Vitis vinifera, pese a que se obtienen bebidas semejantes de otras especies como la Vitis labrusca, Vitis rupestris, etc. El conocimiento de la ciencia particular de la elaboración del vino se denomina enología, sin considerar los procesos de cultivo de la vid. La ciencia que trata tan solo de la biología de la vid, así como de su cultivo, se denomina ampelología.
3: La viticultura y la producción de vino se originaron, según parece, en Asia Occidental, por lo que es probable que el origen de la palabra vino proceda de alguna de las lenguas que allí se hablaban, aunque su origen exacto sigue siendo incierto. La palabra, junto con la viticultura, viajó hacia el Mediterráneo Occidental. Otra teoría considera que la raíz se encuentra próxima a la palabra sánscrita vana, amor, que también dio origen a las palabras Venus y Venera. Tal relación semántica estaría dada por la antigua creencia en los poderes afrodisíacos del vino.
4: La cultura del vino está estrechamente relacionada con el hombre y especialmente presente en el mundo occidental, que la ha valorado y desarrollado económica, social, artística y literalmente, desde múltiples puntos de vista, complementarios entre sí. Actualmente existe una decidida apuesta por identificar, recuperar y difundir todos los valores de la cultura y el patrimonio vitivinícola, aunque se podría reflexionar sobre abundantes y sugestivas cuestiones que demuestran la relevancia del patrimonio vitivinícola en la historia del hombre y sus manifestaciones. Nos ceñiremos a hacer un sucinto reconocimiento de su valor, trascendencia, significación en Occidente y en el Mediterráneo en particular.

0: Simplemente basta subrayar premisas tan relevantes como que a lo largo de la historia ningún producto agrícola ha sido encumbrado tanto hasta elevarlo a objeto de culto como el vino, y que nuestro país es uno de los que conserva uno de los más completos tesoros patrimoniales de la cultura vitivinícola, a pesar de que lo que pervive es solo una parte de todo lo que fue su patrimonio cultural, material e inmaterial.
1: Desde tiempos ancestrales, ya desde el neolítico, el vino ha estado ligado a la vida del hombre. Así, el testimonio tangible más directo nos conduce a la región de Champagne, donde fue descubierta una cepa fosilizada de 500 millones de años aproximadamente. Este dato confirma la existencia de las viñas, pero no que éstas fueron cultivadas por el hombre. Este proceso de cuidado de los viñedos llegaría cuando el hombre ya se hizo sedentario y enriqueció sus prácticas de obtención de alimentos más estables con la agricultura y ganadería. Además, un hito revolucionador en la cultura del vino fue la utilización de la cerámica, especialmente para su conservación y almacenaje a temperaturas más bajas y constantes.
2: Mesopotamia y Egipto fueron las civilizaciones que más desarrollaron la producción de bebidas fermentadas, así como lo fueron el vino y la cerveza, y casi siempre vinculadas a cuestiones económicas, comerciales, religiosas y sociales. Las muestras más elocuentes de ello fueron las escritas y las artísticas. Así se observa entre los sumerios, los acadios, los asirios y los propios egipcios.
3: Muy probablemente se pudo afirmar que los sumerios fueron quienes primero atendieron esta práctica. Ellos fueron quienes cultivaron vino y comercializaron con él, especialmente con Irán, como así atestiguan fuentes cuneiformes de Kish, el rey acadio de Babilonia Hammurabi, más 1750 a.C., dejó testimonio de las pautas de cultivo y el comercio de este producto en su código. Por su parte, la civilización asiria consideró el vino como una de las bebidas más excepcionales.
4: Por ejemplo, el sabio Ahikar elogió el vino en los proverbios de su historia de Ahikar o palabras de Ahika. Igualmente, en la biblioteca de Nínive, que mandó crear el último rey de Asiria, Asurbanipal, cuyo reinado se extendió entre el 668 y el 627 a.C. Se custodió el poema de Gilgamesh. En él, también en su escritura uneiforme, se recuerda cómo el vino era reconocido como una de las bebidas de los dioses.
3: El pueblo, sin embargo, lo pudo saborear en ocasiones muy puntuales, como en las festividades de Osiris, dios de la fertilidad, la vegetación y la agricultura. La escritura fue fundamental para evidenciar la importancia del vino en la vida de esta civilización. Siempre quedará el hito de que los jeroglíficos mencionan el ar, vino, desde los mismos orígenes de su civilización. Y la literatura evoca eficazmente el refinamiento de los temas de la poesía amorosa y también las advertencias dadas sobre los peligros de la embriaguez.

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10: Estamos ya regresando del corte institucional aquí en Joriatelco. Escuchan los sonidos del sol, nuestra memoria en movimiento, nuestro patrimonio cultural al aire. Muchas gracias por estarnos sintonizando. Estamos en internet por emisoras.com.mx/play/Nicolaita Morelia y por la señal en la frecuencia modulada del 104.3 de la Radio Nicolaita Humanismo Sonoro. Agradecemos el apoyo técnico de Noé Cabrera, recordándoles que nos estén sintonizando todos los sábados a las 16 horas, los domingos a las 16 y media horas y todos los martes a las 5 de la mañana en horario México Centro. Tenemos hoy un programa especial sobre el vino, su cultura y patrimonio, acompañándonos música sorpresa, así que continuamos, muchas gracias.
15: Y recuerden que el fin de semana que viene tenemos uno de los eventos más importantes que tiene la Universidad Michoacana hacia la sociedad, que es el 34º Tianguis de la Ciencia, próximo viernes y próximo sábado. Para que se vengan a CU, están las puertas abiertas, traigan a todos sus chiquillos y chiquillas, grandotes y grandotas. Todos los niños son bienvenidos y los adolescentes también. Vamos a tener más de 500 talleres y exposiciones para que se vengan, conozcan, disfruten y se acerquen a la ciencia y a la cultura que esta máxima casa de estudios les ofrece. Nosotros por ahí también estaremos como cada año haciendo cositas lúdicas para todos los niños y toda la gente que se quiera acercar. Lo van a disfrutar, les va a gustar y no importa si está lloviendo y hace calor, vénganse. Si no disfrutamos ahora, recuerden que se ha pospuesto más de 3 veces y creo que es una oportunidad antes de irnos a vacaciones que se vengan al Tianguis de la Ciencia. Continuamos.

0: Egipto contó con grandes explotaciones, complejas y lujosas construcciones, a veces incluso amuralladas, que formaban parte de las propiedades más representativas. Además, inmortalizó el cultivo, la elaboración y el consumo de vino, tanto en acontecimientos sacros como profanos, en numerosos relieves y pinturas en muy diversos soportes: papiro, piedra, madera y barro, fundamentalmente. Su consumo lo convertía en un elemento visible de la dignidad social, de modo que prácticamente lo disfrutaban las familias faraónica, los sacerdotes, altos funcionarios y escribas, y soldados, tanto para consumo como para ofrenda a los dioses.
1: Pero sin duda fueron los griegos quienes por primera vez valoraron el vino en los más variados órdenes, hasta tal punto de que le dedicaron un dios, Dionisos. Y precisamente la cultura griega ha sido una de las primeras que levantó los pilares de la civilización y cultura de Occidente. Extendieron el cultivo y también el consumo como no se había hecho antes. Ceremonias, festividades, vida cotidiana, salud, etc. Todos los grupos sociales participaban de él. Consecuencia inmediata de ello fue el profundo desarrollo literario y artístico.
2: Como por ejemplo hay que mencionar como en los relatos más encumbrados de la historia de la Ilíada recuerda a Aquiles que recurrió al vino para que los soldados tuvieran mayor arrojo y la Odisea que revela que Ulises era dueño de una de las bodegas más señeras de Ítaca y relata cómo, como un conocedor de las propiedades y efectos del vino, lo utilizó muy hábilmente contra el cíclope Polifemo para embriagarle y posteriormente clavarle un tronco de un olivo en el ojo.
3: E igualmente a las numerosas obras artísticas relacionadas con el tema, no se puede olvidar también que se diseñaron y crearon recipientes específicos para almacenar el vino y para servirlo a la hora de consumirlo. Así, las creencias, los comportamientos sociales y el laboreo de los viñedos quedaron representados para la posteridad y transmitidos más allá de su propia civilización.
4: Los primeros y más inmediatos fueron los romanos. Siendo grandes admiradores de los griegos, adoptaron en muy buena medida los rasgos más característicos de su cultura. De ella asimilaron su dios, al que llamaron Baco, asociándole más directamente el consumo desmedido del vino y su consecuente jolgorio y desorden. Importaron muchas de sus buenas cepas, numerosas costumbres gastronómicas, manifestaciones literarias y artísticas.
1: Sin embargo, también incorporaron importantes novedades. Su mayor aportación estuvo relacionada con el proceso de cultivo y elaboración. Fabricaron las primeras cubas de madera, almacenaron en recipientes de cristal y surgió la figura del vinatero como experto en la fermentación y maceración. Socialmente, el vino para identificar a quienes lo consumían, blanco para los patricios, tinto para el pueblo común.
2: Comercialmente, extendieron este cultivo a todos sus territorios conquistados. Asimismo, reputados tratadistas perturbaron en sus textos la relevancia de sus productos en civilización. Así lo hicieron Catón, 234 a 149 a.C., en Agricultura, que fue la obra en prosa más antigua que se conserva sobre el proceso de vinificación, manteniendo de la prensa la capacidad de las ánforas y proporciones de una explotación agrícola en la época republicana de Roma. Viturbio en los 10 libros de arquitectura, 200, 100, perdón, 27 y 23 antes de Cristo, donde expuso las razones de orientación de los lagares y comentó las prensas, entre otros, o al mismo Columela, 4 antes de Cristo, en Res de Rústica, sobre la disposición y características constructivas de las bodegas.

0: La caída del Imperio Romano eclipsó la cultura occidental en los inicios de la Edad Media. Los monasterios asumieron un papel significativo al convertirse en custodios y transmisores de una parte muy relevante de lo que había sido su civilización, los secretos del cultivo, la explotación de las tierras, como recogen algunas de las iluminaciones de los beatos manuscritos en la escritoria de muchos cenobios entre los siglos IX y XIII, o de los libros de horas de los siglos XV y XVI, la comercialización y la investigación para la mejora de la producción, particularmente analizada por los cistercienses, quedaron en manos de los monjes cinco y de los señores.
1: Por otra parte, tampoco hay que olvidar la difusión del texto más importante del momento, la Biblia, que fuente de conocimiento religioso, histórico y de inspiración literaria, artística y simbólica. Entre sus capítulos se hallan abundantes referencias al vino, como la embriaguez de Noé, las bodas de Caná, etc., o la identificación de la cepa con el pueblo o del mismo vino con la sangre de Cristo.
2: Asimismo, las cualidades de la tierra y el clima fueron determinantes para que nacieran los primeros grandes productores europeos, Francia, Italia y España, que aprovechó las tierras reconquistadas y la expansión del Camino de Santiago para la explotación vitivinícola. El hombre medieval elevó la valoración que se tenía del vino hasta entonces, por lo que consumía en grandes cantidades, como elemento gastronómico, bebida alcohólica, producto medicinal y hasta antiséptico fundamentalmente, dietético, inclusive como restablecedor de la fuerza corporal de los campesinos, enfermos y peregrinos, siendo ingerido con frecuencia mezclado con miel.
3: Social y religiosamente, la conducta del hombre fue cuidada respecto a proporcionar advertencias sobre las consecuencias del abuso con que pudiera ser ingerido. Basta recordar la amplia iconografía de los famosos bebedores o de los elementos de bodegón como el barril y la jarra, que se desarrollaron en la escultura de canecillos, capiteles y portadas de numerosas iglesias y ermitas, entre otras. A los avisos que da el clérigo de San Millán de Cogolla, Gonzalo de Berceo, ciclo 1100, no, en 1197, 1264, con su obra maestra Milagros de Nuestra Señora, 1260. Incluso ejemplificando con el monje borracho o el ansipreste de Hita, Juan Ruiz, 1284-1351, en el libro de Buen Amor, con el caso de una pareja de enamorados.
4: En la Edad Moderna es cuando llega a su mayor apogeo la valoración del vino, alcanzando una difusión sin precedentes. El descubrimiento del Nuevo Mundo abrió un nuevo cauce de explotación de vino y la construcción de las bodegas. De este modo se llevaron cepas y el comercio se intensificó exponencialmente. El Renacimiento, que volvió los ojos a la antigüedad clásica, retomó los temas mitológicos y con ellos la representación del vino en el arte, en diversos géneros, paisaje, mitología y bodegón fundamentalmente.
5: Así es, y la parte teórica y explicativa de estos orígenes del vino y estas culturas que lo manejaron, que lo probaron, que lo disfrutaron y que lo trascendieron a través de la cultura y el arte. Nosotros también tenemos que reconocer que nuestros países en Latinoamérica también aprendieron mucho de la cultura, en este caso mediterránea de España, que nos trajo el vino. No por ello significa que no también seamos buenos productores y le demos la calidad suficiente a nuestros viñedos. Gaby nos comentaba al iniciar el programa, aquí tras micrófonos, de un excelente vino que ella ha probado, que ya conoce, que lo va a recomendar, aunque no sea de marca o se puede. Ay, sí. O sea, me refiero en el sentido de que tinto, rosado, blanco, etcétera, son vinos que dependiendo del tipo de uva, como lo habrán escuchado, pero aquí cerca de Michoacán, en Querétaro, tenemos los viñedos más cercanos que son de Tequisquiapan, que es un muy buen vino, en el sentido de que es para degustarse, no para embriagarse, que tenemos esa mala costumbre de emborracharnos, embriagarnos, ponernos hasta las manitas, como dice los dichos clásicos. Gaby, ¿cuál es el mejor vino según a ti te han dicho, te han explicado, te han comentado y te han presumido? A ver, cuéntanos.
1: Bueno, no es como que me digan presumido, pero bueno, el que yo he probado me gusta mucho el de Sangre de Cristo. Se me hace un buen vino, a mí personalmente, porque es un intermedio, no está ni muy dulce, ni muy como amargo, se puede
5: muy
1: decir.
5: Muy agrio, ajá.
1: Pero sí lo recomiendo.
5: Pero se degusta con verduras, con ensaladas, con carnes, con queso, dice Luz. Ella lo toma con queso, bien.
1: Bueno, lo llegamos a tomar con camarón al mojo de ajo. Una wow. Muy buena comida.
5: ¿Dónde? Ay,
1: ¿en
5: sí.
1: mi casa?
5: ¿En casa? No, pues ahí está muy bien. Chicas, ¿cuáles son los vinos de Perú que tenemos que conocer? Y algún día probar, claro.
0: Ah, pues como que la marca más representativa de vinos en Perú es el vino Takama, que es un viñedo que queda en Ica, porque Ica es una región vinícola. Está bien dicho, ¿verdad?
5: ¿En qué región de Perú?
0: En la zona norte de Perú, costa peruana.
5: Es que, si amigos recordarán sus clases de primaria, cuando veíamos los mapas de Sudamérica, o sea, la parte central de Sudamérica, todo ese cuernito uh-huh. es Perú. Sí. Al sur Chile y al norte Ecuador, Colombia y Venezuela.
0: Así es, pues está muy cerca de la capital de Lima. Mm. Está muy, muy cerca, como a una hora, dos horas, yo creo. Y es una región que produce nuestra bebida bandera, que es el pisco, que es el destilado de uva, pues el proceso ya después del vino. Oh. Muy, muy, muy rico. Y bueno, como le mencionaba, el mejor vino, así, personalmente, es el vino Takama.
5: Sí. Josip, y a ti, a ver, tú sabes mucho de esto. A ver, cuéntanos.
2: Quiero preguntar, ¿cómo dice eso que sé mucho de vino? Bueno, dejando de lado eso, creo que he visto que una marca que se ha consolidado en vinos en Perú es Tabernero, porque produce bastante, pero lo más bonito que podría decir es que esta bebida se relaciona mucho con exposiciones culturales, fuera de que hay gente que lo consume en las tablas clásicas, ¿no? De queso, fruta, vino, un poco de eso, pero en la zona norte se relaciona más con las exposiciones de los caballos de paso, la marinera costeña, la marinera peruana norteña. Entonces, hablábamos de que era una bebida representativa como patrimonio cultural, entonces creo que enriquece mucho esta experiencia para cualquier persona que pues lo pueda ir a explorar o lo pueda querer ver, ¿no? Más allá de que solamente sea una bebida.
5: ¿Y no se les pegó alguna botellita? Digo, ya que están antojando, ¿sí o no, Gaby? Luz, ¿querías decir algo?
0: ¿Platica? ¿Qué le gusta, el seco o el semiseco? Queremos saber.
4: Bueno.
5: ¿El que tomas con
4: el
5: queso?
4: Semiseco,
5: a ver.
4: El semiseco.
5: ¿El semiseco qué?
4: Vino semiseco.
5: Vino semiseco.
4: Ajá. Creo que también producen, si no me equivoco, en Perú está bastante lo que es el rosé. Y el Borgoña, esas son las variedades que tenemos. A mí me gusta más el Borgoña, el de Santiago Queirolo.
5: ¡Wow!
2: Santiago Queirolo,
3: pero
2: es otra marca.
3: Tal
2: es
3: vez no nos están marcas, entendiendo. Acá nosotros, bueno, en Perú le decimos al seco, semiseco y vino dulce, dependiendo al amargor o el dulzor que tiene el vino. El vino semiseco es el que es, o sea, ni tan dulce, pero ni tan amarga. Y el seco ya es el que está más amarga, o sea, no tiene nada de casi de dulce.
5: Y con cualquier tipo de comida, carne, verdura, pollo, no sé.
3: Sí, ¿sí? Y el dulce ya es como que está, es como que te incluso te puede embriagar más rápido si lo bebes mucho, pero no es tan rico.
5: Y no se combina con nada, el vino es natural.
3: Ajá. Sí, no se combina con nada, pero también hay una bebida muy típica que nosotros lo conocemos como sangría, que es a base de vino, frutas picadas, ya sea manzana, piña o pera, la que le quieras poner, y un refresco que se llama, si no me equivoco, es la gaseosa de sabor naranja, o le puedes agregar cualquier refresco de tu gusto, que y es como que ese se llama sangría. Entonces es como que más que nada se prepara en la costa.
0: Ay, que aquí la toman como un refresco, ajá, como sin un refresco alcohol, de uva. O sea, allá la sangría es con alcohol. Oh. Entonces es...
5: Pues mira, nos está dando una sed, que para qué te digo, o sea, por el simple hecho ahorita de la seco, semiseco y esa variedad dulce. Bueno, aquí en México los mejores vinos catalogados así son la de la franja norte de México, Baja California, sobre todo el valle de San Quintín. Si no me equivoco. Y hay una marca mexicano-italiana, la marca Cheto, hay que manejarlo en ese sentido, porque son uvas que se han injertado con otro tipo de viñedos, por ejemplo, que han traído de Chile y de Argentina, y terminan siendo vinos muy dulces hasta donde yo he probado. Igual debe haber también amargos, semiamargos, la variedad, pero aquí se acostumbra casi casi nada más con carne de pollo, de puerco, de res o con pescado. Y ahorita por eso les preguntaba de si con verduras o con otro tipo de, incluso hasta con semillas, para nada más estar degustando el sabor o el aroma incluso de ese vino. Entonces ahorita que me dices, me mencionabas el pisco, yo pensaba que era como si fuera cerveza.
0: No, el pisco es el destilado ya, es como el tequila, pero en lugar de ser de agave, es de uva. Entonces, pues, el pisco sí es demasiado, tiene mucha concentración de alcohol.
5: ¿Y saben prepararlo?
0: Pues no, porque es un proceso,
5: No, pero que se les haya pegado una botellita para probarlo, pues. No, pues ya vi que no.
3: Le vamos debiendo, maestro.
5: Bueno, y se lo deben a nueve porque miren con la cara de antojo que trae. Estamos a punto de despedirnos. Un saludo a alguien, quienes estuvimos hoy aquí.
3: Bueno, yo creo que saludo a mi hermana y a mi mamá,
5: ¿Y
3: que
5: eres?
3: seguramente es Luz y Felicitas, mi
5: ¿Y tú
3: mamá.
5: eres?
3: Yulisa Dipas.
5: Yulisa Dipas. Nelsi.
0: Bueno, de mi parte, el Cibomá, saludo mucho a mi hermana, un abrazote tremendo a mi hermana Rocío, que siempre nos está sintonizando desde allá, desde Perú. Y nada, que tengan una linda tarde todos.
2: Les agradezco a todos los oyentes, un saludo para cada uno de ustedes, muchas gracias, continúen sintonizando el canal y pues nada, que les sea de agrado nuestros programas.
4: Y bueno, a mí sí me gustaría mandar un saludo a mi familia, a la familia Narciso,
5: ¿En dónde está?
4: en Ayacucho, Perú.
5: Eso.
4: Un saludo y un fuerte abrazo a mi papá que está un poquito mal. Y nada, estamos aquí para servir todavía 3 semanitas más, maestro.
5: Gaby.
1: Yo soy Gabriela Miranda Cortés. Les envío un saludo a mis papás y a mis hermanos que siempre me andan escuchando y pues gracias también por estarnos sintonizando y porque les esté gustando
3: Un saludo
1: programas.
3: Para el papá, para los papás de Gaby que siempre nos escuchan y nos esperan allá
5: Sí.
3: afuera. Un fuerte
5: Recuerden,
3: abrazo.
5: viernes y sábado tenemos el Tianguis de la Ciencia y aquí los esperamos. César Zabalcara le dice, Dios mío, mujer. Gracias, Noé.

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9: Lección de cocina. De Rosario Castellanos. La cocina resplandece de blancura. Es una lástima tener que mancillarla con el uso. Habría que sentarse a contemplarla, a describirla, a cerrar los ojos, a evocarla. Fijándose bien, esta nitidez, esta pulcritud, carece del exceso deslumbrador que produce escalofríos en los sanatorios. O es el halo de desinfectantes, los pasos de goma de las afanadoras, la presencia oculta de la enfermedad y de la muerte. ¿Qué me importa? Mi lugar está aquí. Desde el principio de los tiempos ha estado aquí. En el proverbio alemán, la mujer es sinónimo de Küche, Kinder, Kirche. Yo anduve extraviada en aulas, en calles, en oficinas, en cafés, desperdiciada en destrezas que ahora he de olvidar para adquirir otras. Por ejemplo, elegir el menú. ¿Cómo podría llevar a cabo labor tan improba sin la colaboración de la sociedad, de la historia entera? En un estante especial, adecuado a mi estatura, se alinean mis espíritus protectores, esas aplaudidas equilibristas que concilian en las páginas de los recetarios las contradicciones más irreductibles, la esbeltez y la gula, el aspecto vistoso y la economía, la celeridad y la suculencia. Con sus combinaciones infinitas, la esbeltez y la economía, la celeridad y el aspecto vistoso, la suculencia y... ¿Qué me aconseja usted para la comida de hoy, experimentada ama de casa, inspiración de las madres ausentes y presentes, voz de la tradición, secreto a voces de los supermercados? Abro un libro al azar y leo. La cena de Don Quijote. Muy literario, pero muy insatisfactorio, porque Don Quijote no tenía fama de gourmet, sino de despistado. Aunque un análisis más a fondo del texto nos revela, etcétera, etcétera, etcétera, etcétera. ¡Uf! Ha corrido más tinta en torno a esa figura que agua debajo de los puentes. Pajaritos de centro de cara. Esotérico. ¿La cara de quién? ¿Tiene un centro la cara de algo o de alguien? Si lo tiene, no ha de ser apetecible. Vigos a la rumana. ¿Pero a quién supone usted que se está dirigiendo? Si yo supiera lo que es Estragón y Ananá, no estaría consultando este libro porque sabría muchas otras cosas. Si tuviera usted el mínimo sentido de la realidad, debería usted misma o cualquiera de sus colegas tomarse el trabajo de escribir un diccionario de términos técnicos, redactar unos prolegómenos, idear una propedéutica para hacer accesible al profano el difícil arte culinario. Pero parten del supuesto de que todas estamos en el ajo y se limitan a enunciar. Yo por lo menos declaro solemnemente que no estoy, que no he estado nunca ni en este ajo que ustedes comparten, ni en ningún otro. Jamás he entendido nada de nada. Pueden ustedes observar los síntomas. Me planto, hecho un imbécil, dentro de una cocina impecable y neutra, con el delantal que usurpo para hacer un simulacro de eficiencia y del que seré despojada vergonzosa pero justicieramente. Abro el compartimiento del refrigerador que anuncia carnes y extraigo un paquete irreconocible bajo su capa de hielo. La disuelvo en agua caliente y se me revela el título sin el cual no habría identificado jamás su contenido. Es carne especial para asar. ¡Magnífico! Un plato sencillo y sano. Como no representa la superación de ninguna antinomia ni el planteamiento de ninguna aporía, no se me antoja. Y no es solo el exceso de lógica el que me inhibe el hambre. Es también el aspecto rígido por el frío. Es el color que se manifiesta ahora que he desbaratado el paquete. Rojo, como si estuviera a punto de echarse a sangrar. Del mismo color teníamos la espalda mi marido y yo después de las orgiásticas asoleadas en las playas de Acapulco. Él podía darse el lujo de portarse como quien es y tenderse boca abajo para que no le rozara la piel dolorida. Pero yo, abnegada mujercita mexicana que nació como la paloma para el nido, sonreía a semejanza de Cuauhtémoc en el suplicio cuando dijo: «Mi lecho no es de rosas», y se volvió a callar. Boca arriba, soportaba no solo mi propio peso, sino el de él encima del mío, la postura clásica para hacer el amor. Y gemía, de desgarramiento, de placer, el gemido clásico. Mitos, mitos. Lo mejor, para mis quemaduras al menos, era cuando se quedaba dormido. Bajo la yema de mis dedos, no muy sensibles por el prolongado contacto con las teclas de la máquina de escribir, el nylon de mi camisón de desposada resbalaba en un fraudulento esfuerzo por parecer encaje. Yo jugueteaba con la punta de los botones y esos otros adornos que hacen parecer tan femenina a quien los usa en la oscuridad de la alta noche. La albura de mis ropas, deliberada, reiterativa, impúdicamente simbólica, quedaba abolida transitoriamente. Algún instante quizá alcanzó a consumar su significado bajo la luz y bajo la mirada de esos ojos que ahora están vencidos por la fatiga. Unos párpados que se cierran y he aquí de nuevo el exilio. Una enorme extensión arenosa, sin otro desenlace que el mar, cuyo movimiento propone la parálisis, sin otra invitación que la del acantilado al suicidio. Pero es mentira. Yo no soy el sueño que sueña, que sueña, que sueña. Yo no soy el reflejo de una imagen en un cristal. A mí no me aniquila la cerrazón de una conciencia o de toda conciencia posible. Yo continúo viviendo con una vida densa, viscosa, turbia, aunque el que está a mi lado y el remoto me ignoren, me olviden, me pospongan, me abandonen, me desamen. Yo también soy una conciencia que puede clausurarse, desamparar a otro y exponerlo al aniquilamiento. Yo, la carne bajo la rociadura de la sal, ha acallado el escándalo de su rojez. Y ahora me resulta más tolerable, más familiar. Es el trozo que vi mil veces sin darme cuenta cuando me asomaba deprisa a decirle a la cocinera que no nacimos juntos. Nuestro encuentro se debió a un azar. ¿Feliz? Es demasiado pronto aún para afirmarlo. Coincidimos en una exposición, en una conferencia, en un cineclub. Tropezamos en un elevador. Me cedió su asiento en el tranvía. Un guardabosques interrumpió nuestra perpleja y hasta entonces paralela contemplación de la jirafa, porque era hora de cerrar el zoológico. Alguien, él o yo, es igual, hizo la pregunta idiota pero indispensable: ¿usted trabaja o estudia? Armonía del interés y de las buenas intenciones, manifestación de propósitos serios. Hace un año yo no tenía la menor idea de su existencia, y ahora reposo junto a él con los muslos entrelazados, húmedos de sudor y de semen. Podría levantarme sin despertarlo, ir descalza hasta la regadera. ¿Purificarme? No tengo asco. Prefiero creer que lo que me une a él es algo tan fácil de borrar como una secreción y no tan terrible como un sacramento. Así que permanezco inmóvil, respirando rítmicamente para imitar el sosiego, puliendo mi insomnio, la única joya de soltera que he conservado y que estoy dispuesta a conservar hasta la muerte. Bajo el breve diluvio de pimienta, la carne parece haber encanecido. Desvanezco este signo de vejez, frotando como si quisiera traspasar la superficie e impregnar el espesor con las esencias. Porque perdí mi antiguo nombre y aún no me acostumbro al nuevo, que tampoco es mío. Cuando en el vestíbulo del hotel algún empleado me reclama, yo permanezco sorda, con ese vago malestar que es el preludio del reconocimiento. ¿Quién será la persona que no atiende la llamada? ¿Podría tratarse de algo urgente, grave, definitivo, de vida o muerte? El que llama se desespera. Se va, sin dejar ningún rastro, ningún mensaje, y anula la posibilidad de cualquier nuevo encuentro. ¿Es la angustia la que oprime mi corazón? No, es su mano la que oprime mi hombro, y sus labios que sonríen con una burla benévola más que de dueño de taumaturgo. Y bien, acepto, mientras nos encaminamos al bar. El hombro me arde, está despellejándose. Es verdad que en el contacto o colisión con él he sufrido una metamorfosis profunda. No sabía y sé. No sentía y siento. No era y soy. Habrá que dejarla reposar así, hasta que ascienda la temperatura ambiente, hasta que se impregne de los sabores de que la he recubierto. Me da la impresión de que no he sabido calcular bien, de que he comprado un pedazo excesivo para nosotros dos. Yo, por pereza, no soy carnívora. Él, por estética, guarda la línea. Va a sobrar casi todo. Sí, ya sé que no debo preocuparme, que alguna de las hadas que revolotean en torno mío va a acudir en mi auxilio y a explicarme cómo se aprovechan los desperdicios. Es un paso en falso, de todos modos. no se inicia una vida conyugal de manera tan sórdida. Me temo que no se inicie tampoco con un platillo tan anodino como la carne asada. Gracias, murmuro, mientras me limpio los labios con la punta de la servilleta. Gracias por la copa transparente, por la aceituna sumergida. Gracias por haberme abierto la jaula de una rutina estéril para cerrarme la jaula de otra rutina que, según todos los propósitos y las posibilidades, ha de ser fecunda. Gracias por darme la oportunidad de lucir un traje largo y caudaloso, por ayudarme a avanzar al interior del templo, exaltada por la música del órgano. Gracias por... ¿Cuánto tiempo se tomará para estar lista? Bueno, no debería de importarme demasiado, porque hay que ponerla al fuego a última hora. Tarda muy poco, dicen los manuales. ¿Cuánto es poco? ¿15 minutos? ¿10? ¿5? Naturalmente el texto no especifica. Me supone una intuición que, según mi sexo, debo poseer, pero no poseo. Un sentido sin el que nací, que me permitiría advertir el momento preciso en el que la carne está a punto. ¿Y tú? ¿No tienes nada que agradecerme? Lo has puntualizado con una solemnidad un poco pedante y con una precisión que acaso pretendía ser halagadora, pero que me resultaba ofensiva. ¿Mi virginidad? Cuando la descubriste, yo me sentí como el último dinosaurio en un planeta del que la especie había desaparecido. Ansiaba justificarme, explicar que si llegué hasta ti intacta, no fue por virtud, ni por orgullo, ni por fealdad, sino por apego a un estilo. No soy barroca. La pequeña imperfección en la perla me es insoportable. No me queda entonces más alternativa que el neoclásico. Y su rigidez es incompatible con la espontaneidad para hacer el amor. Yo carezco de la soltura del que rema, del que juega al tenis, del que se desliza bailando. No practico ningún deporte. Cumplo un rito y el ademán de entrega se me petrifica en un gesto estatuario. ¿Acechas mi tránsito a la fluidez? ¿Lo esperas? ¿Lo necesitas? ¿O te basta este hieratismo que te sacraliza y que tú interpretas como la pasividad que corresponde a mi naturaleza? ¿Y si a la tuya corresponde ser voluble, te tranquilizará pensar que no estorbaré tus aventuras? ¿No será indispensable, gracias a mi temperamento, que me cebes, que me ates de pies y manos con los hijos, que me amordaces con la miel espesa de la resignación? Yo permaneceré como permanezco, quieta. Cuando dejas caer tu cuerpo sobre el mío, siento que me cubre una lápida llena de inscripciones, de nombres ajenos, de fechas memorables. Gimes inarticuladamente y quisiera susurrarte al oído mi nombre para que recuerdes quién es a la que posees. Soy yo. ¿Pero quién soy yo? Tu esposa, claro. Y ese título basta para distinguirme de los recuerdos del pasado, de los proyectos para el porvenir. Llevo una marca de propiedad y no obstante me miras con desconfianza. No estoy tejiendo una red para prenderte. No soy una mantis religiosa. Te agradezco que creas en semejante hipótesis, pero es falsa. Esta carne tiene una dureza y una consistencia que no caracterizan a las reses. ¿Ha de ser de mamut? ¿De esos que se han conservado desde la prehistoria en los hielos de Siberia y que los campesinos descongelan y sazonan para la comida? En el aburridísimo documental que exhibieron en la embajada, tan lleno de detalles superfluos, no se hacía la menor alusión al tiempo que dedicaban a volverlos comestibles. Años, meses. Y yo tengo a mi disposición un plazo de... ¿Es la alondra? ¿Es el ruiseñor? No, nuestro horario no va a regirse por tan aladas criaturas como las que avisaban el advenimiento de la aurora a Romeo y Julieta, sino por un estentóreo e inequívoco despertador. Y tú no bajarás al día por la escala de mis trenzas, sino por los pasos de una querella minuciosa. Se te ha desprendido el botón del saco. El pan está quemado. El café, frío. Yo rumiaré en silencio mi rencor. Se me atribuyen las responsabilidades y las tareas de una criada para todo. He de mantener la casa impecable, la ropa lista, el ritmo de la alimentación infalible. Pero no se me paga ningún sueldo. No se me concede un día libre a la semana. No puedo cambiar de amo. Debo, por otra parte, contribuir al sostenimiento del hogar. Y he de desempeñar con eficacia un trabajo en el que el jefe exige, los compañeros conspiran y los subordinados odian. En mis ratos de ocio me transformo en una dama de sociedad que ofrece comidas y cenas a los amigos de su marido, que asiste a reuniones, que se abona a la ópera, que controla su peso, que renueva su guardarropa, que cuida la lozanía de su cutis, que se conserva atractiva, que está al tanto de los chismes, que se desvela y que madruga, que corre el riesgo mensual de la maternidad, que cree en las juntas nocturnas de ejecutivos, en los viajes de negocios y en la llegada de clientes imprevistos, que padece alucinaciones olfativas cuando percibe la emanación de perfumes franceses diferentes de los que ella usa, de las camisas, de los pañuelos de su marido, que en sus noches solitarias se niega a pensar por qué o para qué tantos afanes y se prepara una bebida bien cargada y lee una novela policíaca con ese ánimo frágil de los convalecientes. ¿No sería oportuno prender la estufa? Una lumbre muy baja para que se vaya calentando poco a poco el asador, que previamente ha de untarse con un poco de grasa para que la carne no se pegue. Eso se me ocurre hasta a mí. No había necesidad de gastar en esas recomendaciones las páginas de un libro. Y yo soy muy torpe. Ahora se llama torpeza. Antes se llamaba inocencia y te encantaba. Pero a mí no me ha encantado nunca. De soltera, leía cosas escondidas, sudando de emoción y de vergüenza. Nunca me enteré de nada. Me latían las sienes, se me nublaban los ojos, se me contraían los músculos en un espasmo de náuseas. El aceite está empezando a hervir. Se me pasó la mano, manirrota, y ahora chisporrotea, y salta, y me quema. Así voy a quemarme yo en los apretados infiernos, por mi culpa, por mi grandísima culpa. Pero, niñita, tú no eres la única. Todas tus compañeras de colegio hacen lo mismo, o cosas peores. Se acusan en el confesionario, cumplen la penitencia, las perdonan y reinciden. Todas. Si yo hubiera seguido frecuentándolas, me sujetarían ahora a un interrogatorio. Las casadas para cerciorarse, las solteras para averiguar hasta dónde pueden aventurarse. Imposible defraudarlas. Yo inventaría acrobacias, desfallecimientos sublimes, transportes, como se les llama en las mil y una noches. ¡Récords! Si me oyeras entonces, no te reconocerías, Casanova. Dejo caer la carne sobre la plancha e instintivamente retrocedo hasta la pared. ¡Qué estrépito! Ahora ha cesado. La carne yace silenciosamente, fiel a su condición de cadáver. Sigo creyendo que es demasiado grande. Y no es que me hayas defraudado. Yo no esperaba, es cierto, nada en particular. Poco a poco iremos revelándonos mutuamente, descubriendo nuestros secretos, nuestros pequeños trucos, aprendiendo a complacernos. Y un día, tú y yo seremos una pareja de amantes perfectos. Y entonces, en la mitad de un abrazo, nos desvaneceremos. Y aparecerá en la pantalla la palabra fin. ¿Qué pasa? La carne se está encogiendo. No, no me hago ilusiones. No me equivoco. Se puede ver la marca de su tamaño original por el contorno que dibujó en la plancha. Era un poco más grande. ¡Qué bueno! Ojalá quede a la medida de nuestro apetito. Para la siguiente película, me gustaría que me encargaran otro papel. ¿Bruja blanca en una aldea salvaje? No, hoy no me siento inclinada ni al heroísmo ni al peligro. Más bien, mujer famosa, diseñadora de modas o algo así. Independiente y rica, que vive sola en un apartamento en Nueva York, París o Londres. Sus affairs ocasionales la divierten, pero no la alteran. No es sentimental. Después de una escena de ruptura, enciende un cigarrillo y contempla el paisaje urbano al través de los grandes ventanales de su estudio. ¡Ay! El color de la carne es ahora mucho más decente. Solo en algunos puntos se obstina en recordar su crudeza. Pero lo demás es dorado y exhala un aroma delicioso. ¿Irá a ser suficiente para los dos? La estoy viendo muy pequeña. Si ahora mismo me arreglara, estrenara uno de esos modelos que forman parte de mi trousseau y saliera a la calle, ¿qué sucedería, A lo mejor me aborda un hombre maduro, con automóvil y todo. Maduro. Retirado. El único que a estas horas puede darse el lujo de andar de cacería. ¿Qué rayos pasa? Esta maldita carne está empezando a soltar un humo negro y horrible. Tenía yo que haberle dado vuelta. Quemada de un lado. Menos mal que tiene dos. Señorita, si usted me permitiera. Señora, y le advierto que mi marido es muy celoso. Entonces no debería dejarla andar sola. Es usted una tentación para cualquier viandante. Nadie en el mundo dice viandante. ¿Transeúnte? Solo en los periódicos cuando hablan de los atropellados. Es usted una tentación para cualquiera. Silencio. Significativo. Miradas de esfinge. El hombre maduro me sigue a prudente distancia. Más le vale. Más me vale a mí, porque en la esquina, ¡zas! Mi marido, que me espía, que no me deja ni a sol ni a sombra, que sospecha de todo y de todo, señor juez, que así no es posible vivir, que yo quiero divorciarme. ¿Y ahora qué? ¿A esta carne su mamá no le enseñó que era carne y que debería comportarse con conducta? Se enrosca igual que una charamusca. Además, yo no sé de dónde puede seguir sacando tanto humo si ya apagué la estufa hace siglos. Claro, claro, doctora Corazón. Lo que procede ahora es abrir la ventana, conectar el purificador de aire para que no huela a nada cuando venga mi marido. Y yo saldría muy mona a recibirlo a la puerta con mi mejor vestido, mi mejor sonrisa y mi más cordial invitación a comer fuera. Es una posibilidad. Nosotros examinaríamos la carta del restaurante mientras un miserable pedazo de carne carbonizada ya sería oculto en el fondo del bote de la basura. Yo me cuidaría mucho de no mencionar el incidente y sería considerada como una esposa un poco irresponsable, con proclividades a la frivolidad, pero no como una tarada. Esta es la primera imagen pública que proyecto y he de mantenerme después consecuente con ella, aunque sea inexacta. Hay otra posibilidad. No abrir la ventana, no conectar el purificador de aire, no tirar la carne a la basura. Y cuando venga mi marido, dejar que olfatee, como los ogros de los cuentos, y diga que aquí huele no a carne humana, sino a mujer inútil. Yo exageraré mi compunción para incitarlo a la magnanimidad. Después de todo, lo ocurrido es tan normal. ¿A qué recién casada no le pasa lo que a mí acaba de pasarme? Cuando vayamos a visitar a mi suegra, ella, que todavía está en la etapa de no agredirme, porque no conoce aún cuáles son mis puntos débiles, me relatará sus propias experiencias. Aquella vez, por ejemplo, que su marido le pidió un par de huevos estrellados y ella tomó la frase al pie de la letra y... ja, ja, ja. ¿Fue eso un obstáculo para que llegara a convertirse en una viuda fabulosa? Digo, en una cocinera fabulosa. Porque lo de la viudez sobrevino mucho más tarde y por otras causas. A partir de entonces, ella dio rienda suelta a sus instintos maternales y echó a perder con sus mimos. No, no le va a hacer la menor gracia. Va a decir que me distraje, que es el colmo del descuido. Y sí, por condescendencia yo voy a aceptar sus acusaciones. Pero no es verdad. No es verdad. Yo estuve todo el tiempo pendiente de la carne, fijándome en que le sucedían una serie de cosas rarísimas. Con razón, Santa Teresa decía que Dios anda en los pucheros, o la materia que es energía, o como se llame ahora. Recapitulemos. Aparece primero el trozo de carne con un color, una forma, un tamaño. Luego cambia y se pone más bonita y se siente una muy contenta. Luego vuelve a cambiar y ya no está tan bonita. Y sigue cambiando y cambiando y cambiando, y lo que uno no atina es cuándo pararle el alto. Porque si yo dejo este trozo de carne indefinidamente expuesto al fuego, se consume hasta que no queden ni rastros de él. Y el trozo de carne que daba la impresión de ser algo tan sólido, tan real, ya no existe. Entonces, mi marido también da la impresión de solidez, de realidad, cuando estamos juntos, cuando lo toco, cuando lo veo. Seguramente cambia. Y cambio yo también, aunque de manera tan lenta, tan morosa, que ninguno de los dos lo advierte. Después se va y bruscamente se convierte en recuerdo. Y... ¡ay, no voy a caer en esa trampa! La del personaje inventado y el narrador inventado y la anécdota inventada. Además, no es la consecuencia que se deriva lícitamente del episodio de la carne. La carne no ha dejado de existir. Ha sufrido una serie de metamorfosis, y el hecho de que cese de ser perceptible para los sentidos no significa que se haya concluido el ciclo, sino que ha dado el salto cualitativo. Continuará operando en otros niveles, en el de mi conciencia, en el de mi memoria, en el de mi voluntad, modificándome, determinándome, estableciendo la dirección de mi futuro. Yo seré, de hoy en adelante, lo que elija en este momento. Seductoramente aturdida, profundamente reservada, hipócrita, yo impondré desde el principio y con un poco de impertinencia las reglas del juego. Mi marido resentirá la impronta de mi dominio, que irá dilatándose como los círculos en la superficie del agua sobre la que se ha arrojado una piedra. Forcejeará por prevalecer, y si cede, yo le corresponderé con el desprecio. Y si no cede, yo no seré capaz de perdonarlo. Si asumo la otra actitud, si soy el caso típico, la femineidad que solicita indulgencia para sus errores, la balanza se inclinará a favor de mi antagonista, y yo participaré en la competencia con un hándicap que aparentemente me destina a la derrota y que en el fondo me garantiza el triunfo por la sinuosa vía que recorrieron mis antepasadas, las humildes, las que no abrían los labios sino para sentir y lograron la obediencia ajena hasta al más irracional de sus caprichos. La receta, pues, es vieja, y su eficacia está comprobada. Si todavía lo dudo, Me basta preguntar a la más próxima de mis vecinas. Ella confirmará mi certidumbre. Solo que me repugna actuar así. Esta definición no me es aplicable, y tampoco la anterior. Ninguna corresponde a mi verdad interna. Ninguna salvaguarda mi autenticidad. He de acogerme a cualquiera de ellas y ceñirme a sus términos solo porque es un lugar común aceptado por la mayoría y comprensible para todos. Y no es que yo sea una rara avis. De mí se puede decir lo que Fandel dijo de Sor Juana, que pertenezco a la clase de neuróticos cavilosos. El diagnóstico es muy fácil, pero ¿qué consecuencias acarrearía asumirlo? Si insisto en afirmar mi versión de los hechos, mi marido va a mirarme con suspicacia, va a sentirse incómodo en mi compañía y va a vivir en la continua expectativa de que se me declare la locura. Nuestra convivencia no podrá ser más problemática. Y él no quiere conflictos de ninguna índole. Menos aún conflictos tan abstractos, tan absurdos, tan metafísicos como los que yo le plantearía. Su hogar es el remanso de paz en que se refugia de las tempestades de la vida. De acuerdo. Yo lo acepté al casarme. Y estaba dispuesta a llegar hasta el sacrificio en aras de la armonía conyugal. Pero yo contaba con que el sacrificio, el renunciamiento completo a lo que soy, no se me demandaría más que en la ocasión sublime, en la hora de las grandes resoluciones, en el momento de la decisión definitiva. No con lo que me he topado hoy, que es algo muy insignificante, muy ridículo. Y, sin embargo...
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3: La Comisión Nacional de los Derechos Humanos tiene una historia que vale la pena narrar. 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Esto con la iniciativa del abogado constituyente Ponciano Arriaga. De ahí daremos un salto a 1975, con la fundación de la Procuraduría Federal del Consumidor. 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
4: Hola, soy Laura Restrepo y voy a leerles el primer capítulo de una novela que se llama La Multitud Errante. Es básicamente una historia de amor, un triángulo amoroso, tres personas que se encuentran en el camino. Es una historia de desplazados, de migrantes, personajes que echan a andar con una mano adelante y otra atrás, buscando un lugar donde la vida vuelve a ser posible. En medio de las durezas, del desarraigo y del exilio, que son muchas de los demonios que acechan, también hay revelaciones, hay encuentros. Yo creo que el exilio es indispensable también para poder salir de nosotros y encontrarse con el otro. Y esta historia de amor quería yo verla un poco también como una metáfora de lo que es la búsqueda permanente y al mismo tiempo el permanente encuentro. Y en este caso el encuentro con el otro, el encuentro con los otros. Y en la medida en que fuera posible el encuentro con lo otro. Siento que es lo que respira a través de estos personajes. De todas maneras, la historia de amor, siendo una historia de amor difícil porque es un triángulo amoroso, ustedes van a escuchar la voz de la narradora, es una extranjera que trabaja para una organización humanitaria y que está ayudando a este migrante, a este desplazado que dice llamarse 7x3, quien a su vez busca a una mujer llamada Matilde Lina que se le ha perdido en una balacera ahí en el camino. Y como van a escuchar ustedes, a medida que esta extranjera ayuda a 7x3 a buscar a Matilde Lina, ella misma se va enamorando de 7x3 de tal manera que se conforma este triángulo donde cada uno parece estar siempre como 10 pasos adelante, de tal forma que nunca se puede encontrar del todo. Pero, como les decía, yo creo en los amores difíciles, pero no en los amores imposibles. Así que en el recorrido de los personajes habrá también encuentros y habrá revelaciones.
5: El payo y el colegial. José Joaquín Fernández de Lizardi. Un payo tonto quería lo acompañara a pasear un colegial cierto día. Y este dijo que tenía muchas cosas.

cosas que estudiar. Muy lleno de admiración, ¡estudiar!, el payo dice. Esa es errada opinión. No estudie, que en conclusión se hará así más infelice. Para que vea que lo quiero, voy a hacerle una advertencia. Sea tonto, sea majadero, que como tenga dinero, él sabrá un pozo de ciencia. Si en lo dicho habló verdad este pobre payo bruto, allá el lector lo sabrá, que yo por mí no disputo cosa que tan clara está.

La multitud errante, capítulo primero, Laura Restrepo. ¿Cómo puedo yo decirle que nunca la va a encontrar si ha gastado la vida buscándola? Me ha dicho que le duele el aire, que la sangre quema sus venas y que su cama es de alfileres, porque perdió a la mujer que ama en alguna de las vueltas del camino y no hay mapa que le diga dónde hallarla. La busca por la corteza de la geografía sin concederse un minuto de tregua ni de perdón y sin darse cuenta de que no es afuera donde está, sino que la lleva adentro, metida en su fiebre, presente en los objetos que toca, asomada a los ojos de cada desconocido que se le acerca. El mundo me sabe a ella, me ha confesado. Mi cabeza no conoce otro rumbo, se va derecho donde ella. Si yo pudiera hablarle sin romperle el corazón, se lo repetiría bien claro para que deje sus desvelos en pos de una sombra. Le diría, tu Matildelina se fue al limbo, donde habitan los que no están ni vivos ni muertos. Pero sería cegar las raíces del árbol que lo sustenta. Además, ¿para qué? Si no habría de creerme. Sucede que él también, como aquella mujer que persigue, habita en los entresueños del limbo y se acopla, como ella, a la nebulosa condición intermedia. En este albergue he conocido a muchos marcados por ese estigma, los que van desapareciendo a medida que buscan a sus desaparecidos, pero ninguno tan entregado como él a la tiranía de la búsqueda. Ella anda siguiendo como yo la vida, dice empecinado cuando me atrevo a insinuarle lo contrario. He llegado a creer que esa mujer es ángel tutelar que no da tregua a su obsesión de peregrino. Va 10 pasos adelante para que él alcance a verla y no pueda tocarla, siempre 10 pasos infranqueables que quieren obligarlo a andar tras ella hasta el último día de la existencia. Se arrimó a este albergue de caminantes como a todos lados, preguntando por ella. Quería saber si había pasado por aquí una mujer refundida en los tráficos de la guerra, de nombre Matildelina y de oficio lavandera, oriunda de Sasaima y radicada en un caserío aniquilado por la violencia sobre el linde del Tolima y del Huila. Le dije que no sabíamos nada de ella, y a cambio le ofrecí hospedaje, cama, techo, comida caliente y la protección inmaterial de nuestros muros de aire. Pero él insistía en su tema con esa voluntaria ceguera de los que esperan más allá de toda esperanza y me pidió que revisara nombre por nombre en los libros de registro. Hágalo usted mismo, le dije, porque conozco bien esa comezón que no calma y lo senté frente a la lista de quienes día tras día hacen un alto en este albergue en medio del camino de su desplazamiento. Le insistí en que se quedara con nosotros al menos un par de noches, mientras desmontaba esa montaña de fatiga que se le veía acumulada sobre los hombros. Eso fue lo que le dije, pero hubiera querido decirle, quédese, al menos mientras yo me hago a la idea de no volver a verlo. Y es que ya desde entonces me empezó a invadir un cierto deseo inexplicable de tenerlo cerca. Agradeció la hospitalidad y aceptó pernoctar, aunque solo por una noche, y fue entonces cuando le pregunté el nombre. Me llamo 7x3, me respondió. Debe ser un apodo, le dije, ¿podría decirme su nombre? Un nombre cualquiera, no se haga problema. Necesito un nombre verdadero o falso, es solo para anotarlo en el registro. 7x3 es mi nombre, dijo, con perdón, de ningún otro tengo noticia. Pedro, Juan, cualquier cosa, le dije, dígame por favor un nombre. Le insistí alegando motivos burocráticos, pero los que en realidad me apremiaban tenían que ver con la oscura convicción de que todo lo estremecedor que la vida depara suele llegar así, de repente y sin nombre. Saber cómo se llamaba este desconocido que tenía frente era la única manera, al menos así lo sentí entonces, de contrarrestar el influjo que empezó a ejercer sobre mí desde ese instante. Debido a que no podría precisarlo, porque no se diferenciaba gran cosa de tantos otros que vienen a parar a estos confines de exilio, envueltos en un aura enferma, arrastrando un cansancio de siglos y tratando de mirar hacia adelante
con ojos atados a lo que han dejado atrás. Hubo algo en él, sin embargo, que me comprometió profundamente. Tal vez esa tenacidad de sobreviviente que percibí en su mirada, o su voz serena, o su oscura mata de pelo, o quizás sus ademanes de animal grande, lentos y curiosamente solemnes. Y más que otra cosa, creo que pesó sobre mí una predestinación. La predestinación que se esconde en el propósito último e inconfeso de mi viaje hasta estas tierras. ¿Acaso no he venido a buscar todo aquello que este hombre encarna? Eso no lo supe desde un principio, porque aún era inefable para mí ese todo aquello que andaba buscando, pero lo sé casi con certeza ahora y puedo incluso arriesgar una definición. Todo aquello es todo lo otro, lo distinto a mí y a mi mundo, lo que se fortalece justo allí donde siento que lo mío es endeble, lo que se transforma en pánico y en voces de alerta, allí donde lo mío se consolida en certezas, lo que envía señales de vida donde lo mío se deshace en descreimiento, lo que parece verdadero en contraposición a lo nacido del discurso, o por el contrario, lo que se vuelve fantasmagórico a punta de carecer de discurso, el en vez del tapiz donde los nudos de la realidad quedan al descubierto. Todo aquello, en fin, de lo que no podría dar fe mi corazón si me hubiera quedado a vivir de mi lado. No creo en lo que llaman amor a primera vista, a menos que se entienda como esa inconfundible intuición que te indica de antemano que se avecina un vínculo. Esa súbita descarga que te obliga a encogerte de hombros y a entrecerrar los ojos, protegiéndote de algo inmenso que se te viene encima y que por alguna misteriosa razón está más ligado a tu futuro que a tu presente. Recuerdo con claridad que en el momento en que vi entrar a 7x3, aún antes de saber su ningún nombre, me hice con respecto a él la pregunta que a partir de entonces habría de hacerme tantas veces. ¿Vino para salvarme o para perderme? Algo me decía que no debía esperar términos medios. 7x3, 7x3, dudé al escribir. ¿Cómo firma usted? Le pregunté, ¿con números o con letras? Poco firmo, señorita, porque no confío en papeles. Sea pues, 7x3, le dije, y me dije a mí misma, aceptando lo inevitable. Ahora venga conmigo, señor don 7x3. No le hará mal un poderoso plato de sopa. No le permitía comer esa ansiedad que lo abrazaba por dentro y que era más grande que él mismo. Pero eso no me extrañó. Todos los que suben hasta acá vienen volando en alas de esa misma vehemencia. Me extrañó, sí, no lograr mirarle el alma. Pese a que en este oficio se aprende a calar hondo en las intenciones de la gente, había algo en él que no encajaba en ningún molde. No sé si era su indumentaria de visitante irremediablemente extranjero, o su intento de disfrazarse sin lograrlo, o si mis sospechas recaían en ese bulto encostalado que traía consigo y que no descuidaba ni un instante, como si contuviera una carga preciosa o peligrosa. Además me inquietaba esa manera suya de mirar demasiado hacia adentro y tampoco hacia afuera, pero algo en él me impedía adivinar la naturaleza de la cual estaba hecho. Y aquí puedo volver a decirlo para cerrar el círculo, lo que me intimidaba era esa naturaleza suya que parecía hecha de otra cosa. Aceptó la hospitalidad por una sola noche, pero se fue quedando, en contravía de su propia decisión, despidiéndose al alba porque partía para siempre y anocheciendo todavía aquí, retenido por no sé qué cadena de responsabilidades y remordimientos. Desde que me preguntó por su Matildelina, no bien hubo traspasado por primera vez la puerta, no paró ya de hablarme de ella, como si dejar de nombrarla significara acabar de perderla, o como si evocarla frente a mí fuera su mejor manera de recuperarla. ¿Dónde y cuándo la viste por última vez? Le preguntaba yo, según debo preguntarles a todos, como si esa fórmula humanitaria fuera un abracadabra, un conjuro eficaz para volver a traer lo ausente. Su respuesta, evasiva e imprecisa, me hacía comprender que habían pasado demasiados años y demasiadas cosas desde aquella pérdida. A veces, al atardecer, cuando se aquietan los trajines del albergue,
y los refugiados parecen hundirse cada cual en sus propias honduras. 7x3 y yo sacamos al callejón un par de mecedoras de mimbre y nos sentamos a estar, enhebrando silencios con jirones de conversación, y así, cobijados por la tibieza del crepúsculo y por el dulce titileo de los primeros luceros, él me abre su corazón y me habla de amor. Pero no de amor por mí. Me habla meticulosamente, con deleite demorado, de lo que ha sido su gran amor por ella. Haciendo un enorme esfuerzo, yo lo consuelo, le pregunto, infinitamente lo escucho, a veces dejándome llevar por la sensación de que ante sus ojos, poco a poco, me voy transformando en ella, o de que ella va recuperando presencia a través de mí. Pero otras veces lo que me bulle por dentro es una desazón que logro disimular a duras penas. Basta ya, 7x3, le pido entonces, tratando de tomármelo en broma, que lo único que me falta por saber de tu tal Matildelina es si prefería comerse el pan con mantequilla o con mermelada. No es culpa mía, se justifica, siempre que empiezo a hablar, termino hablando de ella. En el cielo la negrura va engullendo los últimos rezagos de luz, y muy abajo, al fondo, las chimeneas de la refinería con su penacho de fuego se ven mínimas e inofensivas como fósforos. Mientras tanto, nosotros dos seguimos dándole vueltas a la rueda de nuestra conversación. Yo todo se lo pregunto y me va respondiendo dócil y entregado. Pero él a mí no me pregunta nada. Mis palabras escarban en él y se apropian de su interior, amarrándolo con el hilo envolvente de mi inquisición, y mientras tanto mi persona intenta ponerse a salvo, escapándose por ese lento río de cosas mías que él no pregunta y que jamás llegará a saber. 7x3 se saca del bolsillo del pantalón un paquete de piel roja, enciende un cigarrillo y se pone a fumar, dejándose llevar por el hilito de humo hacia esa zona sin pensamientos donde cada tanto se refugia. Mientras lo observo, una voz pequeña y sin dientes me grita por dentro: aquí hay dolor, aquí me espera el dolor, de aquí debo huir. Yo escucho aquella voz y le creo, reconociendo el peso de su advertencia. Y sin embargo, en vez de huir, me voy quedando cada vez más cerca, cada vez más quieta. Tal vez mi zozobra sea solo un reflejo de la suya, y tal vez el vacío que él siembra en mí sea hijo de esa ausencia madre que él almacena por dentro. Al principio, durante los primeros días de su estadía, creí posible aliviarlo del agobio, según he aprendido a hacer en este oficio mío, que en esencia no es otro que el de enfermera de sombras. Por experiencia, intuía que si quería ayudarlo tendría que escudriñar en su pasado hasta averiguar cómo y por dónde se le había colado ese recuerdo del que su agonía manaba. Con el tiempo acabé reconociendo dos verdades, evidentes para cualquiera menos para mí, que si no las veía era porque me negaba a verlas. La primera, que era yo, más que el propio 7x3, quien resentía hasta la angustia ese pasado suyo, recurrente y siempre ahí. Le duele el aire, la sangre quema sus venas y su cama es de alfileres. Son las palabras que escribí al comienzo poniéndolas en boca suya y que ahora debo modificar si quiero ser honesta. Me duele el aire, la sangre quema mis venas. Y mi cama sin él es camisa de ortiga, nicho de alfileres. De acuerdo con la segunda verdad, todo esfuerzo será inútil. Mientras más profundo llego, más me convenzo de que son uno, el hombre y su recuerdo.

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7: Hoy tenemos la visita de una gran cantante, de una gran mujer. La reina de la canción tropical.
8: Ay, mi vida, mi vida, mi vida, mi vida, mi vida, tan solo eso, rumba buena y guaguancó.
6: Celia Caridad Cruz y Alfonso nació en La Habana, Cuba, en octubre de 1925 y falleció, autoexiliada en Nueva Jersey, Estados Unidos, en julio de 2003.
9: Hola, les habla Celia Cruz. A mí también me gusta Radio Variedades.
10: Rumba, son, guaracha, bolero, salsa, guaguancó, jazz latino.
6: Cantante, bailarina, actriz, filántropa, hizo sus primeras grabaciones en estudio a finales de la década de los 40 y grabó su último disco pocos meses antes de morir. Por petición de su padre,